0: a Caliente de Durango, 3-0. Esta serie la está dominando Sultanes, 3-1.
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0: En lo que se refiere, señoras y señores, al Gran Premio de los Países Bajos en la Fórmula 1, déjeme decirle que con su McLaren, Lando Norris ganó por segunda ocasión en la temporada en la Fórmula 1 y a final de cuentas se lleva este Gran Premio. Segundo lugar en esta ocasión, señoras y señores, fue precisamente el caso de Antonelli, seguido por George Russell, los tres primeros lugares. Y también comentarles que Sergio El Checo Pérez se quedó en el 15º lugar.
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0: Por otra parte, déjeme comentarle que en lo que se refiere al deporte olímpico, la campeona de Santo Domingo, Ruth Páez, cerró con medalla de bronce su participación en el Campeonato Mundial Junior de Clavados en Croacia, precisamente. Así que muy buena participación la de Ruth Pérez con esta medalla de bronce en los clavados.
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0: Isaac del Toro hace historia, señores y señores, se convierte en el primer ciclista latinoamericano que a final de cuentas se lleva precisamente la carrera, la vuelta a Alemania. Así que siguen los triunfos por parte del mexicano Isaac del Toro.
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0: La triatleta mexicana Cecilia Ramírez se llevó la medalla de bronce en la Copa Continental de Triatlón celebrada en Playa Abtato, allá en Callao, en Perú. Precisamente la playa se llama Playa Abtao, para ser exactos. Y bueno, esto fue en Perú. Así que medalla de bronce para la triatleta mexicana Cecilia Ramírez.
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0: México ya tiene equipo de taekwondo para Dakar 2026. La selección nacional que se celebró en el Centro Deportivo Olímpico Mexicano tras el selectivo nacional, quedó definida la selección que representará a nuestro país en los Juegos Olímpicos de la Juventud Dakar 2026.
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0: Estaremos platicando todo lo relacionado, por supuesto, con el fútbol de la Liga MX en México. Al momento, al medio tiempo, Atlético de San Luis y Pachuca están con par de roscas, 0-0.
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0: A las 19 horas, tiempo del centro de México, los Pumas de la Universidad Nacional Autónoma de México estarán enfrentando al equipo del Necaxa, que acaba de cumplir 102 años. Esto en la Liga MX.
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0: Bueno, señoras y señores, arranca la liga en España y Barcelona nada más le metió al Elche 5-0. Así que jornada 1 de la Liga de España, bien y de buenas el conjunto del Barcelona.
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0: Estaremos platicando todo lo relacionado con el fútbol a nivel internacional. Nada más un adelanto, el Manchester City venció al Bournemouth. 2-1. El PSV Eindhoven le ganó al Groningen 5-1. El Getafe venció 1-0 al Racing, mientras que el Paris Saint-Germain y el Rennes empataron a 2 goles. En el fútbol de allá de Italia, el Milán venció al Torino 2-1, mientras que el Mónaco, allá en la Ligue 1, que es la liga francesa, venció a Lille 1-0.
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0: En este momento termina el juego número 4 de la serie en los playoffs de la Liga Mexicana entre los Pericos de Puebla y los Diablos Rojos del México. Triunfo por parte de los Diablos, 15-10 sobre el equipo de los Pericos. Sin embargo, los Pericos siguen ganando la serie al son de 3-1.
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0: En lo que se refiere al béisbol de las grandes ligas, le comento, señoras y señores, que en resultados del día de hoy, bueno, déjeme comentarle que pues los Bravos de Atlanta siguen al alza, vencieron a los Cerveceros de Milwaukee 1-0, mientras que el equipo de los Phillies de Filadelfia venció a los Cardenales de San Luis 6-4. Este partido de los Bravos de Atlanta contra los Cerveceros de Milwaukee, ¿sabe esto? ¿Sabe dónde se está realizando? Precisamente allá en Williamsport, en donde se está realizando a su vez el Campeonato Mundial de Ligas Pequeñas del Béisbol de las ligas menores, por supuesto. Así que estaremos platicando al respecto. Mientras que los Dodgers de Los Ángeles vencieron a los Piratas

0: de Pittsburgh, 4-0, y en un resultado que, bueno, a Leo Hernández le llama muchísimo la atención. Vamos a ver cómo le fue al equipo de los Medias Blancas de Chicago, y le voy a decir por qué. Porque el día de hoy, en algo que ya no es noticia, venció al equipo de los Mets de Nueva York al son de 2-1.
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0: Y ya para finalizar, en cuestión del fútbol americano profesional de la NFL, estaremos platicando acerca de todo lo relacionado con la pretemporada. Y déjeme decirle que el día de hoy los Raiders vencieron a los Tejanos de Houston 22-20. Los 49 de San Francisco apalearon a los Cargadores de Los Ángeles 41-17. Los Jets vencieron y blanquearon a los Acereros de Pittsburgh 17-0. ¿Y cómo le fue al equipo de México, a los Vaqueros de Dallas? Bueno, los Vaqueros apalearon a los Cardenales de Arizona 34-13. Todo esto y mucho más esta tarde aquí en Marcador Final.
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0: Amigos, ¿cómo están? Qué placer saludarles, señoras y señores. Esto es Marcador Final con todos los deportes y todos los resultados. El mejor programa deportivo de la radio en México en fin de semana. Señoras y señores, recibe usted un saludo muy, muy cordial a nombre de todo este gran equipo de trabajo. Como todos los domingos de 6 a 8 de la noche, estamos con muchísimo gusto. La jefa Larisa Montero, la jefa Lara en la producción, Gerardo Daniel en la operación aquí en Heraldo Radio, Gabriel Solorio en la operación en Patzingán, nuestros amigos de Valladolid, de la cadena Raza, y a nombre de toda esta gran cadena nacional que es Heraldo Radio, Leo Hernández y su servidor Gustavo Torrero. Nos da muchísimo gusto que estén con nosotros, como desde hace cerca de 25 años. Dije cerca, mi querido Leito Hernández, ¿cómo estás, hermano querido? Me da muchísimo gusto saludarte. Le estoy presumiendo una chamarra que me regaló el señor Hernández en un mes de diciembre. ¿Y sabe qué me contestó? ¿Quién? ¡Qué bonita chamarra! ¿Quién te la dio? Y le dije, un conocido. ¿Cómo estás, hermano? ¡Qué bárbaro!
1: ¿Qué tal? ¿Cómo estás, mi querido Tavo? Amigos que están a través de las frecuencias del 98.5 de frecuencia modulada en el Heraldo Radio, donde la H es un hecho. Y un hecho es que efectivamente esa chamarra fue un regalo con todo el corazón para una persona que en particular, pues es alguien que tengo con un gran cariño, con un gran respeto, una gran admiración, un gran amor, porque es exactamente eso. Un gran ser humano, y aparte tengo el honor de decirlo así abiertamente, es mi amigo. Y es un hermano para mí, y pues es algo nada más, yo creo que más allá de los simbolismos, se podría decir que efectivamente aquí hay dos seres que están en este programa, que son a los que llevo en mi corazón y en mi alma, y esto pues lo he dicho no nada más hoy, sino siempre. Entonces creo que los pequeños detalles hacen las grandes cosas, hermano.
0: Pues un pequeño detalle. ¿Hermano? ¿Amigo? ¿Hermano? Espérame, no te confundas, ¿eh? No te confundas, Leonardo Hernández. No eres ni mi amigo ni mi hermano. Eres mi sangre, Chihuahua.
1: Así es, así estamos.
0: Sí, señor. Sí, señor.
1: Oye, ¿qué tal? También lo de Isaac del Toro. Sigue todavía, no, el
0: hombre,
1: torito.
0: Está bravo, ¿eh?
1: Bravo.
0: Bravísimo.
1: El Burel con los cuernos efectivamente bien colocados, y se lleva la vuelta de Alemania, que pues dentro del circuito llama la atención, porque también es una de las vueltas que, más allá de que sean de las tres principales rutas que se manejan en el ciclismo, la vuelta a Alemania pone a prueba efectivamente a la gente joven, a los ciclistas que están tratando de buscar un lugar dentro de los primeros en el mundo. Y así es como va directamente Isaac del Toro, pues haciendo su camino, señores. Ya logró un gran tercer lugar en el Tour de Francia, ha estado con una participación importante en el Giro de Italia. Bueno, vendrá la Vuelta a España, pero previo a esto está la Vuelta efectivamente a Alemania, el cual pues se logró llevar, y ahí está el himno nacional de nuestro país en lo más alto. Así que, enhorabuena. Y pregunto, hermano.
0: Pregúntamelo.
1: ¿Qué pasó con los Diablos, amigo? No puedo creer todavía.
0: Ganaron hoy 15-10,
1: sí,
0: papá.
1: Sí, bueno.
0: ¿Qué pues, más quieres?
1: Prácticamente sacaron.
0: Anotaron más carreras de las que les hicieron.
1: Prácticamente sacaron la,
0: hijo, man,
1: la cara, porque estaban prácticamente ahogados, ¿no?
0: Increíble. De veras que no puedo creer. Se cayó completamente a la hora de batear y a la hora de pichar el conjunto de los Diablos Rojos del México. Muchos decían que si pasaba algo en el dugout, en el clubhouse. Mire, yo no lo sé. Lo único que sé es de que así hay momentos en el béisbol. Cuando has dominado toda la temporada y eres un super equipo y estás fuera de liga, puede venir playoffs y te caes completamente. Así pasa cuando sucede, y sucede cuando pasa. Pero sí les voy a decir algo. Resulta, señoras y señores, que el día de hoy los Diablos se comportaron a la ofensiva como nos tenían acostumbrados en la temporada, con un rally de 7 carreras y ¡pum, pum, pum! ¡Toma la barbón! Carreras y carreras y más carreras. Pero no puede ser que tu abridor, Justin Kearney, te haya nada más servido para 3 entradas. Que alguien como Giancarlos García Mejía No puede ser que una entrada y dos tercios y te anoten tres carreras. Y es de los ases del picheo relevista. O sea, el picheo está del nabo. Hay que decirlo como es y como va. Y esto es un juego en donde el picheo es un nombre, es el nombre del juego. No, pitching sí. Is the name of the game. El picheo es el nombre de este juego. Y hoy, por hoy, los Diablos no funciona su picheo. Y sin picheo, sí, no puedes aspirar al tricampeonato, Leo. Así que no nada más se gana con batazos. La mejor defensa que hay en el béisbol se llama picheo.
1: Y hablamos exactamente del otro lado de la moneda, ¿no? Que nos vamos a ir a una pausa ya directamente para nuestros grandes amigos de la cadena Raza, pero decimos, se estaba añorando que fuera la gran final de la Liga Mexicana de Verano entre Diablos Rojos del México y los Toros de Tijuana. Máxime que en la temporada regular fueron los dos equipos que mantuvieron prácticamente el liderato, los más dominantes en un momento dado, con sus asegúnes, como ya bien mencionas, acerca de la escuadra Lucifer. Pero bueno, todo el mundo esperaba y estaba la quiniela ahí colocada, ¿no? Porque al menos en la zona norte, todo parece indicar que la final de la zona norte va a ser Toros contra Sultanes, ¿no?
0: Lo único que te digo, esto no se acaba hasta que se acaba. 2014, Diablos, parecía que iban a perder. Viene un jonrón del Happer Gamboa y se... No, 2014, señora, no me malinforme, espéreme. 2014 dio el Happer Gamboa un jonrón contra Pericos de Puebla y se coronó el equipo de los Diablos, exacto. Y por otra parte, hace dos años, en el 2024, el equipo de Diablos vino de un 3-0 abajo frente a los Guerreros de Oaxaca y se ganó la serie, o sea, ganaron la serie y a la postre fueron campeones. Hoy están 3-0 abajo los Diablos. Ya ganaron el primero. Son bicampeones. Está Lorenzo Bandy como manager. Aguas. La mejor ofensiva de la liga. A ver qué es lo que pasa. Por lo pronto, hacemos una pausa para nuestros amigos de Cadena Raza, tanto Valladolid como Apatzingán. Y continuamos aquí en Heraldo Radio. 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

0: Estamos regresando a Marcador Final con todos los deportes, todos los resultados. Y bueno, pues está usted escuchando música de Prince. Aquí ya sabe que la jefa Larisa Montero nos aterciopela el tímpano. Y eso es lo que hemos dicho varias ocasiones, ¿no? Bueno, pues estamos con este gran exponente de una de las músicas de los años de los 90 prácticamente. Un hombre que, pues desafortunadamente ya no está con nosotros, ya está dando conciertos en otro espacio. Pero, pues aquí tenemos música que siempre perversará, así que 1999 con Prince, para que usted siga la huella efectivamente de la música que junto con Jerry D, exactamente con el señor Gerardo Daniel, el hombre de las manos mágicas en la consola, pues también con un excelente gusto, hemos visto que exactamente la música que coloca cuando salimos de Marcador y nos va acompañando hasta casa con esto.
1: El sábado te volaste la barda, hermano. El sábado te volaste la barda, ¿sabes por qué? Porque puso música disco.
0: Sí, selecta.
1: No, bueno, Jerry, no. ¿Qué clase de música?
0: De música, sí.
1: Hoy estamos en las redes del Heraldo, en Instagram estamos como El Heraldo Radio, en Facebook Heraldo Radio, y también en Twitter, o lo que es lo mismo, @HeraldoRadio_medio. Mientras que para Marcador Final en Facebook estamos como Marcador Final Heraldo Radio, y en Twitter o en X, que es exactamente lo mismo, estamos como @Marcador_Final. Así que así está la era de la digitalización y de las redes en Marcador Final y en Heraldo Radio. Le mando un abrazo, le mandamos todos un gran abrazo a Heriberto Vázquez, su pronta recuperación, ahí la lleva, ya está moliendo, así que, pues qué bueno, sí, en el buen sentido de la palabra. Qué bueno, bendito sea Dios, que afortunadamente Heriberto ahí la lleva poco a poco. ¿Qué otra, mi querido Leito Hernández? Estamos de plácemes porque Isaac del Toro está canijo, está pero cañón. O como dicen en el medio beisbolero, está perrón.
0: Está perrón, y así está con la Unión de Arabia Saudita, efectivamente, con este equipo que es uno de los más potentes directamente en todo este ámbito del ciclismo. Pues nada más has tenido un cierre que todos la catalogan, y muchos de los grandes que siguen, sobre todo los expertos en ciclismo a nivel internacional, y también algunas de las publicaciones, tanto en la era digital como también impresa, han manifestado que el Deutschland Tour, efectivamente lo que es lo mismo la vuelta a Alemania, pues este hombre hizo una faena que queda ahí. Con coraje, con un auténtico espectáculo, con un hombre que ha mostrado que tiene un estilo indomable. Salió espectacular, tuvo subidas, bueno, ¿qué le puedo decir? De primer nivel, apoteósica, lanzó un ataque solitario de 14 kilómetros de meta, abriendo un hueco de hasta 40 segundos. 40 segundos para poder llegar directamente a cruzar la línea de meta, y aunque la persecución de pelotón logró darle caza a escasos metros del final en un sprint masivo, bueno, pues cruzó en la posición 17 al mismo tiempo que el ganador Paul Magenier, porque hay que mencionar, y la gente que todavía no está muy empapada acerca del ciclismo, es un deporte de estrategia, no es de ganar las etapas. Hay que ubicarse a lo largo de cada una en la mejor posición posible. Y de acuerdo al crono, es decir, al tiempo que registra cada uno de los ciclistas en el momento de la arrancada, pues van sumando. Entonces, quien va teniendo el mejor acumulado en el tiempo, se van obviamente alzando con las diferentes etapas. Claro, qué padre es que lleguen y crucen la meta en primer lugar, digo sí. Pero no, el ciclismo ya en esta presentación que es profesional, se manejan en equipos de 8. Son 8 ciclistas que están llevando efectivamente la etiqueta o el nombre de un equipo y compiten entre todos. Entonces hay especialistas. Bueno, Isaac del Toro, independientemente que está con el equipo de Emiratos Árabes, y esto hay que decirlo así abiertamente, es uno de los equipos más potentes, pues nada más en estas etapas logró sacar lo necesario para en el último tramo buscar la posición más adecuada en tiempo, para entonces sí, ya en el acumulado, alzarse con la victoria.
1: Sí, señor, y a final de cuentas, entonces se convierte en el primer latinoamericano que gana la vuelta precisamente a Alemania, 22 años de edad, y lo que ha conseguido Isaac del Toro, creo yo, sin temor a equivocarme, a menos que haya que falte una cosa y otra cosa, que estamos hablando del mejor ciclista de ruta de todos los tiempos mexicano.
0: Y aparte, fíjate, nada más lo que se aventó el angelito. Digo, no nada más ganó. Jersey azul de líder general, campeón absoluto.
1: Ajá.
0: Jersey de los jóvenes, es el mejor U25 de toda la vuelta. El jersey de los puntos, líder de regularidad. Señores, estamos hablando de un ser que ya dejó de ser una promesa, es una auténtica realidad, y que ahora lo está llevando su equipo poco a poco, porque definitivamente tiene la capacidad para ser uno de los grandes ciclistas mundiales, no nada más mexicano, sino del mundo. Hay victorias que se miden en segundos, hay otras que se graban para siempre en el alma, como decían algunos de los grandes portales del ciclismo, pero lo que hizo hoy Isaac del Toro es algo que es increíble. Cuatro trofeos en este 2026, el primer latinoamericano, como bien dice Stavo, en ganar el Tour de Alemania, también el que sigue firmando una de las temporadas más increíbles para un ciclista latinoamericano, y para todavía coronar en la acción, hay otro ciclista mexicano que en este Tour también hizo algo interesante, que se llama Edgar Cadena. Los ciclistas que están hoy por hoy ya preparándose en Europa, aquí están ya viéndose efectivamente ese camino de triunfos.
1: Bueno, y déjenme decirle que además Isaac del Toro sumó su vigésimo título en su carrera, 20 títulos desde el año del 2023 que comenzó siendo profesional. Ahí nada más se la dejamos de tarea. Este año la Emirates Tour, la Unión, quiero decir, Emiratos Árabes Unidos, el Tour de Emiratos Árabes Unidos, el Tirreno Adriático o la Tirreno Adriático, el Tour precisamente de los Alpes y este Tour de Francia, y además tercer lugar precisamente allá en el Tour de Francia precisamente.
0: País galo, así efectivamente. Bueno, pues vamos a hacer una pausa, no se vaya porque ya tenemos muchos escenarios deportivos que estar acompañándolo en este domingo, así que vamos, pero regresamos.
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1: Estamos con Little Red Corvette, porque digo, estábamos siguiendo la huella de Prince. Así como el señor Torrero, que trae su Corvette. No sé, ¿qué color es tu Corvette?
2: El rojo.
1: Gris, ¿no? ¿O rojo?
2: Rojo.
1: ¿Sí es rojo?
2: Sí.
1: Ah, pues es igual. Entonces, así, igual con el Little Red Corvette, el señor Prince, aquí en El Heraldo Radio. Y bueno, pues vamos a entrar directamente ya al terreno de la velocidad. Ya habíamos hablado de del ciclismo, ahora vamos a hablar de la Fórmula 1, porque regresaron de vacaciones. Bueno, esta pausa que se hace normalmente en el mes de julio, finales de julio y agosto, en donde los automóviles y los mismos pilotos, todos los equipos, toman una pausa para hacer ajustes, para hacer mejoras, para también descansar, porque es un plan realmente agotador el que siguen cada uno de los pilotos en su preparación. Así que usted, pues, vaya siguiendo ahora sí la huella, porque viene exactamente el premio de los Países Bajos. Que dicho sea la pausa, hermano. Va a salir del calendario los Países Bajos.
2: ¿Por qué?
1: Pues porque parece que no hay una renovación de contrato y al menos para el próximo año se dice, se rumora y se comenta que ya no va a continuar.
2: Bueno.
1: Veremos. Pues porque hay otras plazas que verán acción quizá más adelante, pero bueno.
2: Y ahora fue Lando Norris, el piloto de McLaren, que se adjudicó la victoria. Así que primer lugar para Lando Norris. Estaban de vacaciones porque estaban muy cansados. No, la verdad es que sí es extenuante. Si una carrera o una práctica de Fórmula 1 es extenuante, imagínese usted toda la temporada. Y bueno, Antonelli se lleva la segunda posición. George Russell, tercer lugar. Y bueno, pues Lewis Hamilton se fue con el cuarto lugar. Sergio El Checo Pérez, hermano, se fue hasta el lugar número 15, Leito.
1: Fíjate que ha sido muy...
2: Ah, perdón, y Verstappen se accidentó.
1: Se accidentó, sí. Creo que lo más destacado exactamente que se vio envuelto en un choque violento que lo dejó fuera desde la vuelta 1, y el cual, bueno, pues afortunadamente salió ileso, porque pues detuvo la carrera durante varios minutos, que le dio la oportunidad a cada uno de los competidores también a cambiar un poco la estrategia. Pero fíjate que Cadillac sigue todavía en este año de debut, donde nada le sale, caray. Nada le sale porque es la única escudería que no ha punteado y que no tiene mucho que decir, aunque parece ser que viene ya con algunas mejoras, ojalá que así sea. En fin, de cualquier manera, pues está este gran trabajo que ha realizado también Lando Norris, que hay que recordar que previo a la pausa, pues ya había ganado Hungría, ¿no? Allá en el circuito del Hungaroring, en donde también se llevó directamente la de cuadros. Así que allá en Sandorf, allá en Países Bajos, logra Lando Norris mantener de nueva cuenta al equipo papaya, es decir, al equipo de McLaren. Ya con este regreso importante sobre los Mercedes, el segundo intento también de reanudación en el Gran Premio de los Países Bajos, en donde Antonelli le robó la cartera y la primera posición, hay que decirlo, porque aprovechó ese momento para poderse ya colocar en un punto listo para pues dirigirse hacia la meta. Russell fue sorprendido por el McLaren de Oscar Piastri, que por cierto cayó al cuarto sitio, pero pues no le fue suficiente porque venía el gran león inglés, el señor Lewis Hamilton, que también venía por la suya, aunque pues se quedó con el intento. Hay que mencionar que Hamilton tuvo algunos momentos importantes, sobre todo hasta las 24 vueltas, mientras que el resto de los autos en el top 7 ya habían cambiado de gomas. Eso lo hizo liderar por algún momento las vueltas, pero tuvo también que detenerse y salió en la sexta posición. Para Checo Pérez, pues el mexicano, quien en la bandera roja había cambiado de neumáticos suaves con los que hizo un inicio que pues duró poco realmente, lo metió a 27 giros a esas llantas blancas hasta que se detuvo en la 30 para montar un nuevo juego de gomas duras. Qué situación tan difícil para Checo y Cadillac, caray.
2: Es increíble, o sea, cosa tras cosa, si no son las llantas, es el motor, si no es el chasis, si no es cualquier cosa de ingeniería, si no es el mismo piloto, en fin. Total que para esta primera de temporada está pagando la novatada y en serio, precisamente la escudería Cadillac, y no las ha traído para nada consigo.
1: Fíjate, nada más hablando acerca de las posiciones ya del Gran Premio de los Países Bajos, Norris que ganó, Antonelli en segundo, Russell en tercero, Hamilton cuarto, Leclerc se mete a la quinta posición, ya hayamos... Teníamos rato de no mencionar a los Ferrari, hermano.
2: Sí.
1: los Ferrari con Hamilton y con Leclerc, pues ahí están, dando la pelea. No se confíen, ¿eh? No se confíen, porque, el caballino rampante puede dar una sorpresa, ¿eh? Así que cuidado, McLaren, cuidado, Mercedes, porque todavía vive los señores de Ferrari, así que abusados. Me llama la atención que el señor Liam Lawson se quedó en la séptima posición bajo de Oscar Piastri, que quedó en sexto. El gran Fernando Alonso sigue manteniéndose siempre dentro del top ten. Esto es algo interesante. Tsunoda, que ya habíamos dicho que no había figurado a lo largo de todo el campeonato, bueno, pues ahí está. Los que ya tuvieron que abandonar: Albon, Bottas, Ocon, Stroll, Berman y también Verstappen. Así que en el campeonato de pilotos, Antonelli sigue como líder con 242. Russell está en la segunda posición con 183 y Hamilton ya empató a Russell, así que, como le decíamos, aguas, aguas, porque cuando Hamilton empieza a sacar las uñas, señores, nada más está cazando a ver quién cae en algún problema. Pérez, como es normal, con Bottas no logran puntear absolutamente nada. Y bueno, pues Mercedes sigue siendo líder con 425 puntos. Ferrari está con 338 y McLaren con 263. Red Bull con 186. Así que ahí están los cuatro primeros lugares en el máximo circuito de la velocidad.
2: Bueno, pues ahí está la información de Fórmula 1. Y vamos a ir rápidamente hasta Washington, D.C., en donde el día de hoy se realizó la IndyCar, en donde Kyle Kirkwood se adjudicó la victoria de la escudería Andretti Global, y bueno, pues se adjudicó el primer lugar. Luego, con Aaron McLaren, Christian Lundgaard se adjudicó el segundo lugar, Will Power, también de Andretti Global, tercer lugar, al igual que Marcus Ericsson, quien llegó en cuarto, también de Andretti Global, y de la escudería Chip Ganassi Racing, Kiffin Simpson. Eso en la IndyCar en Washington, D.C. Y también comentarles que se realizó la carrera de Puebla, el Gran Premio de Puebla, en cuanto a la NASCAR México. Fíjense, ayer Puebla tuvo fútbol. Luego jugaron los Pericos de Puebla en el béisbol y aparte tuvieron NASCAR, fin de semana redondo en Puebla, donde el ganador fue Rodrigo Rejón, segundo lugar para Max Gutiérrez y en tercer lugar para Irving Vences, Robelo en cuarto lugar y Elio Mesa en la quinta posición. Así que, pues a final de cuentas, se adjudica la victoria Rodrigo Rejón. ¿Y cómo se extraña a Rodrigo Marván, mi querido Leo?
1: Oye, tiene mucho tiempo que no sabíamos de Marván, ¿ah? ¿Eh?
2: Ya completamente retirado. Él se dedica a sus cuestiones personales, ve las carreras, pero a un lado nada más. Pero ya no tiene nada que ver.
1: Nada que hacer.
2: Sí, no,
1: nada. Se le extraña. Por cierto, nada más, como dato para que usted siga, el próximo del 4 al 6 de septiembre se va a llevar a cabo el Gran Premio de Italia, efectivamente el Pirelli Italia, allá en el Autódromo Nacional de Monza, para que usted esté atento en la Fórmula 1, porque todo esto sigue. Va a ser un cierre de año realmente impresionante, sobre todo tomando en cuenta que faltan prácticamente 12 grandes premios, con lo cual pues las cosas pueden cambiar. Así que le mencionábamos, subraye, Lewis Hamilton está detrás, ahí está Lewis Hamilton, cuidado, que les puede dar una sorpresa a los McLaren y a los Mercedes. Si se descuidan, algo puede pasar.
2: Sí, señor. Bueno, pues eso en relación al mundo de la velocidad en Fórmula 1, la IndyCar y también la NASCAR México.
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0: Resulta con que se está realizando la pretemporada del fútbol americano profesional de la NFL. Y bueno, pues la segunda semana de pretemporada, Leo, la tercera, la segunda, ¿verdad? Yes. Sí, porque ahora son tres nada más. Sí. La segunda. Y bueno, en este momento se está realizando un juego donde los Halcones Marinos de Seattle le están ganando a los Titanes de Tennessee 13 puntos contra 3.
1: Sí, efectivamente, pero esto inició básicamente el día de ayer, sábado 22, en donde los Vaqueros de Dallas le ganan 34-13 a los Cardenales de Arizona, un equipo que se habla de la estrella solitaria que viene renovado. Mire, ¿cómo le puedo decir? Nosotros ya hace mucho tiempo que dejamos de estar en la perspectiva de esperar algo del equipo de los Vaqueros, por una razón muy sencilla. Nosotros sabemos quién es el gran enemigo de los Vaqueros, ¿no?
0: Si el enemigo está en casa.
1: Exacto. Se llama Jerry Jones. Es el dueño. Como magnate, como empresario, como todo, no hay nada que decir. Es un hombre que ha hecho dinero, que ha logrado quintuplicar, yo creo que más, ¿no?, el precio de los Vaqueros de cuando él lo adquirió a lo que valen ahora, una de las franquicias más exitosas en cuanto a dinero, aporte y todo. En cuanto a trofeos, está estancado. Tenemos 30 años de no tener.
0: Se quedó él con dos, como dueño.
1: Sí, como dueño. Pero nada más.
0: No es cierto, perdóname, con tres.
1: Pero
0: dos que le ganó Bills de Buffalo y uno que le ganó al equipo de Acereros de Pittsburgh. Y tan.
1: Y 30 años que estamos en una sequía absoluta. Bueno, le ganan a los Cardenales, ¿no? 34-3.
0: Ajá. Bueno, los jefes de Kansas City que quieren renovarse, se han renovado. Se enfrentaron a los Bucaneros de Tampa y el equipo de Tampa Bay le ganó a los jefes de Kansas City 16 puntos contra 15.
1: Y también un equipo que está en renovación y que trata de hacer algo diferente es los Patriotas de Nueva Inglaterra. Fíjense, le pasó por encima al equipo que es considerado hoy en la división este de la Conferencia Nacional como el gigante a vencer, que son las Águilas de Filadelfia. Patriotas le ganó 24-22.
0: Los Bengalíes de Cincinnati que pasaron sobre los Osos de Chicago 27 puntos contra 9. Buen triunfo por parte de los Bengalíes.
1: Y ahora se dice, se rumora y se trata de manejar algo diferente. Es que los Gigantes de San Francisco, los Gigantes, perdón, de Nueva York vienen con ganas de ser protagonistas en esta temporada, darle dolores de cabeza tanto a las Águilas como a los Vaqueros. Así que Gigantes le gana 26-3 a los Delfines de Miami, que también está en reconstrucción.
0: Los Gigantes de Nueva York que vencieron a los Delfines de Miami 7 puntos contra 0, como bien lo mencionabas. Y entonces Delfines tiene 0-2, Gigantes tiene récord de 1-1.
1: Y los Carneros prácticamente pintaron de blanco a los Santos de Nueva Orleans 34-0.
0: Qué juego, ¿eh? Qué juego. Bueno, por otra parte, 34-0. ¡Ey, Santos! ¿Sí supieron que hubo juego? Los Cuervos de Baltimore que vencieron a los Vikingos de Minnesota 13 puntos contra 3.
1: Y el equipo de los Halcones de Atlanta también 34-6 a los Potros de Indianapolis.
0: En otro partido, los Bills de Buffalo 31-7 le ganaron a los Browns de Cleveland. Pues sí, tal cual, no son los Cafés, son los Browns. ¿Por qué? Porque es el apellido del que fue su fundador, Paul Brown.
1: Así es.
0: Pero lo dejamos por la tradición en Cafés de Cleveland.
1: Cafés de Cleveland y también los Leones de Detroit. El equipo, fíjense que ya le están llamando a los Leones de Detroit el Cruz Azul de Estados Unidos. Increíble, ¿no?
0: ¿A quién?
1: A los Leones de Detroit.
0: Ay, pero por una vez que llegó al juego de campeonato.
1: ¿Una? Ha tenido buenas participaciones Leones de Detroit en la temporada. ¿Y luego qué pasa?
0: Oh, qué barbaridad.
1: Entonces se va, pero bueno, en fin, ganaron 17-13 a los Commanders, que también se menciona, ha estado un rumor muy fuerte que podría regresar Commanders a su antiguo nombre.
0: Pues vamos a dejarnos de payasadas, ¿no?
1: Y podría ser
0: los Pieles Rojas.
1: Los Pieles Rojas de Washington. Pero
0: pues sí,
1: todavía falta. Todavía falta.
0: Ay, las bueno. Green Bay, los empacadores de Green Bay que le ganaron a los Broncos de Denver 33 puntos contra 13.
1: Y otro de los equipos que también se dice mucho de ellos para esta temporada, pero quién sabe si vaya a ser una realidad, Panteras de Carolina le gana 34-17 a las Jaguares de Jacksonville. Jaguares que en los últimos años ha tenido una serie de problemas que no logran dar el zarpazo. Algo pasa con Jaguares, pero Panteras, bueno, pues en este caso le ganó 34-17.
0: Bueno, por otra parte, ya mencionaste a...
1: Las Panteras.
0: Ah, Jaguares. No, los Jets de Nueva York que vencieron a los Acereros de Pittsburgh 17-0. Blanqueada el equipo de los Azulejos. De los Acereros, perdónenme usted.
1: Oye, vaya a poner la atención, efectivamente, el equipo del Acero. Del equipo del Acero, ¿qué es lo que vaya a suceder? Al menos los Jets, por lo menos ahí están, ¿no? Déjame mencionarte nada más que ahora también los cargadores junto con los 49, que sigue siendo un equipo potente, 41-17, pero se dice, se rumora y se especula que Cargadores viene con un equipo renovado. Veremos si le sirve efectivamente esta asignación de las contrataciones.
0: Yo solamente espero que los 49 no sean un hospital como el año pasado, que fue lo que le dio al traste a su temporada.
1: Oye, como se dijo, por cierto, hablando de esto, ¿te enteraste que llegó a los Vaqueros de Dallas este gran linebacker, ya veteranísimo? Se me fue ahorita su nombre, ahorita lo recuerdo, pero bueno, se une a la defensiva del equipo de los Vaqueros de Dallas. Vamos a hacer una pausa, ¿no?
0: Sí, tenemos que hacer pausa para nuestros amigos de Cadena Raza. Continuamos aquí en Heraldo Radio.
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0: Kick Busting.
1: El Super Bowl. Tiene dos anillos de Super Bowl. El primero con Denver. Y el segundo con los Carneros de Los Ángeles.
2: ¿De quién estás hablando, Leo? ¿De quién estás hablando?
1: Fíjate, no estaba hablando acerca del señor Von Miller que llega a los Vaqueros de Dallas.
2: Bueno.
1: Viene del equipo de los Commanders de Washington. Nada más y nada menos este gran veteranazo que es un linebacker que siempre ha sido una garantía. Bueno, pues ha sido ya reclutado por el equipo de la Estrella Solitaria. Pues nada más hay que mencionar que el señor Von Miller tiene dos anillos de supertazón. Con el equipo de los Broncos de Denver en un primer caso, como el más valioso, por cierto, de la edición 50. Y el segundo, también campeón con los Carneros de Los Ángeles.
3: Muy bien, pues es la nueva contratación de los Vaqueros de Dallas. Estábamos escuchando Bad Dance, que creo que es de las mejores interpretaciones de Prince, definitivamente. Y que es el tema de la película, de una de las películas de Batman, definitivamente. Bueno, el último partido que nos faltaba, el de el pasado jueves, por cierto, los Tejanos de Houston que blanquearon a los Raiders de Las Vegas 17 puntos contra 0. Así que eso es todo lo relacionado con la semana 2 oficialmente de la pretemporada. Y mencionarles que, bueno, a partir de la primera semana de septiembre, el Heraldo Radio va a tener los juegos para todos ustedes de 3 equipos, de Acereros de Pittsburgh, del equipo de las Panteras de Carolina y de los Broncos de Denver. Esos 3 equipos estarán transmitiéndose aquí por Heraldo Radio, Leo.
1: Fíjate que va a ser interesante ver efectivamente esta temporada y sobre todo tomando en cuenta cómo se van a llevar a cabo las transmisiones. Pero bueno, por cierto, ya habíamos comentado acerca del resultado del equipo de los Halcones Marinos de Seattle contra Titanes. Bueno, ya tuvo un cambio. En este momento gana 16-3 el equipo de los Halcones Marinos de Seattle, campeón de Super Bowl.
3: Muy bien, me parece perfecto y maravilloso. Por cierto, a nuestros amigos que nos siguen, sobre todo en el área de Apatzingán y de Valladolid, y esto se lo voy a hacer pues ahora que estemos al aire con Tabasco, recordemos que marcador final que siempre empieza transmisiones a las 6 de la tarde, recuerden ustedes que debido al fútbol americano empezaremos o a las 6 o un poco más tarde, dependiendo cómo se vayan dando los partidos de estos 3 equipos que va a transmitir Heraldo Radio. Desde aquí les ofrecemos una disculpa para nuestros amigos de Marcador Final, pero terminado de inmediato el fútbol americano, de inmediato nos enlazamos con Marcador Final. Y rápidamente tenemos un WhatsApp para todos ustedes, recuerden, 55-28-84-1307, repito, 55-28-84-1307, el número de WhatsApp de Marcador Final que está a su disposición, no nada más el día del programa, sino a lo largo de toda la semana. Nos pueden dejar, por supuesto, un mensaje y con mucho gusto lo leeremos, y también, obviamente, pues algún audio. Y dice God Orly Rodríguez, para todos los amigos de Marcador Final que están en cabina a través de el Heraldo Radio 98.5 FM, estación piloto, saludos a Don Jerry en los controles y en la producción, un abrazo de 92.7 de FM, Candela, Valladolid, y saludos hasta Mérida, Yucatán. No te rías, amigo, aquí está apuntado y te lo envío ahorita. Yo no invento cosas, yo no soy como otros que hasta por cumplir años, no hombre, como yo soy el protagonista, yo no cumplí 40 años, yo cumplí 60 años, y véanme, no he dicho ni una sola palabra, para que veas que no ando.
4: Yo, ¿cómo le va, señor?
3: Sí, señor, no ando de arrogante, ni de fantoche, de que, bueno. Dice, saludos hasta Mérida, Yucatán, a nuestro amiguito Jorge Carlos León Hoyos, que hoy está de cumpleaños. Muchas felicidades y que la pase bien con toda la familia. Pues muchas felicidades, querido God Orris Rodríguez, hasta en Isla Mujeres, por supuesto. A ver, Leito, ¿qué te faltaba? Y estamos viéndonos y escuchándonos a través de elheraldoradio.com.mx, perdónenme usted, El Heraldo de México, elheraldodemexico.com.mx, a través de Facebook, y no le cambie, así es el señor Hernández. Yo porque estoy guapo y galán, pero el señor, pues está así de feíto, ni modo, así es él, no le cambien.
1: Bueno,
3: Para que veas, ¿no?, que yo no me fijo en mí, no, ni ando diciendo que yo
1: conflicto. Ah, ninguna nimiedad. Oye, por cierto, nada más con, por último, mencionar acerca del contrato de Von Miller por un año solamente, 5.5 millones de dólares con nada incentivos más. De 7.5. Bueno, si tomamos en cuenta que llegan algunos con contratos de más de 30 o 40, pues 5 millones, pues, para la carrera del señor con 37 años.
3: Bueno, tiene 37, amigo.
1: Así es.
3: Ah, ¿o qué? ¿Ya le estás diciendo viejo o qué?
1: No, pero tú acabas de decir que estás prácticamente en el sexto piso. Pues habla del señor Von Miller. Está en el tercero y unos escalones más, ¿no?
3: Es un chamaco imberbe, tiene 37 años.
1: Ya para el juego, a esta exigencia como es el fútbol americano, pues ya, hombre, ya.
3: No. Casi es. Le doblamos la edad.
1: Hay muchos coaches, exactamente, en el fútbol americano profesional, de hecho, que son de su edad.
3: Sí, sí.
1: Entonces.
3: Sí, algunos coaches muy jóvenes.
1: Muy jóvenes, son de prácticamente la edad de Von Miller ahorita.
3: Exactamente. ¡Saludos, jóvenes! Yo pinto artesanías y mis artesanías las venden en el mercado de Sonora, de parte de José Luis Nuño. Ándele pues, nuestro gran amigo José Luis Nuño, un abrazo para él, que venden sus artesanías en el mercado de Sonora. Ándele pues, ¿tú qué vendes en el mercado de Sonora?
1: No, yo no vendo en el mercado de Sonora, hermano.
3: ¿No ibas a hacer tamales, no, quesadillas, no. piedritas, no. nada?
1: No, ¿tú? ¿Piedritas? ¿Cómo son esas piedritas? ¿Qué piedritas de
3: son las piedras, ¿no? Bueno, en Yucatán se les conoce como las piedras. Aquí en México, piedras también.
1: Oye, nada más ahorita que estábamos hablando de las edades en el fútbol americano profesional, ya nos vamos rápidamente. Los entrenadores más jóvenes en la NFL para este ciclo son Joe Brady de los Bills de Buffalo, 36 años. Kellen Moore de Nueva Orleans.
3: Corte, con 37. Corte, corte, corte.
0: En un momento continuamos con todos los deportes. 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
5: El GPS funciona gracias a satélites que llevan relojes atómicos extremadamente precisos. 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Puede parecer insignificante, pero esa pequeña diferencia provocaría errores de más de 10 kilómetros en la ubicación. Por eso los ingenieros ajustan los relojes antes de lanzar los satélites, logrando que en órbita queden perfectamente sincronizados con el tiempo terrestre.
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9: De acuerdo con especialistas, las enfermedades inflamatorias intestinales no tienen una causa específica, sino una serie de factores que influyen: ambientales, industrialización, los hábitos alimenticios, la comida americanizada, que producen cambios en la microbiota intestinal e inmunológicos, aunque la genética también juega un papel importante. En el caso de la colitis ulcerosa, afecta el revestimiento superficial del colon y el recto, presenta diarrea persistente, dolor abdominal, sangrado rectal, pérdida de apetito y fatiga. Cuando la inflamación dura años o compromete segmentos del colon, puede aumentar el riesgo de cáncer colorrectal, por lo que el seguimiento médico es necesario. En cambio, la enfermedad de Crohn afecta cualquier parte del tubo digestivo, pero con mayor frecuencia en el intestino delgado. Un diagnóstico oportuno y dejar malos hábitos como el tabaquismo y el estrés pueden mejorar los tratamientos.
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1: Muy bien, regresamos aquí a Marcador Final con todos los deportes, todos los resultados. Estábamos haciendo la revisión acerca de, pues, cómo son. Bueno, tuvimos antes que otra cosa, hacemos un pequeño paréntesis. Tuvimos Scream, ¿no? ¿O fue Bad Dance?
3: No, todavía no. Bad Dance ya la pasamos, que es la que más me gusta de Prince al momento.
1: Bueno.
3: Todavía no.
1: Todavía no vemos eso.
3: Sí, faltan tres. Ibas a mencionar los más...
1: Los jóvenes. Entrenadores más jóvenes que están actualmente y van a ver acción ya en este 2026. Otros ya tomaron, obviamente, las riendas de sus equipos. Ya son uno de ellos, Sean McVay, que es uno de ellos, que es de 39 años, que es campeón con el equipo de los Carneros. Por cierto, Von Miller estuvo con él para ser campeón, efectivamente, con el equipo de los Rams. Y bueno, Joe Brady de los Bills de Buffalo, 36 años. Kellen Moore, el que otrora fuera también el coordinador defensivo del equipo de la Estrella Solitaria, y que luego partió a otros lares y que pues ahora está como el head coach de los Santos de Nueva Orleans, tiene 37 años. Mike McDonald, ya sabe, el equipo campeón de los Halcones Marinos de Seattle. Mike McDonald, 38 años. El señor Ben Johnson del equipo de los Osos de Chicago con 39, y al que ya le he mencionado, que es Sean McVay, que gana, bueno, 39 años con el equipo de los Carneros. El impacto, de hecho, de Sean McVay fue interesante porque marcó un antes y un después en la liga al ser contratado por el equipo de los Carneros apenas con 30 años. Así que esto en el 2017.
3: Y mira, y es uno de los mejores coaches, ¿eh?
1: Y pues se convirtió en el más joven de la era moderna, ganando el Supertazón a los 36. Así que su éxito abrió la puerta para que las franquicias.

0: Gran entrenador en jefe, miembro del Salón de la Fama con el equipo de los jefes de Kansas City, el gran Marty Schottenheimer. Pues este es su hijo, y hay que mencionarlo así, subió prácticamente en el escalafón, porque estaba como coordinador defensivo del equipo de los de los vaqueros, y le da la oportunidad al señor Jerry Jones y compañía de obviamente ascenderlo como head coach del equipo de los vaqueros. Veamos si lo deja trabajar por fin, caramba, porque insisto, el enemigo está en casa. Mientras no deje este señor trabajar a la gente, no le permita realmente mostrar el talento, pues los vaqueros seguirán siendo nada más hacedores de dinero, pero por promoción, por utilizar su estadio, por vender sus productos, pero no por títulos. Entonces esto creo que es lamentable, caray.
1: Bueno.
0: Pero en fin.
1: Pues, ¿qué te puedo decir? ¿Qué te puedo decir que no sepas? Así está la situación con respecto entonces al mundo del fútbol americano profesional de la NFL y los vaqueros de Dallas. Hay que irnos acoplando a todo lo que es la NFL, porque estamos en pretemporada, estamos estadios no llenos, y bueno, pues habrá que esperar, ¿no? Poco a poco, para que la actividad empiece a forjarse en la NFL en esta temporada 2026-2027. Las 19:04, mi Jerry, lo prometido es deuda. Fui a investigar, ya sabes que yo soy tu boyerista de confianza. Y, pues, tu boyerista de confianza. Y resulta que nuestra gran amiga, sí, que se dice la vecina.
0: ¿Ahora sí se les llama?
1: Es la vecina, no me sé su nombre, Leito, es la vecina de aquí atrás. Está haciendo una ensalada del chef, que para qué te cuento, hermano. Pero riquísima, riquísima. Sí, yo sé que hace frillito para hacer ensalada, pero se le pegó la gana hacer ensalada. Y está escuchando Marcador Final.

0: Pues estamos aquí de regreso en Marcador Final con todos los deportes, todos los resultados. Ya estábamos hablando efectivamente en la historia de los jugadores y de los coaches. Y fíjense que ya haciendo también un rastreo, dándonos también en la búsqueda en nuestra mente y de nuestra experiencia a lo largo del tiempo, de ver cuál era el coach más joven que uno recordaría. Yo todavía soy de la época en donde veíamos a los entrenadores de jefe como hombres ya de edad. El señor Tom Landry, varios de los grandes entrenadores en jefe. Recientemente, pues obviamente a los que estaban llevando los destinos de los jefes de Kansas. Tú estás hablando del entrenador jefe de los jefes de Kansas. ¿Quién es?
1: Andy Reid.
0: Bueno, todavía es uno de los grandes veteranos, ¿no? Y ahora ves la nueva generación. Cambian completamente. Bueno, pues Sean McVay es el único entrenador en jefe a lo largo de la historia, el más joven en ganar un supertazón. El más joven.
1: Sean McVay. Fíjate.
0: Y ahí quedará entonces a ver qué tal le va este año. Ojalá que los carneros realmente hagan algo interesante, ¿no?
2: Exactamente. Bueno, ya hablamos demasiado de la NFL porque es pretemporada todavía. Y con esa canción que entró la jefa Lara ahorita, me acordé y dije, ¿a poco viene al relevo el... Sí. Roberto Osuna, ex de los Diablos Rojos del México, que siempre que llegaba ponían esa canción. Bueno, vamos a deporte paralímpico, porque nosotros sí hablamos de deporte olímpico y paralímpico, y no es necesariamente en Juegos Olímpicos. Bueno, resulta que... A un año de la ceremonia inaugural de los Juegos Paralímpicos de Lima, los dirigentes deportivos ya tuvieron sus primeras reuniones institucionales y es encabezado por el presidente del Comité Paralímpico Mexicano. ¿Usted sabe quién es el presidente del Comité Olímpico Mexicano? El maestro Miguel Ángel García Mesa, que él se encarga de las reuniones junto con la CONADE, el Comité Olímpico Mexicano, la maestra Lenia Rubalcaba Álvarez, quienes cuentan con todo el respeto.

0: hablando de Rommel Pacheco, el director de la Comisión de Cultura Física y Deporte, la CONADE, aquí en México. El objetivo es obviamente ver el programa para preparar a los atletas rumbo a los Juegos Paralímpicos de Perú. Así que los Juegos para Panamericanos de Lima 2027 y otras competencias forman parte de un proceso que va rumbo a los Juegos Paralímpicos de Los Ángeles 2028. Así que mucho éxito a todos los atletas paralímpicos que ya se están preparando, y estaremos informando, estaremos platicando de las diferentes competencias. El objetivo de este ciclo olímpico es superar las medallas obtenidas en los séptimos Juegos para Panamericanos de Santiago 2023, donde la delegación mexicana obtuvo el cuarto lugar en el cuadro de general de medallas, con 125 preseas, 29 de oro, 46 de plata y 50 de bronce. Así que, pues, a final de cuentas, todo esto va encaminado para empezar hacia los Juegos para Panamericanos de Lima a finales de este 2026.
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0: Bueno, Leito, tenemos algunas noticias. Fíjate que la campeona de Santo Domingo 2026 en los Juegos Centroamericanos, Ruth Páez, bueno, cerró con medalla de bronce su participación en el Campeonato Mundial Junior de Clavados en Croacia. La mexicana sumó 389.25 puntos en el trampolín de un metro, categoría 16-18 años. Su nombre, repito, es Ruth Páez, quien en clavados ya empezó a dar de qué hablar. Y luego, la triatleta mexicana Cecilia Ramírez se llevó el bronce en la Copa Continental de Triatlón celebrada en Callao, en Perú, al cruzar la meta con tiempo de 1:41.01. Además del podio, la mexicana suma valiosos puntos para el ranking olímpico. Así que su nombre, Leo, es Cecilia Ramírez en triatlón, medalla de bronce.
2: Igual, también hablando acerca de los atletas paralímpicos, la paratleta mexicana Jimena Olvera obtuvo 2 medallas de oro en los sextos Juegos Panamericanos de la Juventud Sorda, allá en Guayaquil, Ecuador. Así que se proclama campeona en jabalina y en disco. Es una gran actuación la que ha tenido directamente a estas grandes atletas mexicanas. Y por otra parte, también hay que mencionar el histórico partido en la final, en donde, pues, el poderosísimo Brasil, estamos hablando de la selección mexicana de básquetbol, firmó una actuación épica al derrotar 83-64 a Brasil en la semifinal del torneo clasificatorio, consiguiendo así su boleto a la gran final. México salió a la duela con intensidad, disciplina defensiva y mucha personalidad. Así que ahí están las grandes jugadoras mexicanas que están demostrando que hoy en los deportes de conjunto, que habían estado olvidados completamente, y máximo el básquetbol, ahora sí están dando de qué hablar.
0: Bueno, rumbo a los Juegos Olímpicos de la Juventud Dakar 2026, ya está conformada la selección mexicana de taekwondo. Guillermo Cortés, campeón mundial juvenil en la categoría de menos de 63 kilogramos. Vania Mondragón, categoría de menos de 63 kilogramos. Aline Herrera, en menos de 55 kilos. Jorge Martínez, en menos de 73. Así que estos chavos van a representar a México en los Juegos Olímpicos de la Juventud Dakar 2026. Toda esta información que les estamos dando, por supuesto, es cortesía del Comité Olímpico Mexicano, querido.
2: Sí, y también hay que mencionar acerca, ya he platicado acerca de Croacia, de esta participación de las clavadistas mexicanas, de Páez. Bueno, pues también el equipo de la dupla Adriana Torres y Suri Cueva, que por cierto, Suri es de hermana de las niñas Lía y Mía. Estas dos grandes clavadistas mexicanas, que por cierto son las más chicas, Suri es la mayor, se sube al podio con la medalla de plata en la prueba de plataforma de 10 metros sincronizado, esto en Croacia, quedando bajo China y también por arriba de Rusia. Así que tenemos participación mexicana en clavados femenil y ahí están los resultados.
0: Bueno, y para finalizar, Moses Mendoza, es el luchador mexicano en la categoría de 61 kilogramos que finalizó en el quinto lugar en estilo libre en el Mundial de Luchas Sub-20 celebrado en Bratislava. Así que los atletas que nadie dice nada de ellos en ningún medio de comunicación, aquí sí les hacemos caso, mi querido Leito, con muchísimo gusto.
2: Así es, y que nos quedábamos nada más acerca de lo que pasaba con Mía y con Lía Cueva, pues nada más y nada menos le quitaban la medalla de oro a las chinas.
0: ¡Ta!
2: Y también se alzaron con la medalla de plata, respectivamente, en la prueba de trampolín de un metro en el Campeonato Mundial Juvenil de Clavados. Así que esto es ya interesantísimo porque pues son las dos representantes, van a ser todo el equipo de clavados, un dolor de cabeza para China.
0: Las 7:13.
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0: Bueno, y saludamos al que, bueno, al poblador de Xochimilco, el gran faraón. Qué bárbaro. Ay, ay, ay, Dios mío santo. Bueno, vamos a darle la más cordial de las bienvenidas a Esaú Granados. ¿Cómo estás, hermano querido? Te saludo con muchísimo gusto. ¿Qué tenemos en el fútbol mexicano? Un minuto para corte, para Cadena Raza, amigo.
1: Vámonos rápidamente. ¿Cómo estás, mi querido Gustavo, Leo Hernández, a toda la producción allá en la cabina del Heraldo Rápido? Vámonos rápidamente con la jornada 5. En un minuto la repasamos antes de irnos a ese corte. El día viernes el equipo de Tigres venció 2-0 al equipo del Atlante en el Volcán Universitario. Mismo marcador allá en el Bajío Mexicano. 2-0 el equipo de León venció al equipo de Monterrey. América fue a la frontera norte del país y el viernes derrotó 2-1 al equipo de Juárez. Mismo marcador también que pues se vio allá en pues en Querétaro, donde Toluca venció 2-1 al equipo de allá de la Corregidora. Puebla, por su parte, en el Cuauhtémoc derrotó 3-2 al equipo de Santos, mientras que el equipo de el Guadalajara derrotó a Tijuana 5-2. Cruz Azul, por su parte, en una noche de lluvia aquí en el sur de esta capital, Cruz Azul cayó frente al equipo del Atlas 2-0, y la verdad es que no sé qué pasa con el equipo de La Máquina, que fue eliminado ya de este torneo de la MLS con la Liga MX, y ahora cae frente a los Zorros del Atlas al son de 2-0. San Luis, por su parte, empató a 1 con el equipo de Pachuca, ya esto en actividad del día de hoy domingo, mientras que el equipo de Pumas está enfrentando en este momento en el Olímpico Universitario al equipo de los Rayos del Necaxa. Al momento, 13 minutos de partido, tiempo corrido, 0-0 entre Pumas y Necaxa. Vamos a corte, muchachos, ustedes díganme.
0: Sí, señor, vamos a la pausa para Patzingán y para Valladolid y continuamos aquí en Heraldo Radio en Marcador Final.
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0: Así se llama. Se llama cream, se llama crema. Como lo que hace la jefa Lara con Jerry, le pone demasiado tacos. Digo, crema a sus tacos, crema a sus tacos. Le pone tacos a las cremas, mi querido Saúl. Help me, por favor. Regreso contigo, amigo.
1: Vámonos rápidamente a revisar las posiciones al momento, luego de 5 jornadas, 5 partidos ya prácticamente de todos los equipos. Y hablando de cremas, el equipo precisamente de las Águilas del América es líder de este torneo con 13 puntos. Atlas tiene 12, el Toluca tiene 10 puntos, al igual que el Guadalajara, que el Puebla y que Tijuana. En la posición número 7 está el equipo de el Monterrey, que tiene 9 unidades. Mismas que tiene el equipo de León. Los Pumas, que están jugando en este momento con el equipo del Necaxa, tiene 8 puntos. Querétaro tiene 7 unidades. Necaxa también tiene 7 puntos. Cruz Azul ocupa la posición número 12 de este torneo con 6 unidades. Atlante tiene 5. Pachuca tiene 4 puntos. Mismo número de puntos que tiene Tigres. Y al fondo de esta tabla, pues está San Luis. Y los Santos de la Laguna, pues son el equipo número 16 y 17, el equipo de Juárez. ¿Cómo se va a jugar la jornada número 6 de 17 de la apertura 2026? El viernes, el equipo del Necaxa enfrenta al equipo de Cruz Azul, Tijuana ante Pumas. El sábado, Atlas recibe al equipo de Querétaro allá en el Jalisco. Pachuca le va a hacer los honores al equipo del Guadalajara el sábado a las 5 de la tarde en el Hidalgo. El equipo de las Águilas del América el mismo sábado a las 7 de la noche recibe al equipo de la Franja del Puebla. Los Santos de la Laguna reciben a los Tigres. Toluca ante Juárez el domingo a la hora que empiece marcador final, es decir, a las 6 de la tarde. Y Monterrey ante el equipo de San Luis el domingo a las 8 de la noche. Por cierto, también el Atlante recibe al equipo de León el viernes a las 7 de la noche. Y bueno, hablando del Atlante, quiero aprovechar para mandar un saludo a una atlantista que nos está escuchando. Se trata de Naye Gómez, que nos escucha precisamente aquí en Xochimilco. A ella le mandamos un saludo. Su padre también, gran aficionado del Atlante. Y bueno, conocemos poquitos atlantistas, ¿no? Mi querido Gustavo Leo, por ahí está Manolo Aguilar Caloca. ¿Y quién más del equipo de marcador final es atlantista?
0: Creo Gerardo, que nada más, ¿no? Gerardo Daniel de Saúl.
1: ¿Gerardo Daniel va al Atlante?
0: Sí, señor, aunque usted no lo crea.
1: Órale, pues. Pues ahí saludamos a todos los atlantistas que seguramente están felices de ver al Potro de Hierro regresar a pues la primera división. Le hacía falta el equipo azulgrana, creo yo, a la Liga MX. Algunos dirán que no se extrañaba este equipo, pero me parece que es un equipo clásico del fútbol mexicano que anduvo vagando pues por allá por el sureste de nuestro país. Se la pasó muy bien seguramente en Cancún y después nos olvidamos del Atlante. Afortunadamente está de regreso. Bueno, saludamos en este marco histórico del Atlante a Naye Gómez. Repetimos, le mandamos un saludo aquí a Xochimilco.
0: Rápidamente, Ciudad Juárez tiene 0 puntos hasta este momento. 0 puntos Ciudad Juárez. Y es una vergüenza. Santos Laguna es el que más pena me da porque tiene una gran afición. Saludos a toda la gente que nos escucha en la comarca. Gran afición, pero su equipo, pues simple y llanamente, no puede hacer absolutamente nada. Oye, Saúl, que se armó la campal entre aficionados ahí en Ciudad Juárez al término del juego contra el América.
1: Sí, también. O sea, esa es otra de las cosas que de repente estamos observando. Creo yo que en la frontera norte de nuestro país están desesperados por ver buen fútbol. El equipo de Juárez no está pasando por un buen momento, no es una situación de este torneo. Ya tiene ratito que el equipo de Juárez pues no pasa por buenas tardes y buenas noches allá en su campo, y el único equipo que está levantando la mano por el norte de nuestro país pues es el equipo de Xolos, que hasta el día de hoy había pues mantenido el invicto, o hasta este fin de semana estaba invicto. Se llevó una goleada esta jornada número 6 y bueno, esta jornada número 5, perdón, pero creo que va a tener un buen desempeño. Ahora, habrá que esperar cuánto tiempo le dure el gas al equipo de Xolos, y esto va directamente relacionado con el tiempo que vaya a estar Gilberto Mora con el equipo, porque hay que decir que Gilberto Mora no solamente ha sido pues una pieza fundamental mercadológicamente para el equipo, porque ahora donde se para el equipo de Xolos, ahí hay un montón de gente para ver a el juvenil mexicano. Pero me parece que el tiempo que esté Gil Mora con el equipo fronterizo es el mismo tiempo que va a tener un buen envión el equipo de los Xolos. Así es que en la frontera me parece que Xolos va a tener una buena temporada, pero el equipo de Juárez me parece que es uno de los equipos que pronto vamos a dejar de extrañar en el fútbol mexicano, ¿eh?
0: Bueno, pues a ver qué es lo que va a suceder. Gracias, mi querido Esaú, te mandamos un gran abrazo.
1: Igualmente, mi querido Gustavo, Leo, a toda la producción, a la jefa Lara Montero, también les mandamos un saludo, y un saludo también para Ángel Iván Martínez, que ahí lo estábamos leyendo en el chat de este programa, y pues les deseo una linda semana para todos. En el sur de la Ciudad de México está lloviendo, así es que si ustedes todavía están en traslado, se manejan por algún momento, están trasladándose sobre la capital del país, háganlo con mucho cuidado porque me toca ver cada accidente, mi querido Gustavo, así es que tengan precaución, muchachos, nadie los corretea.
2: Sí, efectivamente, oye, Saúl, te saluda con mucho gusto, nada más rápidamente, antes de que nos vayas, oye, la llegada exactamente de la hormiga González allá al Olympiacos en Grecia, hermano.
1: Híjole, yo tengo mis dudas de que haya sido la mejor opción o la mejor idea de que se haya mudado a Grecia. Algunos decían por ahí que quizá un fútbol como el lusitano, el fútbol de Portugal o el fútbol del Tulipán en Holanda a lo mejor era una mejor opción. ¿Qué sabemos del fútbol griego? Primero que Nery Castillo fue quizá el primer mexicano que estuvo precisamente en el fútbol helénico, pues con una carrera que ahorita pues estamos un poco extrañando de Nery, porque nunca supimos dónde quedó Nery Castillo después de que salió de Grecia y fue casi una joya que había sido descubierta del fútbol nacional. Han pasado algunos otros jugadores también por el fútbol griego, pero yo creo que todos los que han pasado han sido pues sin pena ni gloria, o sea, más claros que o más oscuros que claros. Yo no tengo realmente una referencia de un jugador mexicano que haya brillado en el fútbol griego y de ahí saltado a un mejor fútbol, y sí creo que tenemos muchos ejemplos de jugadores mexicanos que han ido al fútbol de Portugal o al fútbol de Holanda, que son ligas de desarrollo, hay que decirlo, no son las ligas más importantes de Europa, pero son ligas donde los mexicanos se terminan, entre comillas, de formar para saltar a una mejor posición. Entonces, yo no quiero ser ave de mal agüero, porque me parece que la hormiga es un gran jugador. Tuvo pocos minutos en el pasado mundial, estaba pues muy emocionado él por también participar de esta justa mundialista. No tuvo tantas oportunidades, pero es un buen jugador mexicano, pero no sé si haya elegido la mejora de las opciones.
0: Oye,
1: para pues seguir con su carrera. ¿Qué pachuca?
0: Nos van a cortar, espérame tantito y regresamos contigo.

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3: Al nacer, los pandas gigantes están entre las crías más pequeñas y frágiles del reino animal. Un recién nacido pesa apenas entre 85 y 140 gramos, lo que representa cerca de 1 entre 900 del peso de su madre. Son rosados, arrugados, ciegos y sin las famosas manchas negras que los caracterizan. Durante las primeras semanas dependen totalmente de su madre. No pueden ver, oír, regular su temperatura, ni siquiera hacer sus necesidades por sí solos. El crecimiento, sin embargo, ocurre muy rápido. A los pocos días comienza a aparecer el pelaje blanco y semanas después surgen las manchas negras alrededor de los ojos y el cuerpo. Las crías se alimentan de leche hasta 14 veces al día, lo que les permite aumentar de peso con gran rapidez. Para su primer año pueden pesar alrededor de 35 kilos. Así, esa diminuta cría rosada termina convirtiéndose en el enorme y reconocido panda gigante que todos conocemos.
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0: Regresamos con todos los resultados.
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0: Estamos escuchando When the Doves Cry. Así decía.
1: ¿Cómo? ¿Cómo?
0: When the Doves Cry.
1: No, dilo como lo dices bien.
0: Ah, bueno, así lo cantaba el señor Prince. Digo, obviamente con
2: When the Doves Cry.
0: Usted disculpe, no. Como cantante soy un buen comentarista deportivo. Nada más.
1: Madre santa de mi vida.
0: En fin.
1: Esaú, entonces, híjole, ¿algo más que deseas agregar? Ya nos vamos, amigo.
3: No, pues nada más, además de desearles una buena semana, pues justo estaba revisando estos datos de los mexicanos en Grecia, digo, además de Orbelín Pineda, que es el más reciente jugador que militó allá en la Liga de Grecia. Él sí, evidentemente ganó pues la Superliga, ganó la Copa de Grecia, pero después pues no dio ese salto de calidad, y lo mismo le pasó a Rodolfo Pizarro, que también llegó al ECA de Atenas. Recordarán también el paso de Alan Pulido, que él llegó también a este país a tratar de llevar la bandera mexicana y no pasó absolutamente nada. Y bueno, lo que decíamos, ¿no? De Nery Castillo, quien sí tuvo una destacada etapa y pues con el Olympiacos del 2000 al 2007. Y bueno, cuando ya dio su salto con el Shakhtar Donetsk, bueno, ahí se apagó un poquito la carrera de Nery Castillo, tanto en los clubes como en la selección nacional mexicana. Así es que, pues ojalá le vaya bien a la hormiga, pero no sé, la liga griega no me da como que la mejor espina del mundo para un desarrollo futbolístico de los jugadores mexicanos.
1: Ya me imagino lo que has de haber dicho de Paco Memo Ochoa, que estuvo en la liga chipriota.
3: Pues es que Paco Memo tuvo, creo que lo que le faltó a Paco Memo fue un buen agente. Tenía creo que una buena personalidad, a lo mejor no era el mejor en algunas condiciones futbolísticas como portero, pero yo creo que tenía la posibilidad, sobre todo después del Mundial de Brasil, de haberse quedado en un mejor equipo, pero algo falló por ahí. Entonces, pues ni modo. En algún momento se creía que Paco Memo podía ir a el Paris Saint Germain. ¿Alguna vez habían escuchado esa teoría? Yo sí la escuché por algún lado, y nunca se le dio estar en un buen equipo a Paco Memo.
1: Nery Castillo también jugó en Ucrania, si no mal recuerdo. Vámonos, querido Saúl.
3: Sí, mi querido Gustavo, un saludo para todos. Ahora sí, no les quito más su tiempo. Un saludo.
0: Gracias, mi querido Saúl. Ahí está.
1: Qué bárbaro.
0: Como velador de Xochimilco.
1: Qué bárbaro.
0: El faraón de Xochimilco.
1: No le quito más su tiempo. Bueno, rápidamente, antes de irnos al fútbol internacional, le doy los resultados de la jornada número 5 de la Liga de Expansión. Esta liga, pues que no tiene derecho al ascenso. Y los últimos lugares en la primera división no tienen derecho a, no tienen obligación de descender. ¿Qué clase de fútbol? Bueno, rápidamente les comento que Yucatán le ganó a Dorados de Sinaloa 4-2. Tepatitlán le ganó a Tlaxcala, 3-2. Correcaminos 3-1 al Morelia. Cruz Azul y Atlético La Paz empataron a 1. Mientras que el equipo de Piratas, 0 y Cancún, 1. Piratas es de Veracruz. Tampico Madero, 2-1 a Lebrijes. Los Leones Negros de la UDG vencieron a Durango al son de 2-1. Mientras que Tapatío venció a Mineros en Zacatecas, 2-0. El superlíder al momento, la UDG, con un total de 12 puntos. Y con 10 viene Correcaminos, al igual que Venados de Yucatán. Esto en la Liga de Expansión, porque luego van a decir que no les hacemos caso, que no sé qué. Aquí también les hacemos caso. Y una liga que la verdad, pues hay que empezar a hablar de ella ya cuando comience bien la temporada y todo como debe de ser, pues es la Liga Femenil de Fútbol. Pero qué poca vergüenza, de veras. Esto no lo puedo dejar de decir. De esos tipejos. Ahí está la influencia de los influencers y youtubers y los chavitos estos que no tienen ni idea de lo que es el respeto ante un micrófono. Llámese la red que tú quieras, llámese radio, televisión, que se dedicaron a insultar a las jugadoras del Cruz Azul por haber perdido con el América 10-0. Y lo que dijeron de las mujeres del Cruz Azul, de las jugadoras, no se vale. Eso es ser muy poco hombres. Ojalá que a su hermana y a su mamá nunca les pase eso de perder 10-0, porque también tendrían que irse a bailar, ya sabes a dónde.
0: Sí.
1: Qué tipejos de veras, qué falta de respeto. ¿Cómo se ve que no tuvieron mamá estos tipos?
0: No, educación.
1: Educación.
0: En fin.
1: Ahí la dejamos, ¿no, amigo?
0: Así es, vámonos rápidamente con el fútbol internacional. Déjeme mencionarle que en la Liga de España vamos a ver los resultados más interesantes, al menos de la jornada de hoy. Atlético de Madrid empata 2 con el Villarreal, mientras que el Getafe le gana 1-0 al Racing de Santander y el Barcelona golea 5-0 al Elche. Ahí está el resultado en la Liga Premier. Brighton gana 4-0 al Aston Villa, el Manchester City le gana 2-1 al Bournemouth, mientras que el Newcastle y el Liverpool empatan a 2. Por cierto, estuve escuchando yo ese juego. Empezaba el Newcastle ganando 1-0, luego empate Liverpool y así se fueron directamente hasta la ya el tiempo de compensación, donde logra el resultado final, que es 2-2. Por otra parte, en la Serie A y en Italia, la Juventus, exactamente la Vecchia Señora, 1-0 al Frosinone. Así el Venecia,
1: con
0: que
1: pollo
0: pierde.
1: Sin pollo.
0: Frosinone, así se llama.
1: Con pollo sin pollo. ¿Con qué me lo sirves? El frío.
0: Con pollo, sí. Pollo, bueno. Con lo que usted guste. Pero pierde 2-0.
1: Bien.
0: Perdón, 1-0.
1: Sí.
0: Venecia pierde con el Lecce 2-0, mientras que el Atalanta le gana 2-1 al Sassuolo. Y el Milán le gana 2-1 al Torino. También mencionar acerca de lo que va pasando en las ligas, por ejemplo, allá en la Eredivisie, en Países Bajos. El Go Ahead Eagles le gana 3-1 al Dordrecht, mientras que el PSV Eindhoven 5-1 al Groningen y el Feyenoord le gana 5-2 al Cambuur. También en la Liga de Portugal, el equipo de Victoria del Guimarães 1-0 al Nacional, Santa Clara le gana al Famalicão 1-0 y el Porto vence 2-0 al Arouca. Así de esta forma, bueno, pues ya también en las ligas han estado en el camino. Allá en Alemania, por ejemplo, el Grutenfurt le gana al Bochum, más bien el Bochum le gana 2-1 al Grutenfurt, mientras que el Jadelo con el Heinenen pierde 5-2. Y de esto, bueno, pues son varios de los resultados que se van dando directamente en lo más resaltado es el del Borussia Mönchengladbach, que le gana 5-0 al Schott. Y también mencionar que el Mainz, y esto no es béisbol, le gana 9-0 al Kinshasa.
1: Bueno, nada más mencionar que en la Liga Femenil de Fútbol ya no queremos golizas, porque si no ya ven cómo les va. Pumas le va ganando, le ganó a Querétaro 5-0, León 3-2 a Rayadas de Monterrey, Tigres 3-0 a Cruz Azul, híjole, pobre Cruz Azul. Ciudad Juárez venció al Santos Laguna, a ver quién era las menos malas, 3-2. El Club San Luis venció al Puebla 5-2, Pachuca 3-1 al Guadalajara. ¿Y qué cree? En este momento el América le está ganando al Necaxa 7-0. Ya párenle, americanistas, ya párenle, porque si no las necaxistas, no quiero que los insulten. Mañana Atlante contra Toluca, Atlas contra Tijuana en el fútbol femenil de México.
0: Y estaba con el pendiente, el equipo de Necaxa y Pumas están todavía 0-0 al minuto 37.
1: Gracias, gracias. Ya podemos seguir con lo que sigue.
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1: Obviamente la jefa Larisa Montero. Jefa Lara, ¿cómo estás? Bienvenida, buenas tardes y adelante.
5: Muy buenas noches, amigos de Marcador Final. Y bueno, para los que estén viendo el radio, traigo dos pulseras, una naranja, que es la eliminación contra la violencia hacia la mujer, y una violeta, que es por la igualdad de género y la equidad. Nada más con esto. Y bueno, tú has andado hoy muy chistosito, por eso te quitan de las listas, porque no perteneces a los grupos y no eres agradable, ¿eh?
1: ¿No pertenezco a quién?
5: A las listas, por eso te borran. Porque no eres nada simpático.
1: Nunca he
5: presumido. Chats.
1: Nunca he presumido de ser simpático y los chats.
5: No se nota.
1: No me importan los chats.
5: No se nota, pero bueno.
1: No me importa.
5: Muy bien, antes de empezar, quiero hacer un servicio social para el señor Luis Morán Frausto, que está solicitando su apoyo para su rehabilitación. Es una persona que yo conozco de hace mucho tiempo. Por favor, les paso sus datos, su número telefónico, 442-8716-504. 442-871-6504, Luis Morán Frausto, de una operación de cadera, una prótesis, un accidente muy grave que tuvo el año pasado que casi le cuesta la vida, y hoy está aquí con nosotros, gracias a Dios.
1: Qué bueno.
5: Si pueden apoyarlo, lo agradecemos mucho, y si no, pasen su información, por favor. Bien, vamos con los datos históricos ocurridos en agosto. Un 18, pero de 1923, se celebra el primer combate de boxeo profesional transmitido en vivo por radio en Londres entre Ted Kitt Lewis y Roland Todd. El 13 de agosto de 1936, Jesse Owens gana los 100 metros colgándose el oro olímpico en los, obviamente, Juegos Olímpicos de Berlín. Estos tres datos que vienen son efemérides. Un 23 de agosto de 1957, en la Serie Mundial de Ligas Pequeñas de Béisbol de Williamsport, la Liga Industrial de Monterrey vence a la Liga Norte de la Mesa, California, por pizarra final de 4-0, con el juego perfecto de Ángel Macías, el primero y único en estas series. El 23 de agosto de 1978 nacía Kobe Bryant, legendario jugador de los Lakers de Los Ángeles, ganando 5 títulos de la NBA. Y el 23 de agosto de 1997, 40 años después, en la Serie Mundial de Ligas Pequeñas de Williamsport, la Liga Linda Vista de Guadalupe, Nuevo León, vencen en su remontada a la Liga Misión Viejo, California, por pizarra final de 5-4, surgiendo el famoso grito de "sí se puede". No se lo cuelguen en el fútbol. Fue en las ligas pequeñas, la Serie Mundial de las Ligas Pequeñas de Williamsport, donde surge este famoso grito de "sí se puede". El 14 de agosto de 2003, Cristiano Ronaldo debuta con la selección de Portugal en un partido amistoso contra Kazajistán. El 17 de agosto de 2005, Lionel Messi hace lo mismo, debuta con la selección de Argentina contra Hungría, pero fue expulsado 40 segundos después de haber ingresado. El 16 de agosto de 2009, Usain Bolt consigue su récord mundial en los 100 metros en atletismo, de 100 metros planos, con 9 segundos 58 centésimas en el Mundial de Atletismo en Berlín, que aún continúa vigente. Y por último, y el único resultado sobresaliente de la selección mexicana de fútbol, el 11 del 2012, en agosto, en los Juegos Olímpicos de Londres, vencen a su similar de Brasil 2-1, con 2 goles de Oribe Peralta y de Hulk, que estaba como estaba, y colgándose la medalla de oro.
1: Pues ahí está la información. Esos gracias, jefa.
5: Y pues cuidado, los borren de los chats por no ser gratos.
1: Pues yo no entiendo a qué se refiere, pero a mí nadie me borra, y si me borra, pues bienvenido. Las 7:44, vamos a aprovechar para mandar a mensajes allá a Cadena Raza, Valladolid y Apatzingán. Continuamos aquí en Heraldo Radio.

0: Bien, vamos rápidamente con el doctor Eduardo Aguilar. Previamente nada más que me decirle que escuchamos Kiss, efectivamente, de Prince, de 1986. De este hombre que, por cierto, salió en una película, esta versión, y que pues fue inspirada efectivamente al piano por el señor Prince allá en un hotel de Niza en la Riviera Francesa, digo, como dato cultural para quien estuviese con el pendiente de este hombre que desafortunadamente ya no está con nosotros, pero que fue un hombre que dejó un legado en la música que todos recordamos el día de hoy. Vamos con el doctor Eduardo Aguilar, a quien saludamos con muchísimo gusto. Mi querido Lalo, un gusto escucharte, mi querido hermano y amigo. ¿Cómo estás? Buenas tardes.
1: Mi queridísimo Leo, queridísimos amigos, muy buenas noches. Pues todo bien, gracias a Dios. Mojados, pero sobreviviendo. Y fíjense ustedes que el fútbol sigue pues estando de luto, a cada rato tenemos malas noticias, y en esta ocasión el futbolista portugués Kevin Castro, 25 años de edad, falleció después de sufrir pues un malestar durante su participación en un partido de preparación con su equipo, el Real Sport Club. La cosa estuvo así. Hay noticias contradictorias. No podríamos decir que hay algo claro. Lo que sabemos es que le aplicaron un desfibrilador en el mismo campo, lo que bueno nos confirma que pues hubo un paro cardíaco, ¿verdad? Eso, para eso sirve un desfibrilador. Sin embargo, por ahí dicen que se trató de un traumatismo craneoencefálico, pues ya no tendría mucho sentido el desfibrilador, porque no tendría por qué haber un paro cardíaco, a menos que hubiera sido con un golpe con una piedra, pero nada más, con algo muy fuerte, ¿no? Aquí el punto importante es que él comentó que se sentía mal antes de empezar a jugar. Y esto es un punto muy importante, mis queridos amigos. Si no me siento bien para jugar, ¡ay, es cualquier cosa! No, no es cualquier cosa. No debemos de exigirle al cuerpo sobreesfuerzos de ese tamaño. ¿Sí? No sé si se acuerdan, hace unos ya varios años, un chico que tenía gripa, estaba tomando antigripales, lo obligaron a jugar, le dio un paro cardíaco y falleció, un infarto, problema cardíaco y falleció. Este es el punto que es muy importante. Me da la impresión de que los servicios médicos, pues en todo el mundo, ¿no? Los servicios médicos en el deporte son bastante deficientes, porque bueno, pues si a mí un jugador me dice, oye doctor, no me siento bien, pues vente para acá y descansa y no importa si no juegas, ¿no? Creo que esto es lamentablemente la lección que deberíamos de tomar todos los que hacemos deporte de cualquier tipo. Si hay alguna molestia, si hay gripa, como dicen, me meto al vapor para qué, para llorar la gripa, o como, no sé, no recuerdo cómo dicen, no, ¿cómo se van a meter al vapor con una gripa si sabemos que la gripa se acompaña de hipotensión, es decir, de presión baja? Entonces, en el vapor me voy a deshidratar, se me va a bajar más la presión, y pues quién sabe si salga yo.
2: Perfecto, pues ahí queda, mi querido Lalo, te agradecemos muchísimo, y antes de meterse cualquier pastilla, consulte a su médico. Gracias, Lalo.
1: Al contrario, gracias a ustedes, bendecida semana.
2: Gracias, hasta luego. Ahí está el doctor Eduardo Aguilar, Medicina del Deporte, y nos ligamos rápidamente con Manolo Aguilar Caloca, que tiene lo más interesante del béisbol. Adelante, mi querido Manolo, en un momentito más vamos a ir con Manolo Aguilar Caloca, porque está interesantísimo lo de la Liga Mexicana de Béisbol y el béisbol de las Grandes Ligas. ¿Qué hubo, mano? Adelante.
3: ¿Cómo estás, Gustavo, amigos de Marcador Final? Bueno, en las series de zona de la Liga Mexicana, es decir, la segunda ronda de los playoffs, ya una pizarra final fue la de Diablos Rojos, evitando la barrida, imponiéndose 15-10 sobre Pericos de Puebla. Pericos de Puebla tiene la ventaja todavía en la serie de 3-1, de 3-1. Mañana se estarán enfrentando a partir de las 7 de la noche, Diablos tratando de hacer regresar la serie a la Ciudad de México y Pericos pues tratando ya de eliminar al bicampeón. 7 carreras en la segunda entrada, incluyendo un Grand Slam de John Singleton para los Diablos en la segunda entrada, 7 carreras, en la tercera 5 carreras y 3 carreras más, y tuvieron ventajas Diablos de 12-2 y 15-4, pero su relevo sigue siendo un gran problema, también sus abridores. Puebla terminó anotando 10 carreras, pero no, esta vez Diablos sí bateó. Las otras series, ¿cómo están? El equipo de Guerreros de Oaxaca está a 3 outs de ponerse en ventaja, 3-1, le está ganando 5-3 a los Olmecas de Tabasco, y ya en la octava entrada, parte baja. En el norte, los Sultanes de Monterrey están a punto de eliminar a Caliente de Durango, están ganando 8-2 en la parte alta de la octava entrada, Sultanes tiene ventaja de 3-1, y en Zapopan, los Toros de Tijuana, que tienen ventaja de 3-1, le están ganando 3-2 en extra innings en la parte alta de la décima entrada a Charros de Jalisco, así que el campeón de la zona norte está cerca de ser eliminado, y Tijuana avanzaría a la serie final de la zona norte. Así que ahí está Tijuana a 3 outs de la victoria, también Sultanes de Monterrey a 3 outs de la victoria. Tijuana y Monterrey, si prevalecen estas ventajas, se estarán enfrentando entonces por el título de la zona norte. En el béisbol de las Grandes Ligas, rápidamente, Tampa Bay le ganó 3-1 a Baltimore, y con esto pues se mantiene como líder con 3 juegos de ventaja sobre los Yankees y 6 juegos de ventaja sobre Boston en el este de la Nacional. Los Dodgers le ganaron 4-0 a Piratas de Pittsburgh. Ahora Dodgers tiene 6 ganados consecutivos, 9 juegos de ventaja sobre San Diego, 11 juegos de ventaja sobre Arizona. El día de ayer se dio una cosa extraordinaria con Randy Arozarena, el cubano mexicano, en el partido entre los Marineros de Seattle y los Cachorros de Chicago. Se convirtió en apenas el tercer jugador de todos los tiempos en pegar jonrón en la primera pichada de un partido y en la última pichada, es decir, pegó de lead off o de primero en el orden y pegó el walk off para darle la victoria ayer a los Marineros de Seattle, 5-4 sobre Chicago. Y en el Inter, también en medio de esos 2 jonrones, se robó un jonrón de manera espectacular. Hoy Chicago se desquitó 19-2, sin embargo Arozarena volvió a pegar jonrón, no a la primera pichada, pero sí como primer bateador, y entonces llegó a 20 cuadrangulares, sin embargo la paliza fue de Chicago, 19-2, pues es lo más interesante que tenemos en el mundo del béisbol de las Grandes Ligas. Y en la pretemporada del NFL, simple y sencillamente decir que es la semana 2 y se conservan invictos Buffalo, Baltimore, los Carneros de Los Ángeles, Cincinnati, Tampa Bay y los Vaqueros de Dallas. Apenas la segunda semana de pretemporada, la pretemporada se termina la semana próxima y después hay una semana de descanso antes de arrancar la temporada 2026 de la NFL.
2: ¿Ya se dieron cuenta cómo puede ser posible un resumen más que completo a cargo de Manolo Aguilar Caloca? Gracias, Mano, nos escuchamos mañana. ¿En dónde?
3: En A 90 Pies, a partir de las 7 de la noche en Heraldo Radio HD2 y bueno, en la cuenta de A 90 Pies de Facebook Live y de YouTube.
2: Gracias, Mano, que te vaya muy bien.
3: Y en la XCA también, por supuesto.
2: Así es. Saludos, Mano. Tabasco. Saludos. Gracias, Manolo Aguilar Caloca, y todo lo relacionado con el mundo del béisbol. Pues vamos a ver qué es lo que sucede, mi querido Leito, con la Liga, el Campeonato Mundial de Ligas Pequeñas en Williamsport. México perdió ante Nicaragua, estaba ganando 3-0, terminó perdiendo 8-4, pero todavía no está eliminado. Próximo de rival de México, ¿quién crees que es? ¿Quién? Japón.
4: Hombre, ya la tenemos ganada.
2: Ya estuvo, ¿no?
4: Ya
2: estuvo.
4: Está. Sí, sí, sí.
2: Vámonos, hermano.
4: Vámonos, que tenga un buen inicio de semana. Nos escuchamos el próximo domingo.
2: Gracias, esto fue Marcador Final. La jefa Larisa Montero, Gerardo Daniel, Leonardo Hernández. Y, por supuesto, todo este gran equipo de trabajo. Y ni qué decir de nuestros buenos amigos, empezando por Gabriel Solorio, nuestro operador en Apatzingán. Soy Gustavo Torrero, amigos. Gracias. Entre 8 días nos escuchamos en Marcador Final.
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10: El agua tiene una característica que la vuelve extraordinaria en la Tierra. Es la única sustancia que podemos encontrar de forma natural en los tres estados al mismo tiempo dentro de las temperaturas normales del planeta. Puede presentarse como hielo, como líquido o como vapor. Algo fundamental para que funcione el ciclo del agua y para que exista vida tal como la conocemos. Cuando la temperatura baja a 0 grados centígrados, las moléculas se organizan formando una estructura cristalina que ocupa más espacio. Por eso el hielo es menos denso que el agua líquida y flota. Un detalle clave que permite que lagos y mares no se congelen por completo. En estado líquido, las moléculas permanecen unidas pero con libertad de movimiento, lo que le da al agua su capacidad de fluir y adaptarse a cualquier forma. En el momento que recibe calor, el agua puede evaporarse y convertirse en vapor, formando nubes que luego regresan a la superficie en forma de lluvia. Este constante cambio entre sólido, líquido y gas mantiene en movimiento uno de los procesos naturales más importantes del planeta, el ciclo del agua.
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3: Los pingüinos son uno de los ejemplos más claros de cómo la evolución puede transformar por completo a un animal. Hace más de 30 millones de años, sus antepasados eran aves capaces de volar, pero al comenzar a buscar alimento bajo el mar, su cuerpo empezó a cambiar. Las alas se fueron endureciendo y acortando hasta convertirse en aletas, perfectas para nadar. Gracias a esa adaptación, hoy pueden desplazarse en el agua a gran velocidad y descender hasta 500 metros en busca de peces. Su organismo también se modificó para sobrevivir bajo el agua. Tienen más volumen de sangre y una hemoglobina muy eficiente, lo que les permite almacenar oxígeno y permanecer sumergidos durante largos periodos. Con el paso de millones de años, todas estas transformaciones convirtieron a los pingüinos en auténticos especialistas del océano, aunque eso significara renunciar por completo al vuelo.
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3: Debajo del río Amazonas existe un fenómeno geológico sorprendente conocido como el río Hamza, aunque en realidad se trata de un enorme acuífero subterráneo. Este sistema fue identificado en 2011 por investigadores del Observatorio Nacional de Brasil y recibe su nombre en honor al científico Valiya Manantial Hamza. Se extiende por cerca de 6.000 kilómetros a unos 4.000 metros de profundidad y sigue prácticamente el mismo recorrido que el Amazonas, desde los Andes hasta el Océano Atlántico. A diferencia de un río convencional, el agua del Hamza se mueve a través de rocas porosas de manera extremadamente lenta, apenas centímetros por año. Aún así, su tamaño es impresionante. Su ancho puede alcanzar hasta 400 kilómetros, mucho más que el propio Amazonas. Los científicos descubrieron su existencia analizando datos de temperatura obtenidos en cientos de pozos petroleros, lo que reveló el movimiento del agua en las capas profundas de la corteza terrestre.
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8: Al hablar de lumbalgia, el problema no se limita a quienes acuden al gimnasio. Actividades que implican levantar objetos pesados o realizar movimientos de rotación de la cintura pueden provocar contracturas musculares y desencadenar dolor lumbar. Especialistas también señalan que el uso de calzado inadecuado puede alterar la distribución de las cargas sobre la columna y contribuir a la aparición de molestias o lesiones. Por ello, no solo el ejercicio mal realizado puede generar este tipo de problemas, también algunos hábitos cotidianos pueden terminar afectando la zona lumbar. Uno de los principales retos es identificar cuándo el dolor puede ser consecuencia de un espasmo muscular y cuándo requiere una valoración médica. En algunos casos, las molestias pueden desaparecer con reposo y cuidados adecuados, pero existen señales que no deben ignorarse. El dolor no es el único síntoma de alerta. Si el hormigueo o el adormecimiento comienza en la zona lumbar y se extiende hacia una o ambas piernas, puede indicar que existe irritación de los nervios. Ante estos síntomas, es importante acudir con un especialista para determinar la causa y evitar que el problema avance.
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4: ¿Sabías que de acuerdo a datos de la Asociación Mexicana de Instituciones de Seguro, solo 3 de cada 10 vehículos que circulan en el país se encuentran asegurados? Un seguro es fundamental no solo para cumplir con la ley y evitar multas, sino porque es la única forma de proteger el patrimonio que representa tener un auto.
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14: Esta noche recibimos al secretario de Educación del Estado, Juan Paura García, para platicar sobre el inicio de clases.
15: Tendremos música con la cantante y compositora regiomontana Angie Camil.
14: Muy buenas noches, quédense porque tendremos estas dos entrevistas que van a estar muy interesantes. Estaremos durante los próximos 30 minutos y me gustaría que nos sigas en redes sociales para que nos dejes algún comentario. Nos encuentras como Nuevo León en la Hora Nacional en Instagram, Facebook y TikTok.
15: Muy buenas noches, ¿cómo están? Soy Roberto Uriel Torres y les recuerdo que también tenemos teléfonos en cabina para que nos llamen. Los números son 81-20-20-25-13 y también terminación 15.
14: Iniciamos Nuevo León en la Hora Nacional.
15: Esta noche nos visita aquí en cabina de Nuevo León en la Hora Nacional el secretario de Educación de Nuevo León, Juan Paura García. ¿Cómo está? Buenas noches.
16: Muy bien, buenas noches. Bienvenido. Da mucho gusto saludarlos y gracias por la invitación.
15: Cada vez más cerca del regreso a clases, ya es este 31 de agosto.
16: Así es, este 31 de agosto volvemos otra vez a la actividad educativa en el estado, principalmente en los niveles de educación básica, porque los de educación superior, pues bueno, ya regresaron, que también nos corresponden dentro del sistema educativo, pero yo creo que todos estamos al pendiente de la parte de la educación básica. Sí, es decir,
15: impacta más, verán, en diversos sectores.
16: Preescolar, primaria y secundaria, pues listos para eso.
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17: Muy buenas noches, bienvenidas y bienvenidos a este programa del 23 de agosto en la Hora Nacional. Hoy tenemos mucha música y talento para ustedes. Gracias por acompañarnos una semana más.
18: Les vamos a platicar sobre la estrategia de atención a las causas con programas de educación, empleo, deporte y participación comunitaria.
17: Les presentaremos a los 7 semifinalistas de México Canta 2 que viven en nuestro país. Escucharemos sus canciones y hablaremos también de las oportunidades que hay para las juventudes.
18: Además, les hablaremos de los resultados históricos de la delegación mexicana de los Juegos Centroamericanos y del Caribe. Fueron 167 medallas de oro, 125 de plata y 115 de bronce.
17: Y tendremos un nuevo flashazo del bienestar sobre el apoyo para personas que perdieron su empleo.
18: Además, recordaremos a una grande de la música, Chavela Vargas. Empezamos.
17: El pasado 12 de agosto se conmemoró el Día Internacional de la Juventud y a propósito de esto, hoy vamos a platicar sobre la estrategia de atención a las causas de la violencia, lo que se está haciendo con las y los jóvenes y también de otros programas.
18: Por ejemplo, Jóvenes Transformando México, que ofrece opciones relacionadas con educación, empleo, deporte y participación comunitaria.
17: También está Jóvenes Unen al Barrio, en el que participan más de 6.000 jóvenes en actividades como recuperación de espacios públicos, elaboración de murales y acciones comunitarias.
18: Y también está Jóvenes Construyendo el Futuro, que ha vinculado a más de 400.000 jóvenes con empresas e instituciones para que puedan adquirir capacitación y experiencia laboral.
17: El deporte también forma parte de estas acciones. Por ejemplo, el pasado 16 de agosto se realizó la clase nacional de box Puños de Transformación con 107 sedes en todo el país.
18: Y con Boxeando por la Paz participan cada semana casi 7.000 personas en más de 100 gimnasios de 15 estados. Además, el pasado 29 de julio, Tequios por la Paz reunió a más de 500.000 de participantes.
17: Durante agosto también se llevó a cabo la Jornada Nacional Ser Joven, con actividades en las 32 entidades. Además, los festivales por la paz han reunido a más de 2.6 millones de asistentes.
18: Otro punto es la recuperación de espacios públicos. Con las ferias de paz se han recuperado más de 4.000.

0: con atención directa a cerca de 4.8 millones de personas.
1: En estas actividades participan 53 dependencias federales, además de autoridades estatales y municipales.
0: Son acciones que abarcan distintos frentes: oportunidades para jóvenes, deporte, cultura, recuperación de espacios y servicios y prevención.
2: Este 23 de agosto, México canta Hace Historia. Por primera vez, la semifinal del concurso binacional que celebra la cultura mexicana y promueve el cambio de las narrativas en las canciones llega a Estados Unidos al histórico Orpheum Theater de Los Ángeles, California. Y como la ocasión lo merece, lo hace con unos invitados de lujo: los Tigres del Norte.

0: el grupo más importante de la música norteña en la historia, así como nuestros semifinalistas, los hermanos Hernández, fueron jóvenes que con trabajo, esfuerzo y mucho talento lograron convertir a los Little Tigers, como los bautizó un oficial de migración, en unos verdaderos gigantes de la música nacional. Los Tigres del Norte demuestran que las y los jóvenes mexicanos tienen garra y pasión, y sobre todo, representan al pueblo con canciones como La Jaula de Oro o De Paisano a Paisano, con las que le dieron voz a los migrantes, musicalizaron sus miedos, intereses y esperanzas.
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0: El 23 de agosto, la agrupación nacida hace 57 años en Rosa Morada, Sinaloa, será reconocida por el Consejo Mexicano de la Música por su gran trayectoria, así como su aportación y fomento a la cultura nacional. Los Tigres del Norte han vendido más de 60 millones de discos, han obtenido 6 Grammys y 12 Grammys latinos, tienen su propia estrella en el Paseo de la Fama de Hollywood y cada 9 de febrero se celebra su día en San Francisco. Pero lo más importante de todo es que los Tigres del Norte son la voz del pueblo y están en México Canta. No te pierdas la semifinal de Estados Unidos este domingo 23 de agosto a las 7 de la tarde, hora del Centro de México, por el Canal 22 y los medios públicos de la República Mexicana.
2: La música mexicana tiene una gran capacidad para contar quiénes somos. Está presente en las celebraciones, en las despedidas, en las reuniones familiares y también en esos momentos en los que una canción parece decir exactamente lo que sentimos.
3: Hoy vamos a conocer a los 7 semifinalistas de México Canta 2 que viven en nuestro país y todos comparten algo: las ganas de hacer que la música mexicana pueda dialogar con nuevas generaciones sin perder sus raíces.
2: Empezamos esta selección musical con una canción que prácticamente forma parte del ADN de la música mexicana. Vamos a escuchar El Rey, interpretada por José Emiliano Macías, uno de los semifinalistas de México Canta 2. Es una oportunidad para escuchar cómo una nueva generación se apropia de un clásico y lo lleva a su propia voz.
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Muchas gracias. Ahora llega Fátima Cuevas con Paloma Negra, otro de los grandes temas de la canción mexicana. Es una canción que está muy asociada al desamor y a esa manera que tenemos de convertir las emociones en música. Ay.

0: Muchísimas gracias. México hizo historia en los Juegos Centroamericanos y del Caribe 2026. La delegación mexicana ganó 407 medallas, 167 de oro, 125 de plata y 115 de bronce. Un número récord que le permitió conseguir el tricampeonato centroamericano.
1: Y hay un dato interesantísimo. Las mujeres mexicanas ganaron 198 medallas, entre ellas 83 de oro. Detrás de cada una hay horas de entrenamiento, disciplina, preparación y también el acompañamiento de familias, entrenadores y equipos multidisciplinarios.
0: De acuerdo con la CONADE, estos resultados son producto de un trabajo de preparación de alto rendimiento. Para este ciclo se destinó una inversión de más de 1,000 millones de pesos para la preparación y también la clasificación de los atletas.
1: Y esto no se acaba aquí. Los deportistas ya tienen la mirada puesta en los próximos retos. Lima 2027 y los Juegos Olímpicos de Los Ángeles en el 2028. El clavadista Osmar Olvera, por ejemplo, habló de la importancia de tener preparación física y equipos especializados para seguir creciendo.
0: También están historias como la de la boxeadora Guadalupe Sherlyn Torres Tavares, que mencionó que el boxeo va mucho más allá del ring. Enseña disciplina, respeto y carácter. Y además, cada medalla representa justo eso, años de esfuerzo que se convierten en victorias.
1: También estuvo Fernando Parroquín Delfín, que consiguió medallas en ecuestre y describió representar a México como uno de los mayores honores de su vida.
0: Además, se anunció que esta vez habrá estímulos para cada una de las medallas obtenidas por atletas y entrenadores en competencias internacionales.
1: Así que 407 medallas no son solamente un número, son 407 momentos de esfuerzo, disciplina y perseverancia que pusieron a México en lo más alto del medallero centroamericano y que marcan el camino hacia los próximos eventos deportivos. 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

0: juego, México lindo.
1: Hay victorias que se gritan y hay otras que se cantan. Porque cuando México gana, buscamos nuestra bandera y el corazón empieza a cantar. En estos Juegos Centroamericanos y del Caribe, México hizo historia. 407 medallas, 167 de oro, 125 de plata y 115 de bronce. El mejor resultado de nuestra historia en estos Juegos y un tricampeonato que habla del talento, disciplina y años de trabajo. Cada vez que nuestra bandera hundió en lo más alto, no fue solo una victoria, fue una serenata para México. Gracias a cada atleta, entrenador y miembro de esta delegación por demostrar que México puede llegar muy lejos. El siguiente objetivo, Lima 2027, con la misma bandera, el mismo orgullo y México siempre.

0: sonoro rugido.
1: Seguimos con Música de México Canta 2 y ahora escucharemos a Luna López, semifinalista que interpreta Ya lo sé que tú te vas. Esta canción demuestra que las nuevas generaciones también pueden encontrar su propia identidad dentro del repertorio de la música mexicana.

Es momento de escuchar a Vilan Morales, quien llega con Como quien pierde una estrella, una canción que se convirtió en referencia de la música popular mexicana. Vamos a escuchar esta interpretación de uno de los 7 semifinalistas que siguen avanzando en México Canta 2.

0: Muchísimas gracias.
1: Y seguimos con Isabel Piñeiro, una nueva voz en este concurso que busca impulsar el talento mexicano. Ella interpreta una canción que ha cruzado generaciones. No me queda más.

0: Hachnip Olal. Muchísimas gracias, presidenta.
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3: Y seguimos conociendo el talento joven de México con Brian Soto, semifinalista de México Canta 2, que interpreta Florita del Alma. La música mexicana también se mantiene viva cuando una nueva generación la escucha y la interpreta.
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0: Muchas gracias.
1: Cerramos este bloque musical con Grecia Delgado y Aires del Mayab, una canción que nos conecta con la península de Yucatán. Porque hablar de música mexicana también es hablar de la enorme diversidad regional que hay en nuestro país.

0: Gracias.
1: Hay lugares que guardan documentos que forman la memoria de un país. El Archivo General de la Nación tiene su sede en el histórico Palacio de Lecumberri, un espacio que durante buena parte del siglo XX funcionó como prisión y que fue transformado para cuidar uno de los acervos documentales más importantes de México.
2: El antiguo Palacio de Lecumberri se convirtió en un espacio dedicado a conservar, organizar y poner a disposición de la sociedad documentos fundamentales para conocer nuestra historia. Vamos a ver y a escuchar la cápsula que nos preparó Orlando Abad.
3: Nos encontramos en un edificio histórico de México. Es un edificio de principios del siglo pasado que funcionó como penitenciaría de la Ciudad de México hasta la década de los 70 y que a partir de la década de los 80 es sede del Archivo General de la Nación. Un lugar impresionante que guarda tantos y tantos secretos que sería casi incontable en un solo día. Pero hoy nos dedicamos a conocer un poco más de este sitio y de su misión en el presente. Por favor, acompáñenos a ver esta entrevista y a ver qué aprendemos. Como cada que salimos a visitar México, llegamos a lugares sorprendentes y maravillosos en la hora nacional. Hoy estamos en el Archivo General de la Nación, en el Palacio de Lecumberri, un lugar histórico por demás para nuestra nación y para nuestra historia, pero vamos a platicar con el que sabe. El doctor Rodrigo Moreno Elizondo, que es el subdirector de acceso y atención al público, como ustedes, como nosotros, que nos metieron, miren, hasta el fondo de la casa aquí en el Archivo General de la Nación. Muchas gracias, doctor. ¿Cómo está?
4: Orlando, es un gusto estar con ustedes y estar con su auditorio.
3: ¿Cuál es la importancia de tener un archivo general en México?
4: El Archivo General tiene múltiples funciones sustantivas. Entre ellas están garantizar la correcta organización y administración de archivos en el país. Es decir, que se encarga de acompañar a las instituciones públicas, incluso particulares, que necesitan tener correctamente organizada su información para garantizar el acceso a la misma y, por lo tanto, su utilidad. Y eso acompaña a la administración pública, pero también a lo interno tiene la responsabilidad de custodiar un gran acervo histórico que contiene la memoria documental del país desde el siglo XVI hasta el presente.
3: Aquí están los sentimientos de la nación, entre muchos otros. Platíquenos algo de esos datos sorprendentes que podemos encontrar aquí.
4: El Archivo General de la Nación tiene una historia larguísima. Desde la época colonial se empiezan a generar documentos. Sin embargo, no existía propiamente una cultura de organizar y administrar estos documentos. Hasta finales del siglo XVIII ya se dan cuenta las autoridades que había que tenerlo organizado. Había algo que se llamaba la Secretaría de la Cámara del Virreinato. Y ahí se tenían organizados papeles administrativos de la colonia. Entonces se crea el primer archivo, el Archivo General de la Nueva España. Después esa administración cambia en la época independiente. En agosto de 1823 se decide crear el Archivo General y Público de la Nación, que es, digamos, el antecedente de este Archivo General.
3: Oiga, a finales de los 70, 77, por ahí se dijeron, ya no cabemos, necesitamos otro lugar. Platíquenos cómo fue esa transición, porque, bueno, ahora ya se ve todo muy bonito, pero aquí era un lugar donde la historia fue muy oscura.
4: Claro, este archivo ha estado viajando. En el primer momento, en el siglo XVIII, estaba en Palacio Nacional. Como no cabía todo el documento ahí, se mandó una parte de lo que es el convento de Santo Domingo. Entonces, como justamente no cabía, decían, bueno, necesitamos buscar un lugar idóneo. Había una parte en algo que se llamaba el Templo de Guadalupe, que era la Casa
3: Tacubaya,
4: María.
3: ¿No? Tacubaya.
4: Claro. Estuvimos un tiempo en lo que hoy es el MUNAL, el ex Palacio de Comunicaciones y Obras Públicas. Ahí del año 73 al año 82 fue nuestra casa, digamos. En 1976 cierra esta penitenciaría, en agosto. En el 77 se decreta que se tiene que convertir en el Archivo General.
3: Sí,
4: había que remodelarlo. Se logra, se remoza, se quita, digamos, todo lo que tenía que ver con la penitenciaría. Y en agosto del 82 se hizo un gran evento para inaugurar esto que sería la casa definitiva hasta este momento del Archivo General de la Nación.
3: Hoy podemos venir a visitar, podemos venir a consultar. ¿Cómo le hacemos, Doc?
4: La gente puede venir al Archivo General de la Nación a recorrer la exposición permanente. Hay documentos emblemáticos como el Acta de Independencia de 1821, las constituciones de 1824, 1856, 17, van a poder ver la historia de la institución y a la vez las funciones sustantivas, todo el equipo de archivistas y de especialistas que hacen posible que la memoria siga viva.
3: Doctor, muchísimas gracias por acompañarnos en la Hora Nacional.
4: Muchísimas gracias por la invitación.
3: Y nosotros seguiremos caminando, recorriendo y conociendo lugares mágicos, maravillosos e históricos como este Palacio de Lecumberri, hoy Archivo General de la Nación. Hay
2: voces que no solamente interpretan canciones, se convierten en parte de la memoria de un país. Ese es el caso de Chavela Vargas.
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2: Nacida en Costa Rica el 17 de abril de 1919, pero muy vinculada con México, país que adoptó como propio y cuya cultura llevó por escenarios de América Latina, Europa y Estados Unidos.
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1: Chavela apareció con su poncho, su guitarra y una voz que no necesitaba adornos para transmitir dolor, libertad y desamor. Su interpretación convirtió canciones como Paloma Negra, La Llorona y Un Mundo Raro en verdaderos himnos. Vamos a conocer más sobre ella en la siguiente cápsula.
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5: María Isabel Anita Carmen de Jesús Vargas Lizano, más conocida como Chavela Vargas, nació el 17 de abril de 1919 en San Joaquín de Flores, Costa Rica. Tras la separación de sus padres, quedó al cuidado de sus tíos, en un entorno marcado por carencias económicas. Desde pequeña descubrió su vocación.
6: Amaba la luna, amaba el sol, y como me crié dentro de la verdad de la naturaleza, nací cantando. Desde que nací, canté.
5: Impulsada por un deseo de libertad e independencia, entre 1933 y 1936 se trasladó a México para cambiar el rumbo de su vida.
6: México tiene un lugar para los extranjeros, tiene un encanto extraño. Es México la palabra divina, la palabra mágica, la palabra sabia.
5: Con el tiempo se nacionalizó y convirtió su mexicanidad en uno de los rasgos más profundos de su identidad artística. Aquí comenzó a interpretar canciones rancheras y boleros, música tradicionalmente masculina. Poco a poco, incorporó a su repertorio obras de destacados compositores mexicanos como José Alfredo Jiménez, Cuco Sánchez, Álvaro Carrillo, Tomás Méndez y Tata Nacho, cuyas obras contribuyó a inmortalizar. La intensidad emocional con la que interpretaba cada canción daba al público una experiencia profundamente íntima y conmovedora. A partir de su éxito con la canción Macorina, en 1952, su voz recorrió toda América Latina. En 1961 grabó su primer disco LP, Noche Bohemia, e inició una prolífica carrera discográfica. También llegó al cine. En 1967 participó como actriz en la película La Soldadera de José Bolaños. Colaboró en distintas producciones como intérprete musical, tal fue el caso de la película Frida, de Julie Taymor. Asimismo, Pedro Almodóvar incluyó varias de sus canciones en sus películas. Chavela recibió numerosos reconocimientos tanto en México como en el extranjero. En 1975 se alejó de los escenarios, pero a finales de la década de 1980 reapareció y en 1995 se presentó por primera vez en el Palacio de Bellas Artes. Ya en la madurez, Chavela habló abiertamente de su homosexualidad, convirtiéndose también en un referente para la comunidad LGBT latinoamericana. Ofreció su último concierto en Madrid en julio de 2012. Poco después regresó a México, donde murió el 5 de agosto de 2012. Su voz continúa conmoviendo a nuevas generaciones.

0: Para terminar esta primera parte de la Hora Nacional, queremos cerrar con una frase de Chavela Vargas. Hay que llenar el planeta de guitarras y violines en lugar de tanta metralla.
1: Esta frase resume mucho de lo que fue su vida. Fue una mujer que se rodeó de música, que decidió vivir con intensidad, enfrentar sus miedos y mantenerse fiel a sí misma. Que su historia nos recuerde que la vida también se trata de vivirla plenamente y sin violencia.
0: Y como cada semana, queremos mandarle un saludo a todas las personas que nos ven y nos escuchan. Un abrazo hasta Aguascalientes para Miguel Carrera, para Alicia BFG y a Patricia Paredes en Calgary, Canadá. Gracias por acompañarnos desde tan lejos.
1: También saludamos a María Elena en Chihuahua, José Luis en Sonora, Rocío en Sinaloa, Fernando López en Durango, para Verónica Corona en Jalisco y Carlos Muñoz en Nuevo León.
0: Y si quieren seguir escribiendo, pueden seguir a La Hora Nacional Oficial. Estamos en YouTube, Facebook, Instagram, TikTok, X, Spotify y en el número 5534-834239.
1: Y también nos pueden mandar un correo electrónico a lahoranacional@segov.gov.mx.
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1: Esta noche recibimos al secretario de Educación del Estado, Juan Paura García, para platicar sobre el inicio de clases.
2: Tendremos música con la cantante y compositora regiomontana Angie Camil.
1: Muy buenas noches, quédense porque tendremos estas dos entrevistas que van a estar muy interesantes. Estaremos durante los próximos 30 minutos y me gustaría que nos sigas en redes sociales para que nos dejes algún comentario. Nos encuentras como Nuevo León en la Hora Nacional en Instagram, Facebook y TikTok.
2: Muy buenas noches, ¿cómo están? Soy Roberto Uriel Torres y les recuerdo que también tenemos teléfonos en cabina para que nos llamen. Los números son 81-20-20-25-13 y también terminación 15.
1: Iniciamos Nuevo León en la Hora Nacional.
2: Esta noche nos visita aquí en cabina de Nuevo León en la Hora Nacional el secretario de Educación de Nuevo León, Juan Paura García. ¿Cómo está? Buenas noches.
3: Muy bien, buenas noches. Bienvenido. Me da mucho gusto saludarlos y gracias por la invitación.
2: Cada vez más cerca del regreso a clases, ya es este 31 de agosto.
3: Así es, este 31 de agosto volvemos otra vez a la actividad educativa en el estado, principalmente en los niveles de educación básica, porque los de educación superior, pues bueno, ya regresaron, que también nos corresponden dentro del sistema educativo, pero yo creo que todos estamos al pendiente de la parte de la educación básica, sí,
2: diversos sectores.
3: Preescolar, primaria y secundaria, pues listos para iniciar.
1: Estuvieron ustedes de vacaciones, entre comillas, porque siempre están trabajando. Siempre se están preparando justo para el regreso a clases. ¿Qué tanto hicieron? Bueno, que nos pueda compartir un poquito durante este periodo de receso.
3: Sí, dices muy bien en el hecho de que siempre hay actividades, sobre todo la parte de las actividades administrativas. Aprovechamos mucho estos espacios que hay entre los cierres de ciclo escolar para precisamente tener y organizar tanto la parte administrativa como la parte operativa o de infraestructura. En el plano educativo siempre hay tres vectores muy importantes, desde luego los niños y las niñas, los maestros y la infraestructura física de los planteles escolares. También es fundamental, y más ahora con los avances tecnológicos. Entonces, desde lo prioritario de lo que es la infraestructura educativa, me refiero desde lo que es la limpieza, el mantenimiento básico que deben de tener todos nuestros planteles, hasta ya temas como los de la conectividad, actualmente son muy importantes. Y tenemos nosotros pocos tiempos para efecto de poder ajustar y organizar este tema, y lo aprovechamos precisamente en este momento de las vacaciones.
2: Ahí en ese sentido, ¿cómo se trabajó para la rehabilitación de los planteles?
3: Es un programa que tenemos ya instituido, o sea, no es un trabajo en el que nosotros respondamos necesariamente a las solicitudes que se tienen por parte de todos los directivos y padres de familia de las escuelas. Sabemos que los medios de comunicación, pues realmente siempre están al pendiente y al tanto, lo cual agradecemos porque nos retroalimentamos también a veces de las necesidades que nos transmiten. Sin embargo, nosotros tenemos un programa previamente ya establecido. En este año, a partir de enero, por ejemplo, de enero a junio, nos propusimos cubrir cerca de 500 escuelas o planteles escolares de rehabilitación constante. Llegamos hasta 700 escuelas. Entonces, en junio hicimos nuestro cierre y fueron más de 700 escuelas las que atendimos, principalmente en temas como deshierves, mantenimientos de fugas, algo de impermeabilización también, y desde luego, pues el hecho de estar suministrando aspectos como la pintura en las instalaciones, algunos temas de la seguridad que también son importantes, rejas, en este caso cerraduras que normalmente se están afectando. Entonces, todo este tipo de temas fueron analizados, vistos, programados para que se desarrollaran durante todo el ciclo escolar. Y cuando empezamos en el corte del nuevo ciclo, nos propusimos también atender 335 escuelas. Ya ahorita llevamos 286. Vamos a llevar a cabo más de las que tenemos programadas, porque todavía vamos a aprovechar estos últimos días. Y esto ha sido con el apoyo, desde luego, de la Dirección de Recursos Materiales de la propia Secretaría, el ICIFED, que es el que nos ayuda con la infraestructura educativa de nuestras aulas, también nos ha coadyuvado. Y lo más importante, los funcionarios de la misma Secretaría de Educación hemos participado en todo esto. En todos los niveles de la administración pública nos están ayudando. Secretarías, el propio gobernador, Mariana, han estado muy al tanto de toda esta labor.
1: Y es que es la casa de los niños, niñas y adolescentes. Es un espacio vivo que hay que obviamente mantener y siempre estar al pendiente de. Pero pues también los alumnos, las alumnas, padres y madres de familia, ¿cómo podrían apoyar en cuidar esos entornos, en cuidar sus escuelas, si es que quieren y pueden.
3: Sí, claro. La verdad es que lo hacemos, aunque nosotros tenemos, repito, estas cuadrillas de apoyo, y el ICIFED también nos ayuda mucho, sobre todo con el mantenimiento mayor. Nosotros hemos, dentro del programa, sumado a las asociaciones de padres de familia, porque creemos que en la medida en la que ellos también nos ayudan, se sienten parte de nuestras escuelas, de nuestro entorno, y tenemos muchas experiencias en que los representantes de las asociaciones de padres de familia están coadyuvando en este tema. Y los invitamos a que primero nos identifiquen las necesidades que se tienen en los planteles, luego que nos inviten, y finalmente nosotros los invitamos a ellos para que también nos ayuden. Y hemos recibido muy buena colaboración. Es muy padre ver a madres, sobre todo de familia, ayudándonos en la limpieza y ayudándonos también en diversas actividades relacionadas con el mantenimiento de las escuelas. Y finalmente, dejar acotado otro aspecto importante. Las asociaciones de padres de familia pues han existido durante muchos años, pero ahora, con la nueva ley de educación que acaba de entrar en vigor, ya están formalizados, ya están establecidos como consejos de participación escolar. Entonces ya tienen una formalidad, por lo que nosotros como autoridad estamos contemplándolos en todos los proyectos, desde los educativos hasta estos que comprenden la parte del apoyo en infraestructura educativa.
2: Esto implica que cada escuela debe de tener su asociación de padres. Ahora sí ya es una obligación.
3: Es una obligación que debe de estar establecida e instituida ante nosotros como Secretaría de Educación. Okay. Y nosotros llevamos a cabo reuniones con esta asociación de padres de familia, que ya ahorita ya son prácticamente 12 entidades, las asociaciones de padres de familia, en este caso convencionales o que siempre han existido, y hay también ahora un consejo de participación escolar que está compuesto por padres de familia, pero también por diversas asociaciones y diversos actores de la sociedad civil, para efecto precisamente de llevar a cabo la regulación de todas las actividades que se realizan.
2: ¿Esto qué espíritu tiene el que cada vez estemos más involucrados, que estemos al pendiente de las escuelas, que no nada más sea el lugar en donde van los niños y las niñas, obviamente a aprender, pero también pues a estar ahí algunas horas, sino realmente pues ya es más involucrar a diversos sectores de la sociedad en torno a las escuelas?
3: Sí, claro. Yo creo que esto es una tendencia. La participación que se está dando cada vez más por parte de la sociedad civil, uh-huh, la vemos ramificada. Y en el caso de la escuela, pues realmente es bien importante, como mencionas. La verdad es que los padres de familia sienten a las escuelas pues como una segunda casa, uh-huh, para sus niños y niñas principalmente. Y también ahora, pues con la importancia, nosotros hemos estado de alguna manera impulsando muy fuertemente el que se esté todavía terminando de establecer la asistencia de niños de educación inicial, que también está contemplada en la nueva ley. Me refiero a educación inicial, pues son niños desde los 45 días de nacidos hasta los 2 años, 11 meses. Luego tenemos a los de preescolar, en primero de preescolar, en segundo de preescolar, en tercero de preescolar. ¿Qué quiero decir con esto? Esta prácticamente ya obligación o subrogación que tenemos nosotros como autoridad, pues con niños de estas edades tenemos que tener mayor acentuación en los cuidados, en la, uh-huh, seguridad que les proporcionamos a los padres de familia. Y creo que ahí es donde ellos se sienten parte de, porque pues imagínate, dejar en nuestras instalaciones el cuidado de sus niños, pues implica, sí, para todos una responsabilidad mayor.
2: Sí, sí, sí.
1: Y también quiero comentar que puede ser un cambio cultural, que ahora los padres y las madres nos estamos involucrando más en su educación, en su vida. Todo lo que estamos diciendo antes tal vez no lo era así, no lo veíamos así, pero ahora, desde que el niño y niña está chiquito, de que tienes que ir un día al salón para platicar con los demás niños, empezarte a involucrar, y ahora hasta es obligación en muchas escuelas de que lo hagas para que el niño vea que estás ahí con él.
3: Sí, claro. La verdad es que nuestros especialistas, tanto en educación inicial, porque ahora ya tenemos carreras y acentuaciones en educación inicial y en educación preescolar, de alguna forma ellos son los que están muy al tanto de todo este tipo de temas. Y en esas edades en lo particular, en esas etapas, en esos niveles, se necesita mucho de los padres de familia que nos ayuden y que coadyuven para poder tener un éxito en su desarrollo.
1: Nada más, ¿a partir de qué edad es como obligatorio, ya que los menores inician en la escuela?
3: Bueno, nosotros estamos trabajando muy fuerte para cubrir principalmente la etapa preescolar. ¿sí? Desde el preescolar. Y sentimos, de acuerdo a nuestras estadísticas, muchas veces tenemos todavía un área de oportunidad en primero de preescolar, pero ya cuando es tercero de preescolar, vemos una mayor cantidad de niños que asisten, desde luego ya preparándose para la entrada al primer grado de la primaria. Entonces, ahorita creo que debemos nosotros de redoblar esfuerzos para efecto de cubrir esa parte de que hay entre el primero y el tercer grado de preescolar. Y también mencionar los últimos estudios que tenemos, son muy interesantes los últimos estudios de investigación que se realizan por gente especializada. Increíblemente, lo acaba de mencionar James Heckman, por ejemplo, un doctorado honoris causa, premio Nobel de Economía. Sus últimas investigaciones determinan que el mejor momento para transmitir conocimiento a los niños y niñas es en la educación inicial. O sea, es increíble, lo manifestó aquí en Monterrey cuando vino a recibir su doctorado honoris causa. Y eso para la Secretaría de Educación pues fue algo muy importante, muy trascendente. Imagínense qué obligación para nosotros, ¿verdad?, como responsables de transmitir conocimiento, que venga un experto en investigar precisamente este tipo de temas y nos diga: hay que tener mucho cuidado porque la principal edad en la que los niños ya empiezan a recibir conocimiento es de la educación inicial.
2: Y qué bueno que lo están tomando muy en cuenta y que pues están tomando eso con mucha conciencia. Secretario, pues se nos acaba el tiempo de la entrevista, pero su reflexión sobre este año escolar que está por iniciar, ¿qué le diría a los padres y madres de familia? ¿Qué le diría a Nuevo León de este año escolar que está por iniciar, que pues viene con mucha responsabilidad por lo que vemos, pero lo están tomando de la mejor manera?
3: Primeramente, que agradecerles por el cierre del ciclo escolar 2025-2026. Logramos evolucionar muy favorablemente en todas esas evaluaciones que nosotros realizamos y que realiza nuestra sociedad civil. Me refiero a instituciones y autoridades fuera de lo que es la Secretaría de Educación. Creo que mejoramos muchísimo en este ciclo escolar anterior. Okay. Y eso creo que también hay que señalarlo. Seguimos siendo primer lugar en muchos de los indicadores a nivel nacional, sobre todo en escuelas de tiempo completo y de jornada ampliada. Eso es algo muy importante. Nuestra educación dual se sigue desarrollando constantemente. La cobertura del rezago educativo también. Entonces, esto y la parte de la educación inclusiva, Nuevo León es un ejemplo a seguir. No tenemos casi prácticamente quejas de niños que no hayan sido aceptados. Todos nosotros tenemos la convicción de que todos los niños en las condiciones del aprendizaje en que se encuentren son bienvenidos a nuestras instituciones. Y estamos trabajando con los colegios particulares principalmente para efecto de que ellos también deben de ver por el interés superior de la niñez. Claro. Todos los niños tienen derecho a la educación. Eso por la parte, repito, de lo que hemos logrado. Y para este ciclo escolar 2026-2027, decirles que tenemos todos un nuevo reto, porque entró en vigor y va a ser el primer ciclo escolar que la nueva ley de educación va a estar vigente. Nosotros hemos cumplido cabalmente con todas las disposiciones que se encuentran establecidas y vamos a trabajar de la mano de todos nuestros directores, inspectores que forman el sector educativo y también de manera paralela con las escuelas y colegios privados que son realmente aliados fuertes e importantes para nosotros dentro de la transmisión del conocimiento a nivel educativo.
1: Muchísimas gracias por acompañarnos y mucho éxito a todas las niñas, niños y adolescentes que inician un nuevo ciclo escolar ya en unos días. Muchas gracias.
3: Claro, hasta luego. Bienvenidos a todos para este nuevo ciclo escolar 2026-2027.
2: Ahí nos vemos en las aulas. Es Juan Paura García, secretario de Educación de Nuevo León.

0: Hoy nos acompaña aquí en la cabina de Nuevo León en la Hora Nacional, Angie Camil.
1: Hola.
0: Buenas noches.
1: Hola, buenas noches. Gracias. Estoy muy feliz de estar aquí, de platicar con ustedes acerca de mi música, de mi proyecto y sobre todo de este nuevo álbum que estoy lanzando.
0: Ay, pues cuéntanos de una vez de tu nuevo álbum. Para todos los que, pues yo ya soy una persona grande, ¿verdad? Entonces yo no te conocía, no tenía el gusto de conocerte,
1: claro,
0: pero
1: sí.
0: Para todos
1: sí,
0: los
1: la conocemos.
0: Que para, bueno, tú sí, pero yo no, y los que sí. No la conocemos, pues cuéntanos de ti, ¿verdad?
1: Sí.
0: ¿Quién eres? ¿Qué haces?
1: Me llamo Angie Camil, soy de Monterrey, soy artista, cantante y compositora, y ahorita estoy compartiendo mi primer álbum. Se llama Lo que mi diario sabe, y son parte de 11 canciones de las cuales tuve la oportunidad de componer, de estar también en la parte de la producción involucrada. Y pues de ahora poderlo compartir y abrir las páginas de mi diario con la gente, que este diario para mí es mi libreta de composición, donde escribo mis canciones y donde escribo eso que quiero decir, eso de lo que he aprendido, de lo que estoy viviendo. Y creo que la gente también ve sus historias a través de las mías.
0: ¡Qué padre! Estas canciones, ¿tú las escribiste? ¿De qué género son?
1: Sí, es pop. Todo mi concepto o mi proyecto es muy pop, aunque tiene también esencias y sonidos de otros géneros, como mezcla entre ellos, pues balada o rock o electrónica incluso, que podemos encontrar aquí.
2: La gente que ya te conocemos, que te seguimos desde hace tiempo, bueno, puedo hablar por mí, pues me encanta ver cómo ha sido tu evolución. Y que no has dejado de trabajar y que le intentas y le buscas y presentas tu proyecto. Y siempre, bueno, el tiempo que te conozco ha sido muy fiel a esta idea. El no he visto a Angie vestida diferente, no he visto a Angie haciendo otras cosas. Es algo como muy tuyo. Y ya es como, es Angie, punto.
1: Gracias. Sí, creo que sí ha habido como un crecimiento, pero al mismo tiempo como que me he encontrado aún más a mí misma en las cosas que me gustan en ese entonces y ahora. Como que se mantiene mucho eso, esa parte de mí, es algo que me hace muy feliz que también se note y que sobre todo quienes me siguen de hace tiempo y mis fans puedan conocerme aún mejor como persona y como artista en mis canciones y en cómo soy.
0: Creo que por lo que mencionabas ahorita son letras, canciones como muy honestas, ¿no?
1: Sí.
0: ¿De qué habla? ¿De qué habla ese diario?
1: Hay muchos temas en este diario. Que si te lo cuento como resumido, hay desde el sentir como esta inseguridad que a veces nos piden la gente que cumplamos con ciertas expectativas o cosas que debemos de parecer o ser y que al final te das cuenta de que no tienes que buscar esa aprobación en algo externo, sino en ti mismo, pero también acerca del amor, acerca de la ilusión de conocer a alguien o de estar con alguien, también de la decepción o de sentir que no tienes mucha suerte en el amor, que es una canción que se llama Viernes 13.
0: Se me hace que yo me identifico con esa.
2: Esa.
0: Y lo Viernes 13, ¿no, hombre?
1: Sí, sí, sí. Ajá. O quienes tal vez están como conociendo a alguien nuevo y cosas que hace o cosas que no hace te recuerda a alguien del pasado que se llama Me acordé de ti, esa canción. O de cuando creces con una amiga que es como tu hermana, pero de un momento a otro desaparece sin explicación.
0: Ah, eso somos tú y yo.
1: Se llama nota de voz. Entonces, cosas como esas, o sea, desde hablar de una amistad o de disfrutar de algunos momentos, o incluso una de las favoritas que ahorita también estoy como promocionando mucho, se llama Carpe Diem, y es junto a Mauricio Sánchez, quien es artista, compositor y parte de la banda Los Claxons, que es una canción muy linda, muy pop, que habla de cuando a veces vienes de pasar ciertos momentos difíciles o tristes, pero esta canción te invita a tener como esta esperanza de que viene un día nuevo y viene como ese aprendizaje del que viviste, lo que viviste, y de como ver la vida de una manera positiva. Esa es muy linda.
0: Qué padre. Hoy salió en

0: Para la gente que todavía no te conoce, que va ahora a seguirte a redes sociales, que la pueden encontrar como Angie Camil.
1: Camille, se escribe, sí, ¿no? Camille con doble L.
0: Yo siento, no sé, que no puedo ser la primera persona del mundo que va a decir, es Hannah Montana embalada. ¿Sí o no? El look. Sí. ¿Te gustaba Hannah Montana? Y los Jonas Brothers. Sí. Cuéntanos sobre eso.
2: Sí, esa parte de la televisión y de esa era definitivamente me inspiró mucho y fue de las primeras referencias que yo tuve con el ser artista, el tocar la guitarra, el estar en un escenario, tener un micrófono lleno de brillos. Como que eso en un inicio marcó algo muy importante para mí y creo que fue lo que me ayudó también mucho a saber qué es lo que yo quería o qué es lo que yo quería soñar, que a lo mejor en ese entonces no sabía cómo podía hacerlo posible, pero que sí son como grandes referencias y de las primeras veces que yo quise ser lo que ahora estoy cumpliendo.
1: Una etapa muy bonita, ¿verdad? Hannah Montana, sí. Es la de Hilary Duff.
0: No,
1: ah,
0: Miley
1: Cyrus. Ya, no, entonces mejor ni por
0: ahí. Bueno, ahí podemos, pero ver, sí, la diferenciada.
1: Sí, justamente, ¿verdad? Entre Miley Cyrus y Hilary Duff. También salió por aquellas temporadas Glee, ¿no? O también es más para acá, más o menos.
2: Después, yo creo.
1: Muy, muy musical, sí, fue esa etapa, ¿verdad? Sí.
0: Oye, pero ¿te ha traído suerte?
1: Esas referencias.
2: Sí, o sea, creo que también la gente.
0: ¿Has tenido oportunidades? ¿Te ha tocado, sí, cosas inauditas?
2: Sí, creo que de ahí es que mucha gente me empezó a conocer y me empezó como a reconocer, que fue en un momento de un sueño que cumplí, que fue cantar con Jonas Brothers en un escenario muy grande e importante para mí aquí en Monterrey.
1: ¿Dónde?
2: Que la, sí, Arena Monterrey.
1: ¿En la Arena?
2: Sí,
1: ah, okay.
0: Pero fue casualidad, te eligieron, subiste como una fan más.
2: Sí, sí, literal, fui siendo fan, siendo esa persona que escuchaba a los Jonas Brothers desde pequeña y hasta la actualidad, que me vieron ahí entre el público, me invitaron a subir al escenario y pues canté con ellos una canción muy especial que yo misma pedí ahí con un cartel.
1: ¿Qué significa eso para ti, ese momento?
2: Fue un momento que nadie sabía si iba a pasar o no, ni yo, ni mi equipo, ni, o sea, nadie, y que el hecho de que se hiciera realidad fue increíble, o sea, fue un momento que agradezco y que hasta la fecha me emociona mucho poderlo contar y poder decirle a la gente que todo puede suceder, o sea, todo puede pasar, y si das ese paso o si te arriesgas, pues nunca sabes. Para
1: ¿está
2: mí
1: grabado?
2: Es increíble.
1: Sí, ¿para,
2: sí,
1: verlo?
2: Sí, ah, claro, ahorita te lo enseño.
0: Sí. La puedes encontrar en redes sociales.
2: También.
1: ¿Ahí están tus redes sociales? Ahí.
2: Sí,
1: ah, sí. Ah, para buscarlo ahí.
0: ¿Qué viene, sí, para Angie Camil con este nuevo, con este, uh-huh, nuevo sencillo y este proyecto que estás presentando?
2: Pues principalmente compartirlo con toda la gente acerca de lo que mi diario sabe. Y además de estar de promoción, pues a mí me gusta mucho contar a la gente, no solamente que escuchen la canción, sino que sepan de dónde viene o de dónde me inspiré, qué historias cuenta. Y esto lo hago mucho a través de mis redes sociales, como contar el detrás de cámaras o en el estudio. Y aprovecho para decirles que me encuentran como Angie Camil Music en todos lados. Pero al mismo tiempo sigo preparándome para lo que viene, aunque todavía pues estamos a tiempo. Estoy componiendo mucho, estoy escribiendo, me encanta escribir canciones, así que estoy en eso. Y pues bueno, próximas presentaciones que yo les estaré anunciando.
0: Pues cuéntanos rapidito entonces el detrás de tu nuevo sencillo.
2: Sí, pues estas canciones hay algunas que llevan años estando como ahí reservadas y hay otras que no tanto. Entonces desde el momento de la composición, desde el momento en el que yo estuve en mi cuarto pensando en cómo sería un nuevo día, donde empezó a nacer Carpe Diem y donde empezó a iniciar este álbum, hasta estar en el estudio con músicos, con mi productor, bueno, varios productores que formaron parte de esto, que son Patricio Gala y Cristian González, y músicos, pero también artistas como Mauricio Sánchez, que fue el hecho de coincidir en varias ocasiones aquí en Monterrey, pero también en diferentes festivales fuera de Monterrey, que él empezó a conocer acerca de mi proyecto y preguntarle si quería sumarse a esta canción. Entonces, un poco de todo, un poco de lo que yo he vivido, o sea, acerca de mi vida, acerca de lo que yo he aprendido, desde eso a transformarlo a canciones y que ahora la gente puede escuchar, pues es solo un poco del detrás de, pero que la gente va a poder estar viendo.
1: Pues nos encanta que hayas estado con nosotros, Angie y Camil, y pues nos llevamos ahí de tarea, seguirte en redes sociales para estar al pendiente de tu música. Angie Camil.
2: Angie Camil Music en redes sociales y en plataformas de música, Angie Camil.
0: Muchas gracias por habernos gracias. Acompañado y esperamos que sigas teniendo tanto éxito y que regreses.
2: Gracias a ustedes.
0: A contarnos sobre tu siguiente proyecto.
2: Claro que sí.
0: Continuamos.

0: Ya casi nos vamos, pero no sin antes dejarles una lista de recomendaciones culturales y artísticas para que asistan esta semana.
1: La literatura y la música se entrelazan para rendir homenaje a una de las voces fundamentales de las letras mexicanas. El recital poético-musical Rosario Castellanos, Otro Modo de Ser, reúne una selección de sus textos más emblemáticos teniendo como eje Lamentación de Dido, acompañado por el aria When I Am Late in Earth de la ópera Dido y Eneas de Henry Purcell. Participan Ana Laura Santamaría, Patricio Garza y Bárbara Gutiérrez en coordinación con Pasión por la Lectura y la Escuela de Humanidades y Educación del Tecnológico de Monterrey. Martes 25 de agosto a las 7 de la tarde en el Auditorio del Museo de Historia Mexicana. Evento gratuito con cupo limitado.
0: Únete a Trama y Undibre, un espacio para compartir lecturas y vivencias intergeneracionales que nos invitan a construir nuevas sabidurías. Club de lectura en la Casa de la Cultura de Nuevo León. Participa los sábados del 5 al 26 de septiembre, de 11 de la mañana a 1 de la tarde. Es para mayores de 17 años y no tiene costo. Inscríbete escribiendo al correo electrónico librería@conarte.org.mx.
1: La semana pasada inició el Festival de Teatro Nuevo León 2026 y queremos recomendarles Bolita, bitácora de un viaje. Cuesta que nos llega de Guanajuato. Es una historia infantil escrita y dirigida por Alfredo Ávila y cuenta la historia de Belén, una niña de 9 años que enfrenta la ausencia de su madre y situaciones de acoso escolar. Para sobrellevarlo, usa su imaginación y planea ir a la NASA para pedir una nave y viajar a la Luna, donde su abuela le dijo que podría estar su mamá. Se presenta el miércoles 26 de agosto con 2 funciones, a las 4 y 6 de la tarde en el Teatro del Centro de las Artes en Fundidora. La entrada no tiene costo.
0: El Centro de Investigación, Innovación y Desarrollo de las Artes, UANL, nos invita a la exposición colectiva De un Hilo, un proyecto colaborativo entre la Facultad de Artes Visuales y Plástica de San Pedro, en donde se reúne el talento y la visión conjunta de estudiantes y artistas. Bajo la curaduría de Atenas Orozco, esta muestra refleja la fuerza del trabajo en equipo y el diálogo artístico. A partir del miércoles 26 de agosto, en la segunda planta del CEIRA, en la Unidad Mederos.
1: Es así como concluimos esta emisión de Nuevo León en la Hora Nacional. Yo soy Dora Angélica Páez y me encantó que nos acompañaras esta noche y nos vemos y escuchamos también el próximo domingo.
0: Gracias por acompañarnos. Yo soy Roberto Uriel Torres. Nos vemos la próxima semana. Pásenla muy bien. Y recuerden que esta es una producción del Sistema de Radio y Televisión de Nuevo León y la Oficina de Comunicación del Poder Ejecutivo del Estado en colaboración con la Secretaría de Cultura de Nuevo León. Antes de irnos, escuchamos con el debido respeto el himno nacional mexicano.

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3: En el pueblo noruego de Rufken, el sol desaparece durante gran parte del invierno. El lugar está rodeado de montañas tan altas que entre septiembre y marzo la luz solar no llega al valle. Para solucionar esto, en 2013 instalaron tres enormes espejos llamados heliostatos en la ladera de una montaña, a unos 450 metros sobre la plaza principal. Estos espejos, de unos 600 metros cuadrados, están controlados por computadora y siguen el movimiento del sol durante el día. Su función es capturar los rayos solares y reflejarlos directamente hacia el centro del pueblo, creando un punto iluminado donde antes solo había sombra. La idea se propuso hace más de un siglo por el fundador de la ciudad, aunque la tecnología para hacerlo realidad llegó mucho después. Hoy, gracias a este sistema, los habitantes de Rufken pueden disfrutar de un poco de luz solar en pleno invierno, algo que mejora el ánimo de la comunidad y además atrae visitantes.
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4: ¿Alguna vez has escuchado a alguien decir "me cayó la solitaria" y no sabías si era un chiste o algo real? Pues es muy real. La solitaria es un parásito que puede medir hasta 7 metros de largo. Imagínate un gusano del tamaño de un poste de luz viviendo dentro de tu intestino. Pero lo más preocupante no es eso. Lo peor ocurre cuando sus larvas llegan al cerebro. Su nombre científico es Tenia solium y su ciclo de vida es un viaje complicado entre cerdos y humanos. Todo empieza cuando un cerdo criado en traspatio y sin control sanitario come algo contaminado con heces humanas que contienen huevos del parásito. Dentro del cerdo, esos huevos se convierten en larvas que se alojan en los músculos. Si una persona come esa carne cruda o mal cocida, las larvas llegan a su intestino, se pegan a la pared y crecen hasta convertirse en el gusano adulto, la famosa solitaria. Eso se llama teniasis. Pero si lo que una persona ingiere no son las larvas, sino los huevos del parásito, por agua o alimentos contaminados, el asunto se pone grave. Las larvas pueden viajar por la sangre y alojarse en músculos, ojos o, en el peor de los casos, en el cerebro. A eso se le llama cisticercosis. Y cuando llega al cerebro, se convierte en una neurocisticercosis, la forma más peligrosa. Puede provocar epilepsia, dolores de cabeza intolerables e incluso la muerte. De hecho, es la primera causa de epilepsia adquirida en adultos en muchas regiones del mundo. Este parásito tiene un truco maestro. Es capaz de engañar al sistema inmunológico, transformando la respuesta inflamatoria del cuerpo en una respuesta antiinflamatoria que le permite vivir años dentro de los tejidos sin causar síntomas. Es como un intruso que entra a tu casa, desactiva la alarma y se queda viviendo ahí sin que te des cuenta. El problema está ya cuando la larva muere, ya sea por medicamentos o por edad, y libera sustancias que desatan una inflamación brutal en el cerebro. Paradójicamente, muchas veces los síntomas más graves no los causa el parásito, sino la propia defensa del cuerpo al intentar eliminarlo. En México, los casos de cisticercosis han bajado mucho en las últimas décadas. Hoy se reportan menos de 300 al año, pero la enfermedad no ha desaparecido. La Organización Mundial de la Salud la tiene entre sus prioridades de eliminación para América hacia 2030. Y es que persisten comunidades donde la falta de agua potable, el manejo inadecuado de excretas y la crianza de cerdos sin control sanitario mantienen vivo el ciclo del parásito. Mientras tanto, se investigan moléculas del parásito que podrían convertirse en blancos para terapias más precisas, que ataquen al invasor sin desatar la tormenta inflamatoria. Erradicar la cisticercosis no depende solo de eliminar un parásito, sino de transformar las condiciones que le permiten existir. Cocinar bien la carne de cerdo, lavarse las manos, tener acceso a agua limpia, suena sencillo. Pero para millones de personas en México todavía no lo es. La lucha contra la solitaria es una lucha contra la desigualdad. Con información de la doctora Lucía Jiménez García, de la Facultad de Medicina de la UNAM. Les saluda Mónica Genis.
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1: Sinaloenses, hace más de 3 meses me separé temporalmente del cargo de gobernador con la decisión de no interferir en ningún proceso. Hoy estoy de regreso. Asumo nuevamente la responsabilidad de gobernar y trabajar por Sinaloa y su gente, como lo he hecho siempre, con el compromiso de sacar adelante a nuestro estado. Aquí estoy y vamos a seguir gobernando con firmeza y entrega por nuestra tierra, por Sinaloa.
2: Por unanimidad se aprueba la licencia en los términos solicitados por el doctor Rubén Rochamoya. Expídase el acuerdo correspondiente.
3: Instalar el cuarto periodo extraordinario de sesiones. Segundo, primera lectura de dictamen de la Comisión de Puntos Constitucionales y Gobernación, que propone a la persona que habrá de ocupar el cargo de gobernadora o gobernador interino del estado de Sinaloa. Tercero, toma de protesta a la gobernadora o gobernador interino del estado de Sinaloa.
4: Igual de como tomó la decisión personal de regresar, también fue una decisión personal de retirar. Creo que es lo mejor para Sinaloa.
5: ¿Usted planteó con él para plantearle que se retirara?
4: No he hablado con él.
6: La Secretaría de Gobernación.
4: No hablo con él desde la primera vez que pidió licencia.
6: ¿Esto afecta al movimiento, presidente?
4: No.
6: ¿Y qué sigue para Sinaloa?
4: Gracias. Buen día. Nos vemos
5: ya,
4: mañana.
5: Platicamos eso, ya,
4: y mañana ya platicamos en la mañana.
7: Yo quiero manifestar el respaldo total a la presidenta Claudia Sheinbaum. Como bien dice, el poder solo tiene sentido cuando se pone al servicio de los demás. El poder no debe ser privilegio, no debe ser patrimonio personal y mucho menos debe dar licencia a alejarnos de los principios.
8: Es el momento de decirle, estamos contigo, estamos con usted, presidenta. Y es el momento de decirle que no va a lograrse ningún tipo de circunstancias que afecten al país. Que su fuerza y su propia firmeza ayudarán a que México crezca en el concierto de las naciones.
9: México ha planteado muchos elementos ya y yo pensaría que estamos cerca de acuerdos muy sustantivos. No te quiero dar una fecha porque sería irresponsable, pero tú me estás preguntando qué avances hay. Hay muchos avances y tengo una expectativa razonable y optimista. También me da gusto que Canadá esté integrada ya a estos diálogos y seguramente vamos a tener una mejor situación pronto.
10: Pero imagínense qué trabajo es que más de 9.6 millones de líneas ya puedan estar todavía pendientes. Entonces tiene que haber un trabajo ahí para que todas sean registradas. Pero solamente es con la cero, todavía faltan.
11: Last spring, I warned that America is trying to break us so they can own us. And I promise that will never, ever happen. We are keeping that promise. Canada is becoming stronger and less dependent on America. We are already giving ourselves more than they can take away. And we are just getting started.
12: Under the recent indictment that was unsealed, you see government corruption in Mexico with high-level officials that are working directly with the cartels. 2 weeks ago, we put those same government officials on notice that are currently working with CGNG. This is an all-hands-on-deck approach to protecting our U.S. citizens.
13: El secretario de Economía, Marcelo Ebrard, afirmó que el transbordo de mercancías chinas por México representa menos de 1% de las exportaciones mexicanas frente a los señalamientos de Estados Unidos sobre una posible triangulación de productos asiáticos. Destacó que Estados Unidos importa de China 3.8 veces más mercancías que de México. Nuestro país y Chile acordaron explorar nuevas oportunidades comerciales y de inversión, además de fortalecer cadenas regionales de valor, economía digital y servicios. Ambos países también actualizaron sus reglas de origen conforme al Sistema Armonizado 2022. La Comisión Económica para América Latina y el Caribe recomendó a México una nueva reforma de pensiones ante el envejecimiento poblacional. Advirtió que en 2030 el país tendría casi 138 millones de habitantes, de los cuales 14.96% serán mayores de 60 años. En 2026, las pensiones contributivas y el apoyo universal para adultos mayores sumarán 2.23 billones de pesos. Empresas y especialistas anticipan un apretón fiscal en 2027, principalmente por una mayor fiscalización contra evasión, contrabando y adeudos. La Cámara de Diputados analiza posibles cambios al Código Fiscal en 5 mesas de trabajo. La secretaria de Gobernación, Rosa Isela Rodríguez, advirtió al Instituto Nacional Electoral que habrá austeridad en el presupuesto de 2027. El organismo solicitó 31.431.9 millones de pesos, incluidos 13.453 millones para organizar elecciones y 10.842 millones para financiar partidos políticos. Petróleos Mexicanos acumula alrededor de 21 mil millones de dólares de deuda con proveedores, equivalentes a más de 350 mil millones de pesos. El sector petrolero advierte que el monto se acerca al máximo histórico registrado por la empresa. El gobierno federal y la iniciativa privada renovaron el acuerdo para mantener estable el precio de la gasolina regular mediante mecanismos de coordinación y estímulos, con el objetivo de evitar aumentos abruptos para los consumidores. El presidente de Brasil, Luis Inácio Lula da Silva, habló durante hora y 20 minutos con el presidente de Estados Unidos, Donald Trump, y defendió el diálogo para resolver las diferencias comerciales derivadas de los aranceles impuestos por Washington. Donald Trump autorizó durante 90 días la importación libre de aranceles de hasta 300 mil toneladas de carne para moler ante el aumento de precios. En mayo, la carne de res costaba 15% más que un año antes.
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tal? ¿Cómo están? Muy buenos días. Bienvenidos a Bitácora de Negocios. Yo soy Mario Maldonado y qué gusto me da saludarlos. Hoy es lunes 24 de agosto del 2026. Estamos aquí en la cabina del Heraldo Radio transmitiendo como todos los días tempranito en estas frecuencias. Muchas gracias a todos y a todas por conectarse, por estar como todas las mañanas de lunes a viernes al pie del cañón. Saludos a quienes nos escuchan por la 98.5 de FM aquí en la capital del país y en el Valle de México. También a quienes nos siguen en el interior de la República Mexicana a través de las estaciones hermanas del Heraldo Radio. Saludos a los bitácoras de Guadalajara. Nos escuchamos allá por la 100.3 de FM en Jalisco. En Monterrey por la 99.7 de FM en Nuevo León. Y así en La Laguna, Durango, Oaxaca. Oaxaca, Tuxtla Gutiérrez, Chiapas, Tampico, Tamaulipas, Chilpancingo, Guerrero, Tepic, Nayarit. Y en el sur de Texas, en Brownsville, en McAllen. Y por supuesto en la radio, por internet, donde sea que nos escuchen, en México o en cualquier parte del mundo. Muchas gracias, saludos. Y si no pueden escucharnos en vivo y nos escuchan después en el podcast de Bitácora de Negocios también, muchas gracias y saludos. Bueno, pues arrancamos este lunes cargaditos de información, muchos temas alrededor de la política, la relación con Estados Unidos, los asuntos de la economía, el paquete económico que ya viene, que se va a entregar pronto en los próximos días por parte de la Secretaría de Hacienda, la Cámara de Diputados y el Senado, la Ley de Ingresos. Y bueno, pues muchos temas, escuchamos ahí las pensiones, el T-MEC que está negociando Marcelo Ebrard, dice que pronto espera ya un acuerdo para que se renueve este pacto comercial con Estados Unidos. Por lo pronto Canadá y Estados Unidos parece que están rompiendo pues relación económica comercial, por lo menos parcialmente. Bueno, le vamos a entrar a varios temas, pero antes un poquito de música para alegrarnos las mañanas de lunes. Este lunes lluvioso, además, aquí en la capital del país, desde ayer por la noche, en varias zonas de la Ciudad de México y del Valle de México, llovió, y parece que en algunos lugares llovió toda la noche. Entonces hoy está un poco frito, así que hay que tomar las precauciones también al salir de casa, porque pues la lluvia complica todo en términos de tráfico, de tránsito, pero también, bueno, pues quizás un día hoy más frío. No sé qué dice aquí nuestras aplicaciones. En las noticias de la mañana sí tenemos quien nos ayude con esta información del clima, pero ahora voy a acceder a la de mi teléfono, que dice que hoy el clima estará alrededor de los 13, 14 y máximo 18 grados, con posibilidades de lluvia en la tarde, a partir de las 4 o 5 de la tarde. Bueno, ya les dije el clima para hoy también. Bueno, les decía que en la música estamos escuchando canciones que hablan de bicicletas, caminos, velocidad, aventura, bueno, hablando pues de las realidades y por supuesto de llegar hasta la cima. Luego de que Isaac del Toro conquistó el Tour de Alemania por primera vez para un ciclista mexicano. ¿Qué atleta ha resultado ser Isaac del Toro, la verdad? Y quedó hace poco en la Tour de France también, ¿no? En un tercer lugar muy bueno para Isaac del Toro, haciendo historia este mexicano para el ciclismo nacional. Bueno, él en lo personal, por supuesto, porque son los que tienen todo el mérito, pero bueno, pues pone el nombre de México en alto. Esta canción que escuchamos es de Queen, se llama Bicycle Race, es una canción de este grupo británico de rock, Queen. La canción la escribió Freddie Mercury y fue editada en el álbum Jazz de 1978 como primer sencillo.

0: Freddie Mercury escribió Bicycle Race después de ver pasar una etapa del Tour de France de 1978. Ah, mira, pues ahora sí que hablando de ese Tour de Francia, el Tour de France, ¿qué tal mi pronunciación en francés? Se quejaban del inglés, pero je parle français un peu. Bueno, vámonos ahora sí a los temas importantes. Bueno, pues el viernes, qué show, qué telenovela de la política mexicana y de Morena y de la 4T con este asunto de Rubén Rocha Moya. ¿Qué tal? La renuncia por sus pistolas, diría mi abuelita. Se fue por la libre, sin avisarle absolutamente a nadie. Le cayó de sorpresa al Gabinete de Seguridad, a Gobernación y, por supuesto, a la presidenta Sheinbaum. Este regreso de Rubén Rocha Moya al Palacio de Gobierno, a la gubernatura en funciones de Sinaloa, pese a las acusaciones que tienen Estados Unidos, no se diga en México, con la fiscalía, aunque ya sabemos que esas son de chocolate, porque pues como es del movimiento, ni con el pétalo de una rosa, aunque ya estaban decididos a que si se mantenía por esa ambición política que escribió en su cuenta de X la presidenta Sheinbaum el fin de semana, pues lo iban a desaforar o a, pues sí, para hacerle un juicio político. Estaba puesta la mesa ya, porque pues imagínense, un gobernador además tan señalado como Rubén Rocha, plantándole cara y retando a la presidenta y al partido, a los gobernadores, al resto de sus compañeros, a los diputados, a todo mundo, al Congreso, pues claro que no se le iban a dejar pasar, ¿no? Pero lo interesante es la lectura que hay detrás de todo esto, ¿no? Fue realmente solito Rocha Moya que se paró el viernes de su cama y dijo, hoy regreso al gobierno, o lo consultó allá en Palenque, en Chiapas, o con los hijos del presidente que también están por allá en el sureste, por lo menos Andy, que anda haciendo campaña en Tabasco. Ese es el asunto de fondo, porque ahora sí que haya sido como haya sido, diría el clásico, pues terminó volviendo a renunciar, porque pues imagínense, la presidenta lo quería desaforar para hacerle un juicio político y ahora ha sido una vez ya a la cárcel, ¿no? Y extraditado a Estados Unidos lo veo muy difícil, o enviado, expulsado, como sea, porque lo tomarían los duros del movimiento de Morena, incluido el líder total moral de la 4T, que es López Obrador, pues como una traición, ¿no? Así que bueno, terrible todo lo que sucedió este fin de semana, generó cisma, una crisis completa, total, en el gobierno, en el movimiento, en el partido, en la 4T en su conjunto, todo este asunto de Rubén Rocha. Pero bueno, pues ya volvió a pedir licencia, se arrepintió, le duró 72 horas, yo hoy lo puse en mi columna, el tiempo, las horas que le duró el gusto a este señor de Rubén Rocha Moya para que pues renunciaras. 27 horas, un día y cachitito, un día y 3 horas le duró el gusto a Rocha Moya el haber regresado al Palacio de Gobierno en funciones. Así que bueno, pues están estos temas, están los temas de pues la DEA, que vuelve a decir que se sabe y en Estados Unidos lo tienen claro, que muchos funcionarios y políticos están relacionados con los grupos criminales y que hay que ir por ellos. Y así como Terrence Cole, director de la DEA, y otros funcionarios han pedido que se detenga y se procese y se envíe a los Estados Unidos a Rubén Rocha Moya, pues en México, a ver si ahora sí hacen caso de todo esto. Dice también la secretaria de Gobernación que pronto habrá un comunicado sobre la cancelación de líneas no registradas. Dice que hay más de 9.6 millones de líneas registradas con terminación cero. Ya ven todo este registro de números y de líneas, pues que está en vigor y que está siendo escalonado dependiendo el número de terminación de tu teléfono. El primer ministro canadiense Mark Carney anunció represalias contra Estados Unidos tras el fracaso en las negociaciones comerciales con Donald Trump. Y Canadá igualará dólar por dólar, dice Mark Carney, los aranceles del 50% impuestos por Estados Unidos a exportaciones de Canadá por unos 20 mil millones de dólares. Bueno, parecía que iban haciendo un buen acuerdo con respecto a algunos temas como el acero y el aluminio y los autos y demás. Se cayó ese acuerdo y pues ahora está complicado el asunto en ese terreno. Mientras tanto, Estados Unidos y México siguen avanzando en ese acuerdo comercial, según lo que dice el secretario de Economía, Marcelo Ebrard. Dice que cerca, que está cerca de tener México acuerdos sustantivos con Estados Unidos. Y bueno, pues básicamente que terminar de negociar ese acuerdo comercial, esa renovación del acuerdo comercial. Y acaba de salir, por cierto, el dato del crecimiento económico del segundo trimestre del año, según los datos del INEGI, pasó de 2.1% a 1.9% a tasa anual y de 1.5 a 1.4% a tasa trimestral. Vamos a ahorita analizarlo con Roberto Aguilar. 6:20, vámonos a otra cosa.
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0: Vamos a platicar con Mariana Campos, directora general de México Evalúa, sobre el paquete económico que va a entregar en unos días más la Secretaría de Hacienda del gobierno mexicano a la Cámara de Diputados, al Congreso, al Senado, la Ley de Ingresos. ¿Cómo se ve este paquete económico? Difícil, me imagino, Mariana. ¿Cómo estás? Buenos días.
2: ¿Qué tal? Muy buenos días, Mario. Yo creo que va a ser uno de los más difíciles de cuadrar para este gobierno. Uh-huh. Fíjate, Hacienda estará presionada por dos objetivos opuestos. Primero, pues necesita continuar la consolidación fiscal y convencer a mercados y calificadoras de que la deuda está bajo control. Pero, por otro lado, pues sabemos que 2027 va a ser un año electoral y entonces pues va a haber fuertes presiones para atender demandas de distintos grupos, ¿no? Tanto para gastar más como para no hacer ningún tipo de reformas al tema de los ingresos. Entonces, por otro lado, el contexto económico, pues no es tan bueno, a pesar de que sí tenemos noticias de mejoría en el crecimiento en este segundo trimestre. Realmente no podemos hablar de que a lo largo del año hemos tenido un buen desempeño económico. Entonces, la verdad es que el caso más preocupante es el ISR. ¿Eh? Uh-huh. En el primer semestre cayó 6.2%, su segunda peor caída en un primer semestre en 26 años. ¿No? Entonces, el punto de partida pues es complicado. Creo que Hacienda está esperando cerrar este año con un déficit de 4.1%, una deuda neta de 54.7%, y para el próximo año, en los precriterios, planteó disminuir el déficit en 2027 a 3.5% y subir la deuda solo a 55% del PIB, ¿no? La verdad es que el gobierno tiene una alternativa, Mario, y es darle mayor espacio fiscal en el corto plazo y oxígeno a las finanzas públicas, pero eso implicaría recuperar ingresos petroleros. México ha reducido fuertemente sus exportaciones de crudo, pues para destinar más petróleo a refinación. Si exportar una mayor proporción genera más valor que procesarla internamente, pues ahí existe una fuente de ingresos que vale la pena recuperar, ¿no? Uh-huh. Entonces, pues bueno, yo creo que la consolidación fiscal, la verdad, en el corto plazo no tiene que descansar solamente en recortar gasto o en aumentar impuestos, ¿no? También hay que recuperar fuentes de ingreso, pues que las propias decisiones de política pública han debilitado, ¿no? En fin, yo creo que esa es la mejor opción, pero desde luego eso también es difícil para Hacienda. Entonces, sin duda Hacienda está, y la presidencia, pues en medio de un contexto complicado y de presiones muy fuertes, estamos a la expectativa de lo que va a decir.
0: Uh-huh, ya. El tema también sigue siendo la inversión privada, incluida también la inversión pública, que ha habido subejercicios en el gasto, y el empleo, ¿no? Ahora que decías, Mariana, sobre el ISR en el primer semestre, que cayó más de 6%, pues es que el empleo está de capa caída, los patrones y el empleo formal, ¿no?
2: Totalmente. Yo creo que esta caída del ISR que notamos en el primer semestre te habla de que se están comprimiendo los márgenes empresariales, y eso desde luego no es una buena noticia para el empleo ni para la inversión, Mario.
0: Uh-huh. Sí, complicado. Pues a ver con qué nos sorprende Hacienda. Ojalá que sea una sorpresa positiva y no negativa, aunque sí van a cuidar mucho, por ejemplo, el tema del déficit fiscal, ¿no? El endeudamiento público se parece que sí es prioridad para el gobierno.
2: Claro, pero tiene que ser creíble lo que pongan, sí, en el papel, y al mismo tiempo pues también están en un año electoral, ¿no? Tienen sus bases electorales, el costo político de recortar mucho, de que se les ocurra aumentar los ingresos por algún lado, sí, también podría tener, bueno, podría ser muy sensible.
0: Sobreestimar el crecimiento económico como sucedió este año y como sucede.
2: Ya no funciona mucho, ¿no? Yo creo que ese ya es muy obvio.
0: Bueno, pues lo estaremos viendo y platicando aquí, Mariana. Te agradezco como siempre estos minutos. Muy buenos días.
2: ¿De qué, Mario? Hasta luego.
0: Un abrazo. Es Mariana Campos, los lunes aquí con nosotros, cada 15 días, directora general de México Evalúa. 6:24, escríbanos al WhatsApp 5521-130350, 5521-130350, en mi cuenta de X, arroba Mario Mal, Facebook e Instagram, también estoy como Mario Maldonado. Vámonos a la pausa y regresamos.
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0: ¿Recuerdas cuando tu perro corría como loco detrás de una pelota? Saltaba el sillón de un brinco y te recibía en la puerta con una energía que parecía no tener fin. Un día te das cuenta de que ya no corre tan rápido, que le cuesta trabajo subir las escaleras, que duerme más y come menos. Tu lomito está envejeciendo y así como él te acompañó toda la vida, ahora te toca a ti acompañarlo a él. Lo primero que hay que saber es que la vejez no es una enfermedad. Es un estado fisiológico natural que atraviesan todos los seres vivos, incluidos nuestros compañeros de cuatro patas. Pero ojo, no a todos los perros les llega la vejez al mismo tiempo. Los de raza grande, como un pastor alemán o un labrador, se consideran adultos mayores a partir de los 6 o 7 años, porque celularmente se desgastan más rápido. En cambio, los de raza pequeña, como un chihuahua o un poodle, pueden no entrar en esta etapa sino después de los 10 años. Cuando tu perro envejece, los cambios no solo son de comportamiento, su cuerpo también se deteriora. Si no se cuida adecuadamente, puede desarrollar sarcopenia, que es la pérdida progresiva de masa muscular. Esto le provoca dolores crónicos, debilidad en las patas y dificultad para levantarse o mantenerse de pie. Y el problema va más allá de las piernas. El músculo no solo sirve para caminar, también produce sustancias llamadas mioquinas, que ayudan al metabolismo y facilitan la comunicación entre el cerebro y el hígado. Cuando el músculo se pierde, todo el organismo se resiente. Además, pueden aparecer padecimientos como insuficiencia renal crónica, artritis y hasta algo parecido a la demencia senil humana, que los veterinarios llaman síndrome de disfunción cognitiva canina. Sí, los perritos también pueden olvidar dónde está su plato o desorientarse en su propia casa. Ahora, la buena noticia. Hay mucho que puedes hacer para mejorar su calidad de vida. Llévalo al veterinario al menos cada 6 meses y pide que le hagan estudios de sangre, porque el diagnóstico temprano es clave para que cualquier tratamiento sea eficaz. Mantén al día su vacunación y desparasitación. Cambia sus croquetas por unas formuladas especialmente para perros maduros, con menos proteína. Límpiales los oídos y báñalo una vez al mes. Déjale juguetes para que se entretenga y mantenga la mente activa. Y sobre todo, no lo obligues a hacer cosas que ya se le dificultan. Tenle más paciencia. Sácalo a pasear periódicamente, pero a su ritmo. Y dale el cariño que siempre mereció. Tu perro te acompañó en tus peores días sin pedir explicaciones. Ahora que le toca a él caminar más lento, es tu turno de ajustar el paso. Estos bellos seres han sido nuestros compañeros durante mucho tiempo y merecen que aumentemos los cuidados en su comida, en su ejercicio, en sus visitas al médico y en cómo los tratamos. Porque un lomito viejito no necesita que le devuelvas la juventud, necesita que lo cuides con la misma lealtad que siempre te dio. Con información del doctor Marco Antonio de Paz Campos, director del Hospital de Pequeñas Especies de la FES Cuautitlán de la UNAM. Un guión de Leonardo Santiago con información del portal Ciencia UNAM. Les saluda Mónica Genis.
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0: Ya estamos de regreso con más aquí en Bitácora de Negocios, 6:31 tiempo del centro de México. Muchas gracias a todos y a todas por seguir con nosotros aquí en el programa, en estas frecuencias de El Heraldo Radio. Saludos para quienes nos escuchan aquí en la capital del país y en el Valle de México, pero también en el interior de la República Mexicana y en cualquier parte del mundo a través de las estaciones hermanas del Heraldo Radio o en la radio por internet. Así que muchas gracias a todos y a todas. Es lunes 24 de agosto del 2026 para quienes se van integrando a estas frecuencias, quienes nos empiezan aquí a acompañar. Al club de las seis o de las 6:30. Muchas gracias y saludos. Un poquito de música, ya les decía que estamos escuchando a Queen, esta banda, este grupo de rock británico que fue muy famoso, Freddie Mercury, que escribió esta canción Bicycle Race, y estamos escuchando canciones alrededor de esto, de los caminos, las aventuras, las bicicletas, la velocidad, porque Isaac del Toro, el mexicano, conquistó el Tour de Alemania por primera vez para un ciclista de nuestro país. Estamos muy contentos y orgullosos, la verdad, de Isaac del Toro. Así que bueno, por eso estamos escuchando hoy a Queen con esta canción de Bicycle Race. Les recuerdo las redes sociales, escríbanme a mi cuenta de X, @MarioMal, en Facebook y en Instagram estoy como Mario Maldonado, y por supuesto también en las redes de El Heraldo Radio, en X, en Instagram y en Facebook, así, tal cual, Heraldo Radio. Por supuesto, el WhatsApp 5521-130350, vamos. Vámonos de una vez a ver qué nos ponen por acá en las redes, en X. Saludos a Felipe León López, Víctor González, que nos escribe por acá, también nos pone me gusta en el post. Roberto Varela, Luisa María y Ulises Guzmán, gracias. También acá en el post del programa de hoy nos escribe Gaby Orozco Canela Fina, así está en su cuenta de X. Saludos Gaby, Lucio Solorio, Gustavo Steiner, Roberto Noble, muchas gracias, Salvador Luna, Eli 64, gracias a todos, de verdad, muy nutrido nuestra audiencia, nuestros bitácores. Enrique Ramírez, buen día Mario, que sea una excelente semana para todos los bitácores, saludos desde Torreón. Rocha mismo lo dijo y tú nos lo recordaste, tarde o temprano ese será su destino. Mayo, los Chapos, o lo silencian ellos, o acabará preso en Estados Unidos. Yo agrego que tal vez aquí lo encierren. Pues es que eso decía Rocha, porque es de estos personajes tan chabacanos. ¿Qué significa eso? Tan bravucones, tan pues estridentes, no sé cómo, qué más, cómo más describir a este personaje Rocha. Muy cínico, ¿no? También que se atrevía a decir eso cuando llegó al gobierno, me lo dijeron a mí de una fuente que se lo comentó a él directamente, o sea que no creo que haya mucha falla en eso. Víctor Hugo Calderón, buenos días, excelente lunes, el dólar se debilita, el peso se aprecia, desde tu punto de vista, ¿cuál es el impacto para nuestra economía? Pues tiene impactos mixtos, ¿no? Entre la exportación y la importación, empezando por eso, pero el turismo, las remesas, todo lo que tiene que ver, o que tiene una exposición al tipo de cambio, o sea, el dólar, ¿no? O sea, cualquier actividad mexicana que tiene exposición a esto, incluido el dinero que llega de las remesas, ¿no? Si está depreciado el dólar, pues entonces hay más, reciben menos pesos los que obtienen remesas, ingresos por turismo, o exportadores, ¿no? Pero del otro lado, pues también le beneficia a algunos. Así que, pues, ya es mixto, ya no, como no es una economía dolarizada o petrolizada, con ventas de petróleo al exterior en dólares, pues entonces ya los efectos son distintos, ¿no? Hoy se presume como fortaleza de la economía, pero más bien tiene que ver con el sector exterior o con el dólar particularmente, Víctor. Saludos, Rodolfo Contreras, exitoso inicio de semana, disfruten sus actividades, salí del país unos días de vacaciones, regreso y seguimos en el Rocha Gate, qué lamentable. Bueno, saludos, Berta Molina, buenos días, inicio de semana, Bitácores, Roberto Varela, buenos días, en un México en el que ya no se entiende si hay una fractura o una pantomima en Morena. Pues sí, tienes toda la razón. Saludos, Salvador Luna Galindo, buen día, buena semana. Mariel del Bosque Villaseñor, buenos días, y nos pone por acá una tacita de café. Martita, buenos días, lluviosos, escuchándote y como siempre, y no doy crédito con lo que pasó este fin de semana. La verdad es que sí, todo un show por Rocha Moya. En el WhatsApp nos escribe por acá Alan Alba, saludos desde Toluca. Yo creo que los republicanos no ganarán las sus elecciones, ¿tú qué opinas? Yo creo que tampoco, que no, que van a perder, como así ha sucedido históricamente en las elecciones, si te veas pierden la mayoría. Vamos a ver qué pasa ahora con el partido de Donald Trump. Sandra Ramírez, buen día, bitácores. Buenos y lluviosos días, con precaución. Sigue lloviendo en algunas partes de la ciudad. Así mismo, saludos, Sandra. Humberto López. Ay, Dios, perdón, me dio hipo. Humberto López. Ruptura en Morena, pregunta Sheinbaum contra AMLO, abrazos. Híjole, pues es que eso es lo que no alcanzamos a leer muchos, lo que hubo detrás, el verdadero detrás de esa decisión de Rubén Rocha Moya del viernes. No sabemos, a mí sí me cuesta mucho trabajo pensar que no tocó la puerta de el ex de Palacio Nacional, quise decir, que ahora vive en Palenque, la puerta de allá de la finca La Chingada en Palenque, Chiapas. Ay, ay, ay, ya lo iremos viendo, en las próximas semanas se irá vislumbrando un poco más todo esto. Muchas gracias por sus opiniones, comentarios, saludos. Hacia el final del programa leemos algunos más. 6:37, vámonos con Roberto Aguilar.
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0: Roberto Aguilar ya está aquí en la cabina del Heraldo Radio. Mi querido Robert, buenos días.
2: ¿Qué tal, Mario? Me da mucho gusto hablar de ti y a todos nuestros amigos. Las bolsas están cayendo, pero también el petróleo, a la espera de los detalles sobre las sanciones económicas ejemplares, dice Estados Unidos contra Irán, que amenaza con ataques en el estrecho de Hormuz. Y fíjate que hay un tema que tiene que ver con el maíz y con el trigo, que ahí veladamente hemos visto cómo está subiendo y esto está generando una mayor presión. Primero el trigo, justamente por la dificultad de atravesar el estrecho de Hormuz, donde pues se negocia o transita una buena parte de este grano a nivel mundial. Y por el otro lado, el maíz, que está subiendo justo por menores expectativas de producción en Estados Unidos. Así es que estos podría tener implicaciones mayores o se irían sumando justamente al tema de los efectos de la guerra en Medio Oriente en términos de inflación. El dólar sigue bajando y esta situación tiene que ver también con esta duda, incertidumbre que hay sobre los siguientes pasos del Tesoro de Estados Unidos con este modelo de recompra de sus propios bonos para bajarle un poco la intensidad de las tasas de los bonos a mediano y largo plazo, justamente de la deuda estadounidense. Y bueno, y estas declaraciones también que el presidente Donald Trump se desmarcó del secretario del Tesoro, pues han metido mucho ruido y el dólar, pues te decía, sigue bajando, beneficiando a las monedas de los mercados emergentes. Esta semana estaremos también pendientes de los resultados de Nvidia y el miércoles inicia la reunión monetaria de Jackson Hole, donde, bueno, ahí los ojos estarán puestos en la primera intervención dentro de este evento del nuevo presidente de la Reserva Federal de Estados Unidos, que por cierto ya se revivió también la propuesta de que en lugar de 8 reuniones de política monetaria al año, pues sean 6. Y esto, bueno, pues sin lugar a dudas podría ser un ejemplo o una situación que podrían copiar otros bancos centrales del mundo, específicamente el Banco de México. Y bueno, pues ya lo habíamos comentado, fracaso esta negociación comercial entre Estados Unidos y Canadá. Desde el sábado se aplicaron aranceles de 50%. El dólar canadiense se está depreciando, no tanto como se esperaba, pero bueno, pues también crece las estimaciones sobre el impacto económico esperado justamente por la guerra comercial. De hecho, Canadá había anticipado antes pues la pérdida de empleos, el cierre de empresas, y va a reforzar pues este plan de apoyo que tiene para transferir recursos justamente a estas compañías. Pero bueno, pues el tema es el antecedente que se marca de nuevo la guerra comercial y justamente con quién es el socio. Esto es un tema que además preocupa más, el socio comercial de Estados Unidos, y bueno, ahora esperar qué sucederá con el posicionamiento justamente de Estados Unidos. Y bueno, se dio a conocer el dato final del Producto Interno Bruto del segundo trimestre, que fue menor a lo que se había anunciado previamente, con una tasa anual de 1.9% contra el 2.1% y 1.4% trimestral contra el 1.5% original. Y por el otro lado, la inflación rebota en la primera quincena de agosto con una tasa anual de 3.26 contra el 3.12 de la quincena previa por mayor precio de agropecuario. Sigue la presión, por ejemplo, con el tema de la cebolla, que solo en este periodo creció justamente más, cerca de 20%, así es que bueno, este es uno de los temas importantes también, y se ve ya el inicio también de algunos de los de algunas de las presiones con el regreso a clases. Y el tipo de cambio, Mario, cotiza en estos momentos en 16.92 pesos por dólar. Esta semana tendremos el informe de inflación del Banco de México correspondiente al segundo trimestre y esperamos ver qué anuncia también con la expectativa de crecimiento, también el dato de desempleo y la balanza comercial correspondiente al mes de julio.
0: Buenísimo, Robert. Muchas gracias y nos vemos a ratito en la televisión.
2: Gracias, Mario. Muy buenos días.
0: Roberto Aguilar, síganos en sus redes sociales, Roberto AH en X. Soy Roberto Aguilar en TikTok. 6:42 de la mañana. Vámonos con las historias empresariales.
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0: Bueno, pues Ecobici utilizan este sistema de bicicletas aquí en la Ciudad de México, pues han reportado los usuarios cantidad de fallas y de pues calidad del servicio, la infraestructura, las bicicletas propiamente, que bueno, pues es que lo que debe estar a punto, ¿no? Lo mejor. Pese a estas constantes fallas reportadas en el servicio por parte de los usuarios y las sanciones que recibió ya por incumplimientos, la empresa 5M2 seguirá operando este sistema Ecobici en la Ciudad de México con un acuerdo de 2,445 millones de pesos. Imagínense nada más cuánto dinero se embolsan las empresas por estos sistemas que pues tienden a ser deficientes, ¿no? Como fue el caso, como ha sido el caso de la Ecobici, por lo menos según estas fallas y reportes que son pues muy públicos, además, ¿no? Muy públicos, me refiero en las redes sociales, y además que ha recibido sanciones. Vamos a escuchar esta pieza que preparó Jesús Espinosa.
3: A pesar de que la administración de Clara Brugada cuestionó en 2025 el desempeño de la empresa responsable de Ecobici, 5M2, e incluso señaló que había sido sancionada por deficiencias en el servicio, la compañía continuará al frente del sistema durante los próximos 10 años. La Secretaría de Movilidad de Ciudad de México le asignó un contrato por 2.445.8 millones de pesos para ampliar y operar el servicio, al considerar que fue la única empresa que cumplió con los requisitos de la licitación. El proyecto contempla extender Ecobici a Iztapalapa, Iztacalco y Tlalpan hasta alcanzar 1.111 estaciones y 15.000 bicicletas. El nuevo esquema también permitirá explotar comercialmente la infraestructura con hasta 2.222 espacios publicitarios adicionales y 600 espacios externos distribuidos en la capital. La decisión contrasta con las críticas previas al servicio, entre ellas reportes de bicicletas en mal estado, estaciones saturadas o vacías, problemas con la aplicación y deficiencias de mantenimiento.
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0: Bueno, vamos a platicar con Jorge Molina, el doctor Jorge Molina, quien es consultor en políticas públicas y comercio internacional, sobre todo este asunto del T-MEC, el pleito entre Estados Unidos y Canadá, y por supuesto, pues lo que más nos importa, aunque no está aislado de ese asunto del pleito Estados Unidos-Canadá, que es pues tener una buena renovación de ese acuerdo comercial, particularmente con los Estados Unidos. ¿Cómo estás, Jorge? Buenos días.
1: Mario, muy buenos días, ¿cómo está?
0: Gusto en saludarte. Oye, quiero empezar con este asunto de Canadá con Estados Unidos. Parece que hay pleito, ¿no? Y dólar contra dólar, dice el primer ministro Mark Carney, que va a responder Canadá a estos aranceles del 50% de Estados Unidos. Parecía que al final de la semana pasada habían ya hecho un acuerdo, ¿no? Ahí en acero y todo lo demás, en algunos otros productos importantes, y después se derrumbó. ¿Cómo estuvo? A ver, platícanos cómo estuvo todo eso.
1: Mira, para el martes al mediodía parecía que había un acuerdo en principio. Entonces Trump y Carney de hecho hablaron una vez el lunes, otra vez el martes, y de ahí vino el anuncio de Trump de posponer por 72 horas la entrada en vigor de este arancel del 50%, que por cierto no exenta a productos que cumplan con la regla de origen de Canadá hacia Estados Unidos. Entonces, el miércoles consultaron Greer con Trump y el resto del gabinete en Washington. Dominique Leblanc regresó a Ottawa para hacer lo mismo con el primer ministro Carney y el gabinete canadiense. Y él, a partir del jueves, se volvieron a reunir para tratar de finalizar los detalles. Canadá pedía inicialmente una reducción del arancel automotriz al 10%, aceptaba cuotas en aluminio y en acero, y también de que iba a eliminar las represalias que había aplicado desde el año pasado, como el que se volvieran otra vez a poner las botellas de bebidas alcohólicas en los anaqueles de las tiendas, en los almacenes canadienses. Pero además presentó otras propuestas como el terminar la compra de armamento y de jets F-35 que estaban atorados. O sea, Canadá presentó una oferta integral con la intención de llegar a un buen acuerdo. Pero desde el jueves empezó a ver que había una serie de diferencias entre Greer y Howard Lutnick, porque el Departamento de Comercio es el encargado de administrar los aranceles relacionados con la sección 232, y primero les dijo pues que solamente iban a aceptar reducir el arancel de los vehículos ligeros, pero no ni el de camiones, ni el de SUVs, ni el de tractocamiones. Y después, hacia el mismo viernes, Estados Unidos aumentó sus demandas pidiendo que se quitara el etiquetado en inglés y francés, que solamente se quedara en inglés, y que también Canadá aceptara el establecer aranceles de manera común con Estados Unidos. Y ahí ya Canadá fue donde dijo, ¿sabes qué? Pues ya no. Entonces, con esa situación fue que Carney le ordenó a Leblanc y a la jefa de negociación, a Janine Jarrett, que se retiraran, y por eso entonces esa negociación que pudo realmente restablecer por una parte la relación entre Canadá y Estados Unidos y digamos de alguna manera allanar la revisión del T-MEC para Canadá y para la Unión Americana, se cayó.
0: Qué cosa. A México, ¿cómo le viene esto, Jorge? Tomando en cuenta también que dice Marcelo Ebrard, el secretario de Economía, que pues están ya a un pasito de tener acuerdos sustanciales, de lograr acuerdos ya con Estados Unidos en los temas de la revisión del T-MEC.
1: Mira, con la opacidad que ha tenido el gobierno mexicano durante este proceso de negociación y con la manera en cómo ha manejado la información Estados Unidos, realmente no sabemos. Él estuvo en Washington lunes y martes porque precisamente la negociación con Canadá tenía tremendas implicaciones para México, sobre todo para la para el sector automotriz. Incluso el primer ministro Carney le habló en la mañana del jueves a la presidenta Sheinbaum, pues para evitar que todos estuvieran en la misma frecuencia y evitar que en un momento dado Trump quisiera hacer alguna jugada y crear ahí por algún tipo de diferendo. Sí, México empezó a hablar sobre sobre posibles reducciones y lo que tendría que pasar, pero pues con esto realmente queda, yo creo, un poco en veremos, y pues ahora tendremos que esperar probablemente para la primera o segunda semana de septiembre en que sea la siguiente ronda en Washington, precisamente sobre la revisión del T-MEC. Pero hay que ver que también para negociar con Estados Unidos tienes que llegar y presentar propuestas, y ahí el caso sería, bueno, si México pretende esta reducción, entonces, ¿qué sería lo que nosotros le ofreceríamos, como en este caso fue lo que hizo Canadá?
0: Sí, totalmente. Bueno, pues los temas que se estarían revisando en esta renovación del T-MEC sí tiene que ver así puntualmente con los autos, con todo el tema de acero, aluminio. O sea, a ver, decía creo que por ahí el CCE, ¿no? Esperamos que nos quiten todos los impuestos, son impuestos finalmente, aranceles, al acero, al aluminio, a los autos, a las autopartes, todo absolutamente, pero pues eso no va a suceder, ¿no?
1: No, o sea, digo, obviamente que esa es la intención, pero hay que ver que con lo que sucedió en Washington la semana pasada, queda muy claro, primero, de que Trump no va a dejar de utilizar los aranceles como un medio de presión más que de negociación, y por otro lado, que la palabra de Estados Unidos, pues realmente hay que ahora tomarla con un granito de sal, porque por igual que dijeron varios líderes el año pasado que negociaron acuerdos derivados de los aranceles recíprocos, que a la hora de la hora Estados Unidos les pidió condiciones adicionales, pues entonces Canadá lo vio en carne propia, uh-huh. Y México no puede estar lejos de ello. Además, hay una cosa más, Mario. Mientras la presidenta no se siente cara a cara con el presidente Trump y acuerde personalmente los puntos más importantes, nos estamos dando cuenta que todo lo demás queda en el aire.
0: Sí. Bueno, pues está complicado, sigue complicada esa negociación. Vamos a ver cómo termina y la seguiremos aquí conversando, si nos permites, Jorge Molina. Muchas gracias por estos minutos y muy buenos días.
1: Muy buenos días, papa largo.
0: Va para largo. Bueno, que estés muy bien. Con esto prácticamente pues ya nos despedimos. Vamos aquí a algunos saludos que nos ponen por acá en las redes sociales. Rubencito nos dice, sin duda, al retomar el cargo, Rocha Maya pretende protección, pero el clan de López Obrador y la 4T no quieren protegerlo más. Lamentable cómo todos estos políticos desconocen a quien llamaban su hermano. Bueno, saludos Rubén o Rubencito por acá. Mariana Campos igual nos vuelve a poner por acá saludos, Luisa María, y también acá en el WhatsApp, Antonio de Harvard, excelente inicio de semana, llovió toda la noche, saludos, sí, llovió toda la noche en algunas zonas de la ciudad y en el Valle de México. Miguel Romero, buen día y gran inicio de semana. Se quedan con Sergio Sarmiento y Lupita Juárez aquí en estas frecuencias de El Heraldo Radio. Nosotros nos vamos a la televisión, al canal 8 de la televisión abierta, las noticias de la mañana, empezamos allá a las 7, de 7 a 8. Y nos escuchamos aquí mañana tempranito a las 6. Buen lunes, buen inicio de semana.

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2: El agua tiene una característica que la vuelve extraordinaria en la Tierra. Es la única sustancia que podemos encontrar de forma natural en los tres estados al mismo tiempo dentro de las temperaturas normales del planeta. Puede presentarse como hielo, como líquido o como vapor. Algo fundamental para que funcione el ciclo del agua y para que exista vida tal como la conocemos. Cuando la temperatura baja a 0 grados centígrados, las moléculas se organizan formando una estructura cristalina que ocupa más espacio. Por eso el hielo es menos denso que el agua líquida y flota. Un detalle clave que permite que lagos y mares no se congelen por completo. En estado líquido, las moléculas permanecen unidas pero con libertad de movimiento, lo que le da al agua su capacidad de fluir y adaptarse a cualquier forma. En el momento que recibe calor, el agua puede evaporarse y convertirse en vapor, formando nubes que luego regresan a la superficie en forma de lluvia. Este constante cambio entre sólido, líquido y gas mantiene en movimiento uno de los procesos naturales más importantes del planeta, el ciclo del agua.
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0: ¿qué tal? Les saludo con el gusto de siempre. Muy buenos días, bienvenidos a la información. Hoy es lunes, estamos empezando juntos una semana más. Oiga, qué semana tan complicada, en muchos temas. Bueno, aquí en la Ciudad de México, a esta hora de la mañana, el tránsito pesadísimo, y eso que todavía no regresa todo mundo a la escuela. Ha llovido toda la noche, una mañana muy mojada, pavimento resbaloso, para que lo tome en cuenta si va circulando ya en este momento. Un tránsito pesadísimo, pesadísimo por todos lados, y bueno, poco a poco se ha ido incrementando la actividad en, pues conforme en estos días se han ido sumando los chavos de las prepas, las licenciaturas, nos falta la secundaria, ¿no? Y la primaria, algunos ya regresando, pero la verdad es que esta ciudad amanece caótica, y bueno, pues una mañana fría, aunque en materia política, ya sabe, la situación candente por todo lo que hemos visto durante el fin de semana con esto de la licencia de Rocha Moya, que duró tan solo unas horas, y bueno, pues esta nueva licencia de Rocha es lo mejor para Sinaloa, es lo que ha señalado la presidenta Sheinbaum. La presidenta dijo que pues otra vez fue una decisión personal del gobernador del Congreso local, aprobó la licencia indefinida, por cierto, y hoy se nombra a quien va a tener el gobierno allá, quién va a reemplazar a Rocha Moya. Bueno, hay muchas reacciones, por supuesto, de esto que ha ocurrido en las últimas horas, y vamos a estar pendientes, vamos a estar atentos, por cierto, de lo que pues ocurra, ¿no? De cuáles serán los pasos siguientes. Fíjese que en Morena, de acuerdo con lo que dice hoy nuestro sacapuntas, que le recomiendo que lo lea, en Morena creen que el destino del senador Enrique Insunza, digo, ya que estamos en Sinaloa, que está vinculado también con el caso, pues este que ya se ha señalado tanto, debe seguir el mismo camino que el de Rubén Rocha, por lo que esperarían que llegara a pues plenaria, ¿no? A la plenaria de su grupo parlamentario a pedir licencia indefinida hasta que se esclarezca cuál es su situación legal. Y bueno, déjeme decirle que pues el director de la DEA, Terry Cole, ha insistido en que hay funcionarios mexicanos coludidos con cárteles y ha advertido a los chapitos del cártel de Sinaloa y también a los del cártel Jalisco Nueva Generación, que tendrán el mismo destino que el Chapo Guzmán o que el Mayo Zambada. Sin embargo, ha destacado la comunicación diaria con el gobierno de México, ahí la relación que hay entre ambas naciones, lo que dice nuestro sacapuntas esta mañana, y nosotros le tendremos, por supuesto, toda la información, la crónica prácticamente, ¿no?, minuto a minuto de lo que se dio este fin de semana, con estas declaraciones, con las diferentes posiciones, las diferentes acciones que se tomaron, los señalamientos, las reacciones. Bueno, y en otro tema también importante, la economía mexicana creció ligeramente, menos de lo previsto en el segundo trimestre, es lo que se da a conocer también esta mañana importante. La economía de México creció en el segundo trimestre ligeramente menos de lo estimado inicialmente, tras revisiones a la baja en el sector agropecuario y los servicios. También hoy importante, empieza la entrada de ganado a los Estados Unidos después de pues más de un año, ¿no?, de esta situación que se vio en México por el tema del gusano barrenador. Así que bueno, de todo esto estaremos platicando el día de hoy, y vámonos, si les parece bien, al resumen de noticias. Vamos a empezar con este resumen, le ponemos al tanto de lo que ha sucedido en las últimas horas en México y el resto del mundo, y atentos de la conferencia de prensa de la presidenta Sheinbaum, que dijo el día de ayer que hoy estaría hablando del tema Sinaloa. Y que no se le haga tarde, ya son las 7:05 a.m, tan solo 34 horas después de haber reasumido sus funciones, el gobernador de Sinaloa, Rubén Rocha, envió un oficio al presidente del Congreso Estatal, Manuel de Jesús Guerrero, para solicitar una nueva licencia por tiempo indefinido, por así considerarlo pertinente. Bueno, eso fue lo que escribió. La solicitud fue aprobada este domingo en una sesión extraordinaria de la Comisión Permanente del Congreso Local. Posteriormente, la Comisión Permanente del Congreso de Sinaloa convocó a un cuarto periodo extraordinario de sesiones para este 24 de agosto con el propósito de proponer a la persona que va a ocupar el cargo de gobernador interino. Está estimado que sea a las 8 de la mañana esta reunión. El viernes pasado, Rubén Rocha recibió críticas tanto de la oposición como de Morena tras anunciar su regreso al gobierno de Sinaloa. Sin mencionarlo directamente, la presidenta Claudia Sheinbaum advirtió en X que ningún interés personal puede estar por encima de los intereses del pueblo y de la nación, mucho menos cuando aquello que se pretende colocar por encima es la ambición desnuda del poder por el poder. Así lo que se dijo precisamente después de esta decisión de Rocha de regresar al gobierno del estado. La Secretaría de Gobernación calificó el regreso de Rocha como una decisión personal. La dirigencia de Morena se deslindó de la decisión. Los gobernadores emanados de la Cuarta Transformación llamaron al sinaloense a actuar con madurez y también con responsabilidad. Así todo mundo salió y se deslindó y dijo, a ver, esta decisión no fue ni siquiera considerada, no fue tomada en cuenta. Esta decisión fue de modo personal. Tras la segunda solicitud de licencia de Rubén Rocha, el coordinador de Morena en la Cámara de Diputados, Ricardo Monreal, consideró que el aparente desencuentro al interior de su movimiento por este tema se resolvería con madurez.
1: Y estoy seguro que será un episodio más que aprovecharon los adversarios para poder defenestrar o poder tratar de atacar y de lastimar a nuestro movimiento político. Es el momento de cerrar filas con la presidenta. Es el momento de decirle, estamos contigo, estamos con usted, presidenta. Y es el momento de decirle que no va a lograrse ningún tipo de circunstancias que afecten al país.
0: Por su parte, la presidenta Sheinbaum dijo en un evento en la Ciudad de México que la nueva separación del cargo por parte de Rubén Rocha fue lo mejor para Sinaloa.
2: Igual de como tomó la decisión personal de regresar, también fue una decisión personal de retirarse. Creo que es lo mejor para Sinaloa.
3: ¿Usted platicó con él para plantearle que se retirara?
2: No he hablado con él.
4: La Secretaría de Gobernación
2: no habló con él desde la primera vez que pidió licencia.
4: ¿Esto afecta al movimiento, presidente?
2: No.
0: Esto afecta al movimiento, presidenta, y escuchó usted la respuesta. No es lo que dice la presidenta Sheinbaum, que el día de hoy va a estar hablando del tema. Lo dijo, lo refirió este fin de semana muchos de los compañeros en los eventos que tuvo la presidenta, que por cierto dijo que ya estaba mejor después de esta gripa, ¿no?, que la obligó a no presentarse a la mañanera del viernes. Dijo que tenía fiebre, que se sentía mal, que los médicos le habían recomendado no estar presente, que guardara reposo. Bueno, pues este fin de semana dijo que ya estaba mejor. De hecho, anduvo por ahí realizando algunas actividades y bueno, pues ahí la presidenta Sheinbaum le preguntaron, oiga, presidenta, y Rocha Moya, el caso Rocha Moya, muchos cuestionamientos sobre el tema. Dijo, el lunes vamos a platicar.

0: acciones concretas, eso no sirve para nada. A ver, el PAN propone concretamente juicio político para Rocha Moya, concretamente desaparición de poderes en Sinaloa.
1: Juicio político y desaparición de poderes es lo que dice el PAN, que no es la primera vez que lo menciona, ya lo he estado mencionando desde el viernes y bueno, desde antes, ¿no? De hecho, fíjese que Alejandro Moreno, el líder nacional, presidente del PRI, calificó como un escándalo mundial la nueva solicitud de licencia de Rubén Rocha, exigió que el morenista sea investigado y en caso de corresponder, pues que enfrente la justicia. En una carta pública, 14 agrupaciones de empresarios de Sinaloa exigieron al Congreso local elegir a un gobernador interino que genere certidumbre ante la crisis económica, política y de seguridad que impera en la entidad. Bueno, se acordarán que con Rocha, pues la secretaria de gobierno de la entidad, Geraldine Bonilla, cuando pidió licencia la primera vez, ella quedó al frente. Y bueno, con Rocha otra vez de licencia, la secretaria de gobierno queda al frente de la administración estatal en calidad de encargada de despacho. Hoy le decía usted al principio de nuestra emisión, el Congreso de Sinaloa votará, pues, quién va a asumir el interinato con Bonilla, que podría ser, porque ya se ha mencionado que de nueva cuenta está perfilándose para el cargo, aunque se manejaron este fin de semana, pues, otros nombres. Y bueno, pues ahí lo que solicitan los empresarios de Sinaloa sobre quién puede gobernar de manera interina en este momento de crisis y de incertidumbre. Pues lo que dicen es, exigen que se elija a un gobernador interino que genere certidumbre. La gente está preocupada ya por quién podría asumir este nuevo encargo. Vamos a ver finalmente qué es lo que se decide en el Congreso. Derek Maltz, exdirector interino de la Administración para el Control de Drogas de los Estados Unidos, advirtió que Rubén Rocha debe rendir cuentas y ser llevado ante la justicia, pero en la Unión Americana. En una entrevista, el director de la Administración de Control de Drogas de los Estados Unidos, Terry Cold, advirtió que algunos altos funcionarios mexicanos que han dado protección al cártel Jalisco Nueva Generación forman parte de la lista prioritaria de la agencia. Nada más falta saber quiénes son estos altos funcionarios. El diputado de Morena, Alfonso Ramírez Cuellar, llamó a su partido a concretar la desaparición del fuero constitucional y a reformular el juicio político. No es un tema nuevo que ha estado expresando Alfonso Ramírez Cuellar. Desde hace ya varios meses ha estado hablando de este tema. Dice que el costo político de seguir protegiendo a políticos y gobernantes es ya demasiado alto. El senador de Morena, Enrique Insunza, acusado en Estados Unidos de nexos con el narcotráfico, anunció que a partir del próximo 30 de agosto va a retomar sus actividades legislativas cuando participe en la reunión plenaria de su bancada. De hecho, hemos escuchado a algunos de sus propios compañeros en Morena que piden, pues, que o que le sugieren, ¿no?, que solicite licencia. Al igual que Rocha Moya, el cabildo del municipio de Paraíso, Tabasco, designó por unanimidad a María Elisa Hernández Flores como la alcaldesa interina ante la ausencia del presidente municipal, Alfonso Vaca Sevilla, quien es investigado por la Fiscalía General de la República por presuntos vínculos con el crimen organizado. El gobernador de Querétaro, Mauricio Curi, llamó a los 8 partidos locales de su estado a crear un protocolo único antinarcocandidatos para impedir que personas vinculadas al crimen organizado lleguen a las boletas en las próximas elecciones. Está interesante. ¿Se acuerda que había una que era el 3 de 3? Ahora él pide el 6 de 6, ¿no? Que es, pues, hay varios, pues, acciones justamente para impedir que personas vinculadas al crimen organizado lleguen a las boletas, entre ellas, bueno, la declaración patrimonial, y que el Colegio de Contadores, de manera independiente, pues revise si las declaraciones, si todo esto que declaran es verdadero. El senador Movimiento Ciudadano por Nuevo León, es que, bueno, muchísima actividad este fin de semana en todos lados. Fíjese que Luis Donaldo Colosio fue vitoreado como gobernador, ¿no? Le decían ahí, gobernador, durante una

0: una reunión con la dirigencia nacional del partido allá en Sonora. Además, rechazó los cuestionamientos sobre su lugar de nacimiento y aclaró que él es de Magdalena de Quino.
1: Hay señalamientos que dicen que no naciste en Sonora. ¿Puedes aclarar este tema?
2: Son mamadas. Esos son idioteces.
1: ¿Dónde naciste?
2: Yo nací en Magdalena de Quino, Sonora, y he sido siempre.
3: Por el derecho de sangre tiene.
4: Oye, y en Nuevo León, tu tierra que te vio nací, creciste, tienes tus amistades.
2: Claro que no te haces esa.
4: La gente, yo pensé.
2: Claro, me dio un hogar durante muchos años y lo he dedicado siempre.
4: ¿Y no te interesa Nuevo León?
2: Me interesa mucho todo México. Yo soy de todo México.
4: 2030 entonces. 2030.
0: No naciste aquí en Sonora, esas son mamarrachadas, es lo que contesta, pues así lo dijo, ¿no? Así de claro lo dijo, son idioteces, y bueno, yo aquí soy magdalense, y bueno, como dijo, pues me interesa todo México, ¿eh? Yo estuve por allá en Nuevo León, pero a mí me interesa todo México. Bueno, en fin, pues empieza prácticamente la carrera, ¿no? Rumbo a las intermedias de este 2027 y todo mundo pues ahí fijando sus posiciones. El gobernador de Nuevo León, Samuel García, anunció que va a mantener el modelo de donaciones privadas con el que se financiaron distintos proyectos para el Mundial de Fútbol. Aseguró que quienes participen en este esquema no serán molestados. Ah, caray, por las autoridades estatales. O sea, tienen que donar los empresarios y bueno, si no participan, no serán molestados por las autoridades estatales. ¿Qué significa? ¿Qué quiere decir el gobernador? ¿A qué se refiere con que no serán molestados? ¿Qué les va a condonar? Los impuestos o qué es lo que va a ocurrir por allá en Nuevo León. La presidenta Claudia Sheinbaum inauguró este fin de semana el nuevo edificio del Archivo General Agrario en el Centro Histórico de la Ciudad de México. Destacó que este inmueble resguarda todos los decretos de restitución de tierras que han realizado los gobiernos de la Cuarta Transformación. El INEGI informó que en la primera quincena de agosto de 2026 el índice nacional de precios al consumidor tuvo un aumento de 0.10% respecto a la quincena previa. Con este resultado, la inflación general anual fue de 3.26%. La Fiscalía General de la República informó que un juez de control calificó de legal la detención del excontralmirante Fernando Farías Laguna, acusado de liderar una red de huachicol fiscal. Se le impuso la medida cautelar de prisión preventiva oficiosa en el penal del Altiplano. Y el secretario de Seguridad y Protección Ciudadana, Omar García Harfuch, informó que acudió a la Conferencia Internacional para el Control de Drogas en Buenos Aires, Argentina, por instrucciones de la presidenta Sheinbaum. Destacó que durante su intervención presentó la Estrategia Nacional de Seguridad. En nuestro país, se acordarán que la presidenta dijo, ¿no?, que ella no estaba muy convencida, lo dijo hace apenas unos días, pero que después por unanimidad dijeron, pues sí, hay que ir y hay que hablar de lo que se ha hecho en México y que ha dado buenos resultados. Y bueno, pues ahí Omar García Harfuch estuvo dando algunos datos, algunos números, reducción de la violencia, de la delincuencia aquí en nuestro país. El representante comercial de Estados Unidos, Jamieson Greer, informó que Canadá se negó a finalizar el acuerdo comercial bajo los términos acordados previamente, a pesar de la oferta de Washington de recibir un mejor trato que cualquier gran exportador al mercado de la Unión Americana. No hubo acuerdo. Por su parte, el primer ministro de Canadá, Mark Carney, señaló que los cambios de última hora en los términos propuestos por Estados Unidos fueron injustos y económicamente inviables. Además, anunció aranceles de represalia contra la Unión Americana. En información de los deportes, el ciclista mexicano, ¿qué tal? Isaac del Toro, que se consagró campeón general de la Vuelta a Alemania 2026, se ha convertido en el primer latinoamericano en conseguir este objetivo. Muchas felicidades a Isaac del Toro, que pues ha dado muchas satisfacciones, por supuesto, y bueno, que en esta ocasión se consagra campeón general de la Vuelta a Alemania 2026. Y la tenista estadounidense Coco Gauff derrotó a su compatriota Jessica Pegula para conquistar su segundo título del Masters 1000 de Cincinnati. Por su parte, el francés Arthur Fils derrotó al estadounidense Francis Tiafoe en la final masculina.
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0: Ay, caray, es que la fiesta empezó desde el viernes, por eso Sergio no vino.
1: Puro cumpleaños.
0: Se la siguió, puro Lupita. Cumpleaños.
2: Muy buenos días.
0: Itzel González, ¿cómo estás?
1: Ya listos para el pastel, el guajolocombo, un flancito.
0: Un flancito. Oye, qué rico. Pero nosotros vamos de fiesta en fiesta, Itzel.
1: Pero está bien.
0: No paramos.
1: No es queja, Lupita.
0: Oye, yo ya, así como los coreanos que decían, oiga, no, por favor, ya los mexicanos, ya.
1: Quiere volar.
0: Sí, pura fiesta, ya no aguantamos así, andamos nosotros arrastrando ya la cobija de tanta fiesta. Y hoy es cumpleaños de Ángel Gutiérrez.
1: Nuestro compañero Ángel Gutiérrez, que el día de hoy está de manteles largos. Muchísimas felicidades, amigo Ángel, que te la pases súper bien. Y como es lunes, pues lo festejamos toda la semana. Hasta el fin de semana hacemos piñata, baile, pastel, todo. Pues estamos muy contentos.
0: Sergio ya no nos aguantó el ritmo.
1: ¿Ya no?
0: No, ya no. Dijo que de plano y no venía.
1: Ya, a ver, ¿cuándo se reporta? ¿No? A ver, ¿quién le autorizó? Vamos a buscar quién.
0: Lupita, ¿quién le dio permiso?
1: Tenemos que irnos volando porque se nos acaba el tiempo.
0: Híjole, quiere volar, Itzel. Bueno.
1: Quiero volar. Comenzamos con las destacadas del Heraldo de México. En primera plana, Claudia Sheinbaum, nueva licencia de Rocha, es lo mejor para Sinaloa. La mandataria dijo que otra vez fue una decisión personal del gobernador. País, Movimiento Ciudadano, alista plenaria en Sonora, Colosio, su carta fuerte. Ciudad de México, supervisan obras, registra avance de 20% la línea 4 del cablebús. Es un acto de justicia social, destacó Claudia Sheinbaum. Estados, Guadalajara, exigen a Pablo Lemus mejore agua potable. Los afectados demandaron que se protejan las fuentes naturales de líquido y sea reestructurada la red hídrica. Orbe, enojo en Suecia, protestan contra la política climática. Unas 10.000 personas se manifiestan en Estocolmo contra el gobierno sueco. Y finalmente, en mercados, mercado accionario de Estados Unidos, la bolsa de Nueva York resiste una semana de alta volatilidad. De acuerdo con los especialistas, aún hay dudas sobre la evolución del mercado en bonos estadounidenses. Lupita, amigos, hasta aquí las destacadas del Heraldo. Feliz arranque de semana.
0: Itzel, muchas gracias. Muy buenos días para ti. Amigos, tenemos que hacer una pausa, pero regresamos. Nuestro número de WhatsApp es el 55-2010-9647. 55-2010-9647. Regresamos de volar.
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10: Los pingüinos son uno de los ejemplos más claros de cómo la evolución puede transformar por completo a un animal. Hace más de 30 millones de años, sus antepasados eran aves capaces de volar, pero al comenzar a buscar alimento bajo el mar, su cuerpo empezó a cambiar. Las alas se fueron endureciendo y acortando hasta convertirse en aletas, perfectas para nadar. Gracias a esa adaptación, hoy pueden desplazarse en el agua a gran velocidad y descender hasta 500 metros en busca de peces. Su organismo también se modificó para sobrevivir bajo el agua. Tienen más volumen de sangre y una hemoglobina muy eficiente, lo que les permite almacenar oxígeno y permanecer sumergidos durante largos periodos. Con el paso de millones de años, todas estas transformaciones convirtieron a los pingüinos en auténticos especialistas del océano, aunque eso significara renunciar por completo al vuelo.
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7: Hola, muy buen día, auditorio del Heraldo. Les informo que se agiliza la marcha de los trenes en la línea 1 después de realizar revisión a un tren. Permitan el libre cierre de puertas, así como descender del vagón antes de ingresar. Se registra presencia de lluvia en distintos puntos de la ciudad, por lo que se implementa marcha de seguridad en las líneas 2, 3, 4, 5, 8, 9, 12, A y B. Esta medida reduce la velocidad de los trenes para garantizar un trayecto seguro. Le sugerimos anticipar su salida. Se presenta afluencia moderada en las líneas 4, 6 y 7. La información puede cambiar por eventualidades en el servicio. El resto de las líneas opera con afluencia alta y avance continuo. En temporada de lluvia, recuerden resguardar perfectamente sus pertenencias antes de ingresar al andén, principalmente objetos metálicos como paraguas, llaves y celulares, para evitar que puedan caer a vías y provocar demoras en el servicio. Respeten en todo momento la línea de seguridad. Manténganse informados del estado del servicio en nuestras redes sociales oficiales, @metrocdmx. Reportó Ana Moreno para El Heraldo Radio.
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0: siempre a quien le estoy dejando porque me gusta, pero sí, es que esta canción me encanta. Estaremos escuchando hoy a Dua Lipa, esta cantante, compositora, modelo y actriz británica de origen, pues, albano. Y fíjese usted que ha tenido un extraordinario éxito. Nosotros hoy la estamos escuchando por su cumple. Ella, pues, está cumpliendo años, más bien ya cumplió, ¿verdad? Es del 22, del día 22 de agosto, y bueno, pues nosotros la estamos festejando, por supuesto, esta mañana, porque nos gusta su música, y bueno, pues hoy aquí disfrutando y le seguimos a la fiesta, y además que el del cumpleaños también votó por ella, así que hoy, si le parece bien, en la música, Dua Lipa, en esta es Cold Heart con Elton John, ni más ni menos, este remix que la verdad les quedó sensacional. Qué buena manera de empezar la semana, por supuesto. Y bueno, vámonos a los mensajes. Buen día, Sergio y Lupita. Les quiero comentar que la clínica del IMSS número 1 de Orizaba y Chapultepec, en la colonia Roma Norte, aquí en la Ciudad de México, desde hace 2 meses no están surtiendo el medicamento ácido aledrónico para fijar los huesos a mi esposa, y este viernes tampoco tienen carbonato de calcio con vitamina D3. Estos medicamentos son importantísimos para su bienestar. Solicité en farmacia un vale para poder buscarla en otra parte. Nos dijeron que ya no dan vales y que solo dice, pues, la verdad es que nos hacen dar vueltas. Somos personas de la tercera edad, es muy difícil el desplazamiento. Por lo mismo, la pregunta es, ¿por qué dicen que sí hay medicamento? Nosotros no lo tenemos. Deberían investigar, por favor. Soy Luis Gerardo Porras. Gracias, saludos a todo el programa. Ojalá nos puedan ayudar nosotros y muchas personas mayores con la misma condición. Gracias nuevamente y saludos a Carlota Contreras. En este momento enviamos su mensaje al Instituto Mexicano del Seguro Social para que nos den una pronta respuesta y nos digan qué está pasando y que les surtan, ¿no? Que es lo más importante, que les surtan sus medicamentos. En casa, dice otra persona, se han recibido llamadas que nos hacen sospechar de intento de despojo desde hace unos días, desde un número que comienza 747, llaman haciéndose pasar por empleados del registro público de la propiedad para contactar a un familiar que es adulto mayor, porque alegan que va a entregarle la carta libre de gravamen y el título de propiedad. Dice, tememos que haya un intento violento para realizar un despojo, como ya sucedió hace unos días en la calle que, pues, dice, donde en la siguiente calle de donde nos encontramos. Agradecería mucho si pudieran ayudarnos para documentar la situación, difundir lo que está sucediendo y, si fuera posible, alertar a las autoridades, pues solamente encuentro información para denunciar si ocurre el despojo, pero nada en cuanto a comunicaciones o contactos que resultan sospechosos. De antemano, muchas gracias. Por supuesto que nos ponemos en contacto con ustedes y, bueno, pues aquí en la Fiscalía de la Ciudad de México, ¿no? Para ver qué orientación les dan. José Ricardo García Camarena, del Estado de México, buen inicio de semana, Lupita, sin Sergio. No cabe duda que en el caso Rocha Moya parece que estamos viendo el antiguo juego de las sillas mientras escucha la música y cuando para la misma, pues a correr para agarrar un lugar, y la presidenta asegura que no afecta al movimiento. Claro que afecta, por defender a este innombrable y demás acusados por los Estados Unidos. Soy José Ricardo García Camarena, del Estado de México. Bueno, vámonos con más información. Fíjese que tan solo unas horas, ¿no? 34 horas después de haber reasumido sus funciones, el gobernador de Sinaloa, Rubén Rocha, que había mandado un mensaje a través de video y que decía, pues, que de aquí hasta que se terminara su mandato, ¿no?, estaría ahí al frente del gobierno, pero pues no duró tanto. Rubén Rocha envió un oficio al presidente del Congreso Estatal, Manuel de Jesús Guerrero, para solicitar una nueva licencia por tiempo indefinido, por así considerarlo pertinente. Y Manuel Aceves, tú tienes toda la información de lo que ha estado ocurriendo en las últimas horas. Fue un fin de semana con muchísima información. Veíamos una declaración, minutos después otra, minutos después otra, las diferentes posiciones, la decisión del propio Rocha. Platícanos cómo estuvieron las últimas horas y cómo, pues, está el panorama para el día de hoy. A las 8:00 a.m, tengo entendido, está convocado el Congreso para definir quién sustituye a Rocha Moya.
1: Tal y como lo comenta Lupita, efectivamente, buenos días, el Congreso del Estado entrará precisamente en una jornada clave, en unos minutos, para definir quién asumirá de manera interina la gubernatura, luego de que el domingo fuera aprobada ya por pues unanimidad la licencia temporal e indefinida de Rubén Rocha Moya. Durante esta sesión, la Diputación Permanente, los 9 legisladores presentes avalaron por unanimidad la solicitud del mandatario estatal, con lo que quedó formalizada nuevamente su separación del cargo apenas, pues, unas horas horas después de haberse reincorporado a sus funciones. Hay que recordar que Rocha Moya había retomado la gubernatura el viernes 21 de agosto, después de permanecer 112 días separado del cargo. Sin embargo, el sábado, después de esta presión que tuvo por parte pues de sus de propios y ajenos prácticamente, presentó una nueva petición de licencia que fue turnada de inmediato al Poder Legislativo. Una vez aprobada la licencia, el expediente fue enviado a la Comisión de Puntos Constitucionales y Gobernación, instancia encargada de elaborar la propuesta de la persona que podría asumir temporalmente la titularidad del Poder Ejecutivo. Y pues hay mucha expectativa en ese sentido, quién llevará las riendas de Sinaloa pues en las próximas horas ya prácticamente. El Congreso convocó para este lunes a un periodo extraordinario de sesiones cuyo inicio está previsto a las 8 de la mañana. Hay que precisar que en estos momentos son las 6:40 en Sinaloa, es una hora de diferencia con la Ciudad de México. Durante la jornada deberá presentarse el dictamen correspondiente, discutir la propuesta, someterla a votación del Pleno y en caso de ser aprobada, la persona designada deberá rendir protesta ante los diputados. Hasta el domingo no se había presentado públicamente una propuesta oficial, aunque en las últimas horas han comenzado a circular distintos nombres entre los actores políticos y legislativos. Entre ellos, pues se menciona a la propia Geraldine Bonilla Valverde, quien ya estuvo al cargo durante los 112 días que Rocha estuvo ausente. Está también mencionándose a Julio Verdeguer Sacristán, exsecretario de Agricultura, María Teresa Guerra Ochoa, Eligio López Portillo y David Moreno Lizárraga, estos dos últimos cercanos a la figura de Rubén Rocha Moya. Y bueno, estamos en la expectativa de lo que ocurra en los próximos minutos. En Culiacán, pues, está esa gran expectativa y para colmo, amanece lloviendo, Lupita. Es la información.
0: Bueno, pues, muchas gracias, Manuel, por la información. Estamos muy pendientes y regresamos contigo cualquier cosa.
1: Estaremos muy pendientes. Buenos días.
0: Hasta luego, muy buenos días. Y bueno, pues el menor de los problemas, me imagino, en estos momentos es la lluvia, ¿no? Pero dice Manuel Aceves, bueno, todo, ¿no? Nos llueve sobre mojado. Aquí está también lloviendo. Y bueno, pues vamos a ver qué ocurre, cuáles serán las definiciones, las decisiones en el Congreso en unos momentos más, en unas horas más. Y vamos a platicar esta mañana con Víctor Hernández, director del Instituto Latinoamericano de Estudios Estratégicos. Víctor, ¿cómo te va? Muy buenos días.
2: Buenos días, Lupita. Gracias por la invitación.
0: Oye, pues, Víctor, hay mucha información de lo que ha ocurrido este fin de semana con respecto a la crisis que desató Rubén Rocha, que no hay que perder de vista, pues, que estamos hablando de un gobernador que pidió licencia, después retoma la dirección del gobierno por unas horas, pero bueno, pues, Rocha Moya, que ha solicitado licencia como gobernador por segunda ocasión, pues, resulta que está ahí señalado, ¿no? Tiene esta solicitud de extradición por el gobierno de los Estados Unidos por presuntos nexos criminales y por el inicio de una investigación, y esto también llama la atención de la Fiscalía General de la República.
2: Sí, es el primer gobernador derrocado por la DEA para todos los efectos prácticos, pero no será el último. Hay muchos otros personajes que, aunque no hay juicio todavía o no hay prisión preventiva, pues ya están en la mira de los Estados Unidos. En este caso, creo que es seguro predecir que de esta licencia no se va a recuperar y que para todos los efectos prácticos ya renunció Rocha Moya. Y habrá que ver, ¿no? Si con esto se contentan los estadounidenses, si no hay una suerte de operación similar a la del secuestro del Mayo Zambada o la de Nicolás Maduro para satisfacer ese requerimiento que presentaron ellos en contra de Rocha Moya. Y hay muchos otros, ¿no? Hay muchas otras entidades donde hay desde siempre sospechas de la sinergia entre crimen organizado y la vida política. Es el caso de Guerrero, el caso de Zacatecas, de Michoacán. Entonces, esto apenas está comenzando.
0: Víctor, ¿cómo ves?

0: Culiacán sí fueron horas para mí un tanto tensas de pensar y conjeturar que quizás se trataba de un operativo militar para la detención de Rocha Moya. Parece ser que no es el caso. Hasta el momento hoy todo amaneció tranquilo en Sinaloa, pero bueno, el hecho de que eso ya sea un escenario posible, en lugar de ser mera conjetura, ya nos habla de lo grave que está el ecosistema político allá en el estado.
1: Oye, son 2.000 elementos que van a reforzar la seguridad, pero bueno, pues también Sinaloa tiene otros problemas, ¿no? Que son pues problemas de inseguridad y bueno, pues esto podría ser parte del trabajo que se ha venido haciendo en la entidad.
0: Pues sí, pero de un trabajo incompleto de un siglo. Pensemos que Sinaloa es el lugar donde empieza la guerra contra el narcotráfico hace 70 años, en la zona del Triángulo Dorado. Y en ese sentido, pues si sumamos la cantidad de personal que hemos desplegado a lo largo de casi un siglo allá, estamos hablando de uno o dos ejércitos mexicanos completos y el trabajo nunca acaba. Eso tendría que ser señal de que la estrategia federalizada y militarizada de seguridad pública sirve para dos cosas, ¿no? Y que habría que replantearla.
1: Oye, en el tema de la investigación de la fiscalía llama la atención. Se hablaba de este asunto de los Estados Unidos, pero ahora, pues también tenemos información de que la fiscalía tiene abiertas investigaciones en contra del gobernador, derivadas de las acusaciones del gobierno de los Estados Unidos. Y bueno, aquí otro tema también que se habla que podría ser este asunto de el asesinato del diputado Héctor Melesio Cuen.
0: Sí, a ver, él tiene causas penales tanto en México como en los Estados Unidos. Digamos, a los ojos de la ley se le presume inocente, pero a los ojos de la política el daño reputacional ya está hecho y su nombre ya está asociado fácticamente con el del narcoterrorismo. Y pues bueno, creo que él cometió el error de no escoger un aliado. Este regreso repentino y breve a la gubernatura lo alienó de las tres personas que lo pudieron haber auxiliado. Primero, el gobierno de los Estados Unidos, quien lo va a recibir como una falta de respeto, y yo creo que después de esto a lo mejor y se reduce el escenario de que él pudiera haber sido testigo colaborador. El segundo es la presidencia de la República aquí en México, pues fue una clara falta de respeto y desafío al poder presidencial en el centro del país, y también el narcotráfico, porque el narcotráfico al final esperaba de él ciertas garantías. Si es que en efecto se demuestran las acusaciones, si es que en efecto el narco fue el gran elector en Sinaloa. Y entonces, pues bueno, justo el caso que tú mencionas, la defensa del Mayo Zambada ha argumentado que su secuestro ocurrió con el visto bueno del gobierno estatal. Entonces, Rocha Moya se queda sin ningún aliado, ¿no? Digamos, ni los aliados reales, ni el aliado que postulamos pudo haber tenido ahí en Sinaloa.
1: Muy bien, pues Víctor, muchas gracias por conversar con nosotros esta mañana. Muy buenos días.
0: No, hombre, gracias a ustedes. Buenos días.
1: Hasta luego, Víctor Hernández, director del Instituto Latinoamericano de Estudios Estratégicos. Y bueno, le reitero que el Congreso del Estado de Sinaloa ya puso en marcha este procedimiento para definir a la persona que va a asumir de manera interina la gubernatura, luego de autorizar una nueva solicitud de licencia presentada por Rubén Rocha Moya para separarse de este cargo. Y la presidenta Sheinbaum afirmó que la segunda licencia de Rubén Rocha Moya fue lo mejor para Sinaloa y señaló que el gobernador ha actuado a partir de decisiones personales. Eduardo Higuera, analista político, te saludo con mucho gusto. Gracias por tomar la comunicación.
2: No, al contrario, Lupita, gracias por la oportunidad de platicar contigo, con tu audiencia.
1: Eduardo, ¿qué lectura le das a esta decisión de Rocha Moya de decir que regresaba y después todas las reacciones que se vinieron, ¿no? Señalando, a ver, pues es una decisión personal, lo dijo la presidenta, lo dijo el movimiento, lo dijo pues Morena, lo dijeron sus líderes, y bueno, después de unas horas, lo que decide Rocha Moya, pues también que sorprende, y todo mundo dice, pues es lo mejor para Sinaloa, empezando por la presidenta Sheinbaum.
2: Sí, fíjate que esta crisis que provocó el regreso y salida del gobierno de Sinaloa de Rocha Moya es muy interesante porque tiene muchas aristas, muchos ejes que se pueden analizar. Uno es este que tú estás mencionando de cómo reaccionó el mismo movimiento morenista, los legisladores, los gobernadores. En un principio, algunos de ellos, tanto gobernadores como, por ejemplo, Fernández Noroña, lo apoyaron. Y la red digital que tiene el gobierno, el ecosistema digital que no habla Luisa María Alcalde de él, pero que existe, que es financiado desde Palacio Nacional, todos apoyaron a Rocha Moya y dijeron que era un gran movimiento de su parte, que se demostraba así, que no había enviado a Estados Unidos ninguna prueba en su contra, etcétera, etcétera. Luego, la presidenta afirma que no tenía conocimiento de que había, el regreso de Rochamoya, algo que me recordó mucho, no sé si te acuerdas que dijo lo mismo cuando abatieron el Mencho allá en febrero de este año. Y luego, una reacción que parece que tiene todas las características de una coordinación, como dirían algunos, un baile folclórico coordinado de todos en masa para rechazarlo, para decir que era lo mejor, para decir que no era lo correcto. ¿Qué nos dice todo esto? Nos dice que hay graves fracturas dentro del grupo del poder que definitivamente se han tenido que echar para atrás de su narrativa de meses. Llevaba 112 días fuera del gobierno de Sinaloa, Rochamoya, y la presidenta misma defendió muchas veces a Rochamoya y pidió pruebas a Estados Unidos, que cuando se mandaron las clasificaron como reservadas 5 años. En otras palabras, está sucediendo una profunda crisis de la cual no nos estamos enterando, porque este gobierno y este régimen no es transparente. ¿Qué está sucediendo tras bambalinas? Hay muchas posibilidades. Puede ser un enfrentamiento con López Obrador, puede ser un enfrentamiento con Estados Unidos, que perdieron porque si lo hubieran ganado, Rochamoya no hubiera tenido que volver a pedir licencia definitiva. Yo creo que junto con el hecho del abatimiento del Mencho que te acabo de mencionar, son los dos hechos que más han afectado la credibilidad y el grupo interno de la presidenta en este año.
1: Eduardo, ¿qué opinas de esto que se ha venido mencionando, juicio político y desaparición de poderes? ¿Esto ayudaría en algo a Sinaloa en estos momentos de crisis?
2: Mira, el gran problema de la desaparición de los poderes en caso de que se llevara a cabo es que entonces el gobierno federal tomaría el control de ese estado. Muy probablemente eso significaría también ingresar fuerzas armadas, o sea, en gran número, para controlar la situación. Y uno, no podemos confiar, dadas las circunstancias y dados los hechos recientes, bueno, no solamente recientes, pero hablando específicamente de la renuncia de Rochamoya, no podemos confiar en el gobierno federal porque no nos está contando todo. Y dos, si metieran fuerzas armadas para calmar todo, entonces la guerra que existe entre los grupos criminales en ese estado solamente escalaría. Entonces es un punto que yo creo que no es conveniente todavía, la desaparición de poderes. Sería un golpe político tremendo también para el movimiento morenista y para la presidenta de cara a las elecciones del 2027. Así que yo creo que por todas estas circunstancias no va a ocurrir.
1: Eduardo, ¿fue un mal cálculo de Rochamoya? No nos podemos quedar solamente en esto, sino en lo que mencionabas. Hay una ruptura muy fuerte dentro del movimiento, se puede ver de esta forma, porque fue un cisma, ¿no? Fue realmente una crisis, lo que vimos de una y otra parte. Hay algunos políticos de Morena que cerraron filas con la presidenta, pero algunos otros que no están de acuerdo.
2: Sí, definitivamente fue un cisma y fue un rompimiento. El sentido de este todavía no lo tenemos claro. El rompimiento fue entre López Obrador y su grupo leal todavía, y la presidenta, fue entre Rochamoya con la presidenta y con López Obrador. Fue una movida desesperada que provocó, evidenció más bien todas estas fracturas dentro del movimiento de parte de Rochamoya, porque se enteró que lo iban a entregar a la justicia, porque también esa es otra vertiente de análisis y de comentarios que ha habido, que se va a sacrificar a Rochamoya y se le va a entregar a Estados Unidos a Rochamoya a cambio de que dejen de presionar al hijo del presidente, a Andy López Beltrán, lo cual también tiene mucho sentido. Sacrificar un peón para conservar un alfil en el ajedrez es una movida clásica, y a mí me parece que puede ser también que eso suceda.
1: Muy bien.
2: Lo sabremos en unos cuantos días si es que lo entregan a Rochamoya, a Estados Unidos.
1: Muy bien. Pues Eduardo, muchas gracias por conversar con nosotros esta mañana. Muy buenos días.
2: Gracias, Lupita, a ti, a tu audiencia, a tus órdenes, como siempre.
1: Gracias, muy amable. Nosotros tenemos que hacer una pausa, pero regresamos de inmediato.
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13: Debajo del río Amazonas existe un fenómeno geológico sorprendente conocido como el río Hamza, aunque en realidad se trata de un enorme acuífero subterráneo. Este sistema fue identificado en 2011 por investigadores del Observatorio Nacional de Brasil y recibe su nombre en honor al científico Valiya Manantial Hamza. Se extiende por cerca de 6.000 kilómetros a unos 4.000 metros de profundidad y sigue prácticamente el mismo recorrido que el Amazonas, desde los Andes hasta el Océano Atlántico. A diferencia de un río convencional, el agua del Hamza se mueve a través de rocas porosas de manera extremadamente lenta, apenas centímetros por año. Aún así, su tamaño es impresionante. Su ancho puede alcanzar hasta 400 kilómetros, mucho más que el propio Amazonas. Los científicos descubrieron su existencia analizando datos de temperatura obtenidos en cientos de pozos petroleros, lo que reveló el movimiento del agua en las capas profundas de la corteza terrestre.
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1: 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Muchas gracias, continuamos.

0: estamos escuchando a la del cumple, seguimos festejando su nacimiento, Dua Lipa, que pues estuvo cumpliendo años el 22, y nosotros nos la seguimos, por supuesto. Houdini es lo que estamos escuchando de Dua Lipa, que fue lanzada oficialmente el 9 de noviembre de 2023, y que la verdad sigue siendo un hit. El primer sencillo de su tercer álbum de estudio, el Radical Optimism, y bueno, pues hoy disfrutando a Dua Lipa, su música, y bueno, que me encanta esta chava, me gusta mucho. Talentosísima. Bueno, vámonos a los mensajes. Nos dice una persona de nuestro auditorio, Patricia Pacheco. Muy buen día, Lupita Juárez. Yo deseo saber hasta cuándo se van a llevar a Rocha Moya a los Estados Unidos por todas las pruebas locales, nacionales e internacionales. ¿Y qué dice la presidenta? Porque dice esto es un narcogobierno. Saludos, Patricia Pacheco. Bueno, gracias, Patricia, por este mensaje. Abrazo, Francisco 1955, también para ti. Nos escribe: buenos días, Lupita, sin Sergio y compañía. Tenemos a una presidenta, dice débil. Si quiere la presidenta ser fuerte, debe juzgar a Rocha Moya y darle prisión preventiva. Luis Ibarra, buenos días, Lupita, sin Sergio. Muchas gracias por poner, como cada año, música de mi ahora ex esposa Dua Lipa. No hay mejor forma de iniciar la semana que con mi cantante favorita. Saludos, Luis Ibarra. Vimos ahí sus fotografías, ¿no? De su matrimonio, de su super mega boda. ¡Qué barbaridad! Pues que sea muy feliz Dua Lipa. La verdad, la veo muy contenta. Y qué bueno, nos da gusto que la gente sea feliz, que haya mucho amor flotando en el ambiente y hoy pues disfrutando de su talento, de su música. Fíjese que pues vamos con Misael Zavala, que tiene información de cómo deja el estado de Sinaloa el gobernador interino Rubén Rocha Moya, que bueno, pues era interino y luego el gobernador Rocha Moya, y luego pues pide licencia y luego que siempre no y luego que otra vez se va. Y bueno, pues vamos a ver cómo está la situación en el estado. Vamos a ver finalmente el día de hoy pues quién llega, ¿no? Se mencionan varios nombres. Hay quien dice que pues hay que tener cuidado de quien llegue, que debe ser alguien que no tenga pues esta relación con Rocha Moya. En fin, pues vamos a escuchar a Misael Zavala.
1: ¿Qué tal? Te saludo. Saludo también al auditorio. Pues les comento que Rubén Rocha Moya dejó la administración de Sinaloa por tiempo indefinido, pero también deja la administración estatal en el top 10 de los estados donde más drogas sintéticas se fabrican y se decomisan más armas. El gobernador con licencia también deja la entidad con una deuda de 6,827,164,924 pesos con instituciones bancarias y crediticias, la cual ha sido adquirida en gran parte durante su administración. De acuerdo con cifras oficiales del gobierno federal, Sinaloa es la entidad donde más laboratorios clandestinos se localizan para fabricar drogas sintéticas, principalmente metanfetaminas y también el uso de fentanilo. Tan solo en el 2025, las fuerzas federales de seguridad decomisaron 32.122 kilos de metanfetamina, 948 kilos de fentanilo y más de 10 millones de tabletas de fentanilo en Sinaloa. Por este motivo, la estrategia contra el desmantelamiento de narcolaboratorios se concentra en Sinaloa. De acuerdo con un informe de la Secretaría de Seguridad y Protección Ciudadana, Culiacán encabeza el municipio con más narcolaboratorios asegurados, con un total de 644, seguido de Cosala en la Sierra Sinaloense, con 373 narcolaboratorios desmantelados. Aunque Sinaloa es el principal estado con más narcolaboratorios desmantelados, Baja California sigue siendo el estado donde más se han asegurado drogas sintéticas. Asimismo, Sinaloa se encuentra en el top de los estados con mayor concentración de armamento decomisado, con 858 armas largas decomisadas el año pasado. En este top se encuentran también estados como Michoacán, Estado de México, Nuevo León y la Ciudad de México. Tras estas cifras, el gobierno federal ha aumentado el número de elementos desplegados en Sinaloa. En el 2023 y 2024 fueron enviados 2,853 militares cada año, pero en el 2025 se aumentó y fueron enviados 3,394 elementos a territorio sinaloense. Hasta aquí mi reporte.
0: Muchas gracias, Misael Zavala, muy buenos días. Y bueno, tras esta segunda solicitud de licencia de Rocha Moya, el coordinador de Morena en la Cámara de Diputados, Ricardo Monreal, consideró que el aparente desencuentro al interior de su movimiento por este tema se va a resolver, dice él, con madurez.
2: Y estoy seguro que será un episodio más que aprovecharon los adversarios para poder defenestrar o poder tratar de atacar y de lastimar a nuestro movimiento político. Es el momento de cerrar filas con la presidenta. Es el momento de decirle, estamos contigo, estamos con usted, presidenta. Y es el momento de decirle que no va a lograrse ningún tipo de circunstancias que afecten al país.
0: Bueno, pues ahí lo que dijo justamente el legislador, ¿no? Pues Monreal, ahí sobre este tema. Y bueno, pues la situación, fíjese que también hubo declaraciones, hubo diferentes reacciones, no nada más de los miembros de Morena, también de la oposición. El dirigente nacional del PAN, Jorge Romero, cuestionó la falta de claridad en la toma de decisiones del gobierno federal ante la situación en Sinaloa, reiteró su exigencia de juicio político contra Rocha y la desaparición de poderes en la entidad. Vamos a escuchar parte de lo que mandó a través de sus redes sociales.
3: A ver, pues muy, muy asombrado de toda la indignación que provocó hasta en los de Morena, en la presidenta, en los gobernadores de Morena, el retorno de Rocha Moya. Mucha indignación, que el país está por encima de intereses personales, ¿no? Suena muy bonito, nada más que sin acciones concretas, eso no sirve para nada. A ver, el PAN propone concretamente juicio político para Rocha Moya, concretamente desaparición de poderes en Sinaloa.
0: Bueno, pues ahí dice concretamente lo que plantea el Partido Acción Nacional, y bueno, pues hoy veía a fuego lento de Alfredo González Castro en una de los puntos que él menciona. Dice, bueno, pues lo que sí es un hecho es que Rocha puso de cabeza al movimiento del que forma parte y provocó algo inédito en la 4T, un bloque entre la dirigencia de Morena, los gobernadores y Palacio.

0: ¿Cómo estás? Muy buenos días.
1: Hola Lupita, muy buenos días, gracias por la invitación. Fíjate que sí, hoy nos dieron a conocer el dato de los primeros 15 días de agosto. Sí hay un rebote respecto a la quincena anterior, pero fíjate que este dato de agosto es menor a lo que esperaba el mercado. Así es que hay que tener un poco de cuidado también en el tema de la lectura, porque fíjate que lo platicábamos, estos productos agropecuarios siguen teniendo una alta incidencia y determinación en la inflación. ¿Por qué? Porque fíjate que los productos que más subieron en la quincena, pues fue el huevo, la cebolla, la tarifa del taxi, la vivienda propia, las colegiaturas de universidades, las tarifas de los colectivos, el chile serrano, el tequila y los cigarrillos. Esto fue lo que más subió. Y bueno, pues por el lado contrario, fíjate que lo que más bajó fue el gas doméstico LP de alto consumo en México. Somos el país que más gas LP en cilindros consume en el mundo, Lupita. Tenemos también la papa, el jitomate, el pollo, los automóviles, el transporte aéreo, suavizantes y limpiadores, el aguacate. También fueron los productos que destacaron por su baja en esta quincena. Así es que lo que hace falta ver todavía, Lupita, es el efecto del regreso a clases. Creo que sí estamos viendo ya un rebote de la inflación, que el dato anterior de 3.14%, pues era el más bajo, la tasa anual más baja de los últimos 5 años, Lupita. Veíamos esta situación, pero hoy estamos ya viendo, te decía, el regreso de este indicador y creo que hay elementos para pensar que esta presión del regreso a clases podrá, pues, otra
0: Claro.
1: vez llevar a la inflación a niveles por arriba de lo que estamos reportando, es decir, arriba de este 3.2% a tasa anual.
0: Pero aparte, Roberto, ya nos habías alertado de esto, ¿no? Nos decías, a ver, hay que estar atentos, hay que estar alerta.
1: Sí, porque este dato que tuvimos, a pesar de que es bueno y muy bajo, pues no iba a permanecer, Lupita. Pues estamos justamente con este tema de los agropecuarios, que como tú sabes, todo este tema climatológico, todo este tema de las cosechas, en fin, toda esta situación que desvirtúe la capacidad de la producción, pues influye básicamente en los precios finales del consumidor. Así es que, pues este es un tema dinámico, Lupita. No estamos, no, no hemos, no tenemos un triunfo, no hemos controlado la inflación, por así decirlo. Sí está en el rango donde está debajo de donde espera el Banco de México, que es 3% más menos un punto, pero esto tampoco asegura. Por eso también vemos, Lupita, que las expectativas de inflación para este año se mantienen incluso por arriba del 4%, que es lo que cerraríamos. Así es que, bueno, es un indicador que hay que seguirlo. Y fíjate que me gustaría nada más rapidísimo comentarte, Lupita, que hoy se dio a conocer también el dato final del comportamiento de la economía en el segundo trimestre del año, que fue ligeramente menor a lo que nos habían anticipado. Y bueno, pues también vemos que con dificultad esta situación de la reactivación económica pues tiene como diversos tintes y pareciera que no estamos entrando en el mejor tercer trimestre y bueno, pues si esto se combina con el tema de la inflación, pues tenemos un doble efecto porque si no hay un crecimiento económico, Lupita, tampoco hay una demanda y esto ayuda a mantener los precios de los bienes y servicios sin una variación, pero ahora estamos viendo que sí se están moviendo un poco por esta mayor demanda justamente estacional, Lupita.
0: Oye, Roberto, y también otro tema, si me permites, este fin de semana estuvimos ahí atentos de lo que ocurrió en el tema del Tratado de Libre Comercio, ¿no? Tenemos ahí ese asunto pendiente y este sábado entraron en vigor en Estados Unidos los aranceles del 50% de las importaciones canadienses que se habían anunciado pues ya el mes pasado. Y pues, ¿cómo ves esta situación y lo que tiene que ver, lo que nos podríamos esperar para México? Claro, sabemos que pues están negociando de manera diferente en esta ocasión, que se negoció con Canadá, que no llegaron a un acuerdo cuando finalmente pues parecía que todo estaba planchado.
1: Exactamente, Lupita, eso es, lo acabas de decir tú muy bien, porque parecía que ya estaba descontado, que habían llegado a un acuerdo preliminar, pero cambiaron las cosas y creo que hasta subieron de tono por las acusaciones del primer ministro de Canadá y luego del gobierno de Estados Unidos, acusaciones mutuas, pero finalmente a partir del sábado se están aplicando estos aranceles que van a tener una repercusión. De hecho, el dólar canadiense se está depreciando porque hay un gran riesgo, un gran temor de que esta situación le pegue a las empresas y también al empleo. Pero también, Lupita, el presidente Trump acaba de anunciar que justamente con esta, como complemento a esta situación con Canadá, que será a partir del 1 de enero del próximo año, cuando suba el 50% los aranceles

0: al acero, al aluminio y a los automóviles. Es decir, que en este, a partir de sábado, están incluidos varios productos, pero no estos que son muy polémicos y los cuales también padece México. Entonces, esto nos cambia el escenario, Lupita, porque se anticipaba que con una mejor disposición de diálogo por parte de Canadá y, perdón, de Estados Unidos con Canadá, pues podría ser un buen mensaje para México, pero pues ahora nos están dando todo lo contrario y pareciera que estos tambores de la guerra comercial vuelven a sonar muy fuerte. ¿Y esto por qué? Porque finalmente Canadá ya dijo que va a responder de igual manera. Entonces, creo que esta situación podría sí abrir una coyuntura positiva para México en el momento de poder trasladar otras exportaciones, pasarlas de Canadá y que se vengan o que salgan desde México, pero también en el largo plazo o en el mediano plazo, diría yo, en términos de las negociaciones, creo que no es una buena noticia para el país.
1: Muy bien, pues Roberto, gracias por platicar con nosotros esta mañana. Muy buenos días.
0: Al contrario, Lupita, muy buenos días. Muchas gracias.
1: Hasta luego. Bueno, y vamos con información de último momento con Manuel Aceves allá en Sinaloa. Regresamos contigo, Manuel. ¿Qué más tenemos? Cuéntanos.
2: ¿Qué tal, Lupita? Efectivamente, pues hace unos minutos acaban de confirmar que la definición de quién se quedará al frente del gobierno de Sinaloa sufrió un retraso esta mañana, luego de que el Congreso del Estado modificó la realización de la sesión extraordinaria, la cual estaba convocada para avanzar en el relevo temporal de Rubén Rocha Moya. A menos de una hora del encuentro legislativo, cerca de las 7 de la mañana, el área de comunicación social informó que la sesión prevista originalmente para las 8 quedaba pospuesta para nuevo aviso. Hay que precisar que en estos momentos son las 7:17 en Sinaloa. Estaba prevista prácticamente en unos minutos esta sesión. El mensaje no incluyó las razones de esta modificación ni precisó una nueva hora, por lo que el proceso permanece a la espera de una nueva convocatoria que incluso podría emitirse durante los próximos minutos, las próximas horas. La forma en que fue comunicado el cambio provocó cuestionamientos desde el propio Congreso. La diputada local Paola Gárate Valenzuela expresó su molestia a través de las redes sociales, donde reclamó que el ajuste se diera a conocer sin un documento explicativo y sin precisar cuándo se desarrollará finalmente la sesión. También Gárate describió el hecho como una cancelación de la reunión de las 8 y cuestionó que no se hubiera informado el motivo previamente. Sin embargo, pues oficialmente el Congreso únicamente reportó la sesión como pospuesta, por lo que hasta el momento no existe una confirmación de que los trabajos se hayan descartado para este día. Vamos a estar en espera porque seguramente en los próximos minutos sabremos más al respecto. Es la información desde Sinaloa.
1: Oye, Manuel, se mencionan algunos nombres. ¿Qué es lo que se dice allá en Sinaloa? Veía yo también algunas pues versiones de los empresarios que dicen, a ver, necesitamos que haya certidumbre, que se elija una persona que dé certidumbre en estos momentos a la entidad, pero en a ver ahí en la política, en quienes tienen influencia ya en el estado, cuéntanos cómo está la situación, qué es lo que se dice, qué nombres suenan.
2: Sí, efectivamente, por ejemplo, ha sonado mucho el nombre de Julio Verdeguer, secretario federal de Agricultura. Él es agrónomo, investigador y experto internacional, y se le vincula mucho con la posibilidad, luego de que pues se ha relacionado una cercanía con la presidenta Claudia Sheinbaum, aunque hay quienes han asegurado en las últimas horas que él no se encuentra en el país, que se encuentra en Chile. Sin embargo, esto no lo tenemos confirmado. También suena mucho el nombre de Tere Guerra, quien es activista, defensora de los derechos humanos. Ella fue secretaria de las mujeres y presidenta de la Junta de Coordinación Política. Ella, pues, es un perfil que ha trabajado con Rocha, pero que de alguna manera es más independiente porque tiene una trayectoria en el activismo desde hace muchos años. Ya los ligados a Rocha son, por ejemplo, Eligio López Portillo, diputado y actual presidente de la Junta de Coordinación Política del Congreso del Estado. Él es académico también y fue investigador de la UAS. También David Moreno Lizárraga, quien es exrector de la UAS y fue designado recientemente subsecretario de Planeación e Inversión y Financiamiento del Gobierno del Estado. Suena también, por supuesto, a la propia Geraldine Bonilla, quien fue pues la interina durante estos 112 días de ausencia de Rubén Rocha Moya. Son los nombres que han estado sonando. Sin embargo, pues al parecer no hay una definición y es por eso que se ha tardado este proceso, se ha retrasado incluso. Vamos a estar muy pendientes de lo que surja en las próximas horas para ver si es efectivamente alguno de estos nombres el que llevará la rienda de Sinaloa en los próximos meses.
1: Muy bien, pues regresamos contigo entonces. Muchas gracias, Manuel. Muy buenos días.
2: Buenos días.
1: Hasta luego. Por lo pronto, pues ahí la información que nos da mi compañero Manuel Aceves allá en Sinaloa, se retrasa en estos momentos, pues la sesión, se está aplazando esta sesión extraordinaria que estaba prevista para las 8 de la mañana de este día. Y por cierto, la presidenta Sheinbaum ha empezado ya su conferencia mañanera, como lo hace de manera habitual, ahora sí está presente, ya se recuperó, como lo decía el fin de semana, que ella estaría justamente hoy en la mañanera, y empezaron con el quién es quién, ¿verdad? ¿Quién es quién en los precios? Aún no dice nada de lo que pues le preguntaban este fin de semana a los compañeros con respecto a Sinaloa y a la decisión de Rocha Moya de primero pues irse por la libre, según se mencionó, de regresar al gobierno de Sinaloa y después de pedir licencia. Bueno, vamos a estar también atentos de la mañanera. Rubén Rocha Moya recibió críticas tanto de la oposición como de Morena tras anunciar su regreso al gobierno de Sinaloa, sin mencionarlo, por cierto, directamente la presidenta Sheinbaum advirtió en X que ningún interés personal puede estar por encima de los intereses del pueblo y de la nación. Llamó mucho la atención esta comunicación de la presidenta y además los términos en los que se expresó, claro, sin decir nombres. Jorge Almaquio, cuéntanos.
3: Lupita, amigos, sobre el regreso de Rubén Rocha Moya al gobierno de Sinaloa, la presidenta de México, Claudia Sheinbaum Pardo, indicó que ningún interés personal puede estar jamás por encima de los intereses del pueblo y de la nación, y mucho menos cuando aquello que se pretende colocar por encima de México no es el bienestar de su gente, sino la ambición desnuda del poder por el poder. Así lo manifestó en sus redes sociales y lo confirmó en breve entrevista previa a la inauguración del Registro Agrario Nacional, donde precisó que se enteró de su regreso del regreso de Rocha Moya a sus funciones como gobernador constitucional del estado a través del mensaje que envió en X.
4: Presidenta, buenos días.
5: ¿Qué
4: manera
5: de considerar al señor Rocha Moya su regreso al gobierno,
6: presidenta? Por favor, presidenta.
7: Acaba de publicar un...
8: ¿Pero considera que debe reconsiderar?
7: Acaba de publicar una publicación en X y en Facebook.
8: ¿Y qué dice?
7: No
8: se
7: dispara nada.
8: ¿Pero qué dice en resumen su...?
7: Ahí lo pueden ver.
5: Presidente, ¿no es un desafío a su gobierno esta actitud?
7: Sí, ahí pueden ver la publicación.
8: ¿Cuándo?
7: Ya el lunes platicamos.
8: ¿Cuándo se enteró usted de su regreso? ¿Cuándo se enteró usted de que iba a regresar?
7: Por su tweet.
8: ¿Y platicó con él?
7: Por su publicación.
3: ¿Cómo se siente el día de hoy, presidenta? En su mensaje en redes sociales, la titular del Ejecutivo Federal expresó que por encima de cualquier nombre, de cualquier grupo y de cualquier interés particular está el pueblo y la nación, ya que señaló que el poder sin principios se vuelve arrogancia, el poder sin límites, abuso, y el poder que olvida al pueblo termina enfrentando a la historia. Claudia Sheinbaum Pardo indicó en su mensaje en redes sociales que México merece servidores públicos que entiendan que los cargos son pasajeros, pero la responsabilidad ante la nación es eterna. El pueblo no está para alimentar ambiciones personales, está para exigir que se defienda su dignidad, su futuro y su esperanza. 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
6: En lo alto del bosque de Chapultepec se encuentra uno de los edificios más emblemáticos de México, el Castillo de Chapultepec. Sin embargo, la historia del lugar comienza mucho antes de su construcción. Para los mexicas, el cerro ya era un sitio sagrado relacionado con manantiales, gobernantes y vigilancia del territorio. Cuando siglos después se decidió levantar el castillo, los ingenieros tuvieron que adaptarlo directamente a la roca del cerro. Parte de sus cimientos están integrados a la montaña, lo que permitió que la estructura resistiera el paso del tiempo. Además, bajo el cerro existen túneles, pasajes y espacios subterráneos utilizados en distintas etapas históricas, desde servicios del edificio hasta funciones militares. A lo largo de los años, el castillo ha tenido múltiples usos. Fue residencia virreinal, colegio militar, palacio imperial durante el gobierno de Maximiliano y hoy alberga el Museo Nacional de Historia. Más que un edificio, Chapultepec es un lugar donde se cruzan distintas épocas de la historia de México, muchas de ellas aún ocultas bajo la tierra.
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22: Otro de los estados trascendentales en las próximas elecciones será Michoacán, que cuenta con 3,758,748 votantes en su lista nominal, quienes elegirán a su próxima gobernadora o gobernador, además de 112 ayuntamientos y las 40 diputaciones que conforman el Congreso de la entidad purépecha.
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0: Esto se llama Levitating y fíjese usted que es una canción de la cantante Dua Lipa de su segundo álbum de estudio, y la canción fue escrita por Lipa, por Clarence Coffey Jr., Sarah Hudson y Koss, quien la produjo junto con Stuart Price. Y bueno, pues la verdad es que es una canción que nos gusta. ¿Qué tal en las fiestas? Se oye muy bien. La canción es un tema de electrodisco y bueno, pues con mucho éxito, por supuesto, Dua Lipa, que acaba de cumplir años. Ella pues estuvo cumpliendo de festejo, estuvo cumpliendo el 22, y nosotros aquí disfrutando de la música. Bueno, pero dicen que tenemos que seguir trabajando, así que vámonos con más información. Vamos directamente a la conferencia de prensa de la presidenta Sheinbaum.
1: El sábado publiqué un, a ver si lo pones, publiqué el siguiente comunicado en mi red social o en mis redes sociales. Ningún interés personal puede estar jamás por encima de los intereses del pueblo y de la nación. Y mucho menos cuando aquello que se pretende colocar por encima de México no es el bienestar de su gente, sino la ambición desnuda del poder por el poder. Porque el poder sin principios se vuelve arrogancia. El poder sin límites, abuso. Y el poder que olvida al pueblo termina enfrentándose a la historia. México merece servidores públicos que entiendan que los cargos son pasajeros, pero la responsabilidad ante la nación es eterna. El pueblo no está para alimentar ambiciones personales, está para exigir que se defienda su dignidad, su futuro y su esperanza. Por encima de cualquier nombre, de cualquier grupo y de cualquier interés particular, están el pueblo y la nación. Este es mi pensamiento. Para todas y todos los mexicanos que aspiran a un puesto de elección popular, pero particularmente aquellos que venimos del movimiento de transformación, debe haber ante todo honestidad, honradez y, lo más importante, entrega al pueblo y a la patria. No hay nada por encima de ello, nada. Entonces, ahora que el Congreso Estatal va a definir al próximo gobernador, o al gobernador interino, gobernadora interina, pues tiene que tomar esto en cuenta. Esa es mi opinión. Hay que decir que constitucionalmente los estados tienen autonomía en este sentido, a menos que hubiera una situación de desaparición de poderes o algo así, que no es el caso, evidente. Que está funcionando el Congreso, está funcionando el Poder Judicial. Creo que desde 1800, no sé cuánto, no hay una situación de desaparición de poderes, entonces no es el caso.
0: Bueno, pues ahí parte de lo que dice la presidenta: no a la desaparición de poderes en estos momentos allá en Sinaloa. ¿Por qué? Porque, bueno, pues está funcionando el Congreso y está funcionando el Poder Judicial. El Estado tiene autonomía. Rechaza la presidenta la desaparición de poderes allá en Sinaloa, y lo que dice es que quien tiene que asumir en ahora en el gobierno debe tener honestidad, honradez, entrega al pueblo y a la patria. Es lo que dice la presidenta. Se considera que quien estaba no lo tenía, parte de las preguntas, ¿no?, que hoy están ahí en la mesa. Y bueno, pues refiere de nueva cuenta este mensaje que publicó a través de sus redes sociales, de que pues ningún interés personal puede estar por encima de los intereses del pueblo. Lo que ha dicho sobre este asunto de Rocha Moya, que, como usted sabe, bueno, pues ahí creó una crisis, un cisma dentro de la Cuarta Transformación, después de su decisión de asumir asumir el encargo de nueva cuenta, aunque solo estuvo unas horas, y después tomó la decisión, ¿no? Ante tantas presiones que lo dejaron solo, se acordarán ustedes que primero se le había apoyado en un primer momento cuando pidió licencia, y ahora, bueno, pues la situación ha sido totalmente diferente, ¿no? Todo el mundo se deslindó de él, dijo, a ver, este señor tomó una decisión por cuenta propia, nosotros no lo apoyamos, y ahora, bueno, pues ahí está la posición de la presidenta Sheinbaum, me parece a mí muy clara cuando dice también este fin de semana que esta nueva licencia de Rocha es lo mejor para Sinaloa, aunque ya, pues, esta sacudida, esta situación que provocó al interior de Morena ya estaba dada, el golpe ya estaba. Vámonos ahora con información del clima, vamos con Araceli García.
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0: Araceli García, ¿cómo nos va a tratar el clima en las próximas horas? Hoy ha estado lloviendo toda la noche, por lo menos aquí en la Ciudad de México. También la lluvia se reporta hoy en la mañana, muy nublado. Y platícanos cómo vamos a estar aquí en la ciudad y en el resto de la República.
6: Hola, ¿qué tal, Lupita? Un gusto saludarte a ti y a todo el auditorio que nos sintoniza esta mañana de lunes. Pues bien, como bien dices, sí, estuvo lloviendo toda la noche, es una condición que va a prevalecer durante la mayor parte del día, pero en esta forma, así, de lluvia aislada, entonces no esos grandes acumulados que hemos tenido los últimos días, ¿no? Aún así, pues hay que ser prevenidos porque, pues sí, hay encharcamientos y pues a salir con paraguas. Esto es para la Ciudad de México, mientras para el centro todo lo que es el resto del país, continúan sistemas como el monzón mexicano, inestabilidad atmosférica, canales de baja presión y el paso de la onda tropical 30 y 31. Todos estos sistemas estarán ocasionando lluvias, chubascos y lluvias fuertes con descargas eléctricas en zonas del occidente, centro, sur y sureste del territorio nacional, incluido el Valle de México, como ya te comenté, y la península de Yucatán, con lluvias puntuales muy fuertes en zonas de Nayarit, Jalisco, Colima y Michoacán. Y bueno, la onda tropical número 30 continuará avanzando hacia el oeste y dejará afectar al país al finalizar este día. Por otro lado, en contraste, persiste el ambiente caluroso, muy caluroso en el norte de la República Mexicana, donde prevalece la onda de calor en el noreste de Chihuahua, norte y sur de Coahuila, centro, sur y este de Nuevo León y el oeste de Tamaulipas. Para hoy, la temperatura en la Ciudad de México, la máxima pronosticada, oscilará entre los 17 y 19 grados Celsius. Para información, Lupita, regresamos con ustedes.
0: Muchas gracias, Araceli. Muy buenos días y que tengas muy buena semana.
6: Igualmente, hasta luego.
0: Hasta luego. Y vamos a platicar esta mañana con Luis Fernando Haro, director general del Consejo Nacional Agropecuario de México. ¿Cómo estás, Luis Fernando? Gracias por platicar con nosotros. Buenos días.
7: Hola, buenos días, Lupita. Qué gusto saludarte a ti y a quienes nos escuchan en Heraldo Radio.
0: Gracias. Oye, primero preguntarte, hoy es un día importante, inicia la reapertura del comercio, pues, de ganado entre ambas naciones, y esto luego después de, pues, prácticamente más de un año, ¿no?, del cierre de la frontera en Estados Unidos a la importación de ganado de nuestro país por este tema del gusano barrenador. Platícanos, ¿qué significa para México?
7: Pues una buena noticia dentro de todo este entorno de malas noticias que tenemos. La realidad es que, bueno, lo que vemos es también es que, bueno, le regresaron las visas al ganado que va a poder cruzar hacia los Estados Unidos. Es una buena noticia. Se inicia gradualmente. Esto es importante. Creo que es un reconocimiento también al trabajo que se ha estado haciendo de manera bilateral entre el Departamento de Agricultura de Estados Unidos, el Senasica, aquí en México, y bueno, pues se abre en unas horas el primer cruce después de noviembre del 2024, que fue la primera vez que se dio el cierre de la frontera. Hubo algunas aperturas intermitentes. La realidad es que, pues, desde julio del del año pasado, pues se tenía cerrada la frontera y hasta hoy, pues se da el anuncio de que se reapertura. Lo que nosotros siempre comentamos como Consejo Nacional Agropecuario, Lupita, es pues que realmente la medida de haber cerrado la frontera cuando apareció en Chiapas el primer brote en el 2024, pues no iba a solucionar el tema del combate al gusano barrenador. Apareció en Estados Unidos, en Texas, ya tienen 45 casos de gusano barrenador y no había ningún ganado que había cruzado hacia Estados Unidos para que apareciera esta terrible plaga, ¿no? Entonces, pues vemos que va a iniciar, se habla de que va a ser por Sonora, por Agua Prieta, hacia Douglas, Arizona. Se habla de que va a iniciar alrededor con 750 cabezas diarias y que se vaya aumentando gradualmente hasta llegar alrededor de 1,300 cabezas o 1,500 cabezas diarias y posteriormente, pues que se puedan abrir también las fronteras en lo que es Chihuahua y otras fronteras, ¿no?
0: Luis Fernando, se había castigado parejo. Tenía entendido que algunos estados nunca presentaron problemas de gusano barrenador, por ejemplo, en el caso de Sonora, ¿no? Que siempre estuvieron ellos prácticamente limpios y que son de los primeros que van a pasar. Y bueno, pues parecía como un poco injusto, ¿no? Pero bueno, pues finalmente pues fueron las medidas.
7: La realidad es que hemos estado nosotros en las estaciones cuarentenarias por donde cruza, efectivamente cruza el ganado, y la verdad es que son inspecciones que se hacen a cada uno de los animales que va a cruzar, tanto por el Departamento de Agricultura de Estados Unidos como parte de Senasica. Se hacen inspecciones muy minuciosas para garantizar que en este caso ningún ganado que vaya a cruzar tenga indicios siquiera de gusano barrenador, pero ni siquiera de garrapata. Se hacen pruebas también de tuberculosis, de brucelosis, y la realidad es que pues con esas inspecciones tan rigurosas y esos protocolos tan exhaustivos que se tienen en la frontera, pues pueden tener la tranquilidad de que todo el ganado que cruza pues no tiene ningún problema para con una plaga o alguna enfermedad cuarentenaria que pueda ocasionar daños en los Estados Unidos en este caso, ¿no? Entonces, pues vemos que esto va a favorecer a los ganaderos. Lógicamente hay un impacto importante. Se dice, Lupita, que han dejado de exportarse en todo este tiempo que estuvo cerrada la frontera alrededor de 1.5 millones de cabezas de ganado. Eso representa alrededor de 3,000 millones de dólares que han dejado de entrar a nuestro país como divisas, ¿no? Entonces, esto es una buena noticia. Claro que también va a beneficiar a los engordadores de ganado en Estados Unidos, porque el precio de la carne en Estados Unidos también ha estado muy elevado por la falta de oferta, y esta apertura pues va a permitir que empiece a haber una mayor oferta de ganado y de carne para surtir el mercado de los Estados Unidos, ¿no?
0: Oye, ahora, bueno, pues ya se arregla este problema, pero ahora tenemos otro enfrente, ¿no? El tema de las fresas. A ver, ¿qué es lo que está pasando? Nos han acusado de dumping a las fresas frescas de invierno mexicanas. Dicen que se viola el Tratado de Libre Comercio, que se violan los acuerdos de la Organización Mundial de Comercio. ¿Qué está pasando, Luis Fernando?
7: Pues mira, yo creo que no es casual esto que está pasando, Lupita, porque son varios temas. Vino el tema del tomate, nos pusieron una cuota compensatoria, luego viene el tema de la contaminación, de las supuestas contaminación de lechugas de México, de los jalapeños. Tuvimos cerrada la frontera 3 días con en el aguacate por temas de inseguridad, y ahora pues viene esta resolución que es provisional, no es una resolución definitiva, en donde establecen con unos criterios que realmente vean contrarios a lo que está establecido en el T-MEC, en el acuerdo de antidumping con las reglas de la Organización Mundial de Comercio y la propia legislación de Estados Unidos. Mas sin embargo, estos criterios que hablan de una estacionalidad y regionalización, y para que el público lo entienda, es decir, fíjate que en Florida, pues hay productores que sienten que los están desplazando. Florida nada más representa el 20% de las fresas que se producen en Estados Unidos, a nivel nacional. Y hablan de este concepto de fresas de invierno. Lo que nosotros creemos, Lupita, es que realmente este es un tema que tiene que ver con una cuestión más política, no tiene un razonamiento comercial. Vienen las elecciones en Estados Unidos, hablar Florida y hablar de un gran bastión en el tema electoral es importante. Hay otros productos. Lo que más nos preocupa a nosotros como Consejo Nacional Agropecuario, se estableció un arancel del 5.28 que más o menos va a andar sobre los 4.83 para todas las empresas que exporten fresas hacia los Estados Unidos. Lo que más preocupa, más que este arancel o esta cuota compensatoria, es el precedente que está generando este criterio, porque puede establecerse también para otros productos, y es donde nosotros siempre hemos señalado. El mercado de México con Estados Unidos somos mercados 100% complementarios. Nosotros exportamos principalmente frutas y hortalizas e importamos de Estados Unidos principalmente granos, oleaginosas y algunos otros productos cárnicos. Entonces, nos parece que este tipo de barreras, pues no solamente va a impactar a los productores aquí en México, sino también va a tener impactos en el consumidor en Estados Unidos, como ya lo vimos en el primer año con la cuota compensatoria del tomate, que el tomate llegó a niveles históricamente nunca vistos en los Estados Unidos, ¿no?
0: Muy bien, pues Luis Fernando, como siempre, agradezco que puedas platicar con nosotros, que tengas muy buen día.
7: Igualmente, Lupita, muchas gracias y muy buen día.
0: Hasta luego. Es Luis Fernando Haro, director general del Consejo Nacional Agropecuario en México. Y bueno, la Secretaría de Marina, a través de la Armada de México y en coordinación con la Policía Estatal de Puebla, detuvieron una persona y aseguraron 7 pipas utilizadas para el transporte de gas LP. Vamos a platicar con Raimundo Garduño, director general de la Policía Estatal de Puebla. ¿Qué tal, Raimundo? Muchas gracias.
4: ¿Qué tal? Muy buenos días a ti y a tu auditorio.
0: Raimundo, a ver, platícanos de este operativo.
4: Sí, el fin de semana por ahí tuvimos un importante aseguramiento. Si bien lo menciona, se detuvo a una persona y se le aseguraron varias pipas también en coordinación con Fiscalía del Estado.
0: Uh-huh. Raimundo, a ver, ¿cómo detectaron este movimiento? ¿Ustedes vieron que había algo irregular? ¿Se pusieron en coordinación? ¿La Secretaría de Marina les avisó a ustedes a través de la Armada de México? ¿Cómo estuvo esta coordinación?
4: Mire, si bien nosotros trabajamos en coordinación con la Secretaría de Marina, con los 3 órdenes de gobierno, tenemos operativos constantes aquí en el estado. Si bien durante los patrullajes que se efectúan en diferentes puntos estratégicos, personal de Policía Estatal, y bien lo menciona en coordinación con la Secretaría de Marina, durante un patrullaje detectan a una persona, una persona de sexo masculino y de sexo femenino, donde venían a bordo de una una unidad que se dedicaba al transporte ilícito de gas LP. Entonces, a raíz de eso, en coordinación se detectan otras unidades más, otras pipas, que si bien se le da aviso a Fiscalía para hacerlo conducente y se llevar a cabo un cateo en un inmueble.
0: Uh-huh. Fue en un rancho, ¿no?
4: Sí, es un inmueble uh-huh. donde estaban juntos. Son 2 inmuebles que estaban juntos y donde tenían al interior estas pipas. Donde se almacenaba gas LP de manera ilícita.
0: Uh-huh. Raimundo, ¿hay solamente una persona detenida? ¿Después fueron aseguradas más personas o nada más se encuentra un hombre detenido?
4: No, son dos personas.
0: Uh-huh. Un hombre y una mujer, ¿verdad?
4: Ajá, femenino y masculino, uh-huh. Sí. Uh-huh. Esto fue en Tepeaca, si bien por ahí tenemos, yo creo que la información que usted me menciona es durante otro evento, pero esto fue en San Lucas, por el área de San Martín, Texmelucan, otro evento también donde se aseguran unas pipas, pero esto fue en coordinación con Fiscalía General de la República uh-huh. y con los 3 órdenes de gobierno.
0: O sea, usted lo que nos está diciendo es a ver si hay los operativos de manera permanente, de manera constante.
4: Así es, sí, se seguirán haciendo, se están haciendo y vamos a seguir trabajando. Fueron 2 eventos de importancia que si bien esto es gracias a la coordinación que se están haciendo con los 3 órdenes de gobierno.
0: Muy bien, pues Raimundo, muchas gracias por conversar con nosotros esta mañana. Muy buenos días.
4: Buenos días, queda la orden.
0: Hasta luego, muy amable Raimundo Garduño, el director general de la Policía Estatal de Puebla. Bueno, pues nosotros tenemos que hacer una pausa, pero regresamos de inmediato. Le quiero recordar a usted que de acuerdo con la información que nos da a conocer nuestro compañero corresponsal allá en Sinaloa, se retrasó la definición del nuevo mando en Sinaloa. El Congreso aplazó la sesión extraordinaria y bueno, pues por lo pronto estaba programada a las 8 de la mañana, una hora menos allá en Sinaloa. Nosotros vamos a estar muy pendientes, ya nos decía que pues puede reanudarse o no la sesión, y bueno, pues ahí alertas y atentos de lo que ocurra, de estas decisiones que se van a tomar. La presidenta Sheinbaum también ya habló del tema de Sinaloa, y bueno, pues ahí lo que dijo muy claramente, ¿no? Sobre pues este tuit que había publicado: ningún interés personal puede estar por encima de los intereses del pueblo. Ella dice que quien llegue ahora a la gubernatura pues tiene que ser una persona con honestidad, con honradez, con entrega al pueblo y a la patria, y descartó la desaparición de poderes. Nosotros tenemos que hacer una pausa, pero regresamos de inmediato. Nuestro número de WhatsApp: 55 2010 96 47.
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5: En 1895, el físico alemán Wilhelm Conrad Röntgen realizaba experimentos con tubos de rayos catódicos en su laboratorio cuando observó algo extraño. Una pantalla cercana comenzó a brillar aunque el dispositivo estaba cubierto y no había luz visible. Aquello indicaba que se estaba produciendo una radiación desconocida capaz de atravesar ciertos materiales. Como aún no sabía qué era, la llamó rayos X. Al seguir investigando, descubrió que estos rayos podían atravesar papel, madera y tejidos del cuerpo, pero eran detenidos por materiales más densos como el metal o los huesos. Para demostrarlo, tomó una imagen histórica, la radiografía de la mano de su esposa, donde veían claramente los huesos y el anillo que llevaba puesto. El descubrimiento cambió por completo la medicina, porque por primera vez permitió observar el interior del cuerpo sin cirugía, facilitando el diagnóstico de fracturas y enfermedades. Por este hallazgo, Röntgen recibió en 1901 el primer premio Nobel de Física de la historia.
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Bueno, pues esto se llama New Rules, nuevas reglas, y estamos escuchando a Dua Lipa porque le estamos festejando, le estamos celebrando, cumplió años el día 22 y nosotros aquí disfrutando de la fiesta de la música.

0: vámonos a los mensajes. Sergio, Lupita, muy buenos días. Arturo Aguilar, al diablo con las instituciones. No me vengan con que la ley es la ley. No fue retórica para la 4T, es su proyecto. Lo imponen con impunidad, secuestro y destrucción de los tres poderes de la Unión. El INE, las instancias independientes, corrupción, demagogia, violencia, autoritarismo. La realidad nos alcanzó ante la sociedad mexicana e internacional. Perdimos credibilidad y confianza. Hoy se respira aires de libertad. Muchas gracias. Bueno, pues muchas gracias a ustedes que se comunican con nosotros a nuestro número de WhatsApp. Y también nos dice una persona que a un familiar, dice Lupita, a un familiar le pasó lo mismo, del intento de extorsión por un supuesto integrante del Registro Público de la Propiedad. Lamentablemente está realizando un trámite de vivienda y le intentaron cobrar 39,000 pesos. Afortunadamente no cayó, pero sí se quedó muy preocupada porque tenían nombres y datos concretos. Pues ahí a ver, un llamado a las autoridades, están tratando de extorsionar a las personas y bueno, pues esto lo hacen llamadas telefónicas y supuestamente se identifican como integrantes como supuestos integrantes del Registro Público de la Propiedad. Hay que tener mucho cuidado a quienes nos están escuchando, ¿eh? Hay que tener muchísimo cuidado, hay que estar a las vivas. Bueno, nos dice también otra persona, Alfonso, soy su fan. Buen día, aquí junto a Dua Lipa, a mi Du, y dice, así le digo yo, gracias por pasar sus rolas. Excelente inicio de semana, Lupita, y bien por Dua Lipa. Antonio, saludos, Antonio de Harvard. Y nos dice otra persona, pues, ¿qué impacto tiene para el mercado interno el que se importen los alimentos producidos en México? Dice, hay desabasto y encarecimiento pues de lo que queda para el consumo local. Bueno, ya son las 9:04. Vámonos a la silla rota.
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0: Ramos Pérez, periodista, director de desarrollo de La Silla Rota y sumedico.com. ¿De qué nos platicas? ¿Qué nos invitas a leer esta semana? Muy buenos días.
3: Buenos días, Lupita, y buenos días al auditorio. Pues, en fin, ustedes mismos en El Heraldo Radio, el periódico, han estado dando seguimiento. Y entonces La Silla Rota también a este asunto de los despojos. Una situación que de pronto saltó en alguna alcaldía en particular de la Ciudad de México, pero si nos damos cuenta, está ocurriendo en muchas partes del país. Y fíjate, Lupita, es el caso de Sonia Jiménez. Sonia fue víctima de despojo de un terreno ubicado en la colonia Ancón, en Los Reyes, municipio de Los Reyes, La Paz, en el Estado de México. Y fíjate que lo cometieron por lo menos 20 personas, un grupo de 20 personas, algunos de ellos estaban armados y ellos ingresaron a la propiedad de Sonia Jiménez allá por el 2021 y permanecen en ese lugar desde entonces. El colmo, Lupita, es que el despojo ocurrió mientras Sonia se encontraba en un tratamiento de contra el cáncer de mama. Una historia terrible, pero insisto, de algo que ocurre en muchas partes del país y a veces no ponemos la luz suficiente. Los invitamos a leer, Lupita, este reportaje.
0: Muy bien, muchas gracias, Jorge.
3: Muy buenos días.
0: Hasta luego, muy buenos días, Jorge Ramos, periodista y director de desarrollo de La Silla Rota y sumedico.com. Ya son las 9:06, 9:06. Nosotros vamos a un resumen de lo más importante.
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0: Le ponemos al tanto de lo que sucede en México y el resto del mundo. A esta hora de la mañana, desde Palacio Nacional, la presidenta Sheinbaum aseguró que no le parecía pertinente que Rubén Rocha Moya, acusado en Estados Unidos de nexos con el crimen organizado, regresara al gobierno de Sinaloa.
4: Igual de como tomó la decisión personal de regresar, también fue una decisión personal de retirarse. Creo que es lo mejor para Sinaloa.
5: ¿Usted platicó con él para plantearle que se retirara?
4: No, hablado con él.
6: La Secretaría de Gobernación
4: habló. No habló con él desde la primera vez que pidió licencia.
6: ¿Esto afecta al movimiento, presidente?
4: No.
0: Bueno, no afecta al movimiento lo que dijo la presidenta, y hoy por la mañana ya en la mañanera hizo también declaraciones, habló que la persona que llegue como gobernador interino debe tener honestidad, honradez, entrega al pueblo y a la patria, y también descartó la disolución de los poderes allá en el estado. El área de comunicación social del Congreso de Sinaloa informó que la sesión extraordinaria convocada para hoy a las 8, donde se definirá al gobernador interino de la entidad, quedó pospuesta. Esto hasta nuevo aviso. La Secretaría de la Defensa Nacional confirmó que 2,000 elementos del ejército llegaron este sábado a Culiacán con el objetivo de reforzar las tareas contra los delitos de alto impacto en coordinación con la Guardia Nacional. Las autoridades de Guerrero confirmaron que Nadia Beruni Matadama Díaz, médica y dirigente municipal del Movimiento Ciudadano en Tepehuala, escuche usted, fue asesinada a balazos el viernes pasado, esto en inmediaciones de su domicilio. El secretario de Relaciones Exteriores, Roberto Velasco, agradeció a su homólogo coreano, Cho Hyun, su cálido recibimiento y la hospitalidad brindada a la delegación mexicana en el comienzo de su gira de trabajo por ese país. Dos sismos consecutivos sacudieron Japón este domingo con magnitudes de 5.9 y 6.2. Las autoridades confirmaron un saldo de por lo menos 37 personas heridas y descartaron riesgo de tsunami.

0: Bueno, Dante Arellano, un niño de 11 años conocido en redes sociales como Sigma, se coronó como el gran ganador de la primera batalla de Farmear Aura, que se llevó a cabo este sábado en el Monumento a la Revolución. A pesar de que Dante solo pensaba acudir como espectador, sus padres le dieron permiso de inscribirse en esta competencia y resulta que conquistó al público con una combinación de poses y gestos virales. Como premio, pues recibió 3,000 pesos por parte del influencer Islas Vlogs, quien organizó y quien condujo también este evento.
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0: La micro deportiva que siempre nos pone de buenas. ¿Cómo estás, mi querido Julio Romero? Muy buenos días.
5: Bien, bien.

0: de cosas que platicar este lunes. Arrancamos con el pedalista mexicano Isaac del Toro, que ganó la Vuelta a Alemania después de terminar en el sitio 17 la última etapa. Conservó el liderato en un cierre al sprint que dejó en claro su calidad. Con este resultado, del Toro acumula 32 victorias como profesional y 10 en este 2026, dejando al UAE Team Emirates como uno de los más fuertes de este año, ya que el esloveno Tadej Pogačar pues está entre los punteros en la Vuelta a España. Hay que decir que pues hay tres eventos de ciclismo de ruta que son los más importantes, que es el Tour de Francia, el Giro de Italia y esta Vuelta a España, aunque del Toro gana allá en Alemania. Continúa haciendo muy, pero muy bien las cosas Isaac del Toro, este muchacho de apenas 22 años, que pues lo hemos estado siguiendo, su tercer lugar en el Tour de Francia. En fin, la verdad es que está pues en plan grande Isaac del Toro. Bueno, nos saltamos al mundo del fútbol. Jornada 5 del torneo de apertura, resultados completos. El equipo de León derrotó 2-0 a Monterrey. Tigres 2-0 sobre los Potros de Hierro del Atlante, en lo que ha sido el debut de Víctor Manuel Bucetich como director técnico del conjunto de Tigres. El América fue a la frontera para vencer 2-1 al conjunto de Juárez. Toluca se impuso 2-1 a los Gallos Blancos del Querétaro. Las Chivas golean 5-3 a los Xolos de Tijuana. Luego de esta victoria y más allá de lo deportivo, el técnico de Chivas, Gabriel Milito, hizo un análisis de los programas de polémica que existen prácticamente en todo el mundo.
1: Meter el cuchillo y sangre, sangre, sangre, sangre para tener un punto más de rating. O podemos construir, opinar desde algo más tranquilo y más sano. Eso es lo que quiero decir. Y vuelvo a repetir, no lo digo por México. Te puse el ejemplo de Argentina porque conozco muy bien, pero te puedo hablar de España, que también conozco muy bien. O Europa o lo que sea. Así funciona, pero hay que tener un límite y un respeto. Y yo siento que ese límite se perdió.
0: 5-2 fue el triunfo de Chivas sobre Xolos. Y pues ahí están las palabras de Gabriel Milito. En esta conferencia que se extendió, pues agregó que ha platicado con dueños de televisoras y demás, y pues sí, hay que tener cuidado porque pues detrás de los jugadores y detrás de algunas críticas pues existen familias, existen hijos. La verdad es que pues con mucha razón Gabriel Milito, ya ven que lo platicábamos la semana anterior, este contenido o pseudo contenido que se le fue encima a todo el equipo de Cruz Azul Femenil. Bueno, así las cosas con Gabriel Milito, que se dio tiempo para hablar cosas de fútbol fuera de la cancha. En otros resultados, Puebla venció 3-2 al Santos Laguna. El Santos Laguna es una verdadera desgracia, ¿eh? Es una verdadera desgracia el Santos Laguna, lejísimos de lo que llegó a ser el conjunto de la comarca. El Atlas vino al Estadio Azteca y le pegó 2-0 a Cruz Azul. El argentino Hernán Crespo, quien está debutando como técnico en México y con los rojinegros del Atlas, ya en 5 jornadas lleva 4 triunfos y solamente una derrota.
2: Muy feliz de estar acá, la verdad. Aprovecho y les agradezco. Agradezco como me están tratando. Yo por mi primera vez que vengo a trabajar en México, y más allá del trabajo en sí, el día a día es lindo con la gente. La verdad, una óptima expresión. Espero quedarme mucho tiempo.
0: Hernán Crespo, qué buen trabajo está haciendo con este Atlas, porque además de los resultados, el equipo juega bien, juega bastante bien el conjunto de el Atlas. San Luis y Pachuca empataron a 1, o mejor dicho, el Pachuca le empató prácticamente de último minuto al San Luis. Carlos Moreno, el portero de los Tuzos, logró el empate, se sumó ahí a un tiro de esquina, remató de cabeza picado y logra el 1-1. Otro equipo que alcanza a recuperar empate son los Pumas de la Universidad, 1-1 ante los Gallos Blancos del Querétaro en Ciudad Universitaria. El técnico de Necaxa, Martín Barini, lamentó el que su equipo haya tenido un descuido en el cierre de este compromiso que le costó no salir con la victoria del Estadio Olímpico Universitario.
3: Injusto, sí. O sea, valoramos mucho el punto. Es muy difícil venir acá. Pumas es un gran rival. Estábamos necesitados de volver a sumar. Tuvimos un gran inicio con 2-2, luego 2 derrotas. No sé si lógica, pero ir a Toluca difícil, León que está en una gran forma, nos ganó también un poco justamente el otro día, entonces valoramos el punto porque el equipo necesitaba volver a sumar.

0: Bueno, con estos resultados, la tabla general, América sigue de líder general, 13 puntos. El segundo sitio es el Atlas con 12, Toluca y Chivas, tercero y cuarto con 10. En el quinto sitio, la Franja del Puebla también con 10 unidades. Se fueron ya 5 jornadas en el torneo de apertura, prácticamente un tercio del torneo. El delantero mexicano Raúl Jiménez saltó como titular y tuvo una asistencia con el Wolverhampton, que derrotó 2-1 al Preston en la Championship, lo que viene siendo la segunda división allá en Inglaterra, y que vivió su segunda jornada. Por su parte, Edson Álvarez no fue convocado con el West Ham en esta misma competencia. En España debutaron los grandes. El Real Madrid se impuso 2-1 al Español. El Barcelona 5-0 sobre el Elche, y el Atlético de Madrid empató a 2 con el conjunto del Villarreal. Así es que pues ya España viviendo su segunda jornada. Algunos equipos, repito, debutaron este fin de semana. Pues así las cosas con el mundo del fútbol. Y nos vamos a la Fórmula 1. El británico Lando Norris ganó con autoridad el Gran Premio de Países Bajos, fecha 12 de la actual temporada, y en lo que ha sido el regreso de la Fórmula 1 de automovilismo después de la tradicional pausa del verano. Con mucha autoridad, Lando Norris, el conductor de McLaren, terminó por delante del italiano Kimi Antonelli de Mercedes y del también británico George Russell. Por su parte, el mexicano Sergio Pérez con su Cadillac, bueno, ya es noticia, terminó la carrera, lo hizo en el sitio 15, en lo que en términos generales ha sido un buen resultado, según apuntó el propio conductor tapatío. Checo Pérez termina una competencia y termina en el sitio 15. En la carrera sprint, pues tuvo un serio problema con la suspensión Checo Pérez. Bueno, esta carrera estuvo marcada por un fuerte choque, se pegó contra el muro el piloto local Max Verstappen de Red Bull, por lo cual no pudo terminar la carrera, y bueno, pues prácticamente todos desilusionados allá en Países Bajos con este choque de Max Verstappen. Pues nos tiene acostumbrados a las victorias Verstappen, y más allá en casa con su Red Bull. Bueno, después de esta carrera, la tabla de pilotos, Kimi Antonelli tiene 242 puntos con Mercedes, está delante de su coequipero George Russell, que tiene 183 puntos, y Lewis Hamilton de Ferrari también tiene 183 puntos. Se apretó el asunto ahí en el segundo lugar. Antonelli, pues como se dice, va en caballo de hacienda para ganar el título de pilotos. En constructores, Mercedes tiene 425 puntos, Ferrari 338, McLaren 263. La próxima fecha del 4 al 6 de septiembre en Italia. Así las cosas con la Fórmula 1. Actividad en los playoffs en el béisbol de la Liga Mexicana. Lista la final de la zona norte después de los compromisos que se dieron este fin de semana. Los Toros de Tijuana vencieron en par de ocasiones a los Charros de Jalisco el día de ayer. Y digo en par de ocasiones porque el juego del sábado se tuvo que suspender por lluvia. Se reanudó ayer domingo a mediodía y terminando este juego se disputó el siguiente. 7-2 Charros y después 3-2 en 10 entradas. Con esto el equipo de Tijuana finiquita la serie 4-1, mientras que los Sultanes de Monterrey vencieron 8-6 a Durango y también finiquita 4-1 el compromiso. Así es que Sultanes contra Toros de Tijuana, la final de la zona norte, la serie arranca en casa de los Toros, mientras que en la zona sur, los Diablos Rojos respiran, evitaron la barrida el día de ayer, 15-10 vencieron a los Pericos de Puebla en el estadio de los Hermanos Cerdán, pero los Emplumados todavía tienen ventaja de 3-1. Diablos evita la barrida, y el día de hoy a las 7 de la noche, el juego 5. Diablos no tiene otra más que ganar los compromisos que quedan. Así es que vamos a ver quién abre el día de hoy. Está anunciado Ricardo Pinto. Vamos a ver si lo hace o hay alguna sorpresa, que la verdad es que no lo creo. Trevor Bauer tiene pocos días de descanso. Así es que ese es el compromiso que hay. Y pues triunfo de los Guerreros de Oaxaca, que se ponen 3-1 también sobre los Olmecas de Tabasco. También Olmecas y Guerreros juegan el día de hoy, así es que continúa de lleno esta postemporada. Son las semifinales, vamos a ponerle de esa manera, las semifinales de zona en la Liga Mexicana de Béisbol. 6-4 fue el triunfo de Guerreros de Oaxaca sobre Olmecas de Tabasco y ventaja de Guerreros 3-1. En Grandes Ligas, nuestros cachorros, ¿eh? Nuestros cachorros de toda la vida fueron apaleados el día de ayer, 19-2 por Seattle. No, Cerveceros de Milwaukee perdió 3-1 ante los Bravos de Atlanta. Los Dodgers, no, los Chicago 19-2 sobre los sobre Marineros de Seattle. Los Dodgers 4-0. Fácil, los Dodgers. Los Yankees de Nueva York vencieron 8-3 a los Azulejos de Toronto. Así las cosas con las Grandes Ligas. Mientras que en el Masters de Cincinnati tenemos campeones el tenis Coco Gauff, la estadounidense, en la rama femenil, y el francés Arthur Fils en la rama varonil. Venció a Francis Tiafoe, el estadounidense. Por cierto, con 22 años, Arthur Fils se convierte en el jugador más joven francés en ganar un Masters 1000. Es el quinto título de su carrera. Lupita, amigos del auditorio, la información deportiva este lunes. Que tengan todos un extraordinario día y una mejor semana.
1: Muchas gracias, mi querido Julio Romero, muy buenos días también para ti. Y fíjese que el diputado de Morena, Alfonso Ramírez Cuellar, llamó a su partido a concretar la desaparición del fuero constitucional y a reformular el juicio político. Jorge Almaquio, nos tienes los detalles, cuéntanos.
2: Así es, Lupita, amigos, con el propósito de fortalecer el mandato popular, eliminar la inmunidad procesal penal de legisladores y titulares de los poderes ejecutivos locales, así como evitar el uso de los cargos legislativos como plataformas temporales para buscar otras posiciones políticas, el vicecoordinador de Morena en la Cámara de Diputados, Alfonso Ramírez Cuellar, anunció que presentará una reforma constitucional. Argumentó que México debe avanzar hacia un régimen de responsabilidades públicas en el que ninguna persona se encuentre por encima de la ley y los cargos de elección popular no puedan utilizarse como escudos frente a la justicia. El legislador explicó que la propuesta distingue claramente entre la inviolabilidad parlamentaria y la inmunidad procesal penal, figuras que comúnmente son agrupadas bajo el concepto genérico de fuero, pero que tienen finalidades y alcances diferentes. Ramírez Cuellar subrayó que la eliminación del fuero no implica desconocer el debido proceso, la presunción de inocencia ni el derecho de defensa. Por el contrario, significa que la protección frente a acusaciones infundadas debe garantizarse mediante las reglas ordinarias del proceso penal y los mecanismos de control previstos en la Constitución y no dependa de una decisión previa adoptada por mayorías políticas como ocurre actualmente con la declaración de procedencia. Advirtió que el costo político de seguir protegiendo a políticos y gobernantes es ya demasiado alto, pues estas prácticas han contribuido a construir extensos sistemas de impunidad. Lupita, amigos, el reporte que les tengo.
1: Muchas gracias, Jorge. Muy buenos días. Y nosotros tenemos que hacer una pausa, pero regresamos. Son las 9:24. Nuestro número de WhatsApp 55 20 10 96 47.

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2: En 1928, el científico escocés Alexander Fleming realizó uno de los descubrimientos más importantes de la medicina casi por accidente. Mientras estudiaba bacterias en su laboratorio de Londres, dejó unas placas de cultivo sin revisar durante varios días. Al volver, observó que en una de ellas había crecido un moho y que justo alrededor de ese hongo, las bacterias habían desaparecido. El moho pertenecía al género Penicillium y producía una sustancia capaz de eliminar bacterias peligrosas. Fleming llamó a ese compuesto penicilina. Años después, los científicos Howard Florey y Ernst Boris Kane lograron producirla en grandes cantidades, lo que permitió utilizarla como medicamento. Durante la Segunda Guerra Mundial, la penicilina comenzó a aplicarse para tratar infecciones graves y salvó miles de vidas. Antes de su descubrimiento, algo tan simple como una herida infectada podría resultar mortal. Con este hallazgo comenzó la era de los antibióticos, transformando para siempre la medicina moderna.
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0: pues seguimos escuchando a la del cumple, a Dua Lipa, esto es Scared to be Lonely. Y bueno, usted le da miedo estar solo, le da miedo la soledad. Bueno, aquí está con Martin Garrix y seguimos escuchando la música de Dua Lipa. Nos dice una persona de nuestro auditorio, buenos días, Lupita, soy Agustín Mondragón. Si las autoridades bloquearan la señal telefónica en los penales, las extorsiones se van a reducir 80%, se reducirían en un 80%, pero pues no pueden dejar a sus socios sin negocio. Muchos saludos, es lo que nos comenta. Y la Secretaría Anticorrupción y Buen Gobierno informó sobre nuevas sanciones contra 17 personas servidoras públicas de 11 instituciones del Gobierno de México, quienes incurrieron en faltas administrativas de carácter grave y no grave. Sofía Calvillo nos tiene los detalles, cuéntanos.
1: La Secretaría Anticorrupción y Buen Gobierno sancionó a 17 personas servidoras públicas, entre ellas, 4 que fueron destituidas de la Guardia Nacional por presentar certificados de bachillerato que no eran válidos para obtener la licencia de portación de armas de fuego. Las sanciones incluyen inhabilitaciones de hasta 10 años, suspensiones y multas económicas. De acuerdo con la institución, las resoluciones derivaron de investigaciones realizadas por la Unidad de Responsabilidades en la Comisión Federal de Electricidad y por órganos internos en control en el ISSSTE, Banco del Bienestar, Secretaría de Salud y Servicios de Administración Tributaria. La dependencia explicó que, en los casos de faltas graves, corresponde al Tribunal Federal de Justicia Administrativa imponer las sanciones. El caso que derivó de las 4 destituciones ocurrió en la Guardia Nacional. Brandon E., Carlos O., Marcos M. y José D., adscritos a las oficinas centrales en la Ciudad de México, fueron separados de sus cargos por entregar en 2023 y 2024 copias de certificados de bachillerato que no eran válidos. Los documentos, señaló la Secretaría, habían sido emitidos por el Sistema Educativo Nacional de la Secretaría de Educación Pública y eran requisito para obtener la licencia para la portación de armas de fuego. Entre las sanciones por faltas graves, destaca la impuesta a 2 trabajadores de la Comisión Federal de Electricidad, quienes fueron inhabilitados durante 4 años. La Secretaría Anticorrupción y Buen Gobierno sostuvo que las sanciones fueron impuestas conforme a la ley y bajo criterios de proporcionalidad y gravedad. Además, advirtió que las personas sancionadas pueden impugnar las resoluciones. Con información de Víctor Ortega, Sofía Calvillo.
0: Muchas gracias por esta información. Y bueno, pues fíjense que nos vienen a invitar hoy al cine y están aquí dos invitadazos especiales, Horacio Gómez Alcalá, que es el director de Sobre las Olas, y María de Los Ángeles Cruz. ¿Cómo están? Bienvenidos, muchas gracias por estar aquí con nosotros, gran actriz. ¿Cómo te va?
2: Hola, ¿qué tal? Buenos días. Pues muy bien, muy contenta, muy emocionada de que ya se estrene Sobre las Olas, se llama, y que dirigió aquí Horacio. Muy emocionada, muy contenta. Es una película, una alegoría sobre la avaricia, sobre el dinero, sobre qué es lo que pasa, en qué nos convierte cuando nos llega un golpe de suerte, ¿no? En qué nos volvemos y dónde habitamos y dónde desaparecemos también, ¿no?
0: Oye, hay un dicho que dice, el que no tiene llega a tener, loco se quiere volver. Horacio Gómez Alcalá, director de esta nueva película, Sobre las Olas. A ver, platícanos de esta isla imaginaria, de cómo pues llegan estas mujeres y de cómo llega también, pues, de cómo es Gloria Zamora, cómo te imaginas a esta Gloria Zamora.
3: En realidad hemos trabajado juntos en la película anterior en Finlandia, donde ella hacía de mamá de uno de los personajes. Su papel era muy pequeñito, pero al final lo hemos extendido, se hizo más grande de lo que pensábamos, pero porque queríamos y nos gustaba, y desde ahí mantuvimos contacto. Y después yo tuve un sueño donde soñé el final de la película, se lo conté porque pensé en ella para el papel principal de Gloria. Yo hice una primera estructura y luego ella ha terminado el guión, pero realmente esta era una historia para ella como actriz.
0: Ángeles, ¿cómo te sientes con este papel? Has interpretado muchos papeles, pero en este, donde nos dices, a ver, ¿cómo nos cambia un golpe de suerte, no? Nos podemos volver otras personas.
2: Sí, es muy muy sorprendente lo que sucede con el espíritu humano, con las personas, cómo cambiamos, ¿no? Como dice Horacio, participé también en la escritura de guión, y en la escritura de guión, pues bueno, tú escribes, ¿no? Y le pones al personaje y hace estas locuras, y ya cuando lo tienes que interpretar, ¿no? Dices, ¿qué pasó aquí? ¿Quién escribió esto? Porque eso, ¿no?
0: Como alegoría, tocas lugares más allá del realismo, ¿no? Develas la avaricia, ¿no? La cuestión humana, y ahí es donde pues Horacio da mucha libertad, tiene unas imágenes bellísimas la película, ¿no? Y eso también hace que modifiques tu acting, que juegues, ¿no? Que entres como en una dinámica pues de mucho arriesgue también, ¿no?
4: ¿Ayuda a que sea una isla imaginaria donde se desarrollan las cosas?
3: Sí, porque eso nos permitía que los personajes pudiesen pasar límites que normalmente no se harían. Y es ahí donde exploramos los límites de no tener nada, a volverte una reina avariciosa que se autocorona, ¿no? Pero que luego vuelve a ser lo que era.
4: Oigan, y bueno, a ver qué significa, qué representa para ustedes que esta nueva película pues esté a punto de presentarse en los cines, pero no solo eso, ¿no? Sino que esté preseleccionada para representar a México, y no nada más en un premio, sino en dos premios, y nada más y nada menos que los Goya y el Oscar.
0: Bueno, digamos que la Academia de Cine Mexicano elige entre varias películas quién va a representar al país, ¿no? Es ya de entrada, pues ya es un honor, digamos, poder acceder a esta preselección, y pues muy muy contentas, muy contentos, ¿no? De que nuestra película sea parte del cine mexicano y sea también tenga la posibilidad de poder representarlo, ¿no? Yo creo que se está haciendo un grandísimo cine en México, y que pues esperemos que elijan o que nos elijan.
4: Oye, pero además esto que se ha mencionado mucho, ¿no? Que se está consolidando como una de las producciones nacionales más relevantes de este año.
3: Bueno, eso aparece desde el Festival de Cine de Guadalajara, donde tuvimos muchísimo éxito. La verdad es que los medios también nos han acogido muy bien y nos han ayudado a divulgar esta pieza hecha, sobre todo el 80% de la película está hecha en el estado de Jalisco, muy poco en Madrid. Es una coproducción con España, y les quiero contar, para los que la van a ver, hay dos historias paralelas. Una es verdad y la otra está inventada por los personajes.
4: Oye, ya nos dejaste así como que la quiero ver ya inmediatamente. ¿Cómo fue para ti estar dentro de este mundo, de estas historias que parecieran a veces, la de ficción parece más realidad que la otra, ¿no?
0: Sí, yo la verdad como actriz muy feliz porque me dejaron jugar, ¿no? Horacio es muy libre en ese sentido, y es así de, aquí está, esta es la secuencia, ¿no? Sabemos hasta dónde puedes llegar, dónde... El límite finalmente lo pones tú, ¿no? Y ahí es muy bonito transitar en ese filo, ¿no? En esa cuerda floja. Creo que el trabajo con nosotros como actores o como actrices, los personajes que nos exigen más, ¿no? Que enloquecen, que nos desbordan, son los personajes que nos retan y que nos encantan, ¿no? Entonces, yo la verdad es que dije, bueno, estoy en manos de Horacio, confío perfectamente en su dirección, que me detenga, que me ponga la red, porque yo voy a flotar aquí, ¿no?
4: Oye, ¿qué vamos a ver en Magdala? Llegamos a esa isla, ¿y qué vamos a descubrir? ¿Qué vamos a ver? ¿Cómo se encuentran estas historias? ¿Cómo se entrelazan estas historias? Como nos dice, una sí, una es real, otra, a ver, es más ficción.
3: A ver, lo primero es que nunca decimos en qué país está esta isla, ni de dónde viene, ni a dónde va. Esta isla está dentro de una isla, dentro de otra isla, entre los dos continentes. Y se llama Sobre las Olas porque todos los problemas que llegan a la isla llegan sobre las olas con barcos. Y el primer problema es cuando llega alguien de fuera, un extraño, que viene con dinero. Y ahí todo empieza.
4: Es como que llega y la tentación.
0: La tentación, ¿no? Esta manzana, ¿no? Sí. Esta manzana te la vas a comer, o qué pasó, ¿no? De la discordia finalmente, y no saber dónde se ubica, de quién es, ¿no? Todo el mundo se quiere adueñarse de ese dinero, ¿no? Pasa
2: hay realidades paralelas, a lo mejor, no sé, conoces a alguna gente que tenga poder, que tenga dinero y que se vuelva loco, ¿no? No sé si les suena.
0: Bueno, nos suena mucho como a ficción.
2: Sí, sí, sí, entonces eso es lo que toca, ¿no? Toca finalmente de lo que somos capaces, sí, cuando no tenemos los pies en la tierra, sí, ¿no? Cuando empezamos
0: a volar. Nos va a sacudir, pero nos vamos a entretener, nos vamos a divertir, nos vamos a pasar un buen rato.
2: Sí, o sea, vamos a pasar un buen rato y además la fotografía es extraordinaria, ¿no? Y ahí hicieron un trabajo bellísimo, la música, la composición, la música, todo el trabajo está muy bien cuidado, ¿no? No nada más es entretenerse, sino además disfrutar de una película muy bien hecha, ¿no? Y de los trabajos de los compañeros y compañeras entrañables, ¿no?
0: Pues qué gusto tenerlos por acá, gracias por invitarnos al cine, se estrena el 3 de septiembre.
3: Así es.
0: Muy bien, pues muchas gracias, Horacio.
3: Muchísimas
0: por
3: gracias.
0: Por estar aquí.
3: No se la pierdan.
0: Gracias, Ángeles, muchas gracias.
2: Muchas gracias.
0: Muchas felicidades siempre por tu trabajo.
2: Muchas gracias.
0: Gracias. Bueno, nosotros vamos a un recorrido por el país, empezamos con Rodrigo Mérida desde Querétaro, adelante Rodrigo.
5: Lupita, te pongo al tanto de lo que el gobernador de Querétaro, Mauricio Curi, ha propuesto un candado a la delincuencia en las próximas elecciones. A través de un mensaje, Curi llamó a los 8 partidos políticos con registro en el estado a crear un llamado protocolo único antinarcocandidatos para impedir que personas vinculadas con la delincuencia puedan llegar a las boletas. El gobernador propone que quienes busquen una candidatura tenga que presentar una declaración 6 de 6 que incluya información patrimonial, fiscal y de posibles conflictos de interés. También plantea acreditar que no tengan antecedentes penales ni adeudos alimentarios, presentar una prueba de adicciones con resultado negativo y someter su información patrimonial a una revisión independiente. Pero la propuesta va más allá. Curi plantea que los aspirantes también sean sometidos a controles de confianza y pruebas de polígrafo aplicadas por organismos independientes con acreditación internacional. El mandatario aseguró que no se trata de imponer requisitos extraordinarios, sino de garantizar que quienes pretendan gobernar tengan el mismo estándar de confianza que se exige a quienes ya ocupan cargos públicos. Y lanzó una pregunta a partidos y sociedad: ¿queremos proteger a las familias o no? En Querétaro, el gobernador ya puso el tema sobre la mesa rumbo al próximo proceso electoral. En la información, Lupita, desde Querétaro, informó para Heraldo Media Group, Rodrigo Mérida, corresponsal.
6: Qué gusto saludarlos, Sergio y Lupita, platicarles que acá en el estado de Sonora, la Coordinación Estatal de Movimiento Ciudadano realizó una reunión en Hermosillo el día de ayer para fijar posturas y tomar rumbo para las elecciones del 2027, donde estará en juego la gobernatura del estado. En el evento estuvieron presentes el senador Luis Donaldo Colosio, también el Coordinador Nacional de Movimiento, Jorge Álvarez Maínez, y el presidente de la Comisión Nacional, Dante Delgado. También estuvieron presidentes municipales, legisladores locales y militantes. La coordinadora estatal de Movimiento, Natalia Rivera, destacó el trabajo realizado por este partido en los municipios y en el estado, donde se ha construido, dijo, una imagen sólida, y además aseguró que en Sonora Luis Donaldo Colosio es querido y respaldado. Al grito de gobernador, gobernador, los militantes y simpatizantes de Movimiento Ciudadano recibieron a Luis Donaldo Colosio, quien aseguró que no ha tomado todavía la decisión de ser candidato por el estado de Sonora para la contienda electoral del próximo año. Platicarles que previo al evento, representantes de los medios de comunicación cuestionaron a Luis Donaldo Colosio sobre su lugar de nacimiento ante una polémica donde decían que no nació en Sonora. Sin embargo, él contestó que eso es mentira y que él nació en Magdalena de Quino, aquí en Sonora, donde también nació su padre. Para este lunes 24 de agosto, Movimiento Ciudadano realizará su asamblea plenaria en la ciudad de San Carlos, Nuevo Guaymas, aquí en Sonora, donde se reunirán todos los legisladores y senadores de este partido para fijar su agenda legislativa en la Cámara de Diputados y el Senado del país. Esa es la información desde Sonora. Muy buenos días.
7: Así es, Sergio, Lupita, pues este fin de semana el Cabildo Municipal de Paraíso pues realizó una sesión extraordinaria en la que determinaron destituir al alcalde Alfonso Vaca Sevilla y nombrar a la síndico de Hacienda María Elisa Hernández como nueva alcaldesa interina de Paraíso. Esto luego justamente del operativo enjambre que dejó varias personas detenidas y que también se dio un cateo de diversas inmuebles y empresas ligadas al alcalde de Paraíso. De hecho, el suplente del alcalde es el director de Obras Públicas y él debería de haber entrado como presidente municipal, pero fue arrestado justamente durante la movilización policíaca. Por ello, este fin de semana, pues se determinó nombrar a una alcaldesa interina. El alcalde, pues únicamente ha aparecido en un video en redes sociales donde, pues, asegura que es una persecución política en su contra y que se va a defender legalmente de las acusaciones en su contra. Por su parte, el gobernador de Tabasco, Javier May Rodríguez, pues ya dijo también el fin de semana que va a respetar la decisión del Cabildo Municipal de Paraíso. Este es el reporte desde el estado de Tabasco.
0: Muchas gracias a nuestros compañeros en los diferentes estados de la República Mexicana que traen información importante para usted esta mañana, y también importante la información que dio a conocer Omar García Harfuch, en donde señala que se llevaron a cabo acciones simultáneas en 36 inmuebles de Hidalgo, Jalisco y Michoacán. Fueron detenidas 20 personas vinculadas con el cártel Jalisco Nueva Generación. Se aseguraron armas de fuego, drogas, 113 vehículos, tigres, panteras, otros animales y aves con un cuidado inadecuado, equipo de comunicación, un dron, un inhibidor de drones, entre otros objetos. Y bueno, con estas detenciones y las realizadas en la operación del pasado 19 de agosto, encabezadas por el ejército mexicano, suman 32 integrantes de esta organización detenidos. El objetivo, dice este mensaje en la cuenta de X, no es únicamente detener generadores de violencia, sino debilitar de manera sostenida las capacidades operativas, logísticas y financieras de las organizaciones criminales. Bueno, pues apenas acaba de llegar Omar García Harfuch y ya se está dando información en este sentido de este nuevo operativo en contra de los delincuentes, en este caso 20 personas vinculadas con el cártel Jalisco Nueva Generación. Y bueno, de manera simultánea le reitero, y sí, seguramente dijo usted, ¿a poco panteras y tigres? Sí, llama la atención, armas de fuego, por supuesto, la droga que se incautó, que se aseguró, 113 vehículos, que es un número relevante, y bueno, pues ahí había tigres, panteras y otros animales, además de algunas aves. La información que se está dando a conocer esta mañana, y también se destaca que, pues, producto de la inteligencia y la investigación, han permitido la detención de estos presuntos criminales. Vamos con más información. Alan Rodríguez anda por allá en desde la calle de Mesones. ¿Qué pasa, Alan? Cuéntanos.
8: Lupita, Sergio, amigos, muy buenos días. Esta mañana ya comienzan los problemas vehiculares en el perímetro del primer cuadro capitalino, la zona de Mesones, Regina, también la calle de las Cruces y la calle del Carmen. Esto debido a la presencia de comerciantes quienes están llevando a cabo la venta de útiles escolares. Son muchas personas las que asisten a este punto, por lo cual los invitamos a evitar circular en este perímetro del primer cuadro de la Ciudad de México. Tómenlo en consideración. Sergio, Lupita, es el reporte.
0: Muchas gracias. Muy buenos días, Alan.
8: Muy buen día.
0: Bueno, Israel Lorenzana, ¿qué andas por Indios Verdes? Cuéntanos.
9: Lupita, muchísimas gracias. Un gusto saludarte. Buenas noticias para los usuarios del cablebús. El día de hoy, después de 14 días de mantenimiento, está dando servicio ya de manera normal, Lupita. Y es que, bueno, pues se revisaron prácticamente todos los sistemas de este medio de transporte que corre de Indios Verdes hacia la zona de Coautepec, Barrio Alto, y son buenas noticias para los usuarios. Desde las 5 de la mañana y hasta las 12 de la noche estará dando servicio de manera habitual. En materia vehicular, Lupita, algunos asentamientos para quien viene de la zona de Insurgentes a través de Ticomán, esto con dirección hacia la Avenida Instituto Politécnico Nacional. Asentamientos en los cruces marcados con semáforo, pero nada para pensar en abandonar esta importante vía para nuestros amigos que van hacia la Avenida de los 100 metros o más adelante, Lupita, hacia la Calzada Vallejo. El sentido opuesto, asentamientos a la altura del paradero Indios Verdes a través de Ticomán. De igual forma, superando este punto, la circulación mejora para desplazarse hacia la zona de Cantera o más adelante hacia la Calzada de los Misterios. Lupita, está mojado el pavimento, hay que manejar con mucho cuidado. La información que te tengo.
0: Gracias, Israel. Muy buenos días, pues ahí para que nuestros amigos tomen nota de cómo está la ciudad ya de complicada esta mañana. Y bueno, ahí los distintos puntos desde donde nos reportan nuestros compañeros reporteros urbanos. Y vamos a escuchar lo que dijo también la presidenta esta mañana sobre Rocha Moya. ¿Sigue abierta o no la investigación? A ver, ¿qué es lo que dijo?
10: Bueno, todos saben que la fiscalía tiene investigaciones contra las 10 personas que mencionó el gobierno de Estados Unidos. Y siguen las investigaciones. El gobierno de Estados Unidos, o el Departamento de Justicia, más que el gobierno, la oficina del Departamento de Justicia de Estados Unidos, que solicitó la detención urgente para extradición, no ha presentado ninguna prueba. Y la fiscalía, pues, está en su investigación. Y ya la fiscalía tendrá que determinar de las 10 personas que se mencionaron si hay algo particular en contra del gobernador o del exgobernador Rocha o del gobernador con licencia Rocha o no. Pero sí hay investigación.
4: Bueno, pues si hay investigaciones, lo que dice la presidenta Sheinbaum esta mañana, como usted sabe, Rocha pidió una licencia temporal e indefinida, y lo que ha dicho la presidenta es que la persona que llegue a ocupar este lugar, pues debe garantizar la gobernabilidad, acompañar las elecciones de junio de 2027 y prácticamente pues terminar este gobierno. Vámonos con un resumen de lo más importante. Ya son las 9:52. La presidenta Sheinbaum tuvo un enlace con el gobernador de Sonora, Alfonso Durazo, para anunciar la reactivación de las exportaciones de ganado a Estados Unidos a través del paso fronterizo de Agua Prieta. Empresarios y activistas de Sinaloa convocaron a una concentración masiva para este lunes en la explanada de Palacio de Gobierno de la entidad para exigir a la presidenta que instrumente un plan de rescate ante la crisis económica y de seguridad que enfrenta el estado. El presidente de los Estados Unidos, Donald Trump, anunció que a partir del 1 de enero de 2027 va a aumentar a un 50% los aranceles sobre todos los autos y el acero de Canadá. La autoridad del Estrecho del Golfo Pérsico de Irán, órgano responsable del tránsito marítimo en el Estrecho de Hormuz, anunció que los buques que infrinjan los protocolos iraníes para transitar por esa vía van a enfrentar restricciones en sus futuros cruces. Hola, ladrón de paz. Bueno, durante el arranque de sus conciertos en Palacio de los Deportes, aquí en la Ciudad de México, Rosalía aseguró ser una gran admiradora de la música mexicana. Dijo que se ha inspirado en canciones rancheras para componer sus propias canciones. Dijo que gracias a La Rata de Dos Patas de Paquita la del Barrio existe su tema de Perla. Estrella de la sin razón. Bueno, ya nos vamos. Gracias. En nombre de todo este gran equipo, les deseamos que tengan una gran semana. Mañana nos escuchamos aquí en punto de las 7. Muy buenos días. Pásela bien.

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8: Las jirafas tienen una de las lenguas más sorprendentes del reino animal. Puede medir hasta 50 centímetros y es prensil, lo que significa que la utilizan como si fuera una mano para agarrar hojas en lo alto de los árboles. Además, es muy resistente y está cubierta de papilas gruesas y saliva con propiedades que las protegen de las espinas de las acacias, una de sus principales fuentes de alimento. Su color azul oscuro también tiene una función importante. Las jirafas pasan gran parte del día alimentándose bajo el intenso sol de la sabana africana. Y ese tono oscuro, rico en melanina, ayuda a proteger la lengua de la exposición constante al sol, funcionando casi como un protector natural. Otra curiosidad es que las jirafas duermen muy poco. Generalmente descansan de pie y en periodos de pocos minutos, lo que les permite reaccionar rápidamente ante cualquier peligro en su entorno.
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0: días, ¿cómo están todos ustedes? Bienvenidos, yo soy Blanca Becerril, esto es Ponte al Día, son las 10 de la mañana con 2 minutitos de este ya lunes 24 de agosto del año 2026. Yo deseo que tengas un gran día, un excelente inicio de semana, una excelente mañana también, y que te quedes con nosotros en este programa que hemos preparado para ti, para que tengas la mejor información, pero digerida, pero platicada, por supuesto, y pues de voz de los expertos, pero también de los que están tomando decisiones en todo el país. Y es que justamente hoy, por supuesto, tenemos resúmenes informativos, tenemos pues este recorrido vial con nuestros motorreporteros para saber cómo están las calles de la capital del país. Además, también estará con nosotros hoy Jesús Sesma Suárez, el excoordinador de la bancada del Partido Verde Ecologista de México en el Congreso de la Ciudad de México y también presidente del Congreso Capitalino. Está a punto de terminar su presidencia. Hoy vamos a hablar justamente de todos los retos y los pendientes en el Congreso de la Ciudad de México, de todo lo que se avanzó también en este último año legislativo. Así que Chucho Sesma estará con nosotros esta mañana aquí en la cabina. Además, también tenemos información importante porque este domingo la presidenta Claudia Sheinbaum pues supervisó los trabajos de la línea 4 del Cablebús Estación Universidad aquí en la Ciudad de México. Y es que tú sabías que el Cablebús en estos momentos transporta más de 70,000 personas todos los días, tiene 3 líneas, se espera que sean hasta 6, tiene 24.7 kilómetros a lo largo y ancho de la Ciudad de México en 19 estaciones. De esto vamos a platicar el día de hoy. Además, también pues estaremos yéndonos hasta el Estado de México, porque la Unión Industrial del Estado de México propuso crear de 8 a 10 ciudades autosuficientes que reduzcan traslados y contaminación, y que también, por supuesto, estas ciudades tengan trabajo digno para que las personas no tengan que trasladarse hasta 3 horas para llegar a sus centros de trabajo. También nos vamos a enlazar hasta la mañanera con Carlos Navarro, porque hoy la presidenta habló, por supuesto, del tema de Sinaloa y también de temas educativos, con esto de que la UNAM y el Politécnico, pues como tú sabes, hay que hacer examen de admisión para poder pues obtener un lugar en estas universidades muy pues importantes en nuestro país. De esto vamos a platicar el día de hoy, porque la presidenta habló de la plataforma Educación Superior 2026, donde se tienen más de 37,000 lugares para estos jóvenes. Además, también estará con nosotros Daniela Zambrano, editora de Mente Mujer, y viene a platicarnos un poquito de cómo se está analizando en estos momentos la ley de feminicidios. Y es que el pasado 18 de agosto, en la antigua sede del Senado de la República, dieron inicio ya a estas mesas de diálogo sobre la ley general para prevenir, investigar y sancionar el delito de feminicidio en todo el país. Y además, ¿qué crees? El Torito, sí, exactamente, a donde nos mandan cuando de repente nos agarra el alcoholímetro y no pasamos la prueba de alcoholemia porque se nos pasaron un poquito las copas. Bueno, pues ahora el Torito se va a dividir por género, va a haber pues una sección de hombres y otra de mujeres para que no nos andemos mezclando todos ahí. Así que de esto va el programa del día de hoy. Yo soy Blanca Becerril, esto es Ponte al Día, y está aquí Itzel González. Pues soy muy mexicana, ¿qué onda con esta música, Itzel? Muy buenos días, ¿qué estamos escuchando?
1: Muy latinoamericana, muy buenos días, Blanca Becerril, amigos de Ponte al Día. Fíjate que el día de ayer se llevó a cabo una gala en favor de Venezuela por este terremoto, Blanca, que ya tiene un mes, el 24.
0: Bueno,
1: el
0: 24, pero ahora de Venezuela y luego ahora de Colombia y luego de Perú y luego Guatemala. No, espérenme. Es que ya está temblando. Ojalá que Dios quiera. No. Hay que alejarlo para que no siga México.
1: Malas vibras no, que no, se vayan. No. Eso no lo queremos, ¿no? El 24 de junio, Blanca, fue el terremoto allá en Venezuela, y obviamente los venezolanos y los venezolanos que viven en el extranjero pues están haciendo la vaquita y lo más que puedan para apoyar a la reconstrucción, que pues es bastante grave. Fíjate que el director de la Orquesta Filarmónica de Los Ángeles, que actualmente es Gustavo Dudamel, quien es un músico venezolano, pues se despidió precisamente de la Filarmónica y organizó un concierto para Venezuela. Obviamente estuvo lleno de sabor latino, y esto fue en el Hollywood Bowl allá en Los Ángeles. Y fíjate, Blanca, que contó nada más y nada menos que Chris Martin de Coldplay.
0: Ay, órale.
1: A la mexicana Natalia Lafourcade, estuvo también, estuvo lleno de artistas, el colombiano Carlos Vives, Meme del Real, integrante pues de Café Tacuba, también estuvo acompañándolo por allá, Blanca, y obviamente este concierto estuvo transmitiéndose el día de ayer a través de YouTube y obviamente recaudando fondos para cerca de de todas las personas que vivían allá en Venezuela y que están afectados. Uh-huh. Se cantó Hasta la Raíz, se cantaron canciones de origen venezolano, obviamente, para celebrar precisamente a toda la comunidad latinoamericana que vive en Estados Unidos, agradecerle a Gustavo Dudamel que deja ya esta filarmónica que estuvo dirigiendo. Recordemos que Gustavo Dudamel es un director que es bastante reconocido, sí. Ha ganado Grammys latinos, y en esta ocasión pues aprovechó su despedida para recaudar fondos para su tierra, para Venezuela, así que el día de hoy vamos a estar escuchando fragmentitos pequeñitos de este gran concierto que se vivió el día de ayer, Gustavo Dudamel, aquí en Ponte al Día.
0: Pues ahí lo tenemos, que además, no sé si ustedes estarán de acuerdo conmigo, pero la música latinoamericana casi toda se parece, como que tenemos los mismos ritmos, y a veces, por supuesto, también, pues las voces son muy similares, y por eso vamos a estarlos escuchando el día de hoy también. Itzel González, gracias, yo soy Blanca Becerril, esto es Ponte al Día, y así comenzamos.
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0: Este es el resumen informativo de este 24 de agosto del año 2026 a las 10 de la mañana con 8 minutos. Y es que esta mañana la presidenta Claudia Sheinbaum tuvo un enlace con el gobernador de Sonora, él es Alfonso Durazo, esto para anunciar la reactivación de las exportaciones de ganado a Estados Unidos a través del paso fronterizo de Agua Prieta. También hablaron, por supuesto, del gusano barrenador. Además, la jefa de gobierno, Clara Brugada, encabezó este fin de semana la supervisión de las obras de la línea 4 del Cablebús, la cual pasará por Ciudad Universitaria, Coyoacán, Pedregal de San Nicolás y Tlalpan. El proyecto quedará listo para el 2027. Y durante su gira de trabajo del pasado fin de semana, la presidenta Claudia Sheinbaum presentó el Plan Integral para la Zona Oriente del Estado de México, el cual beneficia ya a más de 10 millones de habitantes a través de 121 acciones, con una inversión superior a los 75 mil millones de pesos. El gobierno de Atizapán, esto en el Estado de México, encabezado por el alcalde Pedro Rodríguez de Villegas, entregó 10 mil kits escolares gratuitos para este regreso a clases 2026 como parte de su política de apoyo a la economía familiar. Oigan, y esta mañana se reportó un camión volcado incendiado sobre el circuito exterior mexiquense a la altura de Tultepec, lo cual provocó pues el cierre de esta vía. Al ratito vamos a darle más información con nuestros reporteros viales, y mientras tanto vámonos a la Ciudad de México con mi compañero Israel Lorenzana. Él está justamente allá en una de las paradas del Cablebús. Israel, buenos días, ¿cómo estás?
5: Blanca, muchísimas gracias, un gusto saludarte. Como lo señalas, estamos ubicados en la zona de Indios Verdes, y es que hay que recordar que la línea 1, que corre de Indios Verdes hacia Coatepec, ha dado ya servicio de manera normal. Y es que fue después de 14 días de mantenimiento, Blanca, de esta línea 1, que se reanudó el servicio el día de hoy desde las 5 de la mañana y hasta las 12 de la noche. Durante estos 14 días se realizó mantenimiento preventivo en los sistemas electromecánicos, en las cabinas, en las torres, así como en los cuartos eléctricos y el sistema de peaje, Blanca. Así que bueno, pues son buenas noticias para los usuarios de este medio de transporte masivo, ya lo van a poder abordar después de 14 días de este mantenimiento y revisión que forman parte de los trabajos anuales de mantenimiento que lleva a cabo el gobierno de la ciudad en las diferentes líneas del Cablebús. Pues Blanca, la información que te tengo, buenas noticias, vuelve a dar servicio, y además hay que recordar que estamos a tan solo unos días del regreso a clase. Les va a caer muy bien a los usuarios de la zona de Coatepec, Barrio Alto, y también a los amigos que van hacia la zona de Indios Verdes, Blanca.
0: Pues ahí lo tenemos, Israel Lorenzana, muchas gracias por la información, y próximamente pues tendremos más líneas de Cablebús anunciado por las autoridades aquí en la capital del país, que además es un gran medio de transporte y es una gran alternativa, sobre todo para las personas que viven en zonas pues muy alejadas del centro de la Ciudad de México, y sobre todo en estas zonas altas.
5: Sin duda alguna, Blanca, es un medio de transporte eficaz. Por lo menos estamos hablando de dos líneas más que ya está trabajando el gobierno federal y el gobierno de la ciudad para que, por supuesto, los usuarios puedan disfrutar de las alturas. Y además también, Blanca, recordemos que ahí pues no hay bloqueos, no hay choques, no hay nada. Es un medio de transporte muy eficaz.
0: Totalmente, es bueno, bonito y barato, y además tú decías, puedes admirar pues la belleza que tenemos en la Ciudad de México, sobre todo en esta línea que corre por Chapultepec, que qué buenas vistas. Incluso en algún momento, Israel, no sé si tú te acuerdas, las personas

0: Gracias. Oigan, y vamos a las calles de la capital del país con mi compañero Alan Rodríguez con el reporte vial. Alan, buenos días, ¿dónde estás?
1: Blanca, amigos, muy buenos días. Avenida Doctor José María Vértiz es una buena alternativa para dirigirse a la zona sur de la Ciudad de México. Prácticamente desde el cruce de Río de la Loza hasta el cruce de viaducto estará encontrando ligeros asentamientos, son por el cambio de luces de semáforo, pero superando este punto la circulación mejora hasta la zona del eje 7 sur. Tómelo en consideración, en donde ya tenemos bastante carga es en el viaducto, tanto hacia el poniente desde Calzada de Tlalpan hasta la zona de Insurgentes, como al oriente a partir de la zona del eje central Lázaro Cárdenas hasta la zona de viaducto. Tómelo en consideración, es el reporte que tenemos.
0: Bueno, pues ahí lo tenemos. Muchísimas gracias, Alan Rodríguez, por el reporte vial.
1: Ese reporte. Buen día.
0: Buen día igual.
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0: Oye, y ya platicábamos hace unos momentos de esta nueva línea de cablebús que estará concluida, inaugurada posiblemente ya en el 2027. Y es que las líneas del cablebús actualmente transportan entre 70,000 y 80,000 usuarios todos los días. Tiene pues en estos momentos tres líneas. Ahí viene la línea número 4 y por supuesto es un transporte bueno, bonito y barato. Y como decía nuestro compañero Israel Lorenzana, también pues es un atractivo turístico últimamente. Y justamente este domingo la presidenta Claudia Sheinbaum supervisó los trabajos de la línea 4 del cablebús, estación Universidad de la línea 4. Noemí Gutiérrez nos tiene la información.
3: Muy buenos días, y comentarte que la presidenta Claudia Sheinbaum Pardo supervisó este domingo los trabajos de la línea 4 del cablebús Estación Universidad en la Ciudad de México. Durante la supervisión de la obra, la presidenta Sheinbaum dijo que se tiene un avance del 20% y se prevé concluir el cablebús línea 4 en diciembre de 2027.
4: Ayuda, mientras uno va en el recorrido, visualizar desde arriba la ciudad, lo cual tranquiliza, permite meditar, no estar metido en el tráfico. Saben que la ciudad creció en las montañas, las personas utilizan a veces 2 horas de su tiempo para trasladarse a sus empleos, 2 horas de ida, 2 horas de vuelta, pues van a reducir sus tiempos y pasar más tiempo con sus familias.
3: Clara Brugada, jefa de gobierno de la Ciudad de México, destacó que la presidenta Sheinbaum Pardo destinó 4,700 millones de pesos para la línea 4 del cablebús, que beneficiará principalmente a los habitantes de la alcaldía Tlalpan. Esta línea correrá de Tlalpan a Coyoacán, reducirá los tiempos a la mitad de traslado. Serán solo 40 minutos. La jefa de gobierno también aprovechó para externar su respaldo a la presidenta Sheinbaum Pardo.
5: Así que respaldo total a la presidenta Claudia Sheinbaum y a construir las tres unidades en este país. La unidad de nuestro movimiento, la unidad del pueblo y la unidad nacional. Y esas unidades se construyen sin silencios y sin complicidades. Y estamos muy orgullosos de que sea nuestra presidenta, muy orgullosos de tener una mujer honesta con principios que gobierna con el ejemplo.
3: La información que te tengo, hasta aquí mi reporte.
2: Estamos en redes como arroba Blanca Becerril.
0: Oigan, y el 1 de septiembre empieza un nuevo periodo ordinario de sesiones en el Congreso de la Ciudad de México, pero hasta este momento, pues en estos momentos está en esta sesión permanente, que es cuando pues los diputados o los senadores a nivel federal pues no están justamente dentro de una sesión, pero también se está trabajando. Oigan, hoy me da muchísimo gusto saludar aquí en la cabina a Jesús Sesma Suárez. Él es actualmente el presidente del Congreso de la Ciudad de México y también coordinador de la bancada del Verde Ecologista en el Congreso capitalino. ¿Cómo estás, diputado?
6: Muy bien, Blanca, siempre es un gusto estar contigo y mando un saludo a quienes nos están escuchando.
0: Oye, cuéntale un poquito a la gente qué tanta cosa se hizo en este periodo ordinario de sesiones que acaba de terminar. Bueno, en el último año legislativo donde tú fuiste presidente justamente de la mesa directiva del Congreso de la Ciudad de México.
6: A ver, pues sí, a ver, si tú me preguntas, ¿se trabaja? Sí se trabaja. ¿Qué tan eficientes somos? Te podría decir que no somos tan eficientes.
0: Porque hay mucho rezago.
6: Porque hay mucho rezago, porque no le hemos entrado a los temas que realmente deben de preocuparnos o ocuparnos en la Ciudad de México. Te voy a poner un ejemplo. Llevamos de retraso para poder aprobar el Plan General de Desarrollo. Uh-huh. El Plan General de Desarrollo, para las personas que nos están escuchando, digamos que es la estrategia con la que vamos a convivir por los próximos 30 años. ¿Dónde se puede construir? ¿Dónde no se puede?

0: construir, cuáles van a ser las áreas naturales protegidas para poder cuidar, dónde se va a desarrollar edificios de tal dimensión, cuáles van a ser las zonas, digamos, habitacionales, comerciales. Lamentablemente hemos tenido un rezago, yo te puedo decir, más de 10 años. Cada 10 años o cada año que nosotros dejamos de aprobar esto, es un rezago, calcúlale, de 20 años.
1: Ah, wow.
0: Entonces, el no haberlo aprobado en este año, tenemos un rezago todavía mayor.
1: ¿Y por qué no se aprobó?
0: Tiene que tener un proceso, y ese proceso, digamos que lo hemos venido llevando el gobierno, de consultas públicas, de hacer una serie
1: de foros,
0: y se han hecho, pero evidentemente pues la oposición ha encontrado algunas cosas que no les gustan. Yo de manera muy personal comenté la semana pasada que yo no veía con buen futuro el Plan General de Desarrollo. Y que yo preferiría, como Chucho Sesma, ciudadano, el que se aprobara un Plan General de Desarrollo, digamos, medianamente bueno, no a la perfección, porque no hemos tenido la visión de aprobar nada. Yo he estado desde la sexta asamblea, te estoy hablando hace 15 años, sí, como legislador, y no se ha podido aprobar. ¿Qué pasa? Si no se aprueba, la economía de la ciudad se frena. Y hoy tú puedes platicar con todos los sectores de la Ciudad de México, restauranteros, inmobiliarios, digamos el comercio, y está frenado. No ves nuevas construcciones. Y no ves nuevas construcciones porque la gente no tiene la certeza de dónde construir.
1: Porque no tenemos plan.
0: Hay un dato, se mide la construcción por dos cosas. Por grúas, las grúas que ves en la calle, y la otra por los impuestos que pagan los notarios de compra y venta de inmuebles. Hoy está a la baja, casi el 8%. Okay. Entonces, si hay economía, pero lamentablemente hay un rezago profundamente enorme en la Ciudad de México, y si no le entramos a este tema, claro, que creo que no va a aprobarse, y ojalá me equivoque, y no se va a aprobar porque pues ya la mesa directiva va a ser del PAN.
1: Que ellos son la oposición ahora. O sea, ¿tú te refieres a que este Plan General de Desarrollo en la Ciudad de México no se ha podido aprobar porque la oposición, dices tú, es decir, el PRI, el PAN, MC, no han tenido voluntad política para aprobarlo?
0: Te diría que sí, algunos con fundamentos, algunas otras sin fundamentos, pero yo te podría decir que las mayorías se utilizan cuando se tienen que utilizar. No es un a rajatabla, no es un tema de mandato, pero cuando no hay consensos, las mayorías dirigen las economías y dirigen, digamos, la democracia. Al yo estar como presidente y ser de un partido aliado a la Cuarta Transformación, si a mí me llegaba el Plan General de Desarrollo, yo tenía ya, había presentado en el Congreso una ruta crítica, porque teníamos que sacarlo antes de 6 meses por mandato constitucional. Al no estar yo en la mesa directiva, entra el PAN. Y esto es política también.
1: Claro.
0: Entonces yo veo de verdad una falta de voluntad de que el PAN quiera darle trámite al Plan General de Desarrollo. Evidentemente, por cuestiones políticas, entramos a un escenario electoral que, sí, aunque no quisiéramos, aunque entendiéramos que los legisladores estamos por 3 años,
1: en el Congreso,
0: pues sí, claro, nos influye y el debate se pronuncia pues un poquito, digamos, con más sensibilidad.
1: Sí, es cierto.
0: Entonces, yo te puedo decir, sí se trabajó mucho, sacamos la ley de cuidados, sacamos muchas iniciativas. De 36 iniciativas que nos mandó la jefa de gobierno, aprobamos pues prácticamente todas.
1: ¿Cuáles son las más importantes, diputado, que tú recuerdas de este periodo?
0: No, muchísimas, pero yo te voy a decir, para mí, de las más importantes, la ley de cuidados. Esa era una promesa que hizo la jefa de gobierno, el poder entender que es un derecho, el tema de los cuidados, de que no es un derecho nada más para recibirnos, sino para quien también los cuida. Entender que hay familias que hacen un tema de cuidados de adultos mayores, sí, que necesitamos espacios. Ha habido muchísimas cosas, algunas modificaciones importantes, pero creo que lo trascendental en la Ciudad de México no se ha trabajado como a mí me hubiera gustado. Dejamos un rezago importante. Se han aprobado, bueno, se han presentado 2,000 iniciativas y solamente se han presentado, aprobado 400. Es decir, tenemos el 20% de eficiencia. De este 20%, yo te puedo decir, y se van a enojar conmigo mis aliados y mis compañeros diputados, el 40% de lo que hemos aprobado, digamos que es nada.
1: Okay.
0: Y no sirve para nada, que es cambios de Distrito Federal a Ciudad de México. O sea, temas trascendentales no. Se quedan pendiente 30 decretos que no se han publicado. Ese sí es un tema del propio gobierno. Y yo te puedo decir que vamos a entrar el 1 de septiembre con un tema de la homologación a los cambios del Poder Judicial, que se hicieron tanto en lo federal, ahora tenemos nosotros que homologarlo para poder dar una extensión a lo que son la oralidad, porque es muy compleja, no hay presupuesto para todo. Hay muchos rezagos en la ciudad. Espero que mis compañeros diputados, hay más, miran, de que yo recuerde, cuando fui presidente de Jucopo el año pasado, 126 mandatos constitucionales de armonías en las leyes, hemos aprobado 15. Claro, no, y la constitución que yo fui constituyente fue en el 2017. Ajá. Entonces, rezago y trabajo hay.
1: Claro.
0: Ha faltado voluntad.
1: Exactamente. ¿Y qué le dirías a estos diputados, pues, que empiezan ya la legislatura el próximo 1 de septiembre con todo esto y las iniciativas que se vayan acumulando?
0: Que no merece el ciudadano que el Congreso sea un ring electoral, que nuestra obligación siempre es legislar y ver los pendientes, que si quieren hacer un ring electoral o irse en el tema de una reelección, porque no los permite la ley, pues que pidan licencia y que dejen una buena estructura para legislar y sacar todos los pendientes. Ese sería mi mejor consejo a los compañeros diputados.
1: ¿Y cuáles son los pendientes, o sea, los que urgen, diputado, a sacar ya el 1 de septiembre?
0: Te diría el tema del Poder Judicial y te puedo decir, perdón que sea reiterativo, si no sale en el mes de septiembre y octubre el Plan General de Desarrollo, la Ciudad de México va a entrar en una crisis que nos vamos a tardar más de 30 años en salir. Claro. Y esto lo estamos avisando desde ahorita. O sea, hay un tema de, por ejemplo, soterramiento, una iniciativa que he presentado 4 veces, de entender que tenemos que quitar todo el cableado la Ciudad de México y que no hemos podido obligar a los concesionarios y permisionarios que han tenido, digamos, ese beneficio de poner cable y tener una remuneración económica, dejan el 70% del cableado está en desuso. Pues tenemos que entrarle esos temas. Y muchas veces no le entran porque puede tener un costo político. Y el costo político, pues evidentemente es por parte del ciudadano. Yo no me importa el tema del costo político. Creo que tenemos una obligación. Viene el tema de refugios, algo que no se nos ha olvidado y viene en la Comisión de Bienestar Animal y lo vamos
1: esto,
0: a sacar.
1: Y de esto quiero que me hables después del corte. Vamos rápidamente a una breve pausa comercial. Estamos platicando con Jesús Sesma, él es coordinador de la banca del Partido Verde Ecologista de México en el Congreso de la Ciudad de México y también presidente de la mesa directiva. Vamos a un corte y regresamos.
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11: Para entender el futuro, primero hay que mirar al cielo. Y eso es justamente lo que hace un joven científico mexicano que pone el nombre de nuestro país en lo más alto de la ciencia. José Eduardo Méndez Delgado, investigador de la UNAM, recibió el Premio Internacional de Investigación Princesa de Girona 2026, un reconocimiento que distingue a jóvenes científicos con aportaciones de impacto mundial. Su trabajo consiste en estudiar enormes nubes de gas y polvo, conocidas como nebulosas. Todo ello para descubrir cómo nacen las estrellas y cómo se forman los elementos químicos que hacen posible la vida, como el oxígeno. Sus investigaciones también han ayudado a resolver un problema que durante décadas desafió a la comunidad científica internacional. Una historia que demuestra que el talento mexicano no tiene límites. Les saluda Heriberto Vázquez Muñoz.
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3: Oigan, y regresamos con más. Yo soy Blanca Becerril, esto es Ponte al Día. Son las 10 de la mañana con 31 minutos de este lunes 24 de agosto del año 2026. Recuerda que nos puedes seguir en todas las redes sociales. Estamos justamente en Instagram como Blanca Becerril Anchor, en X y en Facebook como Blanca Becerril con B de bono, C de casa y doble R. También todas las redes de El Heraldo Radio. Nos puedes seguir, por supuesto, en Instagram, en Facebook y en YouTube. Estamos como El Heraldo Radio, en X como arroba Heraldo Radio guión bajo. Hoy, antes de irnos al corte, estábamos platicando con Jesús Sesma. Él es el presidente del Congreso de la Ciudad de México y también coordinador de la bancada del Partido Verde Ecologista de México. Nos estaba contando de todo el rezago, por supuesto, que hay en estos momentos en el Congreso de la Ciudad de México y los pendientes para este 1 de septiembre, que empieza el nuevo periodo ordinario de sesiones, y en lo que tendrían que ya estar pues trabajando incluso en las agendas legislativas de los diferentes partidos políticos.
4: Pues todos los partidos presentan su agenda, y la realidad es que digamos, cada quien trata de llevarla a cabo y que se pueda realizar, pero el rezago, digamos, la metodología que hemos escogido para poder sacar dictámenes en el Congreso ha sido muy compleja. Te voy a poner un ejemplo. Del día 1 que entré yo a la Jucopo, presidente de la Jucopo el año pasado, hice la nueva ley orgánica de la Ciudad de México, del interno de la del Congreso, y después hice el reglamento. Ahora me di cuenta, cuando fui presidente, de la gran de la complejidad y de las contradicciones que existen entre el reglamento y la ley orgánica, y cómo no podemos llevar las sesiones en paz. No hemos podido sacarla.
3: Ok.
4: Entonces, falta de voluntad. Repito, han trabajado mucho mis compañeros, pero uno tiene que evaluar la efectividad y eficacia de tu trabajo. Tú puedes trabajar 24 horas y estar para arriba y para abajo, y evidentemente se agradece y todo, y hay muy buena armonía. Pero la pregunta es, ¿hemos transformado la Ciudad de México en estos 2 años? ¿Se han hecho cambios que van a servirle a la gente? Claro. Yo te puedo decir, muy pocos. Podríamos haber hecho más. Queda un año. Creo que es importante reiterarles a mis compañeros que no generen en el Congreso un ring electoral,
3: claro, porque
4: que normalmente se pasa
3: en 2027,
4: y va a estar dura. O sea, hay muchísimas, está muy compleja la elección, no está fácil. O sea, los datos y la numeralia, yo me baso, digamos, la verdad es que a mí me gustan los números. Entonces, en la política hay que sumar los números más la emoción.
3: Claro.
4: Y la emoción no sé qué porcentaje le damos, pero los números nos arrojan ahorita un descontento brutal ante todos los partidos políticos y ante el gobierno. Yo te podría decir, yo levanto encuestas con una casa encuestadora muy reconocida en México. Nadie sabe qué hacen sus diputados,
3: claro,
4: en la Ciudad de México.
3: Y luego, si nos dices de este rezago, pues
4: entonces,
3: la gente también se...
4: ¿Por qué no sabemos qué? ¿Por qué la gente no sabe qué hacemos? Pues puede ser por una falta de nosotros, de capacidad de comunicarnos, puede ser. Y la otra es que porque no hemos conectado en los intereses que la gente quiere.
3: O sea, pero están legislando lo que a la gente le interesa que legislen para su
4: bien común. Eso puede ser, pero la otra es que ahorita hay tal descontento, o sea, a todos niveles, alcaldías, diputados, gobierno central, partidos políticos. Aquí yo no he hecho culpas a uno o a otro. Creo que todos estamos inmersos.
3: ¿Y qué se debe de hacer para...?
4: Pues cambiar nuestro el entender de que estamos aquí para poder ayudar, que no estamos para poder condescender a un partido o a un gobierno o a un alcalde. Estamos realmente para decir qué podemos hacer para cambiar, y realmente nuestra ciudad estaba siendo progresiva y había sido un boom. La economía está viniendo, pero podría estar mejor.
3: Claro.
4: Y la economía interna está frenando. Tú habla con el presidente de los restaurantes en México.
3: ¿Y esto es por el Plan General de Desarrollo que no se ha aprobado?
4: Es que es un efecto dominó. Yo creo que esto es un efecto dominó, pero la gente que, a ver, la tramitología, los conflictos para poder abrir un lugar, hijo, así, es brutal. Nosotros presentamos una iniciativa que tenía que ver personalmente con la sumisión química en bebidas adulteradas en restaurantes, bares y tal. No se ha aprobado. Y seguimos teniendo diario una cantidad. No era delito. Lo hicimos delito cuando la jefa de gobierno propuso la de pinchazos en el metro. Claro. Ahí metimos la sumisión química. Pero no se ha aprobado y no se ha cerrado, digamos, que el ciclo para poder garantizar que nuestros jóvenes y nosotros como adultos también podamos ir a un restaurante sin tener el miedo a que nos metan algún tipo de droga, claro, o a algún tipo de adulteración. Eso, a ver, te estoy hablando... Ahora sí, tema animales, tema de una agenda creo que social que estamos viviendo, tema de economía y desarrollo en nuestra ciudad, que para mí son lo más complejo, lo más importante, el tema también de la visualización de que cómo queremos una ciudad, donde vayas, encuentras baches, en donde vayas, y no es responsabilidad del gobierno central, ahí también responsabilidad de las alcaldías.
3: Claro.
4: Pero todos estamos como en nuestro ego de ver nuestro nicho y hacia dónde queremos ir y no vemos el macro. Y creo que ha sido un gran conflicto. Espero que en la ciudadanía no nos castigue no votando el próximo año. Realmente lo que debería de ser la ciudadanía es salir a votar y votar en contra de lo que no le gusta y a favor de lo que les gusta. Pero muchos, si no es que la mayoría de los diputados se van a reelegir y los alcaldes. Y ahí es donde tiene el poder el ciudadano de decir si están haciendo bien o estamos haciendo bien nuestro trabajo o no. Claro. Pero no se vale luego quejarse de los diputados y de los alcaldes
3: y no salir a votar.
4: Claro.
3: Chucho, ¿qué sigue para ti, diputado?
4: Yo salgo este miércoles, empiezo, pido licencia indefinida. A lo mejor nada más por travesura regreso al informe de la jefa de gobierno, pero por travesura. Sería nada más de un día, pero estamos evaluándolo. Pero recorro la ciudad, voy a ayudar a mi partido también en el tema federal. Creo que lo amerita, es necesario estar buscando perfiles. Nosotros, claro, con nuestro plan de Guardianes Verdes nos ha ido muy bien aquí
3: en la
4: ciudad.
3: Te hemos visto en toda la Ciudad de México.
4: Más de 70 mil denuncias que lamentablemente no hemos podido concretar.
3: Oye, ¿y te gustaría ser alcalde, jefe de gobierno de la Ciudad de México?
4: Mira, puedo decirlo ahorita, no antes de que... el político que no tenga
3: aspiraciones,
4: que se salga de la política, no me gustaría ser el alcalde, te soy sincero. Creo que me gustaría hacer algo más. Faltan 4 años, pero hay que decirle, como les digo, así empezó el presidente Andrés Manuel, así empezaron en Nuevo León. Hay que recorrer, hay que ver si la gente nos recibe
3: bien. O sea, te vamos a ver
4: bien.
3: Mucho en las calles de la Ciudad de México, en el país en un primer momento, pero después abocado a las calles de la Ciudad de México. 100%. Escuchar a la ciudadanía, entender cuáles son sus necesidades.
4: A caminar. Ya nos enseñaron el caminito.
3: 100%.
4: Nada más hay que hacerlo.
3: Pues ahí lo tenemos. Jesús Sesma, presidente del Congreso de la Ciudad de México y también coordinador de la banca del Partido Verde Ecologista. Pues gracias por estar esta mañana con nosotros.
4: Pues ojalá no me dejes de invitar ahora que no voy a ser presidente.
3: Oye,
4: pero voy a tener muchas cosas que decirte. Tengo
3: en
4: mis redes sociales. Y esto es bien importante, los manejo yo. Me tardo de repente unas 3 horas en contestar. Pero es Chucho Sesma, tanto en Instagram como en Facebook.
3: Okay.
4: Ahí me pueden contactar, me mandan un mensajito y por ahí de las 7 de la noche empiezo a contestar.
3: Perfecto. Pues aquí lo tenemos, diputado. Gracias por estar esta mañana con nosotros.
4: Gracias,
3: y toda la suerte en lo que venga.
4: No, pues a ti y en la boda.
3: Gracias. Continuamos con más.
5: Hoy, en Sacapuntas Metropolitano, en alerta por el niño. El gobierno de Delfina Gómez trabaja de la mano con la Coordinadora Nacional de Protección Civil, Laura Velázquez, las Fuerzas Armadas y gobiernos municipales en acciones preventivas y de protección a la población del Valle de México y del Oriente ante la época de lluvias y la intensificación del fenómeno meteorológico El Niño. Cónclave morenista. Este fin de semana, el secretario general de gobierno mexiquense, Horacio Duarte, se reunió con la dirigente estatal de Morena, Luz María Hernández. Impulso a la educación. El gobierno de Atizapán, encabezado por Pedro Rodríguez Villegas, entregó 10,000 kits escolares gratuitos para este regreso a clases 2026. Esto como parte de su política de apoyo a la economía familiar. Crece la recaudación. El presidente municipal de Texcoco, Nazario Gutiérrez, destacó que la recaudación ha crecido en 10 millones de pesos en comparación con años anteriores. Gobierno nocturno, un atino. Durante el Mundial de la Ciudad de México, el alcalde de Miguel Hidalgo, Mauricio Tabe, atinó al implementar el programa Gobierno Nocturno MH, cuyo equipo encabezado por César Garrido, director general de Gobierno y Asuntos Jurídicos, atendió llamadas de emergencia y reforzó la seguridad y el orden en la demarcación. Regresamos a cabina. Muy buenos días.
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3: Y estamos un poquito pasadito de la media, son las 10 de la mañana con 40 minutos. Aquí un resumen de lo más importante que pasa hasta el momento, este 24 de agosto del 2026. Y es que desde Palacio Nacional, la presidenta Claudia Sheinbaum anunció la apertura de 37,503 lugares en universidades públicas del país para los jóvenes que no pudieron ingresar en la máxima casa de estudios en la UNAM. Destacó que a partir de este martes estará disponible la plataforma. Si tú tienes algún hijo en etapa universitaria, anótalo. La plataforma se llama Educación Superior 2026, donde se podrá revisar todas las opciones. Además, este fin de semana la presidenta Claudia Sheinbaum encabezó la inauguración del nuevo edificio del Archivo General Agrario en el Centro Histórico de la Ciudad de México. Este inmueble resguarda todos los decretos de restitución de tierras que han realizado los gobiernos de la Cuarta Transformación. La Secretaría de Medio Ambiente de la Ciudad de México presentó un proyecto para usar monitores portátiles de bajo costo enfocados en medir las partículas contaminantes del aire a nivel de calle. La primera fase arranca en la alcaldía Iztapalapa con 10 sitios de medición. Oye, y el juzgado noveno de distrito en materia administrativa de la Ciudad de México determinó que el refugio franciscano no podrá recuperar a los perros y gatos que fueron asegurados en un predio de Coajimalpa, por lo que los animalitos continuarán bajo el proceso establecido para su eventual adopción. Y el gobierno federal confirmó que más de 48,000 personas con discapacidad reciben ya la pensión para el bienestar en los municipios que integran el Plan Oriente del Estado de México. Y es que esta estrategia, impulsada por la presidenta Claudia Sheinbaum y la gobernadora Delfina Gómez, pues hoy tiene una gran apertura, sobre todo para las personas con discapacidad, al darles este apoyo de la pensión para el bienestar.
1: Estamos en redes como arroba Blanca Becerril.
3: Oigan, y muchos temas se plantearon hoy en la mañanera acá en Palacio Nacional, y quien tiene todo el reporte es mi compañero Carlos Navarro. Carlos, muy buenos días, ¿cómo estás?
6: Hola Blanca, excelente inicio de semana. Buenas noticias en el Salón Tesorería. Y es que, bueno, ¿quién no recuerda ese examen del COMIPEMS para llegar al nivel medio superior, la preparatoria? Pues bueno, se dan datos interesantes por parte de la Secretaría de Educación Pública. Y es que, Blanca, para tener un poco de contexto, en 2024 ya estaba, digamos, la Cuarta Transformación, pero no se había eliminado el COMIPEMS. En esa ocasión, solamente el 24% de los aspirantes a una preparatoria tuvieron la oportunidad de elegir su primera opción. En cambio, pues había algunos que terminan en su cuarta, quinta, sexta opción. ¿Y qué significaba, qué significaban esas opciones? Estar más lejos. Es decir, que desde tu casa a la preparatoria, pues tardaras hasta 2 horas en llegar, y eso era un factor de riesgo para la deserción escolar. Hoy se da un dato importante: el 74% de los aspirantes a nivel medio superior en la zona metropolitana del Valle de México pudieron lograr su primera opción con este programa que se llama Mi Lugar, Mi Derecho. Blanca, es un tema muy importante que a veces no se dimensiona, pero el hecho de que tú tengas la preparatoria en menos de 10-15 minutos de casa, pues abona bastante, porque recuerdo yo algunos amigos que estudiaban desde Tecámac a una preparatoria, por ejemplo, en Coyoacán. Eso son más de 2 horas de distancia en el trayecto, y pues obviamente merma física y mentalmente. Y no solo eso, 37,000 lugares ofrece el gobierno de México a aquellos jóvenes que aspiren a llegar a la Universidad Nacional Autónoma de México. Recordemos que este 30 de agosto se van a dar a conocer los resultados. Lamentablemente no hay lugar para todos, pero bueno, ofrecen 37,000 espacios para que continúen sus estudios, en este caso, Blanca, temas interesantes en tema de educación. También la presidenta abordó el caso de Rubén Rocha, uh-huh. también habló en contra de la derecha. Interesante mañanera para iniciar en Palacio Nacional, Blanca.
3: Totalmente. Oye, porque Carlos Navarro, sobre el tema de Sinaloa, la presidenta recordó que hay más de 1,500 efectivos de seguridad, pero pues conformados, por supuesto, con la Marina, con el Ejército, con la Guardia Nacional, justo pues allá en Sinaloa, para salvaguardar la integridad de todas las personas que viven en este bello estado de la República, y sobre todo en Mazatlán, ¿verdad?
6: Justamente ahí están los 1,500 elementos de la Secretaría de Marina, pero en todo el estado son 15,000, que incluyen también elementos de la Guardia Nacional, de la Secretaría de la Defensa. Y Blanca, nada más me gustaría desmenuzar un poco este tema de Rubén Rocha en tres puntos. Uno, dice la presidenta que aún hay carpetas de investigación abiertas en este caso. Dos, pide que la persona que releve en el cargo a Rubén Rocha sea una persona honesta. Y también dice que no era pertinente que regresara Rubén Rocha Moya al cargo. Incluso también aborda pues estas teorías de conspiración que se circulaban en redes sociales, donde decían que pues Andrés Manuel López Obrador lo había mandado a retomar el poder, pues lo desmiente totalmente, Blanca. Claro,
3: pues ahí lo tenemos. Muchísimas gracias, Carlos Navarro, con toda la información de lo que sucedió esta mañana allá en Palacio Nacional.
6: Pendiente, con mucho gusto.
3: Gracias. Bueno, pues ahí temas importantes desde la mañanera. Oigan, hace ratito les contaba que el Torito, sí, exactamente este sitio donde, pues cuando no pasas la prueba de alcoholemia a través de estos módulos del alcoholímetro en la Ciudad de México, que pues son itinerantes y luego pues tienen, sobre todo en las fiestas decembrinas, están todos los días, las 24 horas del día. Bueno, si tú, pues llegas a tomar alcohol y andas conduciendo, que esto no se debe de hacer, y si te caes en un alcoholímetro y no pasas la prueba de alcoholemia, pues te mandan justamente al Torito. Pero ahora se va a dividir por géneros, es decir, va a haber un sitio para hombres y para mujeres y ya no nos vamos a mezclar. Aquí la información de mi compañera Itzel González.
5: Así es, Blanca, te comento que a partir de mañana, martes 25 de agosto, el gobierno de la Ciudad de México pondrá en funcionamiento una nueva sede del Centro de Sanciones Administrativas e Integración Social, mejor conocida como El Torito. Esto con el objetivo de reorganizar la atención de las personas que cumplen arrestos por faltas administrativas o que son remitidas mediante el programa Conduce sin Alcohol. Con esta nueva distribución, las instalaciones ubicadas en la Avenida San Fernando, número 1, en la colonia Tlalpan, serán destinadas exclusivamente a hombres. El inmueble que anteriormente correspondía al Centro Especializado para Adolescentes permitirá ampliar la capacidad de atención y contar con espacios diferenciados para la población sancionada. En tanto, el tradicional Centro de Sanciones Administrativas de Tacuba, localizado en la Avenida Aquiles Cerdán, en la Alcaldía Miguel Hidalgo, dejará de recibir hombres y operará exclusivamente para mujeres. Esta medida busca mejorar la clasificación de las personas sancionadas y fortalecer las condiciones de seguridad, atención y operación al interior de ambos centros. Con información de José Miguel Velázquez, Itzel González.
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3: Oye, y como todos los lunes ya está aquí Daniela Zambrano, editora de Mente Mujer. Hoy en el periódico, en este suplemento, podemos revisar información importante sobre el análisis que se está llevando en estos momentos para fortalecer la ley de feminicidios en todo el país. Mi Dani, buenos días, ¿cómo estás?
7: Muy bien, Blanquita, ¿y tú?
3: Bien, gracias por estar aquí.
7: Y bien, ya lo decías, la verdad es que justamente desde el martes pasado comenzó esta mesa de análisis y de diálogo justo para pues debatir la ley general para prevenir, investigar y sancionar el delito de feminicidio. Que fue esta iniciativa que presentó la doctora Claudia Sheinbaum el pasado 24 de marzo, que justo tiene como objetivo homologar todo el tema de feminicidios en el país, ¿no? Sabemos que hasta el momento cada estado tiene su propia legislación y su forma de sancionar el tema de feminicidios, ¿no? Y lo que buscan justo con esta homologación es que pues todos los estados, tanto en la ciudad como en el norte del país y en el sur del país, pues se sancione de la misma manera y se tengan como las mismas agravantes en el tema de feminicidios, ¿no? Justamente estas mesas empezaron el 18 de agosto, uh-huh. y algo muy importante es que estas mesas o este evento fue convocado por el Senado de la República, fue encabezado por la Comisión para la Igualdad de Género, que está encabezado por la senadora Malu Mícher, que la verdad es muy importante mencionar porque la senadora Malu Mícher fue de las impulsoras de la Ley General de Acceso de las Mujeres a una Vida Libre de Violencia. Que claro. Esta ley pues fue presentada o iniciada en 2007, que fue pues de los uh-huh. primeros marcos legales que justamente pues abogan, ¿no? Y que en donde se establece por primera vez el término de feminicidio. Y algo muy importante es que justo en la inauguración también vimos a personajes como, por ejemplo, la antropóloga Marcela Lagarde, uh-huh. que ella es quien acuña este término de feminicidio, que bueno, esto nos habla también que para estas mesas, pues convocan tanto a gobierno, claro. como academia, como activistas, ¿no? Y te habla también, pues, de este esfuerzo que está haciendo el gobierno de México por tomar todas las, pues, las voces, ¿no? Que se deben claro. de tomar para hacer este análisis, Blanquita.
3: Totalmente. ¿Y luego?
7: Y algo muy importante también son los temas. ¿Qué temas justo, están haciendo, no? ¿Cuál es el análisis que estamos haciendo? Bueno, están estas mesas pues tomaron el tema de la prevención de la violencia feminicida y las políticas públicas, la investigación también del feminicidio, la debida diligencia y el análisis del contexto, también pues el tipo penal, la tentativa, los agravantes y la armonización legislativa, también claro, algo muy importante y que es el eje central de esta iniciativa son las víctimas, la reparación integral, claro. También los niños, niñas en orfandad, que es un tema pues básico en esta ley.
3: Sí, claro, que son estos pequeñitos claro. que quedan huérfanos lamentablemente porque pues su mamá fue víctima de un feminicidio.
7: Claro, que justamente habla y es una parte muy importante, sí. ¿no? De la reparación del daño también. Algo también sumamente importante es la coordinación institucional, uh-huh. ¿no? Que tiene que ver con todo este tema de trabajar de la mano tanto fiscalías como pues todas estas instituciones que están integradas para pues abordar todos los casos de feminicidio y también pues la forma en que se va a implementar esta ley general pues en toda la República Mexicana. Entonces, esto es lo que pues se abordó en estos temas de análisis, Blanquita, que no es menor, la verdad, claro, hablar de supuesto. Estos temas en México, y es lo que ahorita traemos en la agenda
3: totalmente,
7: de las mujeres.
3: Totalmente, porque además, o sea, los puntos también claves de esta homologación es, como tú decías, esta investigación obligatoria donde toda muerte violenta de una mujer debe ser investigada justamente desde inicio bajo estos protocolos de feminicidios y con perspectiva de género, que así esto es algo importante, no solamente en algunos estados de la República donde ya está legislado, sino en los 32 estados de la pues República Mexicana, también esto de unificar estos tipos penales y sobre todo las penas.
7: Claro.
3: Que esto también es algo bien importante. Se proponen sanciones que van desde los 40 hasta los 70 años de prisión para los responsables de haber pues quitado la vida a una mujer pues bajo este concepto de feminicidio.
7: De feminicidio.
3: Por violencia de género.
7: Porque ahorita justamente este tema de las penas, uh-huh. porque depende del estado en el que nos encontremos,
3: son las penas. Imputan,
7: entonces hay
3: claro.
7: penas muchísimo menores y es lo que justo también están abogando, ¿no? Y este tema de la impunidad, lo que se claro. quiere con esta ley es que no haya impunidad totalmente. En los temas de feminicidio
3: en México.
7: Yo diría
3: que pena de muerte para todos los feminicidas. Gracias, mi Dani, por
7: gracias
3: estar esta mañana
7: ti,
3: con
7: Blanquita.
3: Nosotros y todos los detalles en la edición de Mente Mujer del día de hoy.
7: Muchas gracias.
3: Oigan, ¿y qué creen? Hay información de último momento porque hay una volcadura en Periférico, justamente en el segundo piso. Allá se encuentra mi compañero Gerardo Galicia con toda la información porque está detenida la circulación. Gerardo, ¿cómo estás?
8: Muy bien, Miguel Blanca, excelente mañana, complicadísima la vialidad, sobre todo para los automovilistas que están tratando de incorporarse a la parte alta del anillo periférico procedentes del distribuidor vial de San Antonio. Si están utilizando el eje 5 sur o el viaducto Río Becerra y pretenden llegar a la parte alta, sí tenemos bastante congestionamiento por la volcadura de una pequeña camioneta transportada por lo menos a 19 trabajadores, todos ellos resultan lesionados luego de la volcadura de esta unidad cuando se incorporaba del distribuidor vial de San Antonio al segundo piso del anillo periférico. Y en este punto están laborando elementos de la Policía Capitalina, hay paramédicos tanto de la Alcaldía Benito Juárez como de Álvaro Obregón, ya realizando los traslados de las personas lesionadas, y por ello los cierres que realizaban los elementos de tránsito de la Policía Capitalina, Miguel Blanca. En estos momentos ya se está abriendo un carril para poder utilizar esta rampa que va del eje 5 sur y cruzar el anillo periférico hacia la zona de alta tensión, y también en estos momentos ya se está habilitando un solo carril para incorporarse al segundo piso del anillo periférico. La maniobra es complicada, el avance que van a encontrar es completamente a vuelta de rueda, pero se debe a esta situación, una volcadura que deja por lo menos 19 personas lesionadas. Por lo pronto, Miguel Blanca, el reporte, y seguimos muy bien.
3: Pues ahí lo tenemos, Gerardo Galicia, a tener en cuenta para evitar este punto a la capital del país. Gracias.
8: Así es, excelente mañana.
3: Igualmente, yo soy Blanca Becerril, esto fue Ponte al Día, te espero el día de mañana con toda la información. Te mando un beso enorme y que tengas un gran inicio de semana.
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14: La lumbalgia, que afecta a personas mayores, también se ha popularizado en grupos de menor edad. A partir de ejercicios mal hechos o uso de un menor calzado inadecuado, este dolor en la parte baja de la espalda, que muchas personas ignoran hasta que se vuelve insoportable, puede ser una señal de lumbalgia, un problema que requiere atención médica. Esta condición, principalmente caracterizada por dolor e inflamación en la región lumbar, ya no es exclusiva de adultos mayores. También se presenta con mayor frecuencia entre personas jóvenes, de acuerdo con Raúl David Zabaleta Vázquez, especialista en medicina del deporte. El especialista recomienda que la adopción de hábitos como el ejercicio también puede influir en la aparición de lesiones cuando no se realiza de manera adecuada.
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15: El GPS funciona gracias a satélites que llevan relojes atómicos extremadamente precisos. Estos relojes miden con gran exactitud el tiempo que tarda una señal en viajar desde el espacio hasta tu teléfono. Y con esa información, el sistema calcula tu ubicación en la Tierra. Lo sorprendente es que esos relojes se ven afectados por dos efectos descritos por Einstein. Debido a la gran velocidad de los satélites, el tiempo para ellos transcurre un poco más lento, pero al estar lejos de la gravedad de la Tierra, también pasa ligeramente más rápido. Al final, sus relojes adelantan unos 38 microsegundos al día respecto a los de la superficie. Puede parecer insignificante, pero esa pequeña diferencia provocaría errores de más de 10 kilómetros en la ubicación. Por eso, los ingenieros ajustan los relojes antes de lanzar los satélites, logrando que en órbita queden perfectamente sincronizados con el tiempo terrestre.
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0: Hola, ¿qué tal? ¿Cómo están? Muy buenos días. Me da mucho gusto saludarlo. Muchas gracias. Gracias por acompañarnos. Primero que nada, déjeme desearle un excelente inicio de semana. Un excelente inicio de semana. Por cierto, la última semana de agosto, ¿eh? La última semana de agosto. Así que bueno, pues vamos a pasarla muy bien. Espero que haya iniciado usted con el pie derecho. Y bueno, pues bienvenido a las noticias con Javier Alatorre. Gracias a toda la gente que nos acompaña a través de Heraldo Radio y sobre todo pues a través de las diferentes plataformas en donde también usted nos puede escuchar en cualquier parte de México y en cualquier parte del mundo, incluso a través de la página del Heraldo de México. Muchas gracias por su compañía. En unos minutos más el licenciado Javier Alatorre estará aquí con nosotros. Estamos iniciando ahí con esta canción Lost Boys de Phoebe Bridgers y esta es una demostración de que cuando se tiene a un amigo conocido, a un amigo famoso, le va a ir muy bien. O si de repente usted tuvo la suerte de que ese famoso, de que ese artista reconocido le haya gustado su obra, le va a ir muy bien. Pues resulta que Taylor Swift, esta cantante que ha roto todos los récords que ha querido, sobre todo en presentaciones y en giras y en conciertos, pues resulta que Phoebe Bridgers es su artista favorito en este momento y que no deja de escuchar su actual álbum. Pues gracias a esas declaraciones y gracias a eso que ha hecho incluso, pues ahí, pues con la idea incluso de ver si algún día podrían cantar juntos, pues este disco de Phoebe Bridgers está en los primeros lugares en las listas de popularidad. Actualmente incluso se encuentra de gira por Estados Unidos, pero de pronto, yo no digo que no tenía su reconocimiento, pero de pronto, al decir Taylor Swift que le encantaba, bueno, ¡fum!, se fue como la espuma, y bueno, pues gracias a esas amistades y gracias a esos gustos, pues hoy, bueno, pues hoy está celebrando un éxito rotundo. Y así puede ser con cualquiera, ¿eh? De repente cuando hago alguien importante, cuando alguien famoso sube, ya no se dice tuitea, porque bueno, pues ya hoy ya no es Twitter, ahora es X, pero cuando uno postea, cuando uno manda un mensaje en las redes sociales, pues vaya que tiene su fuerza. ¿Y saben quién lo demostró este fin de semana? La doctora Sheinbaum, ¿eh? La presidenta de México, la doctora Claudia Sheinbaum, colocó un mensaje ahí bastante interesante, un mensaje largo que llamó mucho la atención el fin de semana, y un mensaje que sí llevaba destinatario. Un mensaje que sí llevaba destinatario. El destinatario se encontraba en Sinaloa, y pues de esta manera también un mensaje que además se dio de confirmado y recibido. Así es. Después de que Rubén Rocha Moya de pronto pues anuncia que ya regresaba al gobierno de Sinaloa, que pues como nos dimos cuenta prácticamente no lo avisó ni lo consultó con nadie, simplemente fue una decisión propia, que al final así tendría que haber sido, ¿eh? Así tendría que haber sido, porque también cuando solicitó la licencia indefinida el 1 de mayo, bueno, pues también se supone que esa decisión también él la tomó. Y bueno, pues generó muchas reacciones a favor y en contra, ¿eh? Ahorita, por ejemplo, en este momento hay un grupo de ciudadanos y de empresarios, de comerciantes, que se están manifestando frente a Palacio de Gobierno, allá en la zona de Culiacán, en donde piden que la separación del cargo de Rubén Rocha Moya no sea indefinida, sino definitiva, que de plano ya Rocha Moya no regrese a gobernar Sinaloa. Todavía le queda un año, 2 meses, ¿eh? Él termina su cargo el 31 de octubre del 2027, el 6 de junio habrá elección. Sinaloa es uno de los 17 estados donde se va a votar para elegir gobernador y también para renovar el Congreso del Estado, y en lo que se lleva a cabo todo el proceso del cambio de poder, el 31 de octubre es el último día de quien gobierne Sinaloa. Y le digo de quien gobierne porque vaya lo que dijo también hoy la doctora Sheinbaum. El hecho es de que Rubén Rocha Moya llega al gobierno, toma de nueva cuenta el control de sus oficinas, llegó caminando, ahora sí se dejó ver, salió de su, pues no le quiero decir escondite, pero simple y sencillamente salió del lugar en donde él mismo se había ahí refugiado. El hecho es de que aparece, y pues ya ahí empezaron a hacer especulaciones. Quien también apareció el mismo viernes fue Enrique Insunza, el senador de Morena, que este ha sido más astuto porque este no está yendo a trabajar, no se está presentando, pero no metió licencia y por lo tanto sigue con su fuero y sigue cobrando su dieta. Dieta que ahora le pagan todo en efectivo, porque como parte de las investigaciones, recordemos que el propio gobierno de México, de la Fiscalía General de la República, pues nos dijo que se habían asegurado las cuentas. Y como sus cuentas están aseguradas, pues tampoco eso ha sido motivo, ¿verdad? Porque ahora, pues todo lo cobra en efectivo. Enrique Insunza llegó a la oficina de Rubén Rocha Moya, a Culiacán, el pasado viernes, y ahí estuvo reunido por un espacio de 2 horas. Y hasta ahí, pues todo iba muy bien. Es más, todavía dijo, por ahí salieron también declaraciones de Enrique Insunza y algunos mensajes, que en septiembre se iba a aparecer ya en la Comisión Nacional. Dijo, y voy a asistir. Aquí estamos, perfecto. Y dijo, y voy a asistir y ahí voy a estar y todo listo para poder presentarme. Eso dijo el señor Enrique Insunza. Bueno, el sábado, amigos, el sábado, por ahí ya cercano al mediodía, en las redes sociales de la doctora Sheinbaum, apareció un mensaje claro, contundente. Un mensaje que decía lo siguiente: ningún interés personal puede estar jamás por encima de los intereses del pueblo y de la nación, y mucho menos cuando aquello que se pretende colocar por encima de México no es el bienestar de su gente, sino la ambición desnuda del poder por el poder. Porque el poder sin principio se vuelve arrogancia, el poder sin límites, abuso, y el poder que olvida al pueblo termina enfrentándose a la historia. México merece servidores públicos que entiendan que los cargos son pasajeros, pero la responsabilidad ante la nación es eterna. El pueblo no está para alimentar ambiciones personales, está para exigir que se defienda su dignidad, su futuro y su esperanza. Por encima de cualquier nombre, de cualquier grupo y de cualquier interés particular está el pueblo y la nación. Esto lo escribió la doctora Sheinbaum el pasado 22 de agosto y se publicó en las redes sociales alrededor del mediodía, a las 11 de la mañana con 39 minutos, tiempo del centro de México. Horas más tarde, desde Sinaloa, desde las oficinas de Culiacán, se confirmó de recibido. Se confirmó de recibido y sobre todo de haber entendido el mensaje. Y el mismo 22 de agosto, y también en las redes sociales, esto a las 7:40 de la noche, 6:40, tiempo del centro de México, Rubén Rocha Moya emite también ahí un mensaje que dice: Sinaloa, la nación y el movimiento de la transformación están por encima de todo. Es una carta dirigida al diputado Manuel de Jesús Guerrero Verdugo, presidente de la Cámara de Diputados en el Congreso del Estado de Sinaloa, y en donde por segunda ocasión en 3 meses, Rubén Rocha Moya solicita una licencia indefinida, una licencia temporal con carácter indefinido, porque no tiene otra opción. Como él llegó por cargo de elección, recuerde que los funcionarios, los servidores públicos que llegan por cargo de elección, que llegan por el voto popular, no pueden renunciar al cargo. Son cargos que son irrenunciables, pero sí puede solicitar una licencia como ya había ocurrido el 1 de mayo. Se supone que hoy a las 8 de la mañana en el Congreso del Estado, en Sinaloa, se iba a definir esta licencia, que definitivamente pues todo el mundo iba a aprobar. Aquí la gran pregunta es: ¿quién va a continuar con ese cargo? ¿Quién iba a quedar de nueva cuenta al frente del gobierno de Sinaloa? Recordemos que la persona que se había quedado anteriormente, pues era una persona muy cercana a Rubén Rocha Moya. Pero, de nueva cuenta, la doctora Sheinbaum habló ahora en la conferencia mañanera. Y pues dicen que al buen entendedor, pocas palabras. Hoy la doctora Sheinbaum pidió al Congreso del Estado de Sinaloa que eligieran a una persona que llegara a trabajar en favor del gobierno de Sinaloa, en favor de su gente, y no alguien que llegara con en relación a una persona. Y dijo, tiene que estar esta persona hasta junio, e incluso hasta el cambio de gobierno. Para la doctora Sheinbaum, ya no hay posibilidad de que Rubén Rocha Moya regrese a gobernar el estado de Sinaloa. Todavía le falta un año, 2 meses, pero escuche usted lo que dijo esta mañana la doctora Sheinbaum en relación a si regresa o no Rocha Moya y quién debe de ocupar su cargo en este año, 2 meses que falta por terminar esta administración reciente. Escuchemos.
1: De aquí a junio, pues tiene que garantizar la gobernabilidad de Sinaloa, que se lleven a cabo de manera adecuada las elecciones en paz, cerrar el gobierno, el sexenio. Una vez que vaya la elección, pues el cambio de gobierno. Entonces sería prácticamente un año más o menos, poquito más de gobierno quien tuviera que, o quien elige el Congreso local, quien decide el Congreso local para llevar a cabo este periodo de gobierno.

0: qué es lo que va a suceder y sobre todo a quién se va a nombrar. Pero vaya declaración de la doctora Sheinbaum, no se guardó absolutamente nada y pues fue muy clara y contundente, ¿eh? Muy claro y muy contundente. No sé si a alguien le haya quedado una duda sobre lo que hoy ya confirma la presidenta, porque dice es alguien que tiene que gobernar ya el próximo gobernador interino de un año, dos meses, de aquí a junio y de aquí hasta que se dé el cambio de gobierno. ¿Qué es lo que va a pasar con Rocha Moya? ¿Qué es lo que va a suceder próximamente? ¿Qué es lo que va a pasar con el gobierno de Sinaloa? Pues en unos minutos más vamos a platicar precisamente con algún integrante del gobierno, del Congreso del Estado, para que nos digan qué es lo que va a ocurrir. Algo que sí dijo la doctora Sheinbaum, insisto, es en que esto no va a afectar, no va a afectar a su gobierno y que pues van a actuar con legalidad. Muchas cosas han sucedido, ¿eh? Muchas cosas sucedieron la semana pasada y todo curiosamente a partir de un evento. Y aquí, bueno, pues no vamos a entrar al terreno de especulación, simple y sencillamente ahí con alguna cronología, una cronología que empieza en Buenos Aires, Argentina, en esa visita de Omar García Harfuch a la reunión número 40 para el combate contra las drogas, que fue en Buenos Aires, y en donde estuvo encabezado por la DEA, y que a partir de esa reunión, de esa presentación, donde le fue muy bien, por cierto, a nuestro secretario de Seguridad Federal, con el reconocimiento público y abierto directamente a la persona del secretario por parte de Terry Cole, director de la DEA, pues muchas cosas cambiaron, ¿eh? Llegó el contraalmirante Farías Laguna, se da lo de Rubén Rocha, muchas cosas sucedieron alrededor que no podemos dejar de pasar. ¿Qué es lo que está pasando en este momento en Culiacán? ¿Qué es lo que está pasando en Sinaloa? Bueno, como se había anunciado, sobre todo por parte de algunos integrantes de las cámaras y algunos ciudadanos, pues salieron a protestar, y allá está precisamente nuestro compañero Manuel Aceves, como siempre, muy listo con toda la información. ¿Cómo estás, Manuel? Buen día.
1: ¿Qué tal, Miguel? Efectivamente, pues se realizó una manifestación en Palacio de Gobierno esta mañana, esto en exigencia, pues, de que no se elijan personas relacionadas con Rubén Rocha Moya, lo que mencionaban principalmente los manifestantes. Y es que la mañana de este lunes 24 de agosto, pues ha estado marcada principalmente por la incertidumbre política. El Congreso del Estado pospuso hasta nuevo aviso esta sesión extraordinaria en la que se va a definir a la persona que asumirá la gubernatura interina, por lo que el nombramiento continúa pendiente y Geraldine Bonilla Valverde permanece al frente del despacho del Ejecutivo. Pues ya lo hemos visto desde el Palacio Nacional, la presidenta señaló que quien resulte designado va a permanecer en el cargo hasta concluir el actual periodo de gobierno. Al parecer no hay una definición todavía en el Congreso del Estado, se está en espera de que pues se vuelva a citar a una sesión, a que se nombre una persona, pero pues hasta el momento no hay nada, solamente especulaciones, versiones que circulan en las redes sociales. Pues este es el clima que se percibe precisamente aquí en Sinaloa y lamentablemente pues no hay una definición al respecto. Estamos, o pudiera ser en cualquier momento, estamos en espera de los anuncios que haga el Congreso del Estado en ese sentido y nos mantenemos muy pendientes. Mientras tanto, pues esta manifestación que te comento, donde los ciudadanos, los empresarios dicen que sea una persona pues alejada, sobre todo el grupo político de Rubén Rocha Moya. Es la información desde Sinaloa.
0: A ver, Manuel, ayúdanos a entender un poquito. La semana pasada que Rubén Rocha llega nuevamente a tomar su asiento en el despacho gubernamental, en ese momento, en automático, Geraldine Bonilla dejó de ser la gobernadora interina. ¿O tenía que haber un procedimiento o simple y sencillamente dejó de ser la gobernadora interina?
1: Cuando él le notifica, cuando Rocha le notifica al Congreso, él restablece sus facultades, entonces le toma protesta como secretaria general de gobierno, cargo que ya ocupaba antes, precisamente, y ahora pues está como encargada del despacho. El Congreso tendrá que nombrar a una nueva o un nuevo gobernador, pero hasta el momento no se sabe quién pudiera ser.
0: Okay, entonces, en este momento, 24 de agosto, a las 11 de la mañana con 17 minutos, tiempo del Centro de México. Allá ustedes, ¿qué son? Las 10 de la mañana apenas, ¿verdad?
1: Sí, así es. Estamos en espera. Precisamente son las 10 de la mañana.
0: Ahí ustedes, en este momento, quien está encargado de las riendas del gobierno del Estado es una encargada de despacho, no gobernadora interina, porque ese cargo, bueno, quedó eliminado, ¿verdad?
1: Efectivamente. Está la encargada del despacho, que es Geraldine Bonilla.
0: Bueno, y no se tiene

0: hora para que se convoque de nueva cuenta el Congreso, por lo que tengo entendido.
1: Efectivamente, ayer el Congreso del Estado había programado la sesión extraordinaria para hoy a las 8 de la mañana, pero dieron a las 7 de la mañana y se mandó precisamente a través de los canales institucionales un mensaje diciendo que se postergaba hasta nuevo aviso. No sabemos, todavía estamos en espera con esta incertidumbre de a qué horas va a convocar el Congreso, porque pues ya prácticamente han transcurrido 3 horas desde que se dijo eso y estamos en espera de que digan cuándo y en qué momento.
0: Y aunque no se han dado muchas manifestaciones, muchas protestas, se ha levantado la voz porque evidentemente sabía que era interino, pero bueno, lo que hoy han salido a protestar y han salido a manifestar es que, no sé si ya lo dijeron de manera directa, pero no quieren en el gobierno del estado, los empresarios o algunos ciudadanos, a una figura como Geraldine Bonilla, que es una de las figuras cercanas al rochismo, Manuel.
1: Efectivamente, es lo que han estado expresando, que quieren a alguien que no tenga ese vínculo, que sea alguien independiente y que aborde directamente los problemas de seguridad que está viviendo Sinaloa y también pues los temas económicos, que se enfoque y que no esté pues de alguna manera vinculado o atado a la problemática que enfrenta Rocha Moya.
0: Tan solo este fin de semana, si no tengo ahí mal el registro, 13 personas asesinadas de entre Mazatlán y Culiacán, ¿no?
1: Sí, efectivamente, y el puerto de Mazatlán, que destaca por su turismo, por sus atractivos, lamentablemente se está viendo muy afectado a raíz del tema de seguridad, por lo cual los empresarios hacen este llamado a que se restablezca la paz, la tranquilidad y sobre todo se apoye el sector empresarial.
0: Pues ahí está, vamos a estar muy pendientes, por favor, en cuanto se genere alguna información de que se le dé a conocer a los diputados que tienen que presentarse, pase de lista o una nueva sesión en el Congreso, por favor, háganlo saber y por lo pronto estaremos pendientes. ¿La protesta en Palacio ya terminó?
1: Ya terminó, estuvieron pues prácticamente unos momentos, es lunes y pues por la mañana mucha gente tenía que trabajar, se retiró, pero hay expectativa de que puedan volver a manifestarse en caso de que el perfil no sea el idóneo para las personas o tenga un vínculo con Rocha.
0: Pues ahí está. Muchas gracias, Manuel. Un abrazo a nuestros amigos en el estado de Sinaloa, nuestro compañero Manuel.
1: Hasta luego, estaremos muy pendientes.
0: Gracias, amigo. Pues ahí está. Rocha, ahorita lo que ya sí sucedió fue que el Congreso pues ya avaló la segunda licencia de Rubén Rocha Moya y ya ahorita queda clarísimo. Ahorita no se tiene gobernador interino, se tiene una encargada del despacho y es nuevamente la secretaria de gobierno, Geraldine Bonilla, que por eso también ella en su momento fue encargada del despacho de la Secretaría de Seguridad del Estado de Sinaloa. Sí, es una de las mujeres, una de las funcionarias de mucha confianza de Rubén Rocha, y no es el perfil que quieren, no es el perfil que quieren. Y después del mensaje de esta mañana de la doctora Sheinbaum, perdón, me parece que sí vamos a ver a alguien que esté completamente fuera o completamente desmarcado del rochismo. No de la Cuarta Transformación, seguramente, no de la Cuarta Transformación, pero sí de la gente de Rubén Rocha Moya. Vaya circunstancia que está sucediendo, pero aquí, ojo, aquí lo que tenemos que revisar con mucho cuidado han sido los mensajes de la presidenta, ¿eh? Primero su mensaje en redes sociales, claro y contundente, llamó arrogantes a quienes se quieren quedar en el poder para usarlo de manera personal, llamó a no olvidarse de los principios y sobre todo a no olvidarse del pueblo, a que no se olviden de que están ahí para gobernar en beneficio de la gente, y eso, insisto, pues fue bien recibido ese mensaje desde la oficina de Rocha Moya. Y lo que confirma o lo que dice hoy, para la presidenta ya no ve a Rubén Rocha Moya en el gobierno del estado, ¿eh? La presidenta ya no ve ninguna posibilidad de que Rubén Rocha pudiera regresar. Y esa es una de las cosas que ha llamado mucho la atención. Lo claro que lo dijo hoy, necesitamos a alguien que garantice las elecciones el 6 de junio y que se quede en el cargo hasta el 31 de octubre, que vence la actual administración en el gobierno de Sinaloa. Esto provocó que se dividieran las posturas en Morena, ¿eh? Bueno, algunos que salieron al principio a defender y a arrancarse las vestiduras, como se dice, en favor de Rocha Moya, ahora no, ¿eh? Ahora el que menos se quedó callado y otros de plano salieron a desmarcarse. El único que, como siempre, ahí se subió y lo aplaudió, y qué bueno, ¿cómo le llaman? Qué bueno que el camarada Rocha Moya ha regresado. Bueno, pues fue Gerardo Fernández Noroña, que ahí incluso se le fue a Ricardo Monreal, porque después de que se había anunciado, Ricardo Monreal le dijo a Rocha Moya: ¿sabes qué? Te sugiero que mejor vuelvas a pedir licencia. Y Fernández Noroña estaba muy indignado porque dijo: ¿por qué no le pides lo mismo a Maru Campos? ¿Y por qué no le pides lo mismo a Alejandro Moreno? Eres un traidor. Bueno, ya sabe cómo se las gasta Noroña. Pero sí, sí hubo reacciones divididas. La verdad es que más reacciones en contra del regreso de Rubén Rocha Moya y, cómo no, después de lo que dijo la presidenta Claudia Sheinbaum. Bueno, pues de esto vamos a seguir viendo qué es lo que ocurre en Sinaloa. Vamos a platicar también acerca, vamos a platicar del Marciano Fest. Saludos a nuestros amigos en Tamaulipas. Mándenos un mensaje, ya lo sabe, al 55 14 90 40 12. 55 14 90 40 12. Vamos a una pausa.
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16: Al nacer, los pandas gigantes están entre las crías más pequeñas y frágiles del reino animal. Un recién nacido pesa apenas entre 85 y 140 gramos, lo que representa cerca de 1 entre 900 del peso de su madre. Son rosados, arrugados, ciegos y sin las famosas manchas negras que los caracterizan. Durante las primeras semanas dependen totalmente de su madre. No pueden ver, oír, regular su temperatura, ni siquiera hacer sus necesidades por sí solos. El crecimiento, sin embargo, ocurre muy rápido. A los pocos días comienza a aparecer el pelaje blanco y semanas después surgen las manchas negras alrededor de los ojos y el cuerpo. Las crías se alimentan de leche hasta 14 veces al día, lo que les permite aumentar de peso con gran rapidez. Para su primer año pueden pesar alrededor de 35 kilos. Así, esa diminuta cría rosada termina convirtiéndose en el enorme y reconocido panda gigante que todos conocemos.
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5: ¿Qué tal? Muy buenos días. Los saludo con gusto a ustedes al auditorio. Informarles que Guatemala ha recibido 2,284 ciudadanos mexicanos deportados de Estados Unidos en lo que va de este 2026, cifra que representa un incremento del 80% respecto al último corte reportado en junio, cuando sumaban 1,266. El aumento equivale a 1,018 mexicanos más trasladados a Guatemala en apenas 2 meses como parte de un mecanismo de tránsito coordinado entre las autoridades de Guatemala y México para su posterior ingreso a territorio mexicano. El presidente de Guatemala, Bernardo Arévalo de León, confirmó que los ciudadanos mexicanos llegan al país centroamericano en vuelos que también transportan a guatemaltecos repatriados desde Estados Unidos. El mandatario explicó que los mexicanos permanecen en Guatemala únicamente el tiempo necesario para completar el procedimiento de traslado y son conducidos hacia territorio mexicano, específicamente a Tapachula, Chiapas, en un periodo menor de 24 horas. Los deportados mexicanos llegaron a Tapachula, Chiapas, apenas este fin de semana. Algunos de ellos, la mayoría de Matamoros, están conscientes de su situación migratoria, sin embargo, relatan que no sabían que los iban a llevar primero a Guatemala. El presidente de Guatemala rechazó también que su nación esté funcionando como un tercer país seguro para los mexicanos deportados o que exista algún mecanismo para que permanezcan en ese país en busca de refugio. Una vez que los vuelos aterrizan en Guatemala, los ciudadanos mexicanos son trasladados hacia el departamento de San Marcos en la zona fronteriza con México. Posteriormente, México se encarga de trasladarlos hacia Tapachula, desde donde continúan su retorno hacia sus lugares de origen. Desde Chiapas, Lizeth Cuello.
6: En entrevista exclusiva para el programa Macanazo Informativo con Maca Carriedo, en Heraldo Televisión, el secretario de Seguridad y Protección Ciudadana, Omar García Harfuch, destacó que el principal objetivo del Gabinete de Seguridad es la disminución de la violencia en el país.
7: Que lo que se busca es disminuir la violencia, más que la destrucción o la desintegración de un cártel, más que ponerse una estrella, perdón el término, de un detenido, lo que se busca es disminuir la violencia. Donde hay violencia, ahí es donde está actuando el Gabinete de Seguridad. Y ahorita estamos hablando de esta organización criminal de Cártel Jalisco, pero lo mismo se está haciendo en Sinaloa, lo mismo se hizo hace 3-4 días en Chiapas, ahí en coordinación con las autoridades estatales. En Baja California ha habido aseguramientos importantes también de droga.
6: El secretario informó que el trabajo conjunto entre las instituciones como el Ejército, la Marina, la Fiscalía General de la República y la Secretaría de Seguridad permitió que en los últimos días fueran detenidas 32 personas vinculadas al Cártel Jalisco Nueva Generación, lo cual se traduce en una disminución de violencia para estados como Jalisco y Michoacán.
7: Son 32 detenidos de esta célula delictiva que operaban en 3 estados, principalmente Michoacán y Jalisco. La operación fue encabezada por el Ejército, por la Marina, por la Secretaría de Seguridad y fueron 36 cateos simultáneos que obtuvo la Fiscalía General de la República. Hay órdenes de aprehensión que se van a cumplimentar, son 32 detenidos, se aseguran armas de fuego, animales exóticos, tigres, panteras, y pues en condiciones que no son adecuadas. Pero principalmente pues esta detención ayuda a que disminuya la violencia, principalmente extorsión, homicidios, quema de vehículos, como lo vimos hace poco con estos operativos.
8: La semana pasada.
7: Y fueron principalmente en Michoacán y Jalisco.
6: Por último, García Harfuch aclaró que la Estrategia Nacional de Seguridad es dirigida por la propia presidenta de la República, Claudia Sheinbaum, quien todos los días, a las 6 de la mañana, conduce el Gabinete de Seguridad.
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0: Muy bien, muchas gracias. Sí, muy interesante la charla. La charla que tuvo nuestra compañera Maca Carrillo con Omar García Harfuch, en donde resaltaba precisamente las acciones que se han llevado a cabo para desmantelar sobre todo el Cártel Jalisco Nueva Generación. Y lo que le decía, Omar García Harfuch ha recibido el reconocimiento de las autoridades norteamericanas, específicamente por el director de la DEA, por Terry Cole, en esta reunión, la reunión número 40 de esta conferencia para la lucha contra las drogas, que fue ahora la sede en Buenos Aires. Ahí abiertamente, de todo el público, reconoció el trabajo, reconoció la colaboración, lo llamó amigo, lo llamó aliado en relación a todo lo que está ocurriendo. Llama la atención que fue un reconocimiento personal y directo a nuestro secretario de Seguridad Ciudadana. Poco se habló en general del gobierno de México, pero el día de ayer, el fin de semana, de nueva cuenta, Terry Cole se lanza sobre México. De nueva cuenta, lanza otra vez ese dardo que tanto les enoja, en donde dice que, pues, mientras haya políticos desde los diferentes niveles de gobierno que apoyen a los delincuentes, pues estos seguirán operando y seguirán delinquiendo. De nueva cuenta, ayer el director de la DEA, Terry Cole, pues decía de esta relación entre servidores públicos y criminales. Otra de las cosas también que llamaron mucho la atención y que definitivamente es fundamental y que se había terminado, en los gobiernos anteriores y desde la época de Enrique Peña Nieto, que desapareció todo el sistema de seguridad que se había conformado, en donde Omar García Harfuch decía, cuando participamos todos hay mucha mayor inteligencia, mucha más información que nos permita hacer operaciones más contundentes para que no solo sea, se detiene al líder de la organización y ya, y todo sigue igual. Completamente. La inteligencia policial es fundamental, y si alguien sabe de eso, pues fue el propio secretario de Seguridad Ciudadana, que esos son sus principales armas, esas son sus bases. Él estuvo en el área de inteligencia de la Policía Federal desde la época de Genaro García Luna. Les duele ese nombre también a muchos, pero es la realidad. Genaro García Luna estableció un área de inteligencia fuerte, sólida, y ahí se formó, y también formó parte de esa corporación el hoy secretario de Seguridad Ciudadana. Bueno, pues ahí está parte de lo que ha estado sucediendo. Insisto, ese congreso en Buenos Aires, esa reunión en Buenos Aires, pues generó muchas cosas. Eso generó que de repente Argentina pues ya no se quisiera quedar con el contramirante Fernando Farías Laguna, y en pleno proceso de solicitud de asilo político y defendiéndose de la extradición después de que fue detenido, de repente pues ya no lo expulsaron y ya no lo mandaron, y bueno, tantas cosas que ocurrieron. Por cierto, también vamos a platicar en unos minutos más del caso de lo que ha estado surgiendo del exrector de la Universidad de Sinaloa, Melesio Cuen, porque ya están las primeras declaraciones de Fausto, del chofer de Melesio Cuen, en donde dice que sí, que en el mismo rancho donde fue secuestrado el Mayo Zambada, ahí fue asesinado Héctor Melesio Cuen. Pero bueno, ¿qué es lo que va a ocurrir? Ya lo preguntábamos, ¿qué es lo que va a ocurrir en el estado de Sinaloa? Ya escuchábamos a Manuel Aceves, ya revisábamos, pues, lo dicho esta mañana por la doctora Sheinbaum. Vamos a platicar con la diputada local, precisamente de Sinaloa, por el Partido de Revolución Institucional, Paola Garate, para que nos diga exactamente qué fue lo que ocurrió. Primero que nada, diputada, muy buenos días allá en Sinaloa. Y pues, ¿la moneda está en el aire o qué es lo que está ocurriendo en el Congreso? Gracias por tomarnos la llamada.
8: Muy buenos días, Miguel, al contrario, gracias a ti por darme la oportunidad de saludarte y pues de saludar a todo el gran auditorio de tu programa. Lo que está ocurriendo es pues un meme terrorífico en el que nos han sometido estos narcoterroristas, dictadores ineptos, inhumanos de Morena, el Verde y el PT. Nunca antes en la historia política del Estado, del país, y creo que ni de ninguna parte del mundo, una situación como la que estamos sobreviviendo las y los sinaloenses, encima de la crisis de seguridad, de violencia, de la crisis económica, de la crisis social, de la crisis de todos los sectores productivos, pues esta crisis política de ingobernabilidad, de inestabilidad, que están pactando como los delincuentes, como lo que son, en oscurito, porque no están aperturados a un diálogo, a una escucha ciudadana, a una escucha de los sectores productivos, de las madres o familiares de personas desaparecidas, de la instancia de los académicos. No hay nada más que seguir cuidando sus intereses, ya sea de un grupo o del otro. Hasta el momento, 10:40 de la mañana aquí en Sinaloa, no han convocado a sesión, nos habían citado a sesión extraordinaria el día de ayer para las 11 de la mañana, después lo movieron para las 8, media hora antes de las 8 de la mañana, en un WhatsApp, en el grupo de la Jucopo, cancelan y no definen hora. Hasta el momento, 10:40 de la mañana aquí en Sinaloa, no han convocado tampoco a la Comisión de Puntos Constitucionales, que el procedimiento según la ley orgánica así lo indica, tendría que presentarse la terna, discutirse en primera instancia en esta comisión, que forman parte 4 morenistas y uno de la oposición. De esos 4 morenistas, 2 son imeldistas, 2 son rochistas y pues el PAN. Entonces, yo estoy pendiente de a qué horas va a ser esta reunión, para, aunque no tenga derecho a voto, sí tengo derecho a voz ahí, y asegurarnos que sea abierta, porque aunque la ley orgánica dice que tendría que transmitirse en vivo esta sesión, pues hacen lo que se les da su gana y no cumplen con la ley cuando se les pega la gana, y más en estos momentos donde evidencian su ruptura, evidencian este canibalismo, claro, que están teniendo entre ellos, pero los platos rotos los seguimos pagando los sinaloenses, porque estamos en medio de esto.
0: Hoy, pues, un grupo ahí de comerciantes, empresarios, pues, han levantado la voz. Precisamente lo que piden es que, pues, el próximo que va a quedar a cargo de la oficina del gobernador, pues, que no sea alguien relacionado y precisamente ligado al rochismo, que es lo que han dicho. Y, diputada, yo te quiero preguntar, ¿este cambio en el Congreso no tendrá que ver con lo que dijo esta mañana la doctora Sheinbaum, en donde ella prácticamente dice... Ya no regresa Rubén Rocha? Mira, vamos a escuchar y quiero tu opinión sobre lo que dijo la doctora Sheinbaum y haciendo este llamado precisamente al Congreso del Estado de Sinaloa.
10: De aquí a junio, pues tiene que garantizar la gobernabilidad de Sinaloa, que se lleven a cabo de manera adecuada las elecciones en paz, cerrar el gobierno, el sexenio. Una vez que vaya la elección, pues el cambio de gobierno. Entonces sería prácticamente un año más o menos, poquito más de gobierno quien tuviera que, o quien elige el Congreso local, quien decide el Congreso local para llevar a cabo este periodo de gobierno. ¿Qué diría yo? Pues sencillamente que sea una persona con la capacidad, la honestidad, el profesionalismo y la entrega al pueblo de Sinaloa que se requiere.
0: Entre los candidatos o la terna, o en este caso que son 5, ¿existe alguien que cumpla con ese perfil? Ya para la presidenta ya no hay vuelta de hoja con Rubén Rocha Moya.
8: Si eso fuera verdad, con esa descripción no van a encontrar a nadie en Morena, ni en el Verde, ni en el PT. Así, definitivamente, ojalá que cumpla eso que dijo, y que no quede solamente en declaraciones a la prensa, y que no quede solamente en copies en Facebook y en sus redes sociales. Si realmente le pidió, aunque omitió poner el nombre y el apellido, la presidenta, que se piense primero en Sinaloa y en el país, pues que proceda con el juicio político que estamos por presentar, una servidora con algunos otros diputados y ciudadanos, para que se le quite la facultad constitucional que hasta el momento goza, porque esa licencia no quita nada, mañana se vuelve a caer de la cama, le vuelve a dar permiso Andrés Manuel López Obrador y va y otra vez regresa a ser el gobernador, ahí llegar como Pedro por su casa al tercer piso de gobierno del Estado, a envolverse
0: pero
8: en el manto protector
0: pero hoy
8: que da el
0: en cuero. Sinaloa, dices que a lo mejor los de los aliados de la cuarta, no, pero ¿quién sí tendría ese perfil?
8: Hay muchos ciudadanos, alguien del PRI, alguien del PAN, alguien de MC, alguien de la sociedad civil, alguien de los
0: organismos. ¿Y esas propuestas ya están? ¿Van ustedes a subir algún tipo de propuesta?
8: Pues es que por eso pedimos el diálogo, por eso pedimos la apertura para discutirlo, para consultar a la ciudadanía, no que están como delincuentes en lo oscurito, dándose de golpes ahí, jaloneo, nada más para ver un perfil que cuide los intereses de Claudia Sheinbaum, de la presidenta, o de Rubén Rocha, y ahí están atorados, pero no nos consultan, están como malditos, escondidos, o sea, aquí estamos en el Congreso nosotros pidiendo que nos convoquen, que discutamos y que convocamos nosotros, es el momento que esta legislatura actúe como un poder de Estado y no nada más como encubridores de narcopolíticos.
0: En este momento, en la JUCOPO, ¿cuántos integrantes son de tu partido? ¿Cuántos integrantes hay de la oposición en la
8: JUCOPO? En la JUCOPO hay uno por partido. Está MC, perdón, Morena, PT, MC, el PAN, el PRI, el PAS, el partido sinaloense local.
0: Podemos decir que hay mayoría de oposición en la JUCOPO, entonces.
8: No, porque tiene voto ponderado quien preside y es el compadre del gobernador, el diputado Eligio López Portillo.
0: Bueno, diputada, permítanos mantener la comunicación con ustedes para saber si efectivamente hoy los van a llamar, no los van a mandar llamar. Creo que hoy pues el llamado para todos es que más allá de las cuestiones políticas es importante elegir y decidir quién va a gobernar Sinaloa 1 año 2 meses. No es cualquier cosa, 1 año 2 meses y además... quien tenga ese equilibrio para ser nivelado y sobre todo que no se incline de ningún lado en la época de elecciones. Ojalá pareciera por ahí. Ha habido ya en algunos casos en otros gobiernos, si no es de Sinaloa, recuerdo uno de Michoacán, en donde se nombró a un universitario, a un académico. A lo mejor probablemente por ahí también pudiera ser la opción que ese personaje estuviera a lo mejor en la academia o en la
8: exacto,
0: en la
8: alguien
0: vida
8: completamente
0: privada, ¿no?
8: Imparcial, exactamente, que no esté ligado al
0: pues a escuchar nombres, nos gustaría escuchar nombres, diputada, nombres de los futuros candidatos para tratar de conocer un poco más y sobre todo bueno pues que en determinado momento se suban a esta discusión y que pudieran ser también elegibles. Entonces, diputada, si nos lo permite, mantenemos el contacto.
8: Gracias, a la orden siempre, Dios los bendiga, un abrazo desde Sinaloa.
0: Muy bien, ahí está la diputada Paola Garate, diputada local de Sinaloa.
11: Estuvo muy bien todas las declaraciones, Miguelón, les ofrezco una disculpa, de pronto esta ciudad se vuelve ahí un poquito caótica, pero en fin. Oye, Miguelón, y escuchando desde luego a la diputada, pues queda cualquier cantidad de interrogantes, ¿no? Entre otras, se fue el Rocha y se fue también sus hijos, o sea, porque ahí la presidenta del DIF llegó y se sentó con su papá muy a gusto y sí, vamos a aquí, allá, no sé cuánto. Los hijos, ya ves cómo se llama la constructora Chocosa, que la traen en la mira, por las construcciones y por temas presupuestales, hay un fraude en el DIF, hay ahí un manejo del dinero también con los hijos del Rocha, se vuelven a ir todos, es de pronto lo interrogante, y pues la gente que vive allí en Culiacán, sí es una ciudad grande, pero pues se notan a estos personajes, ¿por qué? Pues porque eran muy vistos, pues, porque la gente decía, mira, pues que ahí va la hija del Rocha con el marido, que el marido también lo tienen en salsa, al yerno del Rocha, que también por ahí sí le buscan, porque el yerno del Rocha trabajó, el cargo, decían, era el coordinador de giras durante la elección pasada, durante la elección del 24, y que era también por ahí el responsable de andar llevando dinero. Entonces, ese es otro de los hilos de investigación fuertes, muy fuertes que pueda haber alrededor del Rocha. La mujer, el yerno, que además lo fueron colocando en diferentes posiciones, lo colocaron en Pemex, lo colocaron aquí, lo colocaron allá, ¿no? Y también lo colocaron en la campaña presidencial. Entonces hay mucho por ahí que investigarle y a los hijos. Y en medio de todo esto, lo interrogante es, pues presentó ahí una carta de que así otra vez quiero una licencia temporal indefinida, así como no, lo más probable es que ya no sea una licencia temporal indefinida, pero tampoco queda muy claro cuál es la figura, lo van a destituir, le van a quitar el fuero, puede rendir cuentas ante la justicia mexicana, ante la justicia de los Estados Unidos, y la otra cosa, lo va a seguir cuidando el gobierno federal, porque no era necesariamente el gobierno estatal, siempre decían, no, que son policías estatales. A ver, Miguel, el Rocha llegó y se presentó con un piquete de elementos del Ejército de la Guardia Nacional, ¿eh? No llegó el fin de semana a presentarse con la Policía del Estado. Llegó al Palacio y sorprendió, y afuera del Palacio había elementos de la Guardia Nacional. Entonces, hay muchas cosas ahí que han generado dudas enormes. Y desde luego lo más importante es que el Rocha no se manda solo. El Rocha no amaneció así el fin de semana diciendo, ay, pues ya la fregada, me voy a presentar a tomar otra vez las riendas del gobierno. No, hombre, al Rocha alguien le dijo, o se lo dijo López Obrador, o alguien le dijo, vas y te presentas, iniciativa de él, pero si estaba temblando de miedo, estaba escondido. Entonces alguien le dijo, vas y te presentas, y no le salió la jugada. Que esas son las otras enormes interrogantes de en dónde se va a esconder. Primero se escondió en Palacio Nacional, luego decía que andaba bailando en Guamúchil, y después se perdió la pista porque sería un... El Insunza ese sí iba y desayunaba en el Country Club y desayunaba para acá, y luego se ponía ahí, fue y puso a la mamá y le dijo, a ver, mamá, di que estoy acá en Badiraguato, no sé qué tanto, y luego hacía unos enlaces muy descarados a distancia para decir que sí estaba trabajando ahí en el Senado. Y vamos a ver también, oye, que no se nos olvide, independientemente si le dan permiso, de si no le dan permiso, de si lo destituyen o no, es uno de los personajes buscados por la justicia de los Estados Unidos. Me refiero al Rocha y al Insunza. Esos son, a ver, Estados Unidos, y no es cosa, no es cualquier cosa, pues, no es un asunto de grilla política, no es un asunto de grilla electoral. La justicia de Estados Unidos está pidiendo su cabeza y lo quiere llevar a la misma, al mismo tribunal donde llevaron al Mayo, donde llevaron al Chapo. O sea, para la justicia de los Estados Unidos, Rocha, este que llegó y luego me voy y pido permiso y que anda ahí como si nada, para la justicia de Estados Unidos es un criminal, es un delincuente que permite la operación de cárteles criminales y por lo tanto de terroristas. Él y el senador Insunza. Y entonces ahorita pues ya viene toda la confusión, dicen pues sí, pero no, y no está solo, pero sí está solo. Hace poquitito estaban ahí todo Morena arropando a Rocha. No está solo, ¿te acuerdas ahí que le decía? Y luego salieron todos con el mismo discurso en redes sociales, sí, que porque la democracia y que quién sabe cuánto, y luego ya que en el Palacio dijeron que siempre no, ahí estaban haciendo maroma y media para retractarse de lo que estaban diciendo. Algo está muy descompuesto. Algo está muy descompuesto en toda esa situación. Y si le buscamos, Miguel, nos podemos ir hasta Argentina, porque a partir de esa reunión de la DEA en Buenos Aires y de la presencia de Omar García Harfuch en Buenos Aires, a pesar de que en el Palacio decían que pues que no lo queríamos dejar ir, pero pues ahí se amachó de que sí quería ir, y pues bueno, pues a partir de ahí se están destapando muchas cosas en combinación con que pusieron a Landy, al hijo de López Obrador, en la mira. Ponen a Landy en la mira, le dice cualquier cantidad de insultos al presidente Trump y a su equipo, y después empiezan en cascada todas estas situaciones. No hay casualidades, como tú muy bien señalas, Miguel, no hay casualidades. Lo que pasó con el Landy, lo que pasó con los Farías, lo que está pasando con los Farías, lo que está pasando en la investigación del rival político del Rocha, Héctor Melesio Cuen, la insistencia de la DEA todavía este fin de semana de que vienen por los narcopolíticos mexicanos, el Rocha personándose y luego desde Palacio lo echaron para atrás. Vamos a hacer una pausa y regresamos inmediatamente.

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4: El agua tiene una característica que la vuelve extraordinaria en la Tierra. Es la única sustancia que podemos encontrar de forma natural en los tres estados al mismo tiempo dentro de las temperaturas normales del planeta. Puede presentarse como hielo, como líquido o como vapor. Algo fundamental para que funcione el ciclo del agua y para que exista vida tal como la conocemos. Cuando la temperatura baja a 0 grados centígrados, las moléculas se organizan formando una estructura cristalina que ocupa más espacio. Por eso el hielo es menos denso que el agua líquida y flota. Un detalle clave que permite que lagos y mares no se congelen por completo. En estado líquido, las moléculas permanecen unidas pero con libertad de movimiento, lo que le da al agua su capacidad de fluir y adaptarse a cualquier forma. En el momento que recibe calor, el agua puede evaporarse y convertirse en vapor, formando nubes que luego regresan a la superficie en forma de lluvia. Este constante cambio entre sólido, líquido y gas mantiene en movimiento uno de los procesos naturales más importantes del planeta, el ciclo del agua.
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10: Las enfermedades inflamatorias intestinales se pueden complicar con anemia, desnutrición, obstrucciones, fístulas, úlceras o necesidad de cirugía, y en casos graves, la perforación y estrechamiento del intestino. El tabaco es un factor de riesgo. Hoy en día hay medicamentos biológicos como el Yuselkumab, que es el primer anticuerpo monoclonal totalmente humano, que neutraliza la inflamación en su origen celular, según estudios in vitro. Las nuevas alternativas evitan tratamientos agresivos, como el uso de corticoides, con repercusiones estéticas como exceso de vello o cambio de carácter. La detección precoz significa una nueva oportunidad. Si se dan los fármacos biológicos justo al principio de la inflamación, esta se puede revertir. De lo contrario, habrá complicaciones y los fármacos no responderán igual, contrastan especialistas.
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12: Así es, continuamos con más información. Movimiento Ciudadano condenó el asesinato de Nadia Beurini Matadama Díaz, dirigente municipal del partido en Tlapehuala, Guerrero. Pidieron identificar a los responsables, agotar todas las líneas de investigación y garantizar que el caso no quede impune. Dos hombres fueron asesinados a balazos durante un ataque registrado en un velorio en la colonia Francisco I. Madero, en la capital de Colima. De acuerdo con los primeros reportes, sujetos armados arribaron al sitio y dispararon en repetidas ocasiones contra las víctimas, quienes murieron en el lugar. Fuentes cercanas a la Fiscalía de Colima confirmaron que la agresión fue directa contra los dos hombres. Uno de ellos era hermano de la difunta de 32 años que habían asesinado el viernes. Detuvieron a 20 presuntos integrantes del cártel Jalisco Nueva Generación durante 36 cateos simultáneos realizados en Hidalgo, Jalisco y Michoacán. Así lo dio a conocer el secretario de Seguridad, Omar García Harfuch. Durante las diligencias se aseguraron armas de fuego, droga, dinero, equipo de comunicación, un dron, un inhibidor de drones y 113 vehículos. También fueron localizados tigres, panteras y aves que, de acuerdo con el reporte, se encontraban bajo cuidados inadecuados. Hoy el dólar se compra en 16 pesos con 63 centavos y se vende en 17 pesos con 18 centavos.
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15: Bueno, muy bien, estamos entrando en la segunda parte del programa. Me da muchísimo gusto que nos acompañe. Oiga, saludos a Tamaulipas, Miguelón. Fíjate que estaba planeando ir ahí a ¿cómo se llama? Por allá por Ciudad Madero, allá por la playa Miramar, porque ya se acerca el día del marciano, entonces tú puedes ir ahí a... Es en serio, Miguelón, no pongas cara. A ver, ¿nunca has visto así algo en el cielo, así? Ay, que mira ese platillo volador, ¿no? Tierra llamando a luna.
12: No, señor, no. Todavía no veo platillos voladores.
15: Pues entonces tienes que ir ahí a Tamaulipas, hay una estación alienígena en Tampico. Y si no, nuestros amigos que nos escuchan allá en Tampico, hay una base ovni, no sé si ahí aterrizan y le dan como una chañadita a las naves, pero dicen que hay una base alienígena. Saludos a Tampico, el Heraldo 92.5 de la FM. Pues que nos digan cómo son los marcianos, pues no sé, yo nada más los veía antes que ponían ahí las películas, pero pues ya ni las hacen de esas películas del Piporro y demás. Pero hay un evento, si no me equivoco, allá en la playa Miramar, es el Marciano Fest. Pues igual se juntan nada más para pasarla muy bien, pero no sé, ¿era por estas fechas? No sé si es en todavía...
12: En octubre me parece que son.
15: ¿Hasta octubre?
12: Sí.
15: No, bueno. Ah, entonces tenemos, tú has sido.
12: Todavía tienes tiempo para hacer tus maletas, para meter tu traje de astronauta, tus antenitas. Oye, independientemente de si quien lo ha visto o no lo ha visto, lo cierto es que hay un turismo marciano, un turismo ya de ovni en el estado de Sinaloa, ¿eh?
15: en Tamaulipas.
12: Perdón, en Tamaulipas, perdón.
15: Sí, en Sinaloa también, pero eso.
12: Ya, pero eso marciano. Esos son otros extraterrestres. Ya hay gente que va y ya hay tours y ya te llevan y ya te traen y está dejando derrama económica el turismo ovni, ¿eh? Por eso me parece que las autoridades, pues astutamente, pues, están organizando este Marciano Fest.
15: En el festival de ese año, igual que pongan ahí, que pasen los videos que ya ves que el gobierno de los Estados Unidos los tenía clasificados, que esa es la forma. Aquí en México le dicen, los van a reservar por seguridad nacional. No, hombre, los reservan nada más para que no, por andar protegiendo a los narcopolíticos. Esa es la única causa de la reserva. ¿A qué seguridad nacional? No, que no te puedo decir nada de dónde está el Rocha. Yo no sé si ya le quitaron la reserva al caso del Rocha. Decían que no querían decir nada hasta después de las elecciones presidenciales del 2030. Imagínate.
12: No, bueno.
15: Pero ya en Estados Unidos le dicen material clasificado y ya le quitaron esa restricción y ya medio que se puedan ver algunos de pues no sé qué sea, no sé si son nada más platillos voladores o también algún marciano. Vamos viendo si en el festival de ahí de Tamaulipas, en el ¿cómo se llama? Marciano Fest.
12: Marciano Fest.
15: Oye, ¿y a dónde te llevan de paseo? Sería bueno hacerlo. Vamos, que nos lleven.
12: Sí, pues vamos a investigar, vamos a ver al rato qué nos dicen por ahí los que están organizando, porque además es un evento que está organizando el gobierno municipal, el gobierno de Ciudad Madero. Habrá eventos cada fin de semana y ahí, bueno, pues ya se estarán intercambiando experiencias, se va a hablar del fenómeno.
15: Pero que hay una base ovni, te llevan así, oye, aquí bajan los marcianos. No sé.
12: No tengo la menor idea, señor.
15: Seas gacho, Miguelón. Pues sí. Bueno, saludos allá a todos nuestros amigos en Tamaulipas en el 92.
12: Oye, que nos manden mensaje, ¿no? Nuestros amigos en Tamaulipas, que también sabemos que nos escuchan mucho.
15: Claro, que nos
12: digan. ¿Alguno ha tenido algún tipo de avistamiento? Encuentro. ¿Algún encuentro cercano del?
15: Vi una película hace poco de marcianos y está buena, realmente buena. Luego se las platico para no echárselas a perder como los que te cuentan las películas allí en el cine. Saludos a Guadalajara que, cómo están batallando, Miguel, con el asunto del agua. Y no nada más en Guadalajara, prácticamente la calidad del agua que tenemos en nuestro país es terrible. Cuando no es una sequía, es que las presas se desbordan, pero abrir la llave y que te salga el agua pestosa, pues qué miedo. O sea, aquí también la segunda parte de la investigación que queremos hacer es qué sucede con el agua que están recibiendo en la zona metropolitana de Guadalajara. Sé que viene, hice en alguna ocasión un seguimiento desde los manantiales allá en el Nevado de Toluca, que abastecen el río Lerma. Mira, ves ese manantial, Miguel, y puedes acercar un vaso y tomarte el agua. Es una cosa preciosa, limpiecita. Nada más empezar a alimentar de ese manantial el río Lerma, y es una contaminación en el Estado de México, que el pobre río dice ya no me echen más porquería, sobre todo contaminación industrial y también los drenajes de las zonas habitacionales. Y así se va contaminando, llega Michoacán y aquello es una cosa con todos los desperdicios de las granjas de puercos, no sé qué, todas los temas industriales, hacen unas descargas, yo lo vi, o sea, unos chorrones de las empresas, igual en Guanajuato, y así se va contaminando toda la ruta hasta que el Lerma desemboca ya hecho una verdadera nata, una porquería que desemboca en el Chapala, en el lago de Chapala, medio que se va a ir limpiando en el camino. Y ya el lago de Chapala es de donde se abastece a la zona metropolitana de Guadalajara. El asunto es que hay muchos argumentos de que agua, bueno, está todo el tema de las infraestructuras y demás. López Obrador, que decidió cancelar un proyecto de infraestructura para castigar a Guanajuato. ¿Por qué? Porque era de oposición y dijo, no, pues todas se la vamos a dar la presa del Zapotillo, todas se la vamos a dar a Guadalajara para castigar a los gobiernos de oposición. ¿Y qué culpa tiene la gente? ¿De veras que hay un lugar en el infierno para todos estos políticos desgraciados que dicen, como eres de oposición, te voy a castigar? La cosa es que el agua está llegando muy puerca a la zona metropolitana. Estoy hablando de Zapopan, de, bueno, Guadalajara, Zapopan, ¿qué más? Tlajomulco, Tlaquepaque, por ahí me faltará algo más. El argumento, de acuerdo a lo que me decía el gobernador Lemus, es que la inversión en el saneamiento no la han tenido en muchísimo tiempo. Entonces, mucho del agua que sale de Chapala, alguna va entubada, pero ya es una infraestructura verdaderamente vieja, y otra, pues va a cielo abierto. Entonces, imagínese todo, independientemente de lo que escurre con las lluvias, que ahí se va cualquier cantidad de cochinada, pero cochinada que se va arrastrando en las calles. Imagínense todo lo que hay tirado en las calles, basura, materia orgánica, por no decirle popó, en fin, todo lo que ahí se va escurriendo, lodo, pura cochinada. Las descargas de aguas negras clandestinas, pues les dicen que son clandestinas, pero ni modo que los gobiernos no lo vean. Ni modo que los gobiernos municipales, estatal o federal, no vean las descargas de aguas negras. Entonces, todo eso se va arrastrando. Y además de que yo vi que las plantas potabilizadoras en toda esa ruta del Estado de México, Michoacán, Guanajuato, ¿qué más me falta? Bueno, hasta llegar a Jalisco, pues están apagadas. Los gobiernos municipales dicen, es que si yo prendo la planta para limpiar el agua, pues me quedo sin dinero, le tengo que pagar a la Comisión Federal de Electricidad. En fin, son muchos, muchos problemas alrededor. Y entonces, ¿qué hacemos? ¿Cómo se puede tener agua, pues, confiable, limpia? Arturo Gleason Espíndola, presidente de la Asociación Mexicana del Sistema de Captación de Lluvia e investigador además de la Universidad de Guadalajara. Me da muchísimo gusto saludarte. ¿Cómo estás, Arturo? Bienvenido. Buenas tardes.
16: Mucho gusto. Un placer estar con ustedes, Javier, y pues siempre aquí dispuestos a compartir esta gran...

0: la fuente al estar contaminada, pues de ahí sacamos el agua y luego a través de las conducciones, sobre todo una muy antigua de 1956, que se está de Aguachapala, vía Ocotlán, para ser bombeada y llegar a través de un canal abierto, que en 1956 no tenía las construcciones y las descargas, como bien dijiste, que se dicen clandestinas, pero que sí están, se están viendo evidentemente, llegan a la potabilizadora vieja de 1956, se reparte a través de 5 o 6 tubos grandes de 1 metro de diámetro, construidos entre 1955 y 83, que no han recibido mantenimiento, que no están siendo supervisados, y que llegan a tanques viejos, en su gran mayoría, 162 también antiguos, que no reciben mantenimiento particular. Y además, pues la redistribución, 8.500 kilómetros de redistribución, también viejas, siendo las más antiguas en la zona centro de 80 años. Entonces, pues tienes un cóctel allí de contaminantes, desde la presa, desde los acuíferos, la contaminación de las conducciones, los materiales de las redes que se desprenden por lo viejo que están, fierro, manganeso, y bueno, esto es un deterioro que no se atendió en distintas administraciones y que ahora, a partir de marzo, se empieza a generalizar y empieza a ser más escandaloso. Pero esto también ya tenía, desde hace años la gente empezó a recibir, hace unos 15 años, agua defectuosa, pero ahora ya es más y más evidente. El agua es negra, café, amarilla, olorosa. Algunos han dicho sabor a fierro, que lo han llegado a ingerir por lavarse la boca con el agua para los dientes. Y lamentablemente, pues así estamos, en una situación realmente caótica.
1: Ahora, yo me imagino que los responsables de toda esta situación, tanto el gobierno estatal como los gobiernos municipales, los responsables del abastecimiento de agua, Siapa, pues no es que ellos vivan en otro lado. Ellos viven ahí en la zona metropolitana de Guadalajara. Yo me imagino que el gobernador Lemus y los responsables de Siapa abren la llave y también sale el agua apestosa, ¿no?
0: Sí, pues evidentemente sí, pero bueno, ahorita todavía el problema no está tan generalizado. Estamos hablando que Chapala, que es de las principales fuentes de abastecimiento, abastece 60%, Granpa también está en estas colonias, otras colonias, muy probablemente gente más pudiente recibe agua de pozo, ¿verdad? Y creo que eso pone a cierto sector de la población en ventaja, pero una ventaja que pueda cortarse porque las aguas subterráneas se están contaminando por las descargas de aguas negras, ¿no?
1: Ahora, ahí está el diagnóstico. Yo creo que el tema de la calidad de agua en el país, pues se deben de acercar con especialistas como ustedes, no dejárselo, con todo respeto, a funcionarios que en muy poquito tiempo pues ya están en otra cosa, ¿no? Los funcionarios básicamente están pensando en elecciones, en votos, en cosas por el estilo, y van dejando eso y dicen, no, pues ni me va a alcanzar el tiempo ni el dinero. Pero independientemente de eso, hay que hacerlo. ¿Quién tendría que actuar en consecuencia? Me imagino que el gobierno del estado, pero ¿y el dinero no te lo tiene que dar la federación? ¿Alcanza con el presupuesto que tiene el gobierno del estado? ¿Qué sabemos de eso?
0: Mira, definitivamente es una situación costosa, ¿no? Y de largo plazo. Si llevamos entendiendo 70 años de poca intervención para la mejora de la infraestructura, pues ese es el horizonte que en un momento dado pues tendríamos que pensar, lo tendríamos que acotar precisamente a la mitad, 17, 20 años para corregir algo que hemos dejar así en el olvido. Sí, sí es de dinero, pero también es de voluntad política, porque evidentemente el gobernador Lemus saca 32 proyectos, específicamente la ampliación de una planta, saca hacer un segundo acueducto, pero lo hace de una manera impetuosa, sin el análisis técnico multidisciplinario, sin los consensos, sin la participación de la ciudadanía, y nos venden una propuesta en donde se tienen planeado meter 25,000 millones, y, por ejemplo, no se toma en cuenta situaciones tan importantes como la distribución del agua, la situación actual de la operación de la redistribución, que depende de seres humanos, operadores del CEAPA. No está contemplado en un diagnóstico

0: firme, fundamental, conciso, ampliado, consensuado y sobre todo actualizado, donde no nomás sean tubos, sino también hay cuestiones como los trabajadores, administrativos. Claro. ¿Sí? Es demasiado complejo y no se vale decir que con 25 mil millones se resuelve un problema tan complejo. Mejor, señor gobernador, sentémonos a platicar, conformemos una mesa técnica, veamos el tema desde el punto de vista.
1: Con quienes lo han investigado durante tanto tiempo como ustedes, ¿no? Es más, hasta les ayudaría, yo creo que les ayudaría en el diagnóstico, porque escuchándote veo que aquí tenemos problemas muy serios en cadena, sí, pero que va básicamente desde el origen. Ahorita hablaba que en su momento hice un recorrido de un manantial en el Nevado de Toluca, que es una cosa, ¿no? Te tomas el vaso de agua con mucha tranquilidad, y cómo el agua que está alimentando la zona metropolitana de Guadalajara se empieza a contaminar desde el Estado de México.
0: Así es. Entonces, y hay que colaborar todos los tres niveles, niveles, la academia, la gente, pero debe haber voluntad política.
1: Claro, y que no sea un tema partidista. Dime algo, Arturo. El agua, ya en el caso de Chapala a las casas, el problema es de la calidad del agua. ¿El agua de Chapala está contaminada?
0: Así es, está, y no solo el agua de Chapala.
1: Uy.
2: Bueno, lo recuperamos, señor.
1: Sí, ya estábamos básicamente en la parte fundamental de que, pues bueno, ahí nos hizo un diagnóstico. Se requiere la voluntad política, se requiere dinero, una cantidad enorme de dinero para cualquier ciudadano, Miguel. Pero cuando estamos hablando de 25 mil millones, 25 mil, cuando el presupuesto federal es de 10 millones de millones de pesos, pues también es un tema como dice Arturo Gleason, de voluntad política, ¿no? Digo, sí, es una cantidad enorme de dinero, no la voluntad de querer hacer las cosas. O sea, son 10 millones de millones de pesos, en serio. No te alcanza para decir, vamos a darle prioridad al agua en nuestro país. En fin, ya tenemos a Arturo de nuevo, solo para
2: concluir. Sí, ya lo recuperamos, Arturo, señor.
1: Te agradezco muchísimo y pues veremos junto con ustedes en la Universidad de Guadalajara, pues cómo se avanza en esto que vaya, no puede ser tan a largo plazo. El agua es una cuestión fundamental que se tiene que ver de inmediato, ¿no?
0: Sí. Sí, pues nosotros lo que hemos estado proponiendo como especialistas es este diagnóstico a fondo. Javier, no podemos estar estimando cantidades ahorita. El año pasado eran 7,500, después 15,000, 25,000. Sí. Cualquier personaje que necesite una enfermedad atender, es un diagnóstico a fondo.
1: Urgente.
0: Y eso, mira, lamentablemente no existe acá en Jalisco. Y esos 25 mil millones no van ni para mejorar la operación del sistema, van para hacer infraestructura. No se vale, no se vale.
1: No, y espérate a que entremos ya, a que entremos en la recta de las elecciones, ¿eh? Y del 27 al 30, y a ver, agárrense porque el dinero lo van a querer usar para otra cosa.
0: Así es, entonces, pues ahí está la sospecha también. ¿Dónde va este dinero? Pues a las empresas constructoras que van a hacer estas tuberías. No, vámonos sentando, vamos ordenando, vamos viendo los puntos de vista, vamos generando una agenda en consenso, todas las fuerzas políticas, el gobierno, la academia, porque es la vida lo que está en juego. Porque ahorita el problema se está manifestando en ciertas colonias, pero esto va creciendo y en otros 5 años va a ser más colonias. Yo tengo 30 años en el estudio del agua, Javier, y he visto este proceso de deterioro con impotencia, y creo que se siguieron haciendo las cosas mal todo este tiempo, y vuelvo a ver la fórmula proyectitis, cifras generales a la carrera. ¿Qué me puedo esperar si lo he visto en todo este tiempo y no se ha resuelto el problema? Entonces, Yo haría un llamado atento a nuestro gobernador a sentarnos, a trabajar los jaliscienses y luego negociar con la federación. Al gobierno
1: y al gobierno federal, Arturo. Así que es. Seguiremos junto con ustedes presionando para que se le ponga atención a todo esto. Te agradezco muchísimo, Arturo, y si nos permite, seguiremos en contacto. Y por tu conducto, un saludo a toda la comunidad universitaria.
0: Así es, muchas gracias, Javier, y un saludo a todo el auditorio y a tu equipo.
1: Gracias. Mira, es muy sencillo, Miguelón, cuando se te descompone el agua ahí en la casa, que empieza a salir puerca, no te esperas, ay, a ver, vamos haciendo la revisión del presupuesto. No, eso es urgente, dicen, limpien la cisterna, limpien los tinacos, cambia esto, cambia aquello, lo haces así, abres hoy la llave y hoy mismo empiezas a trabajar en eso. Tú no quieres tener el agua puerca, pues lo mismo, así como se trabaja en las casas, así se tendría que trabajar en el gobierno. Pero pues en los gobiernos, tanto federales como estatales y municipales, pues tienen como otras prioridades, ¿no? Parece que ellos siempre tienen el agua limpia, pero en cualquier casa, ¿sí o no, Miguelón? Falla el agua y dejas de gastar en otra cosa, ¿no?
2: Sí, evidentemente, y además pues el gasto cada vez es más y más elevado. Escuchábamos lo que decía de repente el gobernador Lemus de ya estamos gastando y invirtiendo en las pipas, pero eso no soluciona el problema. A ver, en el momento te da un respiro, pero no te soluciona el problema de fondo.
1: Vamos a regresar con sus llamadas, volvemos.
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1: Toda la información antes que los demás.
3: Ya volvemos.
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9: Ya me cansé de cargar con tus dudas.
10: Nile Stone se volvió viral en TikTok con Ahora soy mi prioridad, una canción que ya suma casi 5 millones de reproducciones y ha generado un debate. La cantante no existe como artista humana, sino que es un proyecto creado con inteligencia artificial. Aunque sus cuentas señalan que el contenido es generado con IA, su imagen, voz y canciones han conectado con miles de usuarios, especialmente por letras sobre amor, pérdida, crecimiento y amor propio. El proyecto también ha provocado preguntas sobre hasta dónde puede llegar la IA en la industria musical y qué significa ser un artista en la era digital.
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4: Muchas gracias. Tenemos más información ante los resultados que dará la Universidad Nacional Autónoma de México el próximo 30 de agosto. El gobierno de México ofreció más de 30,000 lugares para los posibles rechazados. En la conferencia matutina, el secretario de Educación Pública, Mario Delgado, informó que esta disponibilidad de espacios se distribuye de manera equilibrada entre dos modalidades principales: 18,674 lugares presenciales y 18,829 lugares virtuales. Entre los planteles que ofertan lugares se encuentran la Universidad Nacional Rosario Castellanos, el Tecnológico Nacional de México, las Universidades Tecnológicas y Politécnicas, la Universidad Abierta y a Distancia de México y la Benemérita Universidad Autónoma de Puebla, entre otras. 5 elementos activos de la Secretaría de Marina y un policía estatal de Veracruz fueron detenidos por el secuestro exprés de una pareja en Álamo, Temapache. Los señalados son investigados por la presunta retención ilegal de las víctimas y exigencias económicas que habrían alcanzado los 130,000 pesos. México extraditó a Argentina a Raúl Martins, exintegrante de la Secretaría de Inteligencia de ese país, y señalado como dueño de Zona Divas, acusado de asociación delictiva, lavado de dinero y de administrar una red de prostitución. Martins, de 77 años, se instaló en Cancún en 2003 y fue detenido en el aeropuerto de esa ciudad en octubre del 2019 cuando pretendía viajar a Belice. Las investigaciones en Argentina lo relacionan con una organización que habría operado durante 25 años y administrado al menos 10 establecimientos donde se ejercía la prostitución en Buenos Aires. La Fiscalía de Jalisco confirmó que hallaron sin vida al empresario inmobiliario Octavio Jaro, quien había sido reportado como desaparecido desde el pasado 11 de agosto en el municipio de Zapopan. De acuerdo con la dependencia, el cuerpo fue localizado en una brecha de la colonia La Venta del Astillero. Las primeras líneas de investigación apuntan a que la desaparición y el homicidio no estarían realizados con la actividad laboral de la víctima, sino con posibles asuntos personales.
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7: Vamos a revisar ¿cómo se llama? Las llamadas, Miguelón. Nada más, déjame preguntarte en lo, ¿no? Miguelón, si de pronto estás así en tu casa en la noche y se te aparece un extraterrestre, ¿qué haces? ¿Qué harías? ¿Corre, cierra la puerta, le marcas el 911 o dices, tratarías así, oye, ¿qué onda?
4: Mira, primero que nada, sí quiero dejar en claro que sí soy de los que cree que no estamos solos en este gran universo.
7: Que un mundo nos vigila.
4: Cómo extrañamos a don Pedro Ferriz. Y un abrazo también para todos los seguidores e investigadores.
7: O sea, no el gobierno con su espionaje, este es otro.
4: No. Esto va más allá de nuestros cielos, esto va más allá de nuestra atmósfera. Punto número uno, sí creo que es tan grande el sistema que definitivamente no estamos solos. ¿Qué haría? Hijo, señora Latorre, depende la imagen del marciano. Si es de esos marcianitos, así, cotorros, chaparritos, bonitos. Pero si son esos que parecen, calamares o como los que de repente nos parecen. Sí, no, creo
7: como
4: que
7: alguien, como alguien.
4: No, sí, han de cuenta, así como alguien, el depredador, que es por el estilo. Sí, pues creo que ahí sí, a correr. Pero pues si están así, ya, bonitos, ya, buena onda, como E.T., el extraterrestre de los. Ahí sí, bienvenido.
7: Le da sopita y todo. Sí, oye, sí, la película, se nos iba el corte, la película de Spielberg, la es nueva, es de este año, se llama, en español le pusieron La Revelación, algo así, El Día de la Revelación. Y ya no te platico más, pero sí viene ese interrogante de ¿qué harías tú en un encuentro ahí con un marciano? O sea, si es buena onda, si le dices, oye, pásale aquí a la casa y ya platicas. Pero si es como alguien así, no. Bueno, pues muy bien, vamos viendo qué harían nuestros amigos si de pronto tienen ese encuentro con un extraterrestre. ¿Cómo van los comentarios, Miguelón?
4: Muy bien, como siempre, mucha participación de todos nuestros amigos y eso nos da mucho gusto. Aquí tenemos muchas reacciones, evidentemente, con el caso de Rocha Moya. Uh-huh. Excelente inicio de semana, Javier Miguel, escuchando a un legislador diciendo que en este gobierno no iba a existir impunidad ni complicidad con nadie. La protección al Rocha no es complicidad, ¿por qué esconderlo? Y para colmo, ahorita es otra vez de licencia, nos dice Jesús Frías, me imagino que te refieres a Noroña.
7: No se ha resuelto lo de la licencia, ¿eh?
4: No, bueno, ya fue aprobada el día de ayer, otra vez, la segunda licencia. Lo que no está claro es quién va a gobernar ahora Sinaloa. Yo insisto, con lo que dijo la presidenta Sheinbaum, yo no veo de nueva cuenta a Rocha Moya tomando otra vez el poder. No creo que se atreva a ir ahora sí en contra de lo que dijo la presidenta, la doctora Sheinbaum, y dijo, alguien tiene que gobernar.
7: Se tendría que resolver para que no estén jugando nada más a la matatena con el Rocha. Si de plano lo van a agarrar, le quitan lo de la licencia, le quitan el fuero, y que rinda cuentas ante la justicia, ¿no? Y como
4: o lo pueden dejar ya con la licencia indefinida, Javier. Porque la licencia indefinida, pues no dice exactamente. Me parece que después de los 6 meses es ahí donde se tomaría
7: Cuando medidas. Dicen indefinida, se tardó quién sabe cuánto. Pero bueno, vamos a ver qué resuelve. Porque una cosa es lo que diga la ley y otra cosa es lo que diga el gobierno, ¿no? Pues el mismo López Obrador le decía, no me vengan con que la ley es la ley, ¿no? Si alguien no respeta las leyes, es el gobierno. Ellos no, las leyes las tenemos que acatar los ciudadanos, pero los que gobiernan en cualquier nivel, nombre, no les importa nada. Que la ley dice, bueno, pues la cambio a mi conveniencia. ¿Qué más, Miguelón?
4: Mis consentidos, Javier Miguel, les deseo un buen inicio de semana y les deseo buenos momentos en la vida de cada uno de ustedes. Dios los bendiga siempre. Saludos y cuídense mucho, dice Margarita. Muchas gracias, Margarita. Puras cortinas de humo para que nos olvidemos del emperador Andy. Y lo peor del caso es que lo lograron entre las personas que ignoran esta situación, dice Rocío Morán.
7: No me gusta decir se los dije, pero se los dije desde el viernes. Mucho cuidado, no vaya a ser esto una caja china, ¿no? Monumental caja china para bajarle presión al Andy, que por alguna razón escribió esa carta y por alguna razón dijo que se venía una ofensiva, que una, no me acuerdo qué
4: inminente
7: palabra.
4: Una inminente ofensiva,
7: y luego decía en plural, tenemos que prepararnos, tenemos. ¿Por qué? ¿Por qué y por qué arrastrar a toda la ciudadanía? Es más, ¿por qué arrastrar a Morena? Pues Morena, ¿qué culpa tiene de las cosas que ande haciendo el hijo del presidente? Como que ¿por qué tiene que arrastrar al principal partido político de este país? Es más, como que ¿por qué tiene que pedir que el gobierno salga a protegerlo? ¿A cuentas de qué? Pues ¿qué le deben? ¿Qué le deben a Landy? pregunto yo. Entonces sí, puede ser una caja china enorme, todo. Lo de Farías y lo del Rocha, pero pues todos van en el mismo canasto. Todos van en el mismo canasto. Porque sí, quisieron desviar la atención con lo de los Farías, pues eso te lleva al robo y contrabando de combustible, eso te lleva al huachicol fiscal, y eso, como dicen las investigaciones de la propia fiscalía, te lleva también al ANDI. Y si le revisan el financiamiento de campañas, y si le revisan el tema del dinero, del todos los caminos llevan para allá. Entonces, pues sí, mucha caja china para distraer, pero al final de cuentas, todos esos temas apuntan de nueva cuenta hacia López Obrador y sus hijos. ¿Qué más, Miguelón?
4: Hay un bache que cada vez se hace más grande en Avenida del Árbol, entre Avenida 3 y Flor de Loto. Espero puedan ayudarme porque cada vez se hace más grande, nos dice Laura. Nada más dime en qué ciudad, en qué estado, dame más datos, por favor, Laura, para saber a qué autoridad se lo canalizamos. Porque en Avenida del Árbol, Avenida 3 y Flor de Loto, sí, necesitamos más referencias, por favor, y con mucho gusto lo reportamos. Me pueden complacer con las golondrinas para Rubén Rocha, de un ciudadano. Gracias, dice René Casani. Muchas gracias.
7: Mira, nos están mandando unas fotos, dice aquí. Un objeto volador no identificado en forma de esfera sobre Tampico hace un mes. Anda, pero a ver quién nos lo mandó. Nos envía aquí la fotografía. Y luego nos dice... A mí me tocó ver cosas raras en la carretera de San Antonio, Texas. 7 puntos blancos que se movían de un lado al otro. La circulación se detuvo para verlos ahí en la carretera. Después de unos segundos, ¡pum!, desaparecieron. Gracias, Martita. Nos manda este mensaje Martita Sánchez. Javier Miguel, buenas tardes. Los reportes de avistamientos de ovnis y de una base extraterrestre frente a Tampico datan de 1965.
4: Ándale. Sigue los peluceando y se te van a aparecer a la torre.
7: No, pues sí, Miguelón, pues se van a tarde que temprano. Y sí, la prensa de Tamaulipas en algún momento, 65, 67, todavía en los 70, pues han insistido mucho en este tema de los avistamientos. Muchísimas gracias. Esta llamada es de Alfonso Salazar. Dice que las líneas comerciales de los pilotos, pues sí, también seguramente deben de tener muchísima información al respecto. Y me da muchísimo gusto saludar a Mariana Varela. Ella es directora de turismo precisamente de Madero, Tamaulipas. Estábamos hablando de este festival. Mariana, bienvenida, ¿cómo estás? Qué gusto saludarte.
6: Gracias, igualmente, gran admiradora tuya, así que feliz de que nos des un espacio en tu teleauditorio, radioauditorio.
7: Oye, Marianita, antes de que nos digas este festival, yo le preguntaba ahorita a Miguel, si de pronto así en la noche abres la puerta de tu casa, la ventana, y ves ahí a un extraterrestre, ¿qué harías, Marianita?
6: Ay, Dios mío, mira, se ha vuelto tan popular en nuestra ciudad este tema y la verdad es que se ha vuelto toda una marca para nosotros como municipio, que ya estamos así de qué vamos a hacer el día que nos ocurra. Y de hecho ya hemos tenido, el año pasado, déjame comentarte una anécdota, el año pasado en una de las conferencias que dimos relacionadas al tema, estuvo con nosotros quien dio las pláticas quien dio las entrevistas en el en Netflix. Entonces nos decían, nos van a acompañar. Pues no, cuando salimos de la sesión, había 3 lucecitas arriba, ya me andaba a mí, decía ya. Por andar hablando tanto del tema, voy a ser abducida este año.
7: Oye, pero hay reportes en la prensa de Tamaulipas, varios periódicos, desde hace pues ya muchas décadas, ¿no? Sobre este tema de avistamientos en básicamente en las costas de Tamaulipas, ¿no?
6: Sí, déjame te comento, ya aquí para nosotros es algo muy cotidiano. De hecho, todos los pescadores, y así cuando tú hablas con ellos te lo dicen de la manera más natural, de que ven muchísimas cosas, sobre todo por los horarios que manejan para
7: para ir a pescar.
6: Exactamente, y básicamente es toda la zona sur de Tamaulipas, Tampico, Madero y Altamira, pero en Ciudad Madero, que es donde se junta el río con el mar, en las escolleras, es donde decimos que tenemos la base alienígena Amupac, tiene nombre y todo.
7: ¿Cómo?
6: Y realmente es,
7: ¿pero qué hay ahí? Esto. ¿Qué hay en esa base alienígena?
6: Mira, para nosotros el tema es que desde hace 70 años no nos pega un huracán. Y si bien a lo mejor tiene una base científica el por qué ocurre este fenómeno, nosotros aquí en la zona sur somos fieles creyentes que la AMUPAC nos protege de esos fenómenos naturales, ¿no? Entonces, aquí en 2024 hicimos nuestra primera festividad de relaciones con nuestro Martinito, que ya lo conocemos como el no de Miramar, y descubrimos que hay mucha pasión alrededor de este mito. Entonces, creo que lo estamos usando a nuestro favor, y es algo que a la gente le gusta mucho, y por eso es que ya lo estamos convirtiendo en una celebración como todo buen mexicano. Que
7: pues eso celebrar. Me parece muy bien. Y este se llama Festival Marciano, Marciano Fest.
6: El famosísimo Marciano Fest. Déjame decirte cómo inició. Bueno, nosotros somos un destino por carretera por excelencia, y nos gusta estar innovando y viendo de qué forma posicionar a Ciudad Madero en la vista del huracán. Entonces, en 2024, cuando entró el contrato, González Robledo dijo, oye, a ver, el 29, aquí se celebraba en la zona, el 29 de octubre es el Día del Marciano. A ver, ármense algo. Y total que armamos ahí como una pequeña festividad con emprendedores locales, en Plaza Gobernadores, en Playa Miramar. ¿Y cuál fue nuestra sorpresa? Que llegaron como 500 personas, perritos, niños, todos. Entonces nos dimos cuenta, destapamos una cloaca de todo lo padre que significa celebrar.
7: Más
6: aquí
7: que cloaca, una oportunidad, ¿no?
6: Claro. De hecho, por ejemplo, nos ha tocado ir a ferias del turismo internacional, y quiero decirte que la marca del marciano es nos buscan, vamos con las chicas de los marcianitos, y despierta muchísimo interés. Entonces, el año pasado decidimos hacer toda una semana de celebraciones, eventos deportivos, conferencias, concierto, o sea, se hace toda una celebración. Este año nosotros queremos continuar con esa tradición, pero ahora va a ser todos los fines de semana. Vamos a tener una carrera temática de marciano nocturna, para que a lo mejor en una de esas también te los encuentras. Vamos a tener conferencias, actividades deportivas. Tenemos el mero día, déjame decirte que nuestro día más importante para que lo agendes, nos va a encantar recibirte. El 24 de octubre, sábado, vamos a concentrarnos en Plaza Gobernadores. Vamos a tener un observatorio estelar desde Victoria. Nos envían unos telescopios para que podamos observar todo lo que ocurre en el cielo. Son eventos 100% familiares, 100% gratuitos. Y vamos a terminar con un concierto, pero ahí se vuelve como un tipo parquecito temático para que te tomes fotografías. Como te digo, termina en un concierto. Pero lo más importante que vamos a hacer el 24, aparte de que pasen carritos caracterizados, o sea, la verdad se vuelve una fiesta aquí en nuestra zona todo octubre, y bueno, queremos romper un récord Guinness del mayor número de personas disfrazadas de marciano. No es fácil porque tiene que cumplir ciertas características, pero créeme, se vuelve toda una fiesta temática increíble. Entonces queremos invitar a tu auditorio a que sean parte de Ciudad Madero, de romper este récord, y que vengan a disfrutar un poquito aprovechando de nuestra gastronomía, de nuestra cultura alienígena. Tenemos la verdad una afluencia en Semana Santa de 1.3 millones de visitantes. Ahorita en verano ya llegamos a los 2 millones en todo el periodo vacacional.
7: No, pues que a todo dar, Mariana.
6: Sí, saldo blanco, una playa.
7: Mira, ¿qué te parece si nos vamos acercando a la fecha para que nos digas ahí más o menos, elencos musicales, cosas por el estilo. Y sabes que, Mariana, escuchándote, igual y ya uno se imagina al marciano así, de muchas formas. Igual y ya trabajan ahí en tu oficina y tú no te has dado cuenta. ¿No?
6: Mira, ya hay el rumor de que hasta yo soy marcianita.
7: Esa es lo que te iba a decir.
6: Yo nada más te estoy así como engatusando para que vengas y pum, aprendiste.
7: Bueno, padrísimo, Marianita. Mariana Varela Garza, directora de turismo allá en Madero. ¿Qué? Pues nada, nos vamos acercando a la fecha y mientras me voy haciendo mi traje, no sé, voy viendo como mi traje marciano, ¿no?
6: Listo. Nos va a encantar recibirte, tenerte por acá, apapacharte, y la verdad es que me va a encantar volver a estar con tu auditorio para contarles todas las sorpresas que vamos a tener en el mes de octubre en torno al Marciano Fest.
7: Padrísimo. Gracias, Mariana.
6: Un abrazote, saludos.
7: Gracias. Mira, ya nos dice acá...
4: Ya tengo mis dudas de con quién estoy hablando hoy, ¿eh?
7: Te estoy diciendo, no nos vayan cachando, Miguelón. Igual y ya estamos aquí, tú ni sabes ahí, ¿no? Saludos a Rebeca Uribe, que ya tiene su traje, ya nos lo mandó así con unas antenitas. No, pues yo no sé si los marcianos usan antenitas. ¿Quién sabe?
4: Te digo que ahora ya los pintan de diferentes formas. Ya ves que hay unos que hasta... parecen como como...
7: ¿Y por
4: como...
7: qué tendrían que ser diferentes a los terrícolas?
4: Correcto.
7: ¿No? ¿Por qué igual y son igualitos? ¿Quién sabe? No lo sabemos. Decían que el Michael Jackson era marciano. ¿Quién sabe?
4: Dicen que Messi, ¿eh?
7: Que Messi.
4: Uh-huh. Que Messi también. Que Miguel Aquino. Son tipos que dicen, no, bueno, es increíble lo que hacen con un balón.
7: No nos vayan a cachar, Miguel, no nos vayan a cachar, pues ya ni modo. Oye, pues muchísimas gracias por todos sus comentarios. ¿Qué te van a dar hoy, Miguelón?
4: El día de hoy, Javier, toca ensalada de pechuga deshebrada, con un poco de mayonesa, lechuga.
7: O sea, fría, una ensaladita fría.
4: Sí, ensalada fría, por ahí con algunos
7: elotitos. O sea, pechuga de pollo deshebrada y le avientas, ¿qué más?
4: Le avientas lechuga, le avientas chicharitos, le avientas por ahí también elotitos, cebolla, ya el chilito verde, pues ese ya es opcional, con sopa de fideo, señor.
7: O sea, primero una sopita de fideo. O ahí,
4: sí,
7: también
4: sopa de fideo,
7: o ahí también en la ensalada. Ah, allá adentro.
4: Tu sopita de fideo y ya después, bueno, pues ya tu lechuguita con tu ensalada, ¿no?
7: Ah, o sea, no le echas adentro del pollo la sopa, el fideo.
4: No, porque es sopa en caldo. Ah, es un caldito.
7: Primero una sopita de caldito.
4: Oye, fíjate que estamos viendo fresca. Sopa de fideo, le voy a decir a ver si alcanzamos a echarle unos higaditos.
7: Higaditos. Mejor, ¿sabes qué? Doña José, mi mamá, hace como una sopa de frijol, pero molidito, pues, aguadita, y lleva fideo y quesito. Que un día te hagan esa. Sabe muy rica. Como si fuera una crema de frijol, pero con fideo.
4: Ah, sí, sí, claro, también es muy buena. Sí. Yo creo que ese ya no nos va a dar tiempo porque es que yo soy fan de la sopa de fideo, Javier Latorre.
7: Bueno, sí, para ser lunes uno se merece una sopita de fideo, me parece muy bien. Miguel Aquino, pues nada, muchísimas gracias, vamos a estar atentos ahí a Sinaloa, vamos a estar atentos a todo este zipizape del Rocha, y es cierto, como dicen nuestros amigos, no nos vayan a sorprender con que es una cajota china, así es que hay que estar atentos a todo lo que está pasando. Gracias, Miguel Aquino.
4: Gracias, señor. Buena tarde, buen provecho.
7: Yo soy Javier Alatorre, ya saben que lo espero a las 10:30 en Hechos Azteca 1. Siga con nosotros, Maca, a continuación en el Heraldo Radio.

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3: Debajo del río Amazonas existe un fenómeno geológico sorprendente conocido como el río Hamza, aunque en realidad se trata de un enorme acuífero subterráneo. Este sistema fue identificado en 2011 por investigadores del Observatorio Nacional de Brasil y recibe su nombre en honor al científico Valiya Manantial Hamza. Se extiende por cerca de 6.000 kilómetros a unos 4.000 metros de profundidad y sigue prácticamente el mismo recorrido que el Amazonas, desde los Andes hasta el Océano Atlántico. A diferencia de un río convencional, el agua del Hamza se mueve a través de rocas porosas de manera extremadamente lenta, apenas centímetros por año. Aún así, su tamaño es impresionante. Su ancho puede alcanzar hasta 400 kilómetros, mucho más que el propio Amazonas. Los científicos descubrieron su existencia analizando datos de temperatura obtenidos en cientos de pozos petroleros, lo que reveló el movimiento del agua en las capas profundas de la corteza terrestre.
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0: aviso, te anuncio que hoy renuncio, pues eso dijo Rubén Rocha Moya, ¿no? Porque volvió a pedir licencia como gobernador solamente 34 horas después de que anunció, pues que había regresado después de 112 días ausentes por las acusaciones de la justicia estadounidense sobre sus presuntos vínculos con los Chapitos. Volvió a pedir licencia, pues luego del desmarque masivo, sobre todo después de lo que dijo la presidenta Claudia Sheinbaum diciendo que no estaba de acuerdo con el regreso. Y después de que Morena, por primera vez, Morena, alguien de su movimiento le da la espalda. Justo es una de las cosas que enoja muchísimo de Morena a la gente, que no se desmarque. Bueno, pues lo hicieron a través de un pronunciamiento, esta vez mucho más corto que su texto, donde anunciaba su regreso. Dijo que Sinaloa, la nación y el movimiento de transformación están por encima de todo. Esta mañana la presidenta dijo desconocer por qué Rocha Moya toma esta decisión de volver al cargo. Negó haber hablado con él para que volviera a pedir licencia. Y ojo, dice, no he hablado con él, ni hablaré con él. O sea, no tengo pensado hablar con él, dice la presidenta.
1: No estoy de acuerdo con lo que hizo de regresar al gobierno, lo manifesté. Me pareció lo menos, por decir, imprudente, porque no es un asunto personal. Por eso es un asunto del gobierno de Sinaloa, de las y los sinaloenses. ¿Qué necesidad? Y que genera, o sea, ¿qué necesidad puede regresar? Nada personal puede estar encima por los intereses del pueblo de Sinaloa y del pueblo de México. Entonces me pareció imprudente su decisión. Y hasta ahí. No sé qué llevó al gobernador, hoy otra vez con licencia, a regresar. No he hablado con él, tampoco pienso hablar con él. Pero él tomó una decisión de regresar. No sé cuál fue su decisión, ni tampoco fue que lo orientó a decir, ya vuelvo a tomar licencia. Pero nunca se comunicó con el gobierno de México para la decisión de regresar a ser gobernador nuevamente en función.
0: O sea, es que el verdadero ni al caso, ¿no? Sobre la incertidumbre que se vive en Sinaloa en estos momentos, al estar nuevamente sin gobernador y a la espera de uno nuevo, la presidenta mandó un mensaje a los sinaloenses que, la verdad, es lo más importante. El pueblo de Sinaloa, la gente que está ahí viviendo y viendo estos desfiguros políticos. Esto dijo la presidenta.
1: No, Sinaloa puede saber que ahí estamos, que el gobierno federal está ahí y están los otros poderes y está por definirse quién va a ser el gobernador o gobernadora. Hoy le pregunté al general secretario cuántos efectivos tenemos en Sinaloa. Son 15,000 efectivos del ejército, de la Guardia Nacional. Hay 1,500 efectivos de la Secretaría de Marina en Mazatlán y estamos atentos a todos los temas de seguridad. Entonces, en temas de seguridad y de la atención a todo lo que requiere Sinaloa, estamos pendientes, y hoy mismo se determinará, espero, por el Congreso, pues quién estará de gobernador o gobernadora interino.

0: Pues quedó perfecto, ¿no? El soundtrack de hoy. Y en ese sentido va nuestra pregunta del día. ¿Qué opinan de que Rocha Moya regresó y se volvió a ir? ¿Qué opinan? Yo quiero saber qué piensan que sucedió. ¿Por qué piensan que regresó? ¿Por qué piensan que se fue? Quiero saberlo todo. Necesitamos lluvia de ideas. No que vaya a parecer de pronto una buena idea, porque en serio que ni al caso. ¿Pero qué creen ustedes? ¿Qué opinan de que Rocha Moya regresó y se volvió a ir? Ahora, también unos quedaron preciosos. Unos que se esperaron hasta ver qué decía la presidenta, ¿no? Otros que dijeron, no, pues la de cajón, vamos a apoyar y aplaudir. Y otros que ya que la presidenta se manifestó, dijeron, no, pues claro, por supuesto. En fin, dinos qué piensan ustedes y díganoslo en el 5580-68-1158. Voy de nuevo, 5580-68-1158. También nuestra transmisión de Facebook está allá arriba. También en Facebook, en YouTube, ya estamos arriba. Así arrancamos este lunes lluvioso en la Ciudad de México, lunes 24 de agosto. Esto es Maca Diario a la 1, a las 2 y a las 3. Yo soy Maca Carriedo, 1 de la tarde con 6 minutos. Vámonos con las voces que ya hicieron historia.
1: A nombrar una persona que se haga cargo como gobernador o gobernadora interina.
2: Que por el bien de Sinaloa se vaya todo el rochismo.
3: With high level officials,
4: funcionarios de alto nivel que trabajan directamente con los cárteles.
5: Esos son idioteces.
0: Bueno, pues vámonos con las noticias, 1 de la tarde con 6 minutos.
6: Te tenemos noticias.
0: Y el Congreso de Sinaloa, bueno, pues pospuso la sesión en la que se tenía previsto elegir al gobernador interino del estado luego de que Rubén Rocha Moya solicitara licencia nuevamente para separarse del cargo. Esta sesión extraordinaria ha quedado pospuesta hasta nuevo aviso, ¿eh? No hay una nueva fecha, no hay hora para nada para que suceda este nombramiento. Ayer el presidente del Congreso del estado, Manuel de Jesús Guerrero, dijo que será el pleno el que determine quién ocupará el puesto. El que dijo tendría que durar en el cargo no más de 60 días, o sea, 2 meses.
1: Aquí lo que procede es que el Congreso en el pleno va a nombrar una persona que se haga cargo como gobernador o gobernadora interina hasta el término que la ley nos diga que con lo que procede, que tengo entendido yo que sería no mayor a 60 días.
0: Mientras tanto, y lo verdaderamente importante, la gente en Sinaloa, fuera de estos personajes, bueno, pues los ciudadanos, empresarios, demás personajes, pues han protestado afuera del Palacio de Gobierno de Sinaloa, rechazando que el Congreso nombre como gobernador interino a alguien identificado con el grupo político de Rocha Moya. ¿Cómo va esa manifestación? Tú que estás ahí, mi querido Manuel Aceves, buen lunes.
7: Efectivamente, Maca, Sinaloa amaneció este lunes con una pausa política después de este vendaval que sacudió al gobierno estatal durante el fin de semana. El Congreso aún no define cuándo volverá a sesionar para elegir a quién asumirá el Ejecutivo, mientras en las calles ciudadanos y opositores elevaron su propio reclamo. En Palacio de Gobierno estuvieron esta mañana manifestantes que exigieron que el relevo de Rubén Rocha Moya no recaiga en alguien identificado con su grupo político. Esta protesta había sido convocada por el regreso de Rubén Rocha Moya, pero su nueva licencia cambió el escenario. Ahora la exigencia se centra en que el Congreso elija un perfil capaz de enfrentar las problemáticas de seguridad, economía y gobernabilidad del estado. Esta sesión estaba prevista para las 8 de la mañana y fue pospuesta y hasta ahora pues no hay nueva hora para retomarla. Mientras tanto, Sinaloa permanece a la espera de que los diputados vuelvan a citar la sesión y definan quién tomará las riendas del estado rumbo al 2027. La manifestación duró cerca de 1 hora y media. Después los manifestantes se retiraron. Es lunes por la mañana, pues hay también actividades laborales con las cuales cumplir. No pudieron estar ahí más tiempo, pero es parte precisamente de la exigencia, Maca.
0: Pues ya estás, muchas gracias. ¿Cómo se ven también las cosas por allá, Manuel? Pues desde el viernes comenzó la locura, yo decía, no hablé contigo el viernes, pero decía, aparte, nadie empieza algo en viernes, ¿no? Y menos esta bomba política.
7: Sí, efectivamente, es lo que llama la atención y lo que a todos extraña, tanto a propios como a ajenos. Incluso cuando Rocha Moya dio a conocer que volvía a tomar las riendas del Estado el viernes, se le preguntó a su equipo cercano, a miembros de su gabinete, y todos estaban desconcertados, ni siquiera ellos sabían que iba a volver, y es lo que llama bastante la atención. Todavía seguimos tratando de leer entre líneas y preguntándonos qué fue lo que pasó este fin de semana.
0: Pues sí, tratando de entender, ¿no? O sea, mientras se trataba de entender por qué había regresado, se va entendiendo por qué ahora ya se fue, ¿no?
7: Sí, definitivamente no encontró ese respaldo que esperaba por parte de su partido, de las personas que en algún momento lo defendieron y que pues en esta ocasión parecen guardar silencio.
0: Pues ya estás. Muchas gracias, como siempre, querido Manuel. Te mandamos un abrazo.
7: Buenas tardes.
0: Gracias. Y de quien no sabíamos nada desde hace más de 118 días y reapareció porque se sintió como que ahí vamos de nuevo, es el senador Enrique Insunza, ¿no? También señalado por Estados Unidos. Por cierto, este no ha pedido licencia ni nada, él sigue cobrando. Lo único que ha cambiado es que no va y que no aparece más que para desayunar con Javier Corral, ¿no? Bueno, pues él informa que va a retomar sus actividades legislativas el 30 de agosto para participar en la plenaria del Grupo Parlamentario de Morena y posteriormente va a asistir a las sesiones del periodo ordinario que inicia el 1 de septiembre. Dijo que esta decisión no tiene que ver con el regreso de Rubén Rocha Moya al gobierno de Sinaloa, aunque el viernes acudió, ¿no? Es cuando lo volvimos a ver, cuando volvió a sacar la cabeza, porque fue al Palacio de Gobierno en Culiacán, donde estaba el gobernador. Insunza llegó al lugar, no dio declaraciones a los medios, y pues ahora más vergüenza pues debería de tener. El vocero de Morena en la Cámara de Diputados, Arturo Ávila, llamó a Enrique Insunza a que pida licencia a su cargo y que enfrente la justicia sin fuero constitucional, aunque sí dijo Arturo, dijo, bueno, eso es mi opinión personal. Ya saben, protegernos con qué es la opinión personal.
8: Yo sí creo que cualquier persona que tenga un señalamiento tan delicado como el que existe, ¿no?, debe de caminar en la misma ruta de someterse al escrutinio de la justicia, de permitir que las autoridades lleven a cabo sus investigaciones. Y creo, sin duda, que la mejor forma de someterse al escrutinio de la justicia es sin fuero constitucional.
0: Pues sí, ¿no? O sea, pero son tan privilegiados que pueden estar enfrentando este tipo de acusaciones y estar protegidos. El director de la DEA, Terry Cole, acusó que hay funcionarios de alto nivel en México trabajando con los cárteles, luego de reconocer la cooperación que existe con el gobierno mexicano y tras advertir a los chapitos que el destino que les espera es el mismo que a Joaquín Guzmán Loera, el Chapo, y que a Ismael el Mayo Zambada, que es la cadena perpetua. En una entrevista para la periodista Ilia Calderón de Univisión, Cole habla sobre cómo se ha intensificado la lucha contra el cártel de Sinaloa y el cártel Jalisco Nueva Generación, afirmando que van a ir contra todos sus integrantes, incluidos funcionarios de alto nivel.
9: Under the recent indictment,
10: en la acusación que se acaba de hacer pública, se ve la corrupción gubernamental en México, con funcionarios de alto nivel que trabajan directamente con los cárteles. Hace dos semanas avisamos de todos esos mismos funcionarios gubernamentales que actualmente trabajan con el cártel Jalisco Nueva Generación.
0: La Suprema Corte de Justicia de la Nación retiró la discusión de este lunes, la acción de inconstitucionalidad.

0: pareciera, todo apunta a que va por la gubernatura de Sonora, que es cortita, por cierto, es de 3 años, pero pues también andaba coqueteando con la de Nuevo León. Colosio Riojas afirmó que nació en Magdalena de Quino, en Sonora, como su padre, y dijo que son idioteces los cuestionamientos sobre su lugar de nacimiento. Bueno, lo que pasa es que ha vivido toda su vida.
1: Hay señalamientos que dicen que no naciste en Sonora. ¿Puedes aclarar este tema?
2: Eso no. Esos son idioteces.
1: ¿Dónde naciste?
2: Yo nací en Magdalena de Quino, Sonora, y ha sido siempre.
3: Por el derecho de sangre tiene.
4: Oye, y en Nuevo León, pues quiero que te vio nacer, creciste, tienes tus amistades.
2: Quiero que me
4: no
2: te
4: interesa.
2: No, yo crecí. Claro, me dio un hogar durante muchos años. Lo he dedicado siempre.
4: Y no te interesa Nuevo León, solo
2: me interesa mucho todo México, hermano.
0: Bueno, hermano. Ahí está, le interesa mucho todo México, pero no puede ser gobernador cuando sea, ¿no? Si quiere ser presidente, pues. Pero bueno, que no soy de Magdalena de Quino, ¿no? Si fuera de Magdalena de Quino, podría hacer esto, casi está diciendo. Pues la verdad es que están haciendo el cálculo político y lo están haciendo todos los partidos porque parece que están jugando al tablero, ¿no?, de turista. En información internacional, Estados Unidos presentó su plan para lograr la asfixia económica de Irán, al mismo tiempo que advirtió de graves consecuencias para los países que se nieguen a sumarse a la campaña de Washington. La operación se llama Paria Económico, es para cortar todas las opciones económicas de Irán y así elevar la presión con sanciones contra la República Islámica a casi 6 meses de la guerra iniciada, y ya son 6 meses de esa, ya, ¿no? A una ya nos acostumbramos, a la de Rusia con Ucrania, ya nos vamos acostumbrando así absolutamente a todas.
5: Crónicas washingtonianas.

0: que comiencen los Juegos del Hambre, porque hay guerra arancelaria entre Estados Unidos y Canadá. Chucho Esquivel, ¿cómo estás?
1: Maca, muy bien, y una guerra que está abriendo otro frente bastante vulnerable para los Estados Unidos, porque aun cuando Trump se presenta con el garrote en la mano para querer engañar al mundo entero de que va a castigar a Canadá, Mark Carney, el primer ministro canadiense, Maca, no sé tú cómo lo veas, pero creo que está sorprendiendo al mundo, imitando lo que ha hecho China con Irán en términos de los aranceles, respondiéndole a Estados Unidos: ponme los aranceles que quieras. Nos vamos a ir a partir del 8 de septiembre en una guerra de dólar por dólar. Y bueno, no lo resistió Donald Trump, mi querida Maca, que el día de hoy pues amaneció furioso por la posición de Carney y anunció aranceles del 50%, del 50%, a la industria básicamente automotriz de Canadá, que sanciona a los fabricantes de camionetas, sobre todo de Ford, que se arman en Canadá, a las refacciones canadienses, en fin, a varios sectores, y esto se suma al 50% de arancel que impuso en contra del aluminio, del acero, de la industria maderera, de la láctea de Canadá, y mantiene pues en suspenso lo que vaya a ocurrir. Este 50% adicional de arancel entraría en vigor el 1 de enero de 2027. No es inmediato, lo cual los tiempos, tanto el de Carney como el de Donald Trump, para estas sanciones que anuncian, pues da a pensar, Maca, que como siempre Trump se raja, se van a restablecer las conversaciones en materia comercial antes de que se llegue a estos plazos. Y es que estamos hablando de un comercio bilateral entre Estados Unidos y Canadá de 700 mil millones de dólares al año. Trump dice que con esas nuevas sanciones del 50% se va a reducir el déficit que tiene comercialmente con Canadá de 60 mil millones de dólares. Pero ya no sé uno qué creerle al mandatario estadounidense, Maca, no sé tú cómo veas, porque ya en el Congreso prendieron las luces amarillas de los semáforos los propios republicanos y le están diciendo a Trump que este tipo

0: tipo de sanciones va a afectar a sus distritos, sobre todo de los estados que colindan con Canadá, en el norte de los Estados Unidos, que dependen en gran parte de la energía canadiense, de los fertilizantes, el sector agrícola, que es muy importante para el Partido Republicano, es el que se va a ver más golpeado, y eso que implica votos negativos para los republicanos en los comicios del 3 de noviembre. Un enredo, guerras por todos lados, aunque no militares, pero sí con consecuencias gravísimas para el consumidor estadounidense.
1: Oye, Chucho, pero aparte, seguimos hablando de este mismo caos. Lo único que cambia es que cada vez estamos más cerca de las intermedias, ¿no? En Estados Unidos.
0: Sí, sí, sí.
1: Y pone todo un poco más dramático para los republicanos.
0: Sí, los está ahorcando, como te estaba mencionando. El 3 de noviembre está a la vuelta de la esquina. Y la posibilidad de que los demócratas le arrebaten la representación mayoritaria en las dos cámaras al partido de Trump está creciendo. Tan es así, fíjate la hipocresía del mandatario estadounidense. Mandó a su yerno, Jared Kushner, a reunirse con Hakeem Jeffries, el líder actualmente de la minoría demócrata en la Cámara de Representantes. Esto, tal vez pensando Trump, que Jeffrey se va a convertir en el presidente de la Cámara de Representantes si su partido es derrotado el 3 de noviembre. Está más básicamente minándole la ruta electoral a los republicanos con todo esto, porque ya lo decía Bill Clinton, creo que tú todavía ni nacías, pero él ya lo decía, Maca, es la economía estúpido lo más importante para los votantes estadounidenses.
1: Pues sí, sí, sí lo es, y le están pegando ahí, pero directito, y parece que es lo que quiere hacer Trump, o sea, porque lo está intentando demasiado, ¿no?
0: Sí, y me parece que la respuesta del primer ministro de Canadá es la correcta. Dólar por dólar, si queremos una guerra, no me voy a dejar, porque hoy nuevamente Trump, de una manera grosera, le da a entender a los canadienses que son un estado, no una nación. Y pues Trump vive en su burbuja y todo este tipo de menosprecios del mandatario estadounidense a los canadienses le ha generado anticuerpos en Canadá y en todo el mundo. Pero además, en este atorón de las conversaciones comerciales a nivel bilateral, pues no se está tomando en cuenta que se viene la otra etapa de revisión del T-MEC, al cual pertenece México, que le tocaría en este caso a los canadienses. ¿Y viste la hipocresía de Trump? Hace unos días dijo que a Estados Unidos no le interesaba el comercio de México, ni el T-MEC, ni nada. Y este fin de semana ya cambió de opinión. Ahora dice que va a haber un acuerdo con México, que será el mejor de todos. Y uno se pregunta, ¿qué fumó esta mañana Trump?
1: Sí, no, ya yo ya no sé luego si se le bajó el azúcar o qué. Y también, ¿no?, que siempre ha estado este otro lado de la presidenta en una excelente relación con Mark Carney, primer ministro de Canadá, y donde pues parece que siempre ha estado como este plan B y esta alianza de la cual no se sabe mucho, pero sabemos que existe, ¿no?, y que van a estar ahí haciendo frente.
0: Sí, creo que desde que se instrumentó el ahora ya desaparecido TLC, Telecan y ahora T-MEC, 1994, con algunas excepciones, la alianza entre México y Canadá ha sido una especie de escudo contra las acciones unilaterales de Estados Unidos, que ha tomado históricamente, nunca tan radicales como ahora con Donald Trump, pero que le han funcionado a nuestro país y al canadiense. Ahora, habría que esperar, porque si esto llega al punto más álgido, es decir, al dólar por dólar de sanciones, me parece que las revisiones o renegociaciones del T-MEC se van a tener que suspender. Y eso sí nos provocaría problemas a nosotros los mexicanos.
1: Pues sí. Ay, mira, por lo menos tenemos un buen tema cada, o sea, subtema, ¿no? Porque vamos hablando de lo mismo cada semana, mi Chucho, pero ahí estamos. Oye, antes del corte, nos quedan un minutito, pues Terrence Cole diciéndole a los hijos del Chapo que van a tener el mismo destino que el Mayo y que su papá, pero pues no parece, ¿no? Ahí ya, aplazada hasta marzo, una audiencia.
0: No, digo, creo que ya también al administrador de la DEA hay que creerle poco, porque hasta donde yo sé, Ovidio y Joaquín, los hijos del Chapo que se encuentran en Estados Unidos, están ya a punto de finalizar un acuerdo de cooperación y no van a pasar el resto de sus días en una celda, como si su padre Joaquín el Chapo Guzmán.
1: Ya estás, muchas gracias, mi Chucho.
0: Beso, Maca.
1: Besos de regreso a Chucho Esquivel, que lo pueden leer cada semana en el Heraldo de México. Vamos a una pausa y regresamos al volver un poco de la entrevista exclusiva con el secretario de Seguridad, con Omar García Harfuch. Ya volvemos.
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5: En lo alto del bosque de Chapultepec se encuentra uno de los edificios más emblemáticos de México, el Castillo de Chapultepec. Sin embargo, la historia del lugar comienza mucho antes de su construcción. Para los mexicas, el cerro ya era un sitio sagrado relacionado con manantiales, gobernantes y vigilancia del territorio. Cuando siglos después se decidió levantar el castillo, los ingenieros tuvieron que adaptarlo directamente a la roca del cerro. Parte de sus cimientos están integrados a la montaña, lo que permitió que la estructura resistiera el paso del tiempo. Además, bajo el cerro existen túneles, pasajes y espacios subterráneos utilizados en distintas etapas históricas, desde servicios del edificio hasta funciones militares. A lo largo de los años, el castillo ha tenido múltiples usos. Fue residencia virreinal, colegio militar, palacio imperial durante el gobierno de Maximiliano y hoy alberga el Museo Nacional de Historia. Más que un edificio, Chapultepec es un lugar donde se cruzan distintas épocas de la historia de México, muchas de ellas aún ocultas bajo la tierra.
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13: De acuerdo con especialistas, las enfermedades inflamatorias intestinales no tienen una causa específica, sino una serie de factores que influyen: ambientales, industrialización, los hábitos alimenticios, la comida americanizada, que producen cambios en la microbiota intestinal e inmunológicos, aunque la genética también juega un papel importante. En el caso de la colitis ulcerosa, afecta el revestimiento superficial del colon y el recto. Presenta diarrea persistente, dolor abdominal, sangrado rectal, pérdida de apetito y fatiga. Cuando la inflamación dura años o compromete segmentos del colon, puede aumentar el riesgo de cáncer colorrectal, por lo que el seguimiento médico es necesario. En cambio, la enfermedad de Crohn afecta cualquier parte del tubo digestivo, pero con mayor frecuencia en el intestino delgado. Un diagnóstico oportuno y dejar malos hábitos como el tabaquismo y el estrés pueden mejorar los tratamientos.
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0: 1:31. Pues sí, a la Rosalía, porque está dando conciertos en la Ciudad de México. El primero fue el sábado. Una locura. ¿Qué artista es la Rosalía? La Rosalía, perdón, ya vamos a hablar de ella, pero tenemos poco tiempo, así que pues mientras escuchamos a la Rosalía, les cuento, esta mañana en el macanazo informativo para el Heraldo Televisión, pude platicar con el secretario de Seguridad, con Omar García Harfuch. Hablamos sobre la estrategia de seguridad, la reducción de homicidios en el país, sobre su participación en la Conferencia Internacional para el Control de Drogas en Buenos Aires, Argentina, sobre lo que viene, ¿no? Los siguientes retos. Y aquí está una recopilación de esto que platicamos hoy por la mañana. Omar, bienvenido. Por fin se me hizo.
1: Al contrario, a mí, muchas gracias, gracias por el tiempo.
0: Hoy amanecimos con un operativo exitoso, ¿no? 20 integrantes del cártel Jalisco Nueva Generación detenidos de manera simultánea.
1: En realidad fueron 32 detenidos.
0: Okay.
1: En la última fueron 20, pero se fue un operativo porque hubo una operación anterior del ejército mexicano de la misma célula delictiva. Entonces, todos estos sumados, los 20 que comentas, son 32 detenidos de esta célula delictiva que operaban en tres estados, principalmente Michoacán y Jalisco. La operación fue encabezada por el ejército, por la Marina, por la Secretaría de Seguridad, y fueron 36 cateos simultáneos que obtuvo la Fiscalía General de la República. Hay órdenes de aprehensión que se van a cumplimentar, son 32 detenidos, se aseguran armas de fuego, animales exóticos, tigres, panteras que estaban en condiciones.
0: ¿Cómo les gusta tener,
1: sí,
0: verdad?
1: Sí, la verdad, y pues en condiciones que no son adecuadas. Uh-huh. Pero principalmente pues esta detención ayuda a que disminuya la violencia, principalmente extorsión, homicidios, quema de vehículos, como lo vimos hace poco con estos operativos.
0: La semana pasada.
1: Y fueron principalmente en Michoacán y Jalisco. Lo que estamos buscando con esta coordinación del Gabinete de Seguridad, porque es muy importante mencionar que en esta operación participan todas las instituciones del Gabinete de Seguridad. Y eso es muy importante porque en la coordinación de las instituciones tan fuertes como el Ejército y la Marina, pues está la fortaleza del Estado mexicano. Hay mucha mayor inteligencia, mucho más información que nos permita hacer operaciones más contundentes, para que no solo sea, se detiene al líder de la organización y ya, todo sigue igual. Entonces, en una operación encabezada por el ejército en febrero, se neutraliza al principal líder de la organización. Pero de ahí ha habido una serie de operaciones, otra que fue después de Marina con el jardinero, que lo que se busca es disminuir la violencia. Más que la destrucción o la desintegración de un cártel, más que ponerse una estrella, perdón el término, de un detenido, lo que se busca es disminuir la violencia. Donde hay violencia, ahí es donde está actuando el Gabinete de Seguridad. Y ahorita estamos hablando de esta organización criminal de Cártel Jalisco, pero lo mismo se está haciendo en Sinaloa, lo mismo se hizo hace 3-4 días en Chiapas, ahí en coordinación con las autoridades estatales. En Baja California ha habido aseguramientos importantes también de droga. Entonces, lo que buscamos es disminuir la violencia.
0: Oye, han presentado una reducción del 51% en el promedio diario de homicidios, comparado con septiembre del 2024. ¿Este es un objetivo que tú planteaste desde tu llegada a la Secretaría?
1: Más bien fue la presidenta de México cuando era presidenta electa. Nos reunió ya como secretarios designados, todavía no en funciones, el general secretario, el general Trevilla, el almirante Morales y yo. Lo que buscábamos era reducir los homicidios. O sea, teníamos una tendencia a la alza durante años. Y estos resultados, cuando los presentamos, Maca, no quiere decir que sean, que presentamos estas cifras para celebrar o para decir que ya está resuelto el problema. Pero sí es importante que pasar de 86 homicidios a 42, pues es un logro importante que es en beneficio de nuestro país, que los ciudadanos tienen que conocer. Falta muchísimo por hacer, pero hoy hay 44 homicidios menos. Esto quiere decir que son 44 familias que pierden menos a un familiar, y esto pues se tiene que conocer. Es como los laboratorios, por ejemplo. Cuando mencionamos que el Ejército y la Marina han destruido más de 2.700 laboratorios en todo el territorio mexicano, pues puedes oírse una cifra fría, 2.700 laboratorios, pero son millones y millones de dosis que dejan de venderse en las calles en México y en Estados Unidos, pero también millones de dólares que dejan de entrar a las organizaciones criminales para reclutar jóvenes, corromper autoridades, etcétera.
0: Ahora, cuando se desarticula una organización, cuando se detiene a un líder, muchas veces, pues aparece, ¿no? Luego,
1: sí.
0: Otra cabeza.
2: ¿cómo se evita, no, que de tener objetivos prioritarios, pues simplemente no provoque una nueva disputa, no?
1: Lo que buscamos es precisamente eso, atacar la organización criminal, pero también no solo es una estrategia nacional de seguridad donde solo sea operativos, inteligencia e investigación. Aquí recordemos que el primer eje de la Estrategia Nacional de Seguridad y el más importante para la presidenta es atención a las causas, que es lo que se está haciendo, por ejemplo, en Sinaloa ahorita, uh-huh. A la par que se están haciendo operativos muy importantes del Ejército, de Marina, de la Secretaría de Seguridad, pues también está la Secretaría de Bienestar, de Gobernación, con programas Sí al Desarme, Sí a la Paz, oportunidades para los jóvenes, porque no solo es con operativos que se resuelve esto, definitivamente no. ¿Qué pasa? Cuando se detiene un líder, muchas veces, como bien lo dices, o surge otro de manera inmediata y uno reemplaza, o hay una atomización de la organización criminal y muchas veces esa atomización se vuelve más violenta, que es lo que estamos cuidando que no pase. Los operativos en Sinaloa continúan, sabemos con todo este tema político que hubo durante el fin de semana, ni las acciones de defensa, ni de Marina, ni de la Secretaría de Seguridad, ni de FGR cambiaron en lo más mínimo. Hubo muchos resultados precisamente en Mazatlán durante este fin de semana, varias detenciones.
2: Oye, ahora sí hablemos de Argentina, porque creo que fue un viaje, la verdad es que muy exitoso. Estabas ahí, pues, frente a representantes de más de 100 países y hablabas, ¿no?, de todas estas acciones que ya has mencionado. La presidenta, pues, habló de eso también, resaltó tu participación. Y pues sí es muy importante, ¿no?, seguir llevando al mundo el trabajo de seguridad que se está haciendo en México, porque de pronto salen otros mensajes que pareciera que no se va trabajando en ese sentido.
1: Sí, precisamente la instrucción de la presidenta era esa, que el mundo viera, bueno, estos más de 100 países.
2: Cacarear el huevo, ¿no?
1: Presentar, sí, y con un informe muy puntual y muy medible, que estuviera al acceso de todas las personas que se estaban informando, porque todas estas cifras que nosotros damos, de 51% menos homicidios, no son cifras del gobierno federal, son cifras de los 32 estados de la República que los concentra el Secretariado Ejecutivo del Sistema Nacional de Seguridad. Pero, por ejemplo, cuando presentamos en Argentina lo que hizo Marina en menos de 2 años, casi 90 toneladas de cocaína aseguradas en alta mar, nosotros estamos diciendo que con trabajo de inteligencia e investigación se pueden hacer aseguramientos sin necesidad de otros mecanismos que otros países usan contra estas lanchas que transportan droga. Aquí, Marina, la Secretaría de Marina, ha pegado a derecho a dar, hecho estos aseguramientos, detenido a las personas con absoluto respeto a los derechos humanos, están puestas a disposición, se obtiene más información. O las más de 500 toneladas de droga que ha asegurado el Ejército y otras dependencias en territorio nacional. Cuando presentamos que había más de 66,000 detenidos de alto impacto en menos de 2 años, 2,700 laboratorios destruidos, 30,000 armas de fuego aseguradas, de las cuales el 80% viene de Estados Unidos. De estas 30,000 armas aseguradas, el 20% aproximadamente lo hemos asegurado en Sinaloa. Entonces, presentamos todos estos resultados. Algo que también no tenían mucha gente muy claro es que de los 10 más buscados del FBI, 6 los hemos detenido aquí en México por autoridades mexicanas con intercambio de información. Claro. Entonces, todo esto es muy, muy distinto a la percepción que se da de que en México se está gobernado por algún grupo criminal. Pues aquí presentamos las cifras y todo el mundo se dio cuenta que no. Repito, no es de que sean cifras para celebrar, sino para dar a conocer lo que se está haciendo y que es una estrategia nacional de seguridad que dirige la presidenta, que no es de improvisaciones, tiene una línea muy marcada con 4 ejes.
2: Fueron aquí en territorio nacional, sí. No en otro lado.
1: Y esos 6, porque fueron, en total han sido, pues, más de 300 extradiciones y 14 objetivos de alto nivel que buscaban ellos, que fueron detenidos aquí en México, o los 92 objetivos prioritarios que fueron transferidos de México a Estados Unidos.
2: Tú has sido enfático en esto de que la seguridad no se politiza y que es un tema aparte, y parecía que la semana pasada también se manda de pronto ese mensaje, ¿no? Cuando yo vi cómo te presentaba Terrence Cole, ¿no? Se tardó casi más en presentarte que en lo que dijo él, y ahí pues se da una muestra del trabajo que sí se está haciendo, ¿no? Lejos de la politiquería y luego de los mensajes que manda también Estados Unidos.
1: La confianza se construye con puros resultados. Yo soy la cara visible del gabinete de seguridad y ahí por eso dijimos en Argentina que pues el trabajo no es de la Secretaría de Seguridad o de Omar García, no, es de miles de mujeres y hombres del Ejército, Marina, FGR, Secretaría de Seguridad, Centro Nacional de Inteligencia, pero también de la gran coordinación que tenemos con los estados.
2: Oye, otra de las cosas que vi cuando estuviste en Argentina y que sí me llamó la atención, porque claro, te vemos siempre dando cifras, ¿no? Hablando de porcentajes, pero de pronto te sales un poquito de eso y hablas de realmente el daño que dejan atrás estas organizaciones, ¿no? De cómo no respeta el crimen organizado a mujeres ni niños, ¿no? Sí.
1: Es una...
2: ¿Pocas veces te sales de las cifras y hablas así, Omar?
1: Sí, es que es una realidad. El crimen organizado durante muchos años ha hecho un daño terrible a nuestro país. Y muchas veces el crimen organizado, como lo hemos visto, usa tácticas o mañas para hacer creer que son buenos, o sea, entrega de juguetes, entrega de esto. Pero la realidad es que estas organizaciones criminales no tienen el más mínimo respeto por la vida humana, ni por niños, mujeres, lo que se atraviese con tal de tener sus objetivos. ¿Cuáles son sus objetivos? Dinero y ganar territorio. Por eso es un reconocimiento permanente a la Secretaría de la Defensa Nacional, a los miles de mujeres y hombres del Ejército, de Marina, policías, ministerios públicos, que todos los días están defendiendo a México y que están en un riesgo permanente. O sea, están desplegados en el territorio nacional, haciendo ahorita, en lo que hablamos, un trabajo sumamente delicado para que una comunidad esté más segura o para que las personas estén a salvo de algún delito.
2: Oye, también dejaste claro el intercambio de información, la importancia de la inteligencia con Estados Unidos, ¿no?
1: Sí, es muy importante el intercambio de información porque no es un intercambio de información donde nos digan, mira, aquí está esta persona, aquí está este detenido y vayamos y hagamos un operativo y ahí esté. No, es un intercambio permanente de ida y vuelta donde se van alimentando muchas veces casos o muchas veces el producto de inteligencia para que termine siendo un producto de inteligencia operable que nos permita realizar acciones operativas. Pero siempre, como lo ha dicho la presidenta, con principios muy claros. Responsabilidad compartida, que es oferta y demanda de droga, tráfico de armas, alinear nuestras prioridades, las prioridades que son de ellos con nuestras prioridades también. Y siempre con absoluto respeto a nuestra soberanía. Y eso se ha repetido tantas veces, pero ¿por qué lo repetimos? Porque no es algo que nosotros digamos, esto no se puede o esto sí. Nuestra Constitución es muy clara en qué podemos y en qué no.
2: No es una concesión, ¿no?
1: No es una concesión. Entonces ahí, ¿se puede operar con agentes extranjeros en nuestro territorio? No, pero no porque yo no quiera o alguien más no quiera o si quiera, sino porque la ley no lo permite. Uh-huh. Entonces eso nos ayuda a los dos países a tener muy claro lo que tenemos que hacer.
2: ¿Qué le dirías a la gente que escucha todas estas cifras, que escucha que se está avanzando y que de pronto no lo siente en su entorno, ¿no? Porque pasa, porque puede escuchar todo esto y está siendo extorsionado o algo está pasando en su entorno cercano,
1: Omar? Que tengan la seguridad, que el gabinete de seguridad, que el gobierno de México está trabajando todos los días para la pacificación del país y que estas cifras no es un trabajo terminado, es un trabajo en proceso, pero que las cifras adecuadas nos permiten darnos cuenta que vamos por el camino correcto. No puedes tener un país seguro si no están fortalecidas las instituciones de seguridad. Y un ejemplo, el Centro Nacional de Inteligencia, lo que era el CISEN, bajo el gobierno de la presidenta Claudia Sheinbaum ha aumentado su estado de fuerza en 36%, esto nunca había pasado. La Unidad de Inteligencia Financiera ha aumentado su estado de fuerza en 60%, tampoco había pasado. La consolidación de la Guardia Nacional dentro de la Secretaría de la Defensa Nacional ya tiene hoy 120,000 elementos desplegados en territorio nacional. Estamos en un proceso y ha habido resultados.
2: ¿Consideras que es el trabajo más fuerte que se ha hecho en los últimos años en cuanto a seguridad, Omar?
1: Considero que el trabajo que ha realizado la presidenta de simplemente con la disminución de homicidios es una gran noticia para el país porque no había ocurrido. O sea, nunca habíamos pasado en menos de 2 años, 50% menos homicidios, no. Y hay muchos problemas, hay muchos delitos todavía que contener, hay regiones prioritarias donde tenemos que estar atendiendo de manera constante y hay hechos violentos que todos los días vemos aquí en las noticias que ocurren. ¿Qué es nuestro trabajo? Que no queden impunes.
2: Me da la impresión, Omar, que cuando hablas, ¿no?, de todo lo que están haciendo para combatir al crimen organizado, no lo ves solo como un trabajo, te lo tomas como algo estrictamente personal.
1: Más que un tema personal, es una responsabilidad muy grande que nos dio la oportunidad de trabajar. La presidenta de México ya llevó muchos años trabajando en seguridad, pero esta posición en específico pues nos permite hacer más y nos permite ver de cerca más cosas que pueden ser en beneficio o que son en beneficio de la nación. Entonces, pues sabemos que esto es temporal. Estas posiciones son lo más temporal que existe. Entonces, hay que aprovechar el tiempo con el equipo que tenemos para hacer lo más que se pueda en la menor cantidad de tiempo.
2: ¿Qué viene ahora en cuanto a la estrategia de seguridad? ¿Cuáles son los siguientes pasos, Omar?
1: Continúa los estados que son prioritarios, que obviamente muchas veces son cambiantes, pero principalmente son, ahorita Sinaloa es una prioridad, Michoacán es prioridad,
2: Guanajuato.
1: Morelos, por ejemplo, que se hizo el plan Cuautla, que ha tenido un gran resultado, donde ese fue en contra de la extorsión específicamente, y ha habido una respuesta de la ciudadanía muy, muy buena. ¿Qué falta? Pues continuar con el fortalecimiento de las instituciones de seguridad, con muchas operaciones que se realizan todos los días. Hay unas que se ven, otras que no, pero todos los días hay un gabinete de seguridad muy activo. Y algo que me llamó mucho la atención es que cuando presentamos estos resultados en Argentina, de muchos países hubo un gran reconocimiento al ejército mexicano y hubo un gran reconocimiento a la Marina, y eso pues es un orgullo para nuestro país. Hubo muchas preguntas, por ejemplo, del operativo que realizó el ejército en febrero. Estaban muy sorprendidos de una operación que el ejército condujo, bueno, ejército mexicano, Fuerza Aérea, Guardia Nacional, pero también el de la Marina después del jardinero. O sea, muchas preguntas, y nuestras Fuerzas Armadas mexicanas fueron muy, muy reconocidas, y eso pues nos dio mucho gusto.
2: Omar, pues yo te agradezco muchísimo por estos minutos. Ya,
1: al contrario, muchísimas gracias.
0: Pues ahí está, un poco de la conversación que tuvimos con Omar García Harfuch. Vámonos al story time. Lo que comenzó como una jornada habitual de trabajo terminó con un hallazgo completamente inesperado. Trabajadores de la construcción encontraron un tesoro, así, oro oculto en las paredes de un sótano en Bélgica. Estas noticias son muy belgas. Se los cuenta Jorge Gutiérrez Chamorro.
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4: Obras de construcción donde encuentras humedad, tubería vieja, animales, de todo eso que no nos gusta. Y luego está Bélgica, donde albañiles encontraron oro puro, que equivale a 176 millones de pesos mexicanos. Los trabajadores estaban renovando una propiedad al este de Bélgica, y mientras hacían perforaciones para instalar nuevas tuberías de alcantarillado, ¡pum! Entre las paredes y el sótano apareció un verdadero tesoro: lingotes y monedas de oro. El valor estimado, 10.4 millones de dólares. Pero vamos a hablar en idioma mexicano, porque el dólar luego nos hace bolas. 10.4 millones de dólares son aproximadamente 176 millones 400 mil pesos. Lotería. Eso no es encontrarte una monedita o 50 pesitos tirados en la calle. Eso es, jefe, ¿seguimos trabajando o ya mejor ponemos una sucursal del banco? Uno de los trabajadores, un joven de 18 años, contó que al principio pensó que eran monedas de un euro. ¡Un euro! Hermano, una moneda de un euro que te puede cambiar la vida. Pero resulta que eran lingotes de oro. Y aquí viene lo más interesante. Los trabajadores no se llevaron el tesoro. Avisaron a la policía, que aseguró el oro, mientras se investiga quién lo escondió y quién tiene el derecho a reclamarlo. Porque resulta que, de acuerdo con la legislación belga, si aparece el legítimo propietario, tiene hasta 5 años para reclamarlo. Entonces se va a quedar guardado. ¡Ah! Pero si nadie aparece, la ley contempla que el tesoro puede repartirse entre quien lo encontró y el propietario del inmueble, siempre que no exista relación alguna con una actividad delictiva. O sea que estos hombres fueron a poner tuberías y terminaron excavando una posible jubilación. Y aquí está el verdadero lujo de esta historia. No fue encontrar oro, fue encontrarlo y saber que vale una fortuna y tener la honestidad de decir: esto no es mío. Porque en una obra ya vimos que puedes encontrar oro escondido entre las paredes, pero el verdadero tesoro aparentemente estaba del otro lado de la pala, de los trabajadores que demostraron que se puede ser honesto.
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0: Noticias muy belgas, porque eso solo pasa en Bélgica. A ver, antes del corte, la pregunta de hoy es: ¿qué opinan de que Rocha Moya regresó y se volvió a ir? Y el doctor Raimundo nos dice: lo envió López Obrador sin consultar a Claudia, eso dice, ¿eh? Es todo un descaro y espero que voten por un gober interino neutral, pero no morenista por la salud de Sinaloa y sus habitantes. Esa es otra de las que dicen, ¿no? Pero unos, los que ya nunca querían ver a AMLO, que siguen hablando de AMLO, aunque ya no diga nada, ¿no? De, a ver, ¿y ahora por qué no aparece? Dicen, pues no que no querían, ¿no? Yo pienso que ahí está bien en donde está. Beto González, yo pienso que Rochamoya regresó a la gubernatura por un día, porque según la ley de Sinaloa ningún permiso se puede pasar de 180 y así tiene oportunidad de otros 180 sin permiso, dice Rodrigo. Beto. Y luego Rodrigo Olivares dice, me pareció una burla para México y para Estados Unidos de parte de Rochamoya, pero no olvidemos que la presidenta había dicho que él podría regresar si así lo decida. Recuerda, saludos. Cierto, la presidenta había dicho, pues, puede regresar. También dijo que no ha hablado con él desde que se fue y que no lo planea hacer. Alejandro Ramírez desde Guadalajara nos mandó un audio.
6: ¿Para qué nos quieren ver la cara de tontos? Sabemos que Rocha le habló a la presidenta y la presidenta le dijo que sí, que sí se presentara.
0: Ahora, ¿cómo sabemos?
6: Pero como vio lo que la gente opinaba y todo, ¿sabes qué? Mejor retírate y ráscate con tus propias manos, porque te vamos a tener que agarrar y lo van a tener que agarrar porque ya nadie lo apoya, ni los otros que lo apoyaban, los otros gobernadores, ¿no? Borraron todo lo que dijeron.
0: Eso sí, eso sí. Ahora, Jesús Ávila de Baja California Sur.
7: O ya entendió esta señora, Claudia, que se va a meter en serios problemas, que hasta ella misma puede ir a la cárcel por estar tapando a tanto criminal.
0: Ahora.
7: Porque Estados Unidos no va a parar. Y Estados Unidos se los va a llevar, ellos ya dijeron, nada más, que no le van a decir cuándo. Entonces, por eso es que ya prefiere, yo creo que ya romper pacto también con el Macuspano, porque también el Macuspano también va para allá.
0: Oigan, si se lo llevan, que no sea en viernes nomás, que no sea en viernes. Tenemos un audio más.
8: Lourdes Almanza, el exhipódromo de Peralvillo. El señor sabía que ya están investigándolo aquí en México. Todo tiene que ver, está sujeto. García Harfuch fue a Argentina, ahí tuvo contacto con la DEA y le platicaron. Y puede ser que hasta le enseñaron pruebas, ¿verdad? La presidenta se tiene que echar para atrás. Ya no puede estar guardando a las amistades de López Obrador.
0: Bueno, pues ahí está lo que ustedes piensan, así que síganme mandando sus opiniones. ¿Qué opinan de que Rochamoya regresó y se volvió a ir? Porque no me dijeron exactamente eso, ¿eh? Pero bueno, 5580681158, ahí los leemos y los escuchamos. Ya nos vamos a ir un corte. Les decía que estamos escuchando a la Rosalía, porque pues arrancaron sus presentaciones, 22, 24, o sea, hoy es la segunda, luego el 26, el 28 y el 29, y esa de 28 y 29 que se lo va así, lo va a hacer pegadito, en serio que aguante. Ya fue a farmear Aura al Parque México, ya fue a la Lagunilla, le tocó, casi le toca balacera, Rosalía está en la Ciudad de México, y nosotros seguiremos informando de eso, y de otras cosas. Vamos a una pausa y regresamos con más.

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2: En 1895, el físico alemán Wilhelm Conrad Röntgen realizaba experimentos con tubos de rayos catódicos en su laboratorio cuando observó algo extraño. Una pantalla cercana comenzó a brillar aunque el dispositivo estaba cubierto y no había luz visible. Aquello indicaba que se estaba produciendo una radiación desconocida capaz de atravesar ciertos materiales. Como aún no sabía qué era, la llamó rayos X. Al seguir investigando, descubrió que estos rayos podían atravesar papel, madera y tejidos del cuerpo, pero eran detenidos por materiales más densos como el metal o los huesos. Para demostrarlo, tomó una imagen histórica, la radiografía de la mano de su esposa, donde veían claramente los huesos y el anillo que llevaba puesto. El descubrimiento cambió por completo la medicina, porque por primera vez permitió observar el interior del cuerpo sin cirugía, facilitando el diagnóstico de fracturas y enfermedades. Por este hallazgo, Röntgen recibió en 1901 el primer premio Nobel de Física de la historia.
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7: Importante avance para el conocimiento de la riqueza natural de México. Un equipo de investigación de la Facultad de Ciencias de la UNAM, en colaboración con especialistas nacionales e internacionales, descubrió 3 nuevas especies de salamandras en los bosques de niebla del Cerro Rabón, en la Sierra Mazateca de Oaxaca. El hallazgo fue publicado por la revista científica Vertebrate Zoology y representa un importante avance. Las especies son salamandras sin pulmones que respiran a través de la piel, lo que las convierte en excelentes indicadores de la salud de los ecosistemas. Con este descubrimiento, México suma 163 especies de salamandras, cerca del 20% de la diversidad mundial, reafirmando su lugar como uno de los países más biodiversos del planeta. Les saluda Heriberto Vázquez Muñoz.
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0: dos minutos. Juan Manso Rodríguez, les cuento, subsecretario de gobierno de Michoacán, secretario de gobierno de Michoacán y hermano del exalcalde Carlos Manso, manda una carta abierta al dirigente nacional de Movimiento Ciudadano, a Jorge Álvarez Máynez, y ahí le cuestiona, ¿no?, el respaldo del Partido Naranja al Movimiento del Sombrero, específicamente, obviamente, a Grecia Quirós, alcaldesa de Uruapan. Juan Manso acusa al partido de oportunismo político al utilizar la muerte de su hermano como parte de una narrativa electoral, señalando que Movimiento Ciudadano son solo unos más de la larga lista de personas quienes lo que menos buscan es justicia, sino que buscan votos y, en consecuencia, poder y dinero. También dijo que aunque el caso continúa impune, desde su perspectiva esto no se debe a la voluntad de quienes realizan las investigaciones, sino, ojo, a la falta de colaboración de integrantes del mismo Movimiento del Sombrero y de Grecia Quirós misma. Así lo dice Juan Manso, y afirma que tendrían en su poder elementos relevantes, ¿no?, para la investigación. Entre ellos, ya lo hemos hablado, teléfonos celulares de Carlos Manso. Y justamente para que hablemos más de este tema, tengo en la línea a Juan Manso. ¿Cómo estás, Juan? Buenas tardes.
1: ¿Qué tal, Maca? Muy buenas tardes. Un saludo a todo tu auditorio.
0: Oye, fuerte esta carta, ¿no? Fuerte, viniendo del hermano, aparte de Carlos Manso, en donde acusas directamente de oportunismo político a Movimiento Ciudadano.
1: Movimiento Ciudadano, a Grecia Quirós y al Movimiento del Sombrero, Maca. Y es fuerte porque, bueno, pues realmente soy quien menos hubiera gustado estar en esta situación, pero lamentablemente tengo que hacerlo, porque va casi un año de la muerte de Carlos Manso. Había una gran consternación, indignación de mucha gente, pero también oportunismo de muchos que ni siquiera lo conocieron a Carlos, y otros con quienes colaboró, pues nada más han usado ya más la administración municipal, pero sobre todo la muerte de Carlos como un negocio redituable que busca solamente renta electoral. Pero todo eso podría aceptarse hasta cierto punto, porque es parte de la condición humana de mucha gente. Pero lo que es inaceptable es que quienes se ostentan como la voluntad y voz y resguardando el legado de Carlos Manso sean quienes obstaculizan las investigaciones. Y en ese sentido, pues yo voy a seguir insistiendo. ¿Cómo han obstaculizado las investigaciones? Primeramente, cuando mienten en cuanto a la obtención del teléfono celular de Carlos Manso. El teléfono de Carlos Manso prácticamente se lo sacan herido en el camino al hospital por instrucciones de Grecia Quirós, y lo resguarda el secretario de Obras Públicas, Esteban Constantín. Se los pido, me lo niegan. Se lo niegan a la Fiscalía del Estado y nunca lo quieren entregar. Y se encuentra en posesión de Grecia Quirós, pero además lo ha manipulado.
0: Sí, hemos hablado, ¿no?, que incluso si ya ahora lo entregara, ya no tendría mucho caso.
1: Pues sí tendría caso, porque pueden hacerse dictámenes periciales para determinar si ella no, si ella lo manipuló.
0: Manipulado, ya.
1: Entonces, el otro tema es el coronel Jiménez, quien también tiene una orden de aprehensión y es buscado por la justicia. Y Grecia Quirós ni el Movimiento del Sombrero, y me refiero a los Movimientos del Sombrero, los de Uruapa, los que conocen, porque hay otros que se ostentan como tal y ni siquiera existe pues en el mapa del tema, ¿no? No han compartido ni siquiera la voluntad de difundir la ficha de búsqueda o pedir su captura. Pero también en el caso de Samuel García, primero se dijo que Carlos lo contrató y casi que era un funcionario ejemplar, y resulta que no, que desde días previos ya le habían pedido su renuncia, la presentó, y que por intervención de Grecia Quirós, también a la muerte de Carlos, regresa a un cargo como jefe de protocolo, y con un sueldo superior incluso a todos los funcionarios del ayuntamiento, casi 70,000 pesos al mes. Imagínate, sí. O sea, comparado con siendo un funcionario de tercer nivel, a quien filtra la información de Carlos Manso, para que lo mataran, pues resulta que es premiado, no solamente en sí, regresarlo a un cargo mayor, pero un sueldazo realmente que no se compara con el del secretario del ayuntamiento, el tesorero, las figuras principales, cuando realmente él tenía un sueldo de un funcionario de tercer nivel. Esto lo sabe la gente de la presidencia municipal de Uruapan también, pero pues no lo dicen ahorita porque finalmente pues la figura de la presidenta municipal pues impone, y esto ya es un silencio. Pero además ya se sabía que él era que tenía adicciones a las drogas, pero también ya lo habían despedido, y resulta pues que dice Grecia que era un tipo ejemplar, pero además filtraba información de las ubicaciones de Carlos Manso, no solamente al crimen organizado, como sucedió para que atentaran contra él, sino también a Grecia Quirós, lo traía por encargo de que vigilaran a Carlos Manso de sus actividades. Entonces, es inaceptable que en el ánimo de romantizar burdamente la tragedia y la victimización, en este caso de ella como en su momento pareja sentimental de Carlos, pues haya ocurrido esto y sea un silencio absoluto de todas estas inconsistencias por parte de ella.
0: Juan, eres específico al decir el movimiento El Sombrero de Uruapan, ¿no? Y por eso te quiero preguntar esto. ¿Hay una ruptura de tu parte con el movimiento del sombrero, solo con una parte del movimiento del sombrero, o cómo definirías tu estatus con ellos?
1: Yo nunca he estado en el movimiento del sombrero.
0: Okay.
1: Carlos fundó su movimiento con sus amigos, con gente que aparentemente lo apreciaba, ¿no? Y no he querido ser del movimiento del sombrero, ni sumarme a él a pesar de la consternación, porque finalmente era un tema de él, ¿sí? Yeah. Eso es un tema político. Uh-huh. Pero los políticos que se quedaron con el movimiento del sombrero pues no ayudan ni son congruentes en esclarecer la investigación, sino al contrario, actúan como cómplices del homicidio, lo digo claramente. Y simplemente insisten en crear una narrativa fuera de la realidad, ¿no? Y cuando se menciona esto, pareciera que el hecho de no ser parte del movimiento o militar en Morena, o ser parte del gobierno del estado, debe de levantarse una cortina de humo para que esto no se diga, o deslegitimar lo que diga, ¿no? Como hoy el propio Máynez, hay muchos tratan de desvirtuarlo. Yo lo que busco es justicia en la investigación, se los he dicho. Esto no es nuevo, Maca, esto lo he dicho yo en Uruapan en un sinfín de entrevistas, y lo voy a seguir diciendo, porque no están siendo congruentes con la investigación. Y antes, ahora, pasaron de tener sospechas ahora ya ser casi implicados, ¿no? ¿O qué opinión tendríamos de alguien que no aporta el celular, que no busca esclarecer la muerte, que oculta a los detenidos, que defiende a los detenidos, que no quiere que atrapen a quien está prófugo? Y únicamente hablar de la narrativa electoral. Déjame decirte que se ha hablado mucho de la denuncia que se hizo hacia los actores políticos, Raúl Morón, Nacho Campos y todo.
0: Leonel Godoy.
1: Esa denuncia yo la presenté, no la presentó ni siquiera Grecia Quirós. Yo he denunciado a los integrantes también de Morena, pero también quiero que se esclarezca con el tema de ellos, porque las omisiones están ahí, están a la vista de todos, y los agravios en este caso.
0: Ya.
1: Y las sospechas.
0: O sea, tú denunciaste, ¿no?, a ellos para y fueron llamados por la fiscalía en calidad de testigos. No fue Grecia quien los denuncia, aunque ha dicho también que sí, ¿no?
1: Sí, así es, fui yo.
0: Ya.
1: Yo presenté el documento y en su momento le pedí a Grecia que acompañara esta diligencia también.
0: Ya. ¿Y Grecia, y tú cero comunicación ahora?
1: No tengo, ni tampoco es un tema de mi interés. Pues imagínate, si defiende a implicados en la muerte de mi hermano, pues ¿qué interés podría tener yo con ese asunto?
0: Pues sí. Juan, como siempre, te agradezco mucho y estamos en comunicación para este y otros temas.
1: Muchas gracias, Maca.
0: Gracias.
1: Saludos a todos.
0: Ahí está Juan Manso. Pues sí, sí. Hay por ahí un comercial, bueno, un video, no es un comercial, ni puede haber comerciales ahorita, de Grecia Quirós cantando el Movimiento Ciudadano. Es falso, por cierto, es inteligencia artificial. Lo que no es falso es que hay una cercanía, no tanta como para que esté ahorita en la plenaria de MC en Sonora, ¿no? No así, pero pues es claro que hay una cercanía. Viene la mesa, antes vámonos con información.
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0: Un morenista que sí pide licencia, no se preocupen, preocúpense, no es insunza, ese no va a pedir licencia para nada, pero es Sergio Mayer, otra vez pidió licencia, se va a ausentar del Congreso hasta nuevo aviso, lo hace previo al inicio del periodo ordinario de sesiones. Este lunes, en su última sesión, la Comisión Permanente del Congreso le aprobó esta petición, es como se los dije, por tiempo indefinido, sin goce de sueldo. Lo que pasa es que no es que le paguen mientras no está, es que tiene esa chamba para que le paguen mientras le cae otra mejor donde le paguen más. Es la segunda vez en el año que Sergio Mayer hace esto, en febrero, para meterse a la casa de los famosos de Telemundo. Y ahorita lo que están diciendo es que porque se va a un programa de Azteca que se llama La Granja VIP, no lo sé, no sé si tan solo están coincidiendo los tiempos o pues la verdad es que tiene menos vergüenza de la que pensábamos y lo volvió a hacer. Renán Barrera, empresario y exalcalde de Mérida, ojo con esto, anunció su decisión de renunciar al Comité Ejecutivo Nacional del PAN. Se arrancó en una tuitiza, en puros posteos en X, como a la 1:00 a.m, dijo que es porque

0: Sevilla, allá en el municipio de Paraíso, pues no es un tema político, no se trata de una persecución política a como acusó el propio alcalde y a como acusó Movimiento Ciudadano, y el gobernador pues aclaró que pues quien lleva las investigaciones no es el Estado, sino la Fiscalía General de la República. Por ello, pues bueno, pues dijo que el caso no puede ser litigado en medios de comunicación, sino que se tiene que esperar a que llegue a un juicio y determinar exactamente qué fue lo que ocurrió. En ese sentido, pues bueno, pues el gobernador también explicó que la población pues merece justamente saber la verdad exactamente de qué está pasando o qué pasó en Paraíso y por qué este operativo enjambre. Además, pues bueno, pues también comentó que respetará la decisión del Cabildo de Paraíso de destituir al alcalde Alfonso Vaca Sevilla y nombrar en su lugar a la síndico de Hacienda, a María Elisa Hernández Flores, como nueva alcaldesa de Paraíso. Entonces, pues bueno, pues esto fue lo que mencionó el gobernador. Vamos a escucharlo.
1: Nosotros no tenemos ninguna injerencia en ese tema. No es un tema político, no es un tema. Nosotros no politizamos ninguna acción, ni hay persecución política. Es un tema que tiene, es un tema legal y que tiene su curso legal. Y que nosotros estamos seguros de que se va a llevar conforme, ¿no?, a la investigación que tiene la Procuraduría General de la República, que no es un tema que se va a politizar.
0: Y bueno, pues así lo manifestó el gobernador del estado, dijo que pues el tema no es político. Este es el reporte.
2: Muchas gracias, Armando.
0: Gracias, vamos al pendiente.
2: La inflación en México se aceleró la primera quincena de agosto, alcanzó una tasa anual de 3.26% desde el 3.14% registrado la quincena pasada. Entre los productos que más aumentaron de precio están, para que vean que hay que sacar de la lista el súper ahorita, si es que se puede, la cebolla, el chile serrano y el huevo. Ojo, el precio del tequila estando tan cerca del 15 de septiembre, ojito ahí, el precio del tequila subió también y el servicio de taxi, lo que se necesita después del tequila. Así no se puede.
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2: El primer ministro de Ontario, Doug Ford, se lanzó contra Donald Trump y de cara a las elecciones intermedias en Estados Unidos, pidió a los votantes no respaldar a quien, según afirmó, está poniendo en riesgo sus empleos.
4: Tengo un mensaje para los estadounidenses. No voten por alguien que va a acabar con sus empleos. Él hizo campaña prometiendo crear más empleos. La última vez que revisé, los empleos disminuyeron en Estados Unidos, mientras que Ontario creó más puestos de trabajo. También hizo campaña prometiendo reducir el costo de vida. La última vez que revisé, la comida es más cara allá. Las viviendas son más caras. Y una de las razones por las que las viviendas son más caras es porque impuso un arancel a nuestra madera. El 33% de todas las viviendas que se construyeron en Estados Unidos utilizan madera canadiense. Así que no voy a aceptar lecciones del presidente Trump. Es la última persona de la que aceptaría una lección.
2: Oigan, y Luigi Mangione, pues asesino, confeso, ¿no?, podría enfrentarse a cadena perpetua por haber matado a Brian Thompson, al director ejecutivo de United Healthcare, pero por lo menos ya sabe qué se va a poner o ya tiene quien le arme el outfit para ir a la corte. No es broma, y es que Marc Jacobs, este famosísimo diseñador, dijo que estaría dispuesto a vestir a Mangione durante el juicio que enfrenta en Nueva York. Todo salió en una entrevista que le hicieron para Vanity Fair. Ahí le hicieron una prueba con detector de mentiras a Marc Jacobs y le recordaron que en el pasado pues varias celebridades han usado sus ropitas, sus diseños, para presentarse ante un juez. O sea, Winona Ryder, que tenía ese problemita ya cosas, Lil' Kim, Courtney Love, y Jacobs pues básicamente dijo que sí, aunque agregó que en realidad Mangione no necesita demasiada ayuda porque considera que ya se viste bastante bien. Incluso lo calificó como una especie de creador de tendencias. Esto es una locura, porque aparte, tras el asesinato se convirtió como que en un rockstar. Obviamente las declaraciones de Marc Jacobs desataron críticas, ¿no?, de quienes consideran que todo esto pues termina convirtiéndose en una especie muy extraña, en donde a un asesino lo convierten en una celebridad, porque es un asesino confeso ya este hombre, pero pues ese ha sido el efecto Mangione.
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2: Oigan, tengo amigas que no quiere vestir nadie para sus alfombras rojas y al asesino ya Marc Jacobs le ofreció un buen suéter. Vámonos con las buenas.

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1: Las buenas nuevas. Diversas batallas masivas de farmear aura se llevaron a cabo en la Ciudad de México, frente al Monumento a la Revolución, en Parque México y en Ciudad Universitaria. Ayer, uno de los ganadores fue Dante Arellano, un niño de 11 años, quien recibió 3,000 pesos en efectivo. La empresa OpenAI lanzó a nivel global ChatGPT for Teens, una versión de su popular modelo de lenguaje adaptada para personas de entre 13 y 17 años, con protecciones más sólidas, incluidas restricciones de contenido en torno a temas como el suicidio, las autolesiones y las conversaciones románticas o sexuales. Esta inteligencia artificial también ofrece apoyo para tareas prácticas de estudio y así ayudar a los adolescentes a aprender en lugar de simplemente copiar y pegar respuestas. Científicos estadounidenses descubrieron que una combinación de medicamentos dirigidos sin quimioterapia muestra resultados prometedores en pacientes con cáncer de mama metastásico HR positivo y ER2. El tratamiento ha sido probado como primera opción terapéutica en un ensayo clínico. Los resultados del estudio arrojaron que el 97% de las participantes obtuvo beneficio clínico durante los primeros 6 meses de tratamiento. Después de casi 10 años, expertos registraron nidos de tortuga baula, la más grande de las tortugas marinas que está en peligro crítico de extinción, en las playas del Pacífico de Panamá. El Ministerio del Ambiente del país centroamericano dijo que al menos 3 tortugas de la especie pusieron huevos en la playa del Fondeaderito. 178 huevos se trasladaron a un vivero de incubación para protegerlos de posibles amenazas naturales y humanas.
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0: Si sí es la mesa que más aplaude, pero luego no sabemos a quién. Ya está aquí Sergio Gutiérrez de Morena, Héctor Saúl Tellez del PAN y hoy viene Marco Mendoza del PRI. ¿Cómo están?
4: Muy bien, muchas gracias. Muy bien,
5: buenas tardes, Maca.
6: Buenas tardes, Maca.
0: Lunes tranqui, Sergio.
6: Tranquilón.
0: Sí, después un poquito, del viernes,
6: pero,
0: oye.
6: No tan tranqui, un poquito, pero luego ya todo volvió a la normalidad.
0: Sí, qué necesidad, qué sobresalto. Aquí se pusieron muy felices de este lado. ¿Qué?
4: Sí, fue un ridículo bochornoso, la verdad, de Rocha Moya.
0: Sí, fue bochornoso.
4: Me parece que no se mueve también sin ningún tipo de acuerdo. Es raro, hay que ver y entrar en este campo del sospechosismo, porque tampoco se puede mover de repente Rocha Moya sin que haya un acuerdo, y de repente hay un manotazo muy fuerte en la mesa que lo hace arrepentirse. Entonces, la verdad es que es bochornoso, pero lo más grave de todo aquí, Maca, lo que queda en el fondo es que ahí sigue la impunidad, que ahí sigue la protección. Rocha Moya debería estar tras las rejas y hoy se da el lujo de pedir licencia, se da el lujo de revocar su propia licencia y tomar otra vez su cargo, y después recula y otra vez pide licencia, pero la impunidad sigue palpable.
0: Marco, antes de irnos al corte.
7: Pues yo creo que todo está orquestado y al final Rocha Moya no es más que el rostro de lo que ocurre en Morena, un arco político protegido, todos cerraron filas y luego hacen el ridículo mintiéndole a la gente y haciendo ver que rechazan lo que está haciendo, cuando desde luego ningún gobernador en sus 5 sentidos lo haría sin la autorización de la presidenta de la República. Es imposible, seguramente esto tuvo una connotación legal, es decir, para darle vigencia a que la separación es provisional, y al final de cuentas pues así juegan con el poder, con la gente, traicionaron al pueblo que juraron proteger y hoy entregadotes al crimen organizado.
0: Bueno, pues ahí están las posturas. Ya si quieres ahorita que regresemos, Sergio, ahorita que regresemos, ¿no? Porque sí, sí confuso, pero aparte la presidenta ha sido tajante, ¿no? Dijo que no ha hablado con él desde que pidió licencia y que no planea hacerlo, dijo hoy.
6: Así es, yo creo que la presidenta muy congruente y muy determinante en su posición desde que se suscitó hace ya varios meses este incidente. Y sí, la verdad es que lo que sucedió el fin de semana, de viernes para domingo, digamos, de viernes a domingo, ajá, fue algo indeseable. Hay que decir.
0: Sabe mal por todos lados.
6: Sí,
0: ¿no?
6: Sin duda alguna.
0: Sobre todo para la gente en Sinaloa.
6: Sin duda alguna, y ahorita te hago yo mi reflexión.
0: Ya estás. Ahí está ya puesto el tema sobre la mesa. Vamos a un corte. Hoy estamos escuchando a Rosalía. ¿La van a ir a ver al concierto? ¿Les gusta Rosalía?
6: Yo soy rockero.
0: Ay, tú eres rockero, ya sé.
4: La Motomami, claro.
0: Bueno,
4: que
0: tú
4: sí
0: puedes ir a los del PAN no les dice nada si van a
4: no,
0: conciertos.
4: Claro que no, yo he ido a varios.
7: Soy Universal.
0: Entonces, exacto, bueno, ahorita regresando, vamos a entrarle al tema de Rocha Moya y su extraño retorno, peor que Diana Salazar, ¿eh? Ya volvemos.

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3: En 1928, el científico escocés Alexander Fleming realizó uno de los descubrimientos más importantes de la medicina casi por accidente. Mientras estudiaba bacterias en su laboratorio de Londres, dejó unas placas de cultivo sin revisar durante varios días. Al volver, observó que en una de ellas había crecido un moho y que justo alrededor de ese hongo, las bacterias habían desaparecido. El moho pertenecía al género Penicillium y producía una sustancia capaz de eliminar bacterias peligrosas. Fleming llamó a ese compuesto penicilina. Años después, los científicos Howard Florey y Ernst Boris Kane lograron producirla en grandes cantidades, lo que permitió utilizarla como medicamento. Durante la Segunda Guerra Mundial, la penicilina comenzó a aplicarse para tratar infecciones graves y salvó miles de vidas. Antes de su descubrimiento, algo tan simple como una herida infectada podría resultar mortal. Con este hallazgo comenzó la era de los antibióticos, transformando para siempre la medicina moderna.
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0: 2:31 PM. Si dejáramos los micrófonos abiertos en esta mesa. Bueno, Sergio, quedó el tema establecido, Rocha Moya, el extraño retorno y todo lo que esto ha despertado.
1: A ver, comentaba antes de ir al corte que fue algo que yo creo que no abonaba a la circunstancia compleja, compleja que vive Sinaloa, que tiene en particular el gobernador con licencia Rocha Moya, él en lo personal, y que sí generó un asombro, rechazo sobre la posibilidad de que él asumiera esta función. Así lo expresaron varios actores políticos. Creo que el primero que dio un posicionamiento así muy claro y contundente sobre ese tema fue el coordinador Monreal, que señaló que...
0: Pues fue el que salió antes de que bajaran la línea, eso sí es cierto.
1: Que exhortaba que pudiera recapacitar Rubén Rocha para permitir que se dieran las investigaciones y que pudiera haber un gobierno diverso al de él para que condujera a ese estado. ¿Qué te digo yo? Está claro que hay carpetas de investigación. Yo veo mucha firmeza y determinación en la presidenta en lo que ha señalado siempre. No se va a proteger a nadie. Se va a privilegiar el debido proceso. Hoy volvió a decir en la mañanera que ante la acusación de Estados Unidos lo que se había solicitado es el trato recíproco que también ellos nos han dicho sobre el tema de las probanzas, como por ejemplo en el caso del prófugo Cabeza de Vaca, donde se ha señalado que faltan ahí algunas probanzas para acreditar lo que ya todos sabemos que hizo en Tamaulipas, y que en ese sentido, pues nadie está por encima de la ley. Y yo creo que fue bueno que, pues finalmente, también Rocha pues reasumiera la licencia para dar espacio a que hoy el Congreso, desde la mañana, convocaron, ya en lo que estamos aquí, no supe si han resuelto o no, quién sería el gobernador interino. Y mientras tanto, bueno, pues seguir con el combate al crimen. Veía que por la mañana tuviste de visita a Omar García Harfuch.
0: Sí.
1: Estuvo aquí en tu espacio y también aquí en radio, con estas cifras que sí son cifras que nos indican que vamos por buen camino. 51% que ha bajado el homicidio doloso, creo que es algo que sí tenemos que celebrar, que sí es importante, acompañar esta estrategia que ha sido conducida con mucha, mucha firmeza y determinación por la presidenta Sheinbaum.
0: ¿Tú conoces a Jesús Ibarra Ramos?
1: Sí.
0: Es el que dicen que se perfila.
1: Ah, para es que, compañero, o sea, diputado de nosotros. Uh-huh. Si mal no recuerdo, por Culiacán, diputado federal por Culiacán. Es un joven preparado.
2: Pues se va a sacar la rifa del tigre.
1: Sí.
0: O sea, ¿es un perfil que te gusta, Sergio?
1: Sí, claro que sí. Me parece alguien preparado, me parece alguien, digamos, tal vez hasta un poco ajeno al ambiente político del momento. Uh-huh. Es un diputado federal, no es que no.
0: ¿No es gente de Rubén Rocha Moya?
1: Yo diría que no.
0: Okay.
1: Yo diría que no.
0: Que eso es lo que se pedía.
1: Yo diría que no.
2: Eso es muy importante. No. Eso es muy importante, que la persona que llegue al gobierno interino no tenga alguna relación directa con Rocha Moya. Pero mira, no concuerdo con mucho de lo que dice Sergio, porque se cansaron.
0: No,
2: es que, Maca, todos estos dos años se cansaron de decir que no había pruebas. Se cansaron de decir que las investigaciones iban caminando. Se cansaron de decir que eran prácticamente inocentes. Y hoy que Rocha Moya se atreve a regresar a su gobierno, por el cual fue electo en el año 2021, con muchas circunstancias que se tienen que revisar, se deslindan completamente de Rocha Moya. Hoy es completamente denostado, abandonado por su movimiento, después de que le dijeron y le gritaron al oído que no estaba solo y que además tenía el apoyo de la presidenta, del gobierno y de todo el movimiento de la 4T. Hoy pues está ahí arrumbado. Es un completo rompimiento. Es una crisis interna de Morena y es una degradación de ese movimiento. Nada más que la confirmación de la degradación que viven de manera interna en Morena. Y esto, pues, mira, esto coincide. Y no estoy de acuerdo con lo que dice Sergio, con muchas cifras pues muy alegres que dan en materia de seguridad. Porque, mira, lo que pasa en Sinaloa es que en Sinaloa se han acumulado, en estos dos últimos años, casi 3,800 homicidios de septiembre de 2024 a agosto de 2026. 3,800 homicidios. Han crecido la tasa de homicidios en Sinaloa 75% desde el año 2024. ¿De qué seguridad estamos hablando? ¿Qué estado está viendo Sergio? Y le quiero decir además, lo más grave son las desapariciones de personas en el estado de Sinaloa. 252% creció el número de desaparecidos en Sinaloa para llegar hoy a 4,200 personas desaparecidas en ese estado desde que inició esta crisis de gobierno y esta crisis de guerra interna entre los cárteles en Sinaloa.
0: Exacto. No sabemos cómo, pero pues, lo llevaron a Estados Unidos.
2: Pero,
0: no solo para darle contexto a la gente.
2: Pero el gobierno tiene que dar esas garantías de seguridad. Se atrevieron a hacer un montaje burdo con la muerte de Héctor Melesio Cuen. Ahí estaba la fiscal Sara Bruna haciendo todo un montaje. ¿Cómo podemos creerle a este gobierno que van a darle seguridad a los sinaloenses? De verdad es muy degradante lo que se está viviendo en ese movimiento. Y yo sí quiero decirles, hoy se espantan de Rocha Moya, pero le cantaron y le dijeron al oído que era inocente, pues cómo no se iba a atrever a regresar si la Fiscalía General de la República no le da la investigación suficiente para saber si es culpable o no, pues él se siente impune. Pues claro que quiere regresar.
1: Estás inventando muchas cosas, no. Estimado Sol, porque
2: espérame, Sergio.
1: El Ministerio Público.
0: Ahorita ya no
1: es suficiente, no es insuficiente.
2: Sí. Yo lo único que sé es que invitaba, no estaba solo.
1: Ya vi la carpeta y falta unos elementos.
2: Yo sé que les molesta.
0: Marcos quiere hablar.
2: Yo sé que les molesta.
0: Bien portado.
2: Yo sé que eso molesta, pero es la verdad.
3: No, da risa, da risa.
4: Miren, no fue casualidad. Esto es una farsa como todo lo que hace Morena. Por supuesto que le consulté a la presidenta de la República, y la condición es muy simple, es jurídica y política. Su condición de gobernador con licencia y el cambio de estafeta que estamos a punto de presenciar. Pero lo que sí va a pasar a la historia es ese célebre "no está solo Rocha Moya", claro, a una sola voz.
0: Envejeció coreando mal.
4: Todos los
0: no Rocha Moya, bueno, también.
4: Y ojo, hay una incongruencia terrible. Ahí lo tenías al lado y tú gritando, no está solo, Sergio, no me digan. Y mira, Morena se está desmoronando. Todos salieron a cerrar filas con Rocha Moya, todos lo protegieron, lo defendieron, juraban que era inocente, y ahora que vieron que el gobierno norteamericano sí tiene elementos, que sí hay prueba, aquí en México no se le mete a la cárcel, pero sí simulan que ya no lo apoyan. Pero se están desmoronando, no es el único. Ahí está Andy, ahí está Marina del Pilar, ahí está Dan Augusto, ahí está Durazo, ahí está Américo Villarreal. Es decir, hay una colusión con el crimen organizado, y el hecho de haber decidido ser un narcopartido es lo que está haciendo que Morena se desmorone, y por eso en el 27 y en el 28 la oposición va a recuperar terreno, porque hoy la gente sabe que el narco infiltró a Morena. Seguramente Rocha Moya le tuvo que haber pedido permiso a la presidenta y también a sus jefes del crimen organizado. Esto no es casualidad, por supuesto.
0: Es increíble. Contéstales tú, porque yo tengo que mediar, pero es que ese sí ya es la que reíste, Marco.
1: ¿Sabes qué?
2: No.
1: Andan bien emocionados. Mira, porque creen que la hermana república de Twitter, ahora X, es la realidad del país, pero no es así. No es así,
4: no, la realidad compañeros es el crimen, y compañeros. No. La realidad es el crimen organizado, el país está incendiado. Esa es la realidad.
1: La realidad es que el PRI y el PAN...
0: Ay, no, espérate, que si sacas fotos, todos tienen fotos con quien no deberían en todos los partidos.
4: No, pero saca el video, Sergio con la mano levantada, no está solo.
1: Fue un contexto de otro momento, pero...
0: Porque ahora sí está solo.
1: A lo que ustedes le abonan o le apuestan, a lo que ustedes le apuestan es a tratar de magnificar en redes sociales, en un pequeño círculo rojo, circunstancias distorsionadas, como lo que han estado diciendo aquí, una serie de mentiras.
4: La colusión con el crimen organizado.
1: Y ya vi la carpeta, y le faltan elementos, y le autorizaron de palenque. Una serie de barbaridades.
0: Sí,
1: una serie de barbaridades que son de política,
4: Sergio,
1: ficción.
4: O sea, es cualquier cosa estar coludido con el crimen organizado.
2: No desmientes ni un dato, Sergio.
4: No, yo ya dije.
2: No desmientes ningún dato de los que dije.
1: Es que yo dije hace un momento que no se va a proteger a nadie, que la presidenta fue muy firme en decir que la
2: investigación
1: está
2: libre, tranquilo.
1: Nosotros estamos esperando a las investigaciones de la Fiscalía General de la República,
4: pues nunca van a
1: que
4: llegar.
1: Está haciendo lo propio.
4: La presidenta ya estuviera en la cárcel, caramba, coludido con el crimen organizado. Pero es que, y eso no es cualquier
0: pero cosa. Pero ya sí, nomás porque dijo Estados Unidos, no, o porque no, entregó las pruebas.
4: Con los elementos.
1: Es que ya conocen ellos todos los elementos de prueba. Ya vieron la carpeta.
4: A los opositores en 3 minutos a la cárcel. Pero a los amigos, a los cuates, a los cómplices.
1: Lo dijo la presidenta en la mañana, que hay una carpeta de investigación abierta.
0: Pero lo dijo la Secretaría de Gobernación.
1: Lo dijo desde que llegó. Cuando desde dice que mentiras. Llegó la
2: y esas indagatorias la que han dado de Estados como conclusiones
1: Unidos, va a informar la Fiscalía General de la República.
4: ¿Cuándo? Es que mira, la presidenta cuando son opositores puede presentar pruebas, difamar, injuriar, lo que sea, pero cuando es uno de sus cómplices, ahí sí no saco nada.
2: Explícanos esta foto, Sergio.
1: Ya te lo comenté.
2: No estás solo. Citaba Sergio a la
0: ay, como ustedes defendiendo a Rufo Apel, es que todo
4: un momento pasado, del pasado inmediato. Porque nos podemos ir. Los señalamientos de crimen organizado.
1: Vamos a varios temas.
2: ¿Qué te decía el oído, Rocha Moya?
1: Hoy faltó Patty, pero ella trae un tema muy claro contra el gobernador de Durango, que tiene acusaciones muy serias. Ahí está el caso de Maru.
2: Que se investiguen.
1: El caso de Maru, aliada y entregada.
4: Bueno, pero dinos,
1: entregada.
4: ¿Por qué entonces, gritabas? No estás solo, Rocha Moya.
1: Fue un momento increíble que ha cambiado. No
4: el señalamiento
2: de no
4: la corrupción con el crimen organizado.
1: En ese momento.
4: O sea, ahorita ya los hay. Ahorita ya los hay.
1: Hay una acusación.
4: Ah, bueno.
1: Hay una acusación.
4: Exactamente lo mismo. En ese momento había una acusación. Y tú andabas coreando. Estamos contigo. No estás solo, Rocha Moya. No,
1: en las redes sociales.
2: No, fue a raíz de la carta del mayo. Ustedes salieron después de la carta del mayo.
1: Ese fue en otro momento.
2: No, donde este fue en el momento en que el Mayo Zambada da una carta.
1: O sea, el Mayo
2: acusando,
1: es tu elemento.
2: No, pero o sea, es que ustedes
1: es lo que
2: todos
1: salen
2: una voz. Lo que estoy diciendo es que
1: es una vergüenza.
2: La carta del
1: Mayo.
2: No, Sergio. Oye, lo que estoy diciendo es que ustedes reaccionaron a la carta del Mayo.
1: Tú estás
2: con este no estás solo.
1: Tú estás tomando en
2: y tú estabas aquí al ladito de Rocha Moya gritando.
1: No,
2: bien alegre.
1: Está la imagen.
2: Estás bien alegre.
1: Está la imagen, pero.
2: Y hoy ya te da pena.
1: No, te da pena. Te dije que fue un momento diferente.
0: Ay, tú nunca te has tomado foto con alguien que te dé pena.
4: No, pero no es foto, por vestidura de la presidencia de la Cámara de Diputados coreando, apoyando a un narcogobernador.
1: Anterior a todo esto que está pasando.
4: ¿Cuál momento?
1: Eso es
4: de protección. ¿Y hoy?
1: No, ¿cómo de protección?
4: ¿Y hoy? Mira, lo siguen protegiendo, nada más que cambiaron la narrativa. Es la realidad. Como protegen a Durazo, Andy, a Marina del Pilar, hombre.
1: Es distorsionar la realidad.
4: ¿Por qué?
1: Estás queriendo decir que esa foto es de este momento y eso es falso.
4: No, no, no.
1: Tratando de implicar.
4: Perdón, Sergio,
1: cuando
4: nunca
1: fue
4: dije
1: un
4: eso.
1: Momento pasado, lejano, donde no habían estas acusaciones.
2: Te dije que antes lo
1: ahora
2: cubrían,
1: que se dieron estas acusaciones, quienes estamos ahí en la foto salimos a decir, oye, debe de separarse.
4: Ya con las
1: oye, que
4: acusaciones,
1: siga las investigaciones.
4: Ya con las acusaciones,
1: sin duda
4: todos
1: alguna,
4: salieron
1: porque
4: a protegerla.
1: Son momentos diferentes. Pero no. Tú lo quieres asumir con base en eso.
2: No, bueno, no,
1: está bien.
2: Es, lo que
1: esa es la
2: incongruencia.
1: Parte de la trampa que ustedes
2: no,
1: quieren
2: estoy
1: tratar
2: hablando
1: de vender, pero la gente no la compra.
4: Trampa la gente coludirse
1: Saúl,
4: con el
1: no
4: crimen
1: la
4: organizado,
1: compra.
4: Sergio. ¿No?
1: Sergio,
4: pero
1: lo juro que no te la
2: Sergio,
1: compra. ¿Eh?
2: No, claro que sí. Porque
1: y bueno,
2: mira,
1: te voy a decir algo.
2: La gente no se olvida. Mira, te voy a decir
1: en
2: cómo
1: lo que
2: si la compra
1: tenía
2: la gente,
1: razón,
2: ¿eh?
1: Marco,
2: mira,
1: es que en el 27 y en el 28 se va a ver la realidad.
2: Sí, y aquí
1: estaremos aquí seguramente.
4: La gente está cansada de buena. La gente está cansada de que le dieron la espalda al pueblo.
1: Seguramente viendo cuál va a ser la
0: pero
1: realidad.
0: Pero ellos dicen que van a arrasar.
1: Sí, no, por eso, es a lo ver, que él dijo. Entonces,
2: te voy a decir
1: vamos
2: los
1: a ver aquí la realidad.
4: Nuestra alianza es con la gente. Ustedes se aliaron con el crimen organizado. Esa es la realidad. Ahí están los
1: eso
4: narcopolíticos,
1: no
4: los narcogobernadores de Morena,
1: verdad,
4: por
1: de verdad,
4: supuesto.
1: De verdad.
4: No,
1: de verdad.
4: Los únicos supuesta, que saben la verdad son
1: esa narrativa.
4: Ustedes,
1: esa narrativa que
4: Sinaloa
1: tú crees que
4: enseña
1: va a darles el
4: por la violencia.
1: No es real.
0: Marco, lo que sí es que tienes que decirle a Lito que ya deje, ya hasta tuitea en inglés. Menos le va a entender la gente aquí. O sea, pásale el mensaje, por favor.
4: Bueno, es que hay tenemos que acudir, a las instancias internacionales porque las autoridades
0: caro.
4: En México están coludidas, están cooptadas por Morena, la Suprema Corte, la Fiscalía, todos, ya está el INE. Es terrible.
0: ¿Y si
4: hombre,
0: estás
4: terrible.
0: Haciendo $120,000 al mes esa asesoría en Estados Unidos?
4: Mira, aquí lo importante es que ha sido el único opositor que se ha atrevido a denunciarlos de frente, que tiene el tamaño y los arrestos para hacerle frente a un sistema podrido, corrupto, coludido con el crimen organizado. Nos persiguen, nos amenazan. Estamos transitando hacia una dictadura. Es vergonzoso. Y todavía con total cinismo, no está solo Rocha Moya, ya después le bajan el volumen, fingen estar en contra, pero no los meten a la cárcel.
2: Y
4: los protegen, los protegen. Los protegen como sí, protegen a Andy, a Marina del Pilar y a todos los narcogobernadores, hombre. No, es increíble.
2: A ver, le voy a contestar a Sergio.
0: Ya apaguen el micrófono, yo estoy de público.
3: Está bien, está bien.
2: Mira, dice Sergio que le interesa mucho lo que dice la gente. Te voy a decir lo que dice la gente. Aquí está una encuesta.
0: ¿De quién es la encuesta? Espérate.
2: Pollister. Pollister es
3: una encuesta. Que lo que dice la gente sobre
2: qué. Con 1,000 personas. Un sondeo. Uh-huh. Nivel de desconfianza sobre no le creen a Rocha Moya, 61%.
3: ¿Pero quién está defendiendo a Rocha Moya? No, estamos diciendo que ya es...
4: Tú no estás defendiendo.
3: No, hombre, ¿cuándo?
0: No, si ya se te deslindaron. Si ese es un logro de Rocha.
3: Eso es una mentira. O sea, tampoco hay que inventar eso.
4: No te puedes deslindar de la noche a la mañana.
3: A ver.
4: Salieron a defender. Es la realidad, Sergio.
3: Es una mentira que estás diciendo. Es una mentira.
4: No es una mentira.
3: Y aquí hablamos seriamente.
4: Todos salieron a defender.
2: ¿Escuchar lo que dice la gente o no? Mira, la exigencia ciudadana.
3: Está muy bien eso.
2: Exige la renuncia o separación del cargo de... En su momento, el un día antes, 69% de las personas dicen que Rocha Moya se vaya. Aquí dice luego la percepción de protección del gobierno sobre Rocha Moya. 55% de la gente sí cree que el gobierno está protegiendo a Rocha Moya junto con Morena. Y luego dice, impacto en el partido. ¿Ustedes creen que no les da impacto? Claro que sí. 66% de la gente está opinando que sí. Le afecta a Morena, porque Morena,
4: si tuviera tantita vergüenza, Morena ya le hubiera pedido a Rocha Moya renunciar, renunciar, la Constitución lo prevé.
2: No le das importancia
4: a esa causa grave, los señalamientos, es una causa grave los señalamientos de crimen organizado.
3: Yo dije desde el principio que era algo desafortunado. Lo dije en mi primera intervención, antes de cualquier otra cosa y cualquier otra reflexión, dije, es desafortunado.
2: Y hace dos años que te tomas la foto, ¿no?
3: Diferentes, por favor, Saúl.
4: ¿Cuál ha estado señalado y acusado desde siempre?
3: Por favor.
2: Es lo mismo, Sergio.
4: Es un hecho
2: público. Cuando ustedes se tomaron la foto ahí,
3: Saúl,
2: ya estaban empezando las investigaciones.
4: Cuando ustedes se tomaron la foto,
3: había una cosa. Y cuando dieron esos elementos, nosotros señalamos, adelante, que se investigue, se tiene que separar, y en su caso, si responsabilidad, tiene que asumirlo. Eso lo dijimos cuando se dieron esos elementos.
4: Creo que tendría que renunciar. Morena tendría que estarle pidiendo a su gobernador la renuncia, no licencia. No, no esas.
2: Uy, está en la cárcel. ¿Qué?
4: Claro. Meterlo a la cárcel, refundirlo.
2: Por supuesto que sí.
4: Ay, o sea, los opositores sí nos persiguen. A los opositores nos investigan, nos persiguen, nos amenazan.
3: Resulta culpable, se tendrá que aplicar la ley, sin duda alguna. Nadie está diciendo lo opuesto.
4: Pero con
3: los opositores, nadie está diciendo lo opuesto.
4: Con esta fiscalía.
3: Salen con otras cosas.
0: Pero, lo que me da curiosidad es que, en serio, Sergio, y sabe que no lo defiendo, ni necesita que se le defienda, no ha dicho que apoya a Rocha Moya, al contrario, entró diciendo que es lamentable y que...
3: No, es que son mentiras las que dicen.
2: No. Pero hace dos años estaba
4: con una manera hace algo, ¿no?
2: Y con la otra es lo contrario, ya. Es la falta
4: hoy,
2: de...
4: Hoy le da pena a su amigo. Sí,
3: claro.
0: Hace dos años Renán Barrera amaba el PAN y ahora ya, ¿qué pasó?
4: En unos días
0: cambiaron las
4: circunstancias. Oye, ¿y de Andy, a él sí lo apoyan, sí están orgullosos? ¿De Andy, un corrupto?
3: Cualquier por ser persona, hijo del expresidente. Cualquier persona, Marco, no, pero el que sea. El
4: miles
3: que sea,
4: de millones en contratos.
3: El que sea, Marco, Beltrán. Si tiene algún ilícito, mira, tendrá que responder.
4: 10 mil millones es la en el Tren Maya y el Interoceánico. 30 mil millones en contratos de la refinería Dos Bocas. Y lo siguen apoyando. Es un corrupto impresentable. Que ustedes apoyan a narcos y impresentables y a corruptos.
3: La verdad es que estás diciendo muchas cosas
4: que son verdad,
3: que le restan seriedad.
4: Ah, no, yo soy persona.
3: Yo soy una persona seria.
4: Le resta seriedad,
3: mucha
4: tu video
3: seriedad
4: gritando, no está solo Rocha Moya. Perdóname.
3: De verdad,
4: no,
3: Marco.
4: Perdóname. Le resta seriedad tu video.
3: Que tenía otro nivel,
4: le resta
3: pero
4: seriedad.
3: Pero ahora me doy cuenta que están tomando.
4: Diciendo no está solo Rocha Moya.
3: Yo
4: estoy
3: partido.
4: Aquí dando datos que
3: se están
4: son
3: homogenizando.
4: Serios. Muy serio el corrupto de Andy. Muy serio el caso de Marina del Pilar. Muy serio lo de Américo Villarreal. Y la protección
0: de aprovechar a Marco.
4: De criminales.
0: Y a Moreira, que son los únicos que siguen hablando español. Hay que aprovecharlos.
2: Luego dice Marco, Sergio, no hay pruebas. ¿Y sabes qué, Sergio? Las pruebas se fueron caminando a Estados Unidos. Tanto es así que Mérida ya cantó como pajarito y ya hasta está gozando de privilegios de la justicia de Estados Unidos. ¿Quién sabe qué habrá dicho? Que de repente Rocha Moya también quiso regresar a su cargo.
4: Y el tema del retiro de las visas es una cosa seria.
2: Esas son las pruebas.
4: No es político.
2: Las pruebas se les van caminando.
3: ¿Sabes qué acabas de decir?
2: A ver, no.
3: ¿Sabes qué acabas de decir?
2: Te estoy
3: ¿quién
2: diciendo...
3: sabe qué habrá dicho? Y con base en tu afirmación de que quién sabe qué habrá dicho,
1: dices que cantó y dices que con eso implicó a otro.
2: Pues es obvio que no tendría los privilegios.
1: Estás diciendo que Sergio, quién sabe qué habrá dicho.
2: Tú eres abogado, Sergio.
1: Por favor.
4: Tú eres abogado. Tú sabes las condiciones para un testigo protegido y para los beneficios de un testigo protegido. Eres abogado. No mientas. No mientas. No eres lógico.
2: Sergio, no mientas,
4: Sergio, por Dios.
2: Sin Mérida.
1: Marco, creí que eras un político serio.
4: No, yo soy un político serio. Yo soy un político serio, perdóname. Con argumentos.
1: Está bien. No, Marco, estás inventando muchas cosas. Seriedad, digo, está no, bien.
4: ¿Inventar cuál? Oye, ah, estoy inventando que Rochamoy es un arcogobernador. No me digas, no, hombre. Tan desvergüenza y poco serio tu video apoyando a Rochamoy, por Dios.
1: De verdad que estás.
4: No, hombre. No, por favor. De ninguna manera.
1: Y esas mentiras.
4: Oye, poco serio decir que Rochamoy es un arcogobernador. Por Dios, poco serio decir que es un corrupto Andy López Beltrán. No, hombre, sin coherencia ustedes que protegen a criminales, protegen a criminales. Y esa es la realidad.
2: Anda muy descompuesto, Sergio, con la foto.
0: Estás
1: muy descompuesto. Estoy evidenciando lo que están diciendo, ¿eh?
2: No, hombre.
0: También hay que hacer un recuento de los gobernadores de Sinaloa y ver cómo fue floreciendo el crimen organizado, bajo qué administraciones. Y es algo muy lamentable, principalmente con el pueblo de Sinaloa.
2: Sí, claro, yo por eso di las
0: cifras. Es lo que se olvida en todas las mesas, la verdad.
1: ¿Qué es lo que yo dije al principio? Fue un suceso desafortunado.
4: Sin duda alguna. Lo purificaron y lo hicieron embajador, así son en Morena.
0: ¿Y antes de Quirino cuántos priistas?
4: Por Dios. A la cárcel, la Rochamoya. Pero no se atreven porque lo... No se atreven.
0: No le pregunten
4: inglés. No se atreven. No se atreven porque lo protegen.
0: Bueno, ¿y qué pasó? Hombre. Ya se va a acabar el programa, pero ¿qué pasó con ¿qué pasó con Renán Barrera y Jorge Romero? ¿Por qué se pelearon?
2: Bueno, seguramente hay un tema que se tiene que cuidar en los temas de las candidaturas. Somos equipo, ahí se trata de platicar, se trata de ver cuáles son las necesidades de cada quien, de llegar a un consenso y salir fuertes. Eso va a pasar. Renán no se va a ir. Renán es un panista de cepa de muchos años. Renán seguramente ahorita está apretando un poco la negociación, pero el PAN va a salir unido, no tengo ninguna duda, ninguna, porque Yucatán lo vamos a recuperar de pues la desgracia que llegó.
0: Pero es que está pasando, 4T. Por ejemplo, Ale Gutiérrez también del PAN en
2: bueno,
0: en
2: ahí León. ahí sí ya se nos
0: o
2: fue.
0: O sea, como que están perdiendo buenos perfiles o perfiles interesantes para el PAN.
2: Mira, son momentos de definición. Son momentos de cara al año 2027, que será un año electoral, y seguramente hay que platicar a fondo cómo lograr consenso entre todos los liderazgos en los estados. Desgraciadamente con Ale pues adelantaron estas discrepancias y no se pudo llegar a un acuerdo, pero estoy seguro que con Renán lo haremos. Estoy seguro, Renán lo ha dicho.
0: Se arrancó ayer a la una de la mañana.
2: Renán lo dijo fuerte y claro en su tweet. Él es panista, no se va. Es cosa de llegar a un acuerdo.
0: ¿Y a qué intereses sucumbió Jorge Romero? Es ahora lo que yo quiero saber, pero no nos contestó y Renán Barrera.
2: Pero no, eso sí lo desconozco, no lo sé, pero yo estoy casi seguro que todo se debe a definiciones de las candidaturas en el año 2027.
0: Ya sabes hasta lo que dijo Mérida, pero no lo que
1: están
0: diciendo Renán
1: Barrera. Dijo, no sé qué habrá dicho, no, pero estoy seguro que...
2: Pero mira, vaya, déjame terminar, mira.
1: Son pocos.
2: Porque te enojaste. Son muy
1: minutos. Te evidencié.
2: Te enojaste porque saliste en una foto abrazadito con...
0: Video.
4: No, pero video coreando, echando porras a Rochamoya. Qué vergüenza.
0: Espérame. No los quiero interrumpir. No los quiero interrumpir, pero los voy a interrumpir porque ya nos vamos. Para que nos serenemos todos.
1: Estamos serenos, ¿eh?
0: No,
1: aquí esto vinieron muy
0: rijosos.
1: Sí, no sé, como extasiados o no sé.
4: Es que la incongruencia indigna. La incongruencia indigna.
0: Gracias, Sergio.
2: Y enojo con la
0: Marco Mendoza del PRI, muchas gracias. Y Héctor Saúl Telles del PAN. Gracias a ti.
2: Este narco gobernador tiene que estar en la cárcel.
0: Ahí está, ya, sus últimas palabras de hoy. Nos vamos, muchas gracias, buenas tardes y buen provecho mañana en punto de la una de la tarde. Los espero aquí en Maca Diario. Ya decían que andaban bien gritones, nos estaba diciendo la gente.
1: ¿Ah, sí?
0: Sí, dijeron.
2: No se entiende luego, ¿no?
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8: Las jirafas tienen una de las lenguas más sorprendentes del reino animal. Puede medir hasta 50 centímetros y es prensil, lo que significa que la utilizan como si fuera una mano para agarrar hojas en lo alto de los árboles. Además, es muy resistente y está cubierta de papilas gruesas y saliva con propiedades que las protegen de las espinas de las acacias, una de sus principales fuentes de alimento. Su color azul oscuro también tiene una función importante. Las jirafas pasan gran parte del día alimentándose bajo el intenso sol de la sabana africana. Y ese tono oscuro, rico en melanina, ayuda a proteger la lengua de la exposición constante al sol, funcionando casi como un protector natural. Otra curiosidad es que las jirafas duermen muy poco. Generalmente descansan de pie y en periodos de pocos minutos, lo que les permite reaccionar rápidamente ante cualquier peligro en su entorno.
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14: Las enfermedades inflamatorias intestinales son una afección en aumento que se confunde con diarrea, son crónicas y dañan a personas de entre 25 y 35 años. La diarrea es un problema común, pero cada vez más personas entre 20 y 35 años en México la sufren por meses. La prevalencia es preocupante por el aumento de casos con enfermedades inflamatorias intestinales, padecimientos crónicos silenciosos e ignorados. Las enfermedades inflamatorias intestinales se dan por desconocimiento o confusión con la colitis ulcerosa y la enfermedad de Crohn, así como otros problemas de salud como infecciones, irritación por medicamentos o el síndrome de intestino irritable. La diferencia es que con las enfermedades inflamatorias intestinales siempre habrá inflamación.
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Hola, hola, ¿qué tal? ¿Cómo están? Qué gusto me da saludarlas y saludarlos. Iniciando semana, lunes 24 de agosto de este año 2026, 3 de la tarde en punto, y esto es Reporte H. Estás donde debes de estar, en el Heraldo Radio Monterrey. Yo soy Vivi Sánchez y te voy a acompañar de 3 a 4 de la tarde contándote la información más relevante, lo que ha ocurrido en nuestra entidad, en México y en el mundo, los temas sociales, políticos, económicos, lo que ocurre en las calles, los problemas que nos aquejan, todo lo estamos abordando en tan solo una hora, ¿eh? Ya sabes, nos faltaría mucho que platicar, pero lo más relevante, al menos, aquí sí lo va a escuchar. Y desde el punto de vista objetivo, humano, muy cercano a ti, sobre todo, esa es nuestra misión todos los días. Hoy, como siempre, pues quiero empezar con música, porque es lunes, porque tenemos toda la actitud para que esta semana se nos haga menos pesada con el calor. Es que todo se hace más complicado con el calor, ¿están de acuerdo? Y vas a decir que con el frío igual y que con la lluvia igual. Pues ya lo sé, pues como nos pinte el día, tenemos que tomar la actitud. Hoy con 36 grados centígrados, mucho calor, particularmente en la zona centro de Monterrey, donde pues esta placa de cemento está prácticamente teniendo unos 2 graditos por encima. Toda esta cobertura de cemento y que vemos lo gris y no tanto lo verde en el centro, pues nos haría falta, ¿eh? Por cierto, ese programa de arborización del gobierno de Nuevo León también en el centro debería de implementarse poco a poco. Yo sé que en la macroplaza ya están por allá algunos árboles, pero hay que ver, ¿verdad?, por dónde se siembran más y más. Es muy importante. Vámonos con música, le decía yo. 1985. Esta canción, bueno, siempre se buscó para alguna película y distinguirla precisamente con esta banda sonora. Yo se la voy a poner y usted va a saber a qué éxito también cineástico se refiere. Es The Power of Love.

Resultado de Power of Love es esta composición que dio distintivo al universo contemporáneo de Volver al Futuro, Back to the Future. La elección recayó en Lewis and the News, una de las agrupaciones de pop rock más exitosas de la época, quienes les encargaron precisamente el momento que representa la energía y el optimismo de Marty McFly, ¿se acuerda? Bueno, pues esta canción fue el primer número uno en el Billboard Hot 100. En junio de 1985 alcanzó la cima del ranking estadounidense en agosto de ese año, otorgándole al grupo pues su primer liderato absoluto en las listas de aquellos años, 1985. Sin duda, este mérito de Lewis, pues para Back to the Future, fue como que el ícono en una composición distinta y con un tono mucho, muy espiritual y conectado con el momento. Así quiero que hoy estés conectado con nosotros aquí en Reporte H, porque tenemos las noticias.

0: difíciles de contar en la zona metropolitana de Monterrey, en nuestro estado y en el mundo, es cuando una persona asesina a sus padres. Sí, ocurrió hoy, intentó huir y lo detuvieron. También las autoridades dieron captura a un presunto secuestrador. Lo hicieron en Salinas Victoria, Nuevo León. ¿A qué olía la zona metropolitana de Monterrey desde el pasado fin de semana? Reportaban ciudadanos fuerte olor a gas. Activaron un operativo en Guadalupe. Usuarios de la Regiorruta deberán ahora usar la tarjeta. No hay de otra si te quieres subir a la Regiorruta del municipio de Monterrey. Recomiendan que ya la tramites. Yo te voy a informar cómo. Y en los temas políticos y ya casi electorales, hay un temazo con Luis Donaldo Colosio, que parecer suena para gobernador, pero de Sinaloa, de Sonora. Llaman panistas, oportunista, precisamente a Colosio. Y aquí en cabina de Reporte H, Andrés Mijes, usted ya lo conoce, es aspirante a la coordinación de los comités de la defensa de la 4T aquí en nuestro estado, y vamos a platicar con él. Él es alcalde con licencia del municipio de Escobedo, pero insisto, tiene mucho que platicarnos porque ya recorrió muchos municipios del estado. Regreso con esto, así es que ponte cómodo, súbele al volumen que yo te voy a contar lo más relevante que ocurre en Nuevo León, México y el mundo. Soy Vivi Sánchez, viviendo contigo.
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0: Gracias por tus mensajes 8180-2591-47, que desde el primer minuto recibimos con saludos, con preguntas. Gracias por eso. También nuestras redes sociales, arroba Heraldo Radio MTY en X, en Instagram, en TikTok nos encuentras como arroba Radio Heraldo MTY y en Facebook Heraldo Radio Monterrey. Así simplemente. Tenemos que ir abordando este tema que de verdad es difícil de desmenuzar. Por la tragedia y el hecho que estremece a una comunidad, particularmente en la ferrocarrilera, en el municipio de Monterrey, pero que nos duele a todo el estado. Y que si esta historia se conoce en México, le dolerá a México. Y si esta historia se conoce en el mundo, igual, porque estamos hablando de emociones universales. Una persona, un joven, prácticamente quita de la vida a sus padres, un joven de tan solo 21 años de edad. Este hecho, insisto, lo tendríamos que desmenuzar y nos llevaríamos tiempo para centrarnos en lo sucedido y no tanto en el titular, que significa que una persona asesinó a sus padres, un jovencito. Presuntamente ocurrió en el domicilio de ellos, en la colonia ferrocarrilera, en el municipio de Monterrey, y fue asesinado a balazos durante la agresión. Hay una jovencita que está también ahí en la escena, es la hermana del sospechoso presuntamente culpable, que resultó también herida al intentar defender a sus padres, al tratar de detener este atroz hecho. De acuerdo con las autoridades, el presunto responsable, un joven de 21 años de edad, escapó a bordo de una camioneta Dodge Ram gris y recorrió varios kilómetros hasta la colonia Villa Cumbres. Ahí quiso apoderarse de otro carro, es decir, robarse ese carro, otro carro, para huir en él. El propietario de este nuevo carro, que quería ser utilizado para seguir escapando, fue golpeado. Fue el que logró finalmente detener a este sospechoso, lo sometió hasta que llegaron los elementos de la policía de Monterrey. Uf, aquí lo que le tengo que decir es que la señora María del Carmen Vázquez, madre de este joven, y Juan Manuel Loredo, de 66, padre de este joven, nunca pensaron que su muerte iba a ser de manos de su propio hijo. Así terminó esta historia de probablemente una violencia familiar insospechable, probablemente del consumo de las drogas, porque el detenido cuenta, este chavito de 21 años cuenta con antecedentes por delitos relacionados con las drogas, con armas, ataques sin más, y así terminó esta familia que lo único que quería era pues tratar de rescatar a sus hijos de estas situaciones en las que estaban. Es una situación triste que la autoridad, por supuesto, sigue su curso y están, de hecho, atendiendo de materia psicológica y emocional a la joven de 25 años, que es la hermana del presunto responsable asesino de sus padres, que vio todo, que vio toda la escena, que vio cómo su hermano arrebataba la vida a sus padres. Es un tema, insisto yo, que se debe de abordar desde muchas aristas, y hoy está siendo así, ya tomado por la autoridad. Y un hombre fue asesinado a balazos cuando bajaba de su camioneta en la colonia Monteverde, en el municipio de Juárez, Nuevo León. Este ataque ocurrió después de la medianoche. Los policías municipales llegaron, localizaron esta camioneta, vieron cómo este joven estaba prácticamente ya muerto, quedó abajo de la unidad de su camioneta. Y pues tenemos información, prácticamente es un joven llamado Juan, de entre 30 y 40 años de edad, se dedicaba a la albañilería y residía en esta zona de la colonia Monteverde. Las autoridades no tienen información extra de que si el crimen pudiera estar relacionado con la venta de drogas. El móvil no ha sido confirmado de ninguna manera oficial. Las diligencias se siguieron trabajando durante la madrugada, estaban recabando indicios balísticos, otras pruebas, agentes ministeriales tratando también de recoger algunos testimonios de la colonia, pero nadie sabe, siguen ocurriendo aquí estos hechos de ejecuciones y nadie sabe nada y nadie dice nada, y prácticamente lo siguen haciendo porque pueden, nadie resulta responsable. Y un hecho que en García nos estuvieron reportando muy temprano en la mañana, un hombre que presuntamente buscaba atentar contra su vida desde lo alto de una antena de telefonía causó una movilización en García, Nuevo León. Muchas horas ahí tratando de los elementos de Protección Civil Municipal, pues convencerlo, ¿no?, de bajar. Pero esta situación, afortunadamente, no pasó a mayores. Tuvieron cerca de 3-4 horas tratando de conciliar y buscar algún acuerdo. Aparentemente el hombre tuvo una discusión con su pareja, estaba intoxicado y prácticamente se subió hasta la parte alta de esta antena de telefonía en García, Nuevo León, en la colonia Las Alamedas, y quería atentar contra su vida. Bien por esos elementos que, a pesar de las 3-4 horas en las que estuvieron intercambiando palabras con él, pues lograron pues prácticamente salvarlo. Tenemos más.
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0: en la carrera para la coordinación de los comités de la defensa de la Cuarta Transformación. Andrés Mijes, muy buena tarde.
1: Buenas tardes, Vivi, qué gusto saludarte aquí en El Heraldo. La verdad es que, y saludos a todos también los que nos escuchan, la verdad es que pues es recorrer.
0: Sí, ya te lanzaste a todos.
1: Los municipios, la mayoría de los municipios rurales, y hemos visitado a la gente, escucharla. Yo creo que es una de las principales labores que debe de tener un político, un servidor público, es primero escuchar a la gente, que la gente nos diga realmente cuál es el problema, porque luego hay veces se toman decisiones detrás del escritorio y realmente no es lo que la gente quería. Digo, ejemplos sobran muchos. Este gobierno nos ha dado ejemplos de muchas cosas que se están haciendo y que la verdad muchos ni siquiera los entendemos, como esa carretera interserrana que quién sabe a dónde va a dar. Alguna vez yo creo que el gobernador se equivocó y dijo a Guatemala, imagínense dónde puede ir a dar. Entonces, pero lo que nos duele, lo que nos aqueja más, que es el tráfico, que es la contaminación, que es la desigualdad de oportunidades, el tema del agua, y esto pues sigue pendiente, ¿no?
0: En la zona pendiente. Fuera de la periferia también has estado.
1: Sí, también en todos los municipios.
0: ¿Qué duele más allá?
1: Pues duelen las fugas de agua, duele mucho el abandono en el tema de la movilidad, por mucho que se digan que hay muchos camiones, pues no hay la suficiente, el paso de los camiones tarda mucho, una hora y media, dos horas, entonces cada vez que pierde tiempo la gente, pues es menos tiempo con su familia, Vivi. Y eso es lo que nos lastima, eso es lo que nos duele. El tiempo que se pierde, que pudieras pasar con tu familia, contigo mismo, con tus amigos. Sí, pues no se
0: recupera.
1: No se refleja y no se recupera.
0: Otro tema que también la gente quiere conocer de ti, independientemente que los de Escobedo te dieron la confianza una vez para ser su alcalde, dos veces para ser su alcalde, ahora pues andas recorriendo estos municipios. Pero para aquellos que apenas están viendo, ay, Andrés Mijes, tienes muchos años de trayectoria.
1: Sí, más de 35
0: años. ¿Dónde
1: empezaste?
0: ¿Qué estudiaste? Háblame de ti.
1: Yo, bueno, pues primero que nada, mi origen, mis padres, mi mamá era puestera, mi papá era chofer de un camión, y eso me dio la sensibilidad de la calle, ¿no? El poder acompañar a mi madre a las ventas en la calle te da la sensibilidad de cómo es de dura la vida. Yo por eso me identifico mucho con los puesteros y con los choferes de taxi y de cualquier camión, porque es muy dura la vida. O sea, el estar ahorita, imagínate ahorita que aquí afuera hay casi 40 grados de temperatura, a un puestero que esté ahorita en un mercado ambulante y que está abajo de la lona, se está cociendo en vida.
0: Es cierto.
1: Se está cociendo, o sea, es una cosa impresionante porque se refleja el calor que hay en el concreto, en el asfalto, pero también ese calor que se genera con el plástico que está cayendo a pleno sobre el plástico, pues te está quemando. Entonces me identifico mucho con eso y obviamente pues un chofer de camión, mi papá era un chofer de camión de carga, eran horas y horas sentado. Manejando. Igual aquí, pues los choferes de transporte.
0: ¿Y lo veías de pequeño y era sensible tú ante eso?
1: Lo veía de pequeño, sí, a lo duro que es, ¿no? El ir manejando en la carretera, lo difícil que era en aquel tiempo, porque en ese tiempo no había autopistas, era de un carril por sentido y
0: al lado peligroso,
1: estaba, ¿no? Y al lado estaba el voladero y todo ese rollo, ¿no? Y vi inclusive morir a compañeros de él en accidentes porque yo acompañaba a mi papá en las vacaciones. Y bueno, luego, pues este esfuerzo de mis padres me llevó a estudié en la Universidad Autónoma de Nuevo León. Entonces, la calle me hizo conocer los problemas, conocer lo duro de la vida, pero en la universidad aprendí a solucionar los problemas. Cuando yo estudio Ciencias Políticas y Administración Pública y me decido por un trabajo que es el poder servir a la gente, eso te da las herramientas necesarias para poder, cuando estás trabajando, conocer la teoría, pero como ya conoces cómo es la vida en la calle, poder aplicar políticas públicas que verdaderamente puedan ayudar a la gente.
0: En el tema, cuando llegas ya a la administración pública, ¿esto te hace más clic cuando llega la 4T? Porque has estado en diferentes corrientes de partido.
1: Estuve en el PRI, yo casi siempre estuve en el PRI, pero yo pertenecí a una corriente a la que le gustaba apoyar a la gente, que le gustaba tener que hubiera programas sociales, muy sensible, un ala, siempre decían el ala izquierda del PRI, yo pertenecía a esa ala. Por eso cuando ya no hay oportunidad en el PRI, veo que el PRI cambia.

0: su forma de ser, que deja de abanderar las causas de los que menos tienen, que llegan grupos al poder que lo único que buscan es beneficiarse a ellos y conservar sus privilegios, pues yo doy ese salto a Morena que no me siento tan a gusto. ¿Por qué? Porque llega la transformación y llegan los programas sociales que apoyan a la gente. Uh-huh. Si ahorita han salido de la pobreza 13 millones de personas. ¿Por qué? Porque se aumentó el salario mínimo, porque llegaron los programas federales, el apoyo a las personas mayores de 65 años, de 60 a 64 años, las becas para preparatoria, la Benito Juárez, la beca para la Rita Cetina para los alumnos de secundaria, de primaria y de preprimaria, en fin, todos estos apoyos sociales. Este programa maravilloso del Infonavit Viví, que ahorita hay más de 700 mil beneficiarios en Nuevo León, que hay gente que pagaba su casa, contrataban su casa a crédito a 30 años, y pagaban y pagaban y se terminaban los 30 años y debían millones de pesos. Bueno, llega la presidenta y vámonos, ya se pagó la casa a los 30 años y se cancelan esos adeudos millonarios que había. Y la gente también que no ha podido escriturar.
1: Es la filosofía ayudan. De la 4T.
0: Esa es la filosofía.
1: Pero tú acuñaste una 4T norteña un poco diferente, por lógico, como es Nuevo León, con esa cultura pujante, desarrollo económico, el trabajo, del esfuerzo. ¿Cómo te está yendo con eso?
0: Fíjate que mucha gente me decía, oye, es que esa 4T norteña, estás loco, se van a enojar allá en la Ciudad de México. A mí nadie me ha dicho nada. La 4T norteña es una mezcla muy de nuestra. Es la 4T, el humanismo mexicano, que no deja de estar fuera, que en la 4T norteña no lo hace un lado, sino al contrario, suma el industrialismo, suma el capitalismo social de don Eugenio Garzazada, de los empresarios que hicieron grande a Nuevo León. Y la 4T es muy simple, con la mano derecha genera prosperidad y apoya a los empresarios para el desarrollo de sus negocios. No, es sí a la inversión, no a la extorsión, como ahorita está sucediendo, lamentablemente, que se ha oficializado este moche, ahora que se dice, si haces aportaciones a los proyectos del Estado, vas a tener un trato preferencial, que es ya el colmo de la desfachatez. O sea, si un empresario no puede pagarlo, entonces no va a tener un trato preferencial. Entonces se está generando ahí una falta de competencia, que lo que ha caracterizado a nuestro país es ser competentes, que haya competitividad y más a nuestro estado. Y pues lo que yo en la 4T te digo es eso: apoyar a los empresarios, con la mano derecha generan riqueza y con la mano izquierda se apoya a las gentes que menos tienen. Eso es, la 4T es muy simple, es generar un círculo virtuoso, que se genere riqueza, que se fortalezcan las finanzas públicas y que tengamos dinero para apoyar a los que menos tienen y sobre todo invertir en seguridad y en infraestructura.
1: La 4T norteña la acuñas tú. Andrés Mijes, ¿ahora qué viene? Porque si eres electo como el coordinador de este movimiento Morena en Nuevo León, ¿qué harías para el resto de los municipios?
0: Lo que viene primero es evitar, Vivi, que ya se perpetúe este gobierno del estado, que evitar un Samuelato. No puede ser posible que ahorita se esté operando desde el gobierno del estado para tener candidatos a modo, inclusive en Morena. Uh-huh. O sea, se está operando para que quede gente a modo y que el gobernador pueda imponer a su esposa como candidata y que tenga posibilidades de triunfo, inclusive. Se está operando para que el candidato del PRIAN, el más fuerte, no sea el candidato. Y que en Morena, quienes encabezamos las encuestas, también nos hagan a un lado. Eso es lo que está haciendo el gobernador. Y eso es lo que estamos haciendo, creando un frente para que no se perpetúe Samuel en el poder. Porque a quien ponga con esos candidatos a modos, pues van a seguir las mismas acciones que han tenido, ¿no? Esta falta de planeación, esta ineptitud, esta falta de disciplina financiera, el no terminar las obras. Entonces lo que queremos es que Nuevo León ya salga de este hoyo financiero que tiene, que ya la exposición financiera está cerca de los 200 mil millones de pesos, y que podemos hacerlo con este frente en el que incluyamos a las iglesias, a las instituciones de educación superior, que incluyamos a los empresarios, a los estudiantes, a los comerciantes.
1: esta parte es bien importante para los que nos escuchan, porque dentro de Morena ya están confundidos, ¿no? De cómo algunos incluso se abanderan por otros partidos y ya se retan unos a otros, ya la unidad ya no parece ser unidad.
0: Pues yo creo que la gente no es tonta, se da cuenta que hay algunos elementos de Morena que ni por asomo critican al gobernador, pues es obvio, ¿no? Es obvio quién está plegado a los intereses del gobernador, quién está cooptado por el gobernador. El poder corruptor de Samuel García es enorme. Maneja tanto dinero por fuera con este tipo de moches y este tipo de trabajo, de extorsión a los empresarios, que la verdad, yo estoy sorprendido. Nunca había visto nada en estos casi 40 años de servicio público, un gobierno tan descarado en el robo.
1: Que en este punto quisiera que nos compartieras tu visión o tu forma de hacer las cosas. ¿Dónde terminan los discursos de estos narrativas, incluso hasta digitales, y dónde empiezan los resultados de verdad?
0: Pues empiezan con las políticas públicas que tú generas, Vivi. Por ejemplo, cuando yo digo de apoyar a los empresarios a que instalen industrias y negocios, es, por ejemplo, en mi municipio, el permiso de construcción se da en 5 días. En ningún municipio, ni del país siquiera lo dan en 5 días.
1: ¿Qué, ese es un resultado?
0: Ese es una de las acciones que hacen que haya confianza en el gobierno. En el municipio de Escobedo, todos los trámites de desarrollo urbano son digitales. Tú no tienes nada que ir a hacer ahí al municipio. Tú haces tus trámites. Cualquier muchacho que esté estudiando ingeniería y arquitectura puede llenar los documentos en la plataforma. Entonces, hay mucha gente que decide utilizar un gestor que no es necesario. La plataforma es muy amigable. Entonces, eso es una barrera a la corrupción. O sea, ya no tienes una relación, una fricción burocrática, le digo yo, de que estés enfrente de un empleado municipal que te pueda estar ralentizando o poniendo trabas en tu trámite para que tú solito te abras y digas, bueno, te voy a dar algo y ayúdame. Y luego el otro, pues es, tenemos polígonos urbanos que le dan certeza al inversionista de que el terreno que está comprando tiene un uso de suelo específico, y eso evita mucha corrupción que hay también en esos trámites de lo que son las factibilidades. Entonces, esas son acciones. Y luego, pues, invertir en seguridad pública, invertir en infraestructura, que se vuelve eso un círculo virtuoso. Bien, la gente, los empresarios invierten donde hay seguridad. Invierten donde hay buena infraestructura, invierten donde hay reglas claras, donde hay certeza, donde saben que no los van a extorsionar, y por eso Escobedo ha crecido últimamente lo que es su plusvalía y la calidad de los negocios.
1: Pues este modelo de Escobedo que tú te pusiste como alcalde para medir tus propios parámetros de resultados, ¿lo aplicarías?
0: Se aplica perfectamente al Estado de Nuevo León, a cualquier ente público, porque es un círculo virtuoso. Los empresarios se ven contentos porque, mira, tan solo la plusvalía en la zona industrial en los últimos años ha crecido 600% en los últimos 4 años. Es algo impresionante en Escobedo. Las casas que antes costaban 1 millón de pesos, ahorita empiezan en 5 millones y algunas llegan a valer 7 millones de pesos. Ya tenemos una zona de megalujo, que el metro cuadrado cuesta 20 mil pesos, el metro cuadrado de terreno. Pues es impresionante, y esos son los números, ahí están. Yo no los estoy inventando, cualquiera que vaya y vea y pregunte cuánto vale una casa en Escobedo.
1: Última pregunta, no es si llegan los tiempos, no es qué pasaría después, si Morena llega y te dice de la candidatura a gobernador para el 2027, ¿la aceptarías?
0: Claro que aceptaría. Mira, yo creo que tenemos que construir el mejor Nuevo León de la historia. Yo haría un llamado a hacer un frente común, a que este Nuevo León cambie, que no puede haber tanta extorsión, no puede haber tanta displicencia, tanta irresponsabilidad en el gobierno. Tenemos que volver al Nuevo León original. Este nuevo Nuevo León nos tiene en bancarrota y nos ha quedado a deber mucho. El Nuevo León original del trabajo y ahorro de don Eugenio Garzazada, de la responsabilidad a la hora de gobernar, de trabajar por la gente, como debe de ser un gobierno que se precie de ser liberal. Como lo es la 4T.
1: Bien, pues así Nuevo León será exigente siempre en sus gobernantes. Ojalá que lo sigamos haciendo y en los 2027 hablemos todos, claro. Gracias Andrés
0: Vivi.
1: Mijes.
0: Gracias, Vivi. Un saludo para todos.
1: Gracias, Andrés Mijes, en la entrevista aquí para Reporte H, pues platicándonos este camino que ha tenido en los prácticamente todos los municipios de la zona metropolitana y fuera de, pues para hablar de este proyecto de la 4T norteña y de su camino a la coordinación metropolitana de Morena en Nuevo León. Vamos a la pausa. Ay.
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0: Las condiciones del cielo actualmente en el centro de Monterrey en una temperatura de 36 grados centígrados con una sensación más calurosa, perdóname, pero sí 2 graditos más por el porcentaje de humedad que se encuentra en un 40% y por estos rayos ultravioleta que están a todo lo que da. Usa protector solar, por favor. ¿Y quieres conocer cómo se comportará el resto de la tarde, noche de hoy, este termómetro y el día de mañana, el Servicio Meteorológico Nacional?
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2: Señoras y señores, el Servicio Meteorológico Nacional de la Conagua le da un pronóstico del tiempo para este lunes 24 de agosto en la región noreste de la República Mexicana. Cabe destacar que poca es la humedad que está circulando sobre Coahuila, Nuevo León, Tamaulipas y solo podemos observar algún medio nublado hacia la tarde-noche con precipitaciones ligeras o moderadas en Tamaulipas, escasas en Coahuila y el estado de Nuevo León. Muy, pero muy dispersas. El ambiente se mantiene realmente muy, pero muy cálido en esta región de la República Mexicana. Para Monterrey, Nuevo León, estamos esperando este 24 de agosto un cielo despejado, medio nublado, muy soleado, una temperatura máxima de 38 a 40 grados Celsius y para mañana 25, una temperatura mínima en Monterrey de 23 a 25 grados Celsius. Yo soy Jaime Albarrán Asencio desde el Servicio Meteorológico Nacional.
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0: 3:37, gracias por tus mensajes, reportes, denuncias, todo. Mira, me enviaron un comentario de la colonia Cumbres en el municipio de Monterrey. Me dicen, desde el fin de semana un oso negro fue visto y provocó alarma en unos vecinos. Le llamaron a Protección Civil y no lo han encontrado. Sí, este mensaje fue muy temprano hoy, pero hoy ya Protección Civil de Nuevo León fue alrededor de esta zona de Cumbres y me dice, bueno, el reporte ya incluso lo comunicaron a más medios, que sí fue visto escondido, se escondió en una escuela allá en la colonia Puerta de Hierro, en el sector Lince, en una escuela primaria. Espero que no haya tenido niños, ¿verdad? Todavía están de vacaciones, porque si no, qué peligroso este oso al interior del plantel. Pero ya está identificado, ya está bajo resguardo de protección de medio ambiente, de parques y vida silvestre. El avistamiento de los osos, ¿qué le digo? Es muy usual en la zona sur, en la Sierra Madre, en Chipinque, allá en el cañón del Guajuco, al sur de Monterrey, pero acá en Cumbres era la verdad, y más pegado a García, como que más complicado. Es poco usual más bien, pero pues finalmente también he visto reportajes que le hemos platicado que han recorrido distancias enormes. Hay algunos osos negros que traen un chip colocado por la autoridad y que les permite ir rastreándolo y ver qué cantidad de kilómetros pues realizan en un periodo de tiempo muy corto, ¿no? Entonces, para que también usted siempre marque al 911 o a Protección Civil. Oye, vámonos con información. ¿Sabe qué? Aquí en Voces Regias siempre le tenemos pues una información amable y una sobre todo información que le será de utilidad. En este caso, Miguel Flores, que es el secretario general de gobierno, nos cuenta que esto que vale la pena reconocer. Y cuando esto sucede es importante que tú lo conozcas. No te cuento más. Lo dice Miguel Flores, secretario de gobierno.
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4: Cuando la confianza se gana seguridad como ciudadano, hay noticias que valen la pena reconocer. Fuerza Civil volvió a colocarse en el primer lugar nacional en confianza y también en percepción de desempeño. Y detrás de este dato hay algo que no se puede ignorar. La confianza de la gente no se consigue con discursos, se consigue con resultados. Durante años hemos escuchado que recuperar la seguridad era uno de los grandes pendientes de Nuevo León. Por eso, cuando una institución como Fuerza Civil alcanza su mejor evaluación histórica, creo que también debemos de reconocer el trabajo que hay detrás. un 78.3% de confianza ciudadana y un 78.9% en percepción de desempeño. No son solamente números, son miles de personas que están diciendo que ven una corporación que está haciendo mejor su trabajo. Esto habla de algo que a veces olvidamos. La seguridad no se construye desde una sola institución. Se construye cuando corporaciones trabajan juntas, cuando hay coordinación y cuando los ciudadanos vuelven a confiar en quienes tienen esa responsabilidad de protegernos. Pero también creo que debemos ser claros. Ocupar el primer lugar no significa que ya ganamos. Significa que vamos por buen camino. La seguridad se tiene que demostrar todos los días, en las calles, en las colonias, en los municipios y sobre todo en la tranquilidad de las familias. Como ciudadano, celebro que Fuerza Civil haya recuperado algo que vale muchísimo, la confianza de la gente. Ahora toca cuidar esa confianza y fortalecerla y no conformarnos, porque en seguridad el primer lugar no es la meta, es solo el compromiso de seguir mejorando.
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0: Durante la mañanera del pueblo, la presidenta Claudia Sheinbaum reafirmó su compromiso con el pueblo. Pidió además priorizar el interés nacional, especialmente a quienes forman parte del movimiento de la transformación. La mandataria destacó el control de gusano barrenador. Este tema lo platicó otra vez ante la reapertura fronteriza con Estados Unidos al ganado mexicano. En este espacio, la doctora Claudia Sheinbaum también anunció la apertura de 37,000 nuevos espacios en instituciones públicas de educación superior para garantizar el derecho que tienen todos los jóvenes a estudiar una carrera universitaria.
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0: Informa el secretario de Seguridad y Protección Ciudadana Federal, Omar García Harfuch, la detención en los estados de Hidalgo, de Jalisco y de Michoacán de 20 personas. Estas personas estaban vinculadas al cártel Jalisco Nueva Generación. El secretario detalló que en estas operaciones se realizaron siempre tras cateos de inmuebles. 36 inmuebles fueron los que se catearon y en los que aseguraron armas de fuego, drogas, más de 100 vehículos, diversos animales exóticos, así como equipo de comunicación, drones, inhibidor de drones. Y en el marco de la Estrategia Nacional para Combatir el Robo de Hidrocarburos en Guanajuato, se incautaron una cisterna artesanal con 39,000 litros de combustible, 1,200 metros de manguera de alta presión y una toma clandestina. Todo esto en las inmediaciones del poliducto Tula-Salamanca.
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0: Hablemos de los diputados, de qué es lo que sucede en el Congreso local. Están a punto de regresar a trabajar, porque si no sabían, este periodo es fuera de sesiones, es el periodo en el que pues están en receso y en el que se supone pues tienen que estar pues trabajando en la calle, con la gente, pensando, ideando, elaborando con especialistas nuevas iniciativas o reformas de ley. Pero tienen una chamba ahorita enfrente, sacar el presupuesto 2027. Esto es lo importante. Dijeron que se iban a reunir ahora en septiembre. Hay un encargado en la tesorería del gobierno del estado, que es Ulises Carlín de la Fuente, y dice que sí va a haber la información a cada uno de los diputados. Les va a entregar todo lo que requieran. Él entró hace unos meses como encargado y no quiere como que entrar en el pleito político, porque pues los diputados le dicen, tú ni tesorero eres, en pocas palabras, ¿no? Tú eres encargado de la tesorería. Y contesta esto, independientemente de quién ocupe el cargo, hay que resolver.
5: Mira, en ese tema en particular pues es muy respetable la decisión. Nosotros como área técnica pues abrimos todas las puertas para el que quiera venir a recibir la información que tenemos, tanto de gobierno del estado como del gobierno federal, para que ellos que son los que toman la decisión tengan los elementos técnicos. O sea, independientemente si es Ulises o no es Ulises, nosotros damos la información para que se pueda tomar una decisión con responsabilidad y tenemos las puertas abiertas de la tesorería por así como lo mencionábamos ahorita, con bomberos, pues para ver los casos en específico, ¿verdad? Que todos esos recursos pedidos van a inversión pública productiva. La importancia ahí es que conozcan cuáles son los proyectos de inversión, que se vea, y ahora sí, es decir, ¿se requiere ahorita una escuela o nos esperamos 20 años a que esta haga? Nosotros hemos dicho que la deuda, conforme a nosotros la vemos contablemente, es un tema de activos. O sea, y estos activos, ahora sí, además de que te incrementan los ingresos del Estado, porque ya lo tienes registrado, también es obra, y decir, ¿se requiere ahorita o no se requiere? Creemos que tenemos los suficientes elementos para poder demostrar eso y ahora sí sensibilizar a los diputados.
0: Ojalá que así sea y sí lleguen a un acuerdo antes de que termine este año 2026 y que el 2027 venga etiquetado para todos los organismos, dependencias de gobierno, aquellas instituciones autónomas, y no estén batallando con esta reconducción presupuestal con la que han venido trabajando en los últimos par de años. Precisamente hay un diputado priista, que es Javier Caballero, que dice que todavía es muy temprano para hablar de una negociación sobre el paquete fiscal. Javier Caballero resaltó que al parecer el gobernador del estado busca adelantar negociaciones del presupuesto para evitar que se complique con las cuestiones electorales, que dice prácticamente inician en el octubre.
6: Los tiempos y la ruta para construir un presupuesto, no me voy a dejar mentir aquí, licenciado Morales, son muy claras, ¿no? Tenemos hasta noviembre para construir este presupuesto del 2027. Hoy, ¿cómo entramos a construir un presupuesto si ni siquiera tenemos la proyección de la federación de lo que va a llegar a Nuevo León? Pareciera que más bien se está adelantando a los tiempos para no, digamos, que no lleguen los tiempos electorales y que quizá el debate se pudiera complicar. Pero bueno, también, pues, volvemos a lo mismo de agua de drenaje, ¿no? Queremos garantías, es decir, no tenemos ni siquiera un tesorero, no tenemos ni siquiera una propuesta de un interinato, de un encargado de despacho. Esto le resta una total seriedad, y más cuando todavía sale a decir que no tiene por qué avisarle al Congreso si él fue electo por el pueblo, y el Congreso, ¿por quién fue electo? También fuimos electos por el pueblo, y de eso se trata el equilibrio de poderes.
0: Pues sí, pero te recuerdo que hay a quienes les desequilibra este equilibrio de poderes en el cual todos insistimos, sino cada quien hace lo que quiere, y el poder por el poder, pues no se trata de esto, poner en el centro el ciudadano, que es el que verdaderamente tiene el poder de decir lo que necesita, de pedir lo que requiere. Esto siempre será la prioridad para quienes estén en alguna silla como servidores públicos. Vamos a platicar qué es lo que sucede también en otros municipios en los que se está trabajando para entregar apoyos, sobre todo en General Terán, y en los municipios de donde va el secretario de Inclusión y Desarrollo Social. Ahorita lo vamos a ir platicando, pero en el tema de los programas de mujeres beneficiarias, son 10,000 los que el Estado ha estado entregando en menos de 2 meses. Me refiero al programa Ayudemos a las Mujeres, que mantiene un apoyo mensual de 2,000 pesos. Recuerde usted, se lo he mencionado mucho, y que aparte de estos 2,000 pesos en la tarjeta, esta misma tarjeta le va a servir para subirse al transporte gratis, y con esa misma tarjeta tiene acceso a los servicios de salud. Bueno, Félix Arratia, que es el secretario de Igualdad e Inclusión, dijo que ya iban más de 10,000 mujeres las beneficiadas. El último fin de semana visitó 8 municipios y entregó otras 3,000 tarjetas.
7: Entregar 2,000 pesos mensuales. Hoy la tarjeta está identificada con 2 chips importantes. El primero de ellos, el habitual, el conocido, es el que se va a usar para hacer los pagos, las compras necesarias con el chip electrónico. Pero además, en este recuadro que ven aquí, trae un código QR. Ese es muy importante, ese código, porque a partir de hoy, al momento en que reciban su tarjeta, cada una de ustedes va a tener la oportunidad de acceder a 4 viajes diarios gratuitos en favor del transporte y de la movilidad de cada uno de ustedes.
0: Y en general, Terán, el gobernador Samuel García encabezó la demolición y el inicio de construcción a la vez de la nueva casa del adulto mayor. Estuvo en una gira en la región citrícola trabajando en varios temas y este proyecto nos llamó la atención platicárselo. Es un lugar que tendrá enorme espacio seguro, accesible y funcional para los adultos mayores. La inversión en la estructura es enorme, señalaron las autoridades del estado, que en general Terán, la situación social y de seguridad está muy bien, llevan 2 meses sin delitos de alto impacto, los homicidios disminuyeron en esta región en un 82%, y que esta nueva casa del adulto mayor contará con áreas administrativas, sociales, recreativas y de servicio, rampas, sanitarios, todo nuevo, este espacio que le permitirá a los adultos mayores realizar actividades culturales, físicas y de convivencia en beneficio directo a más de 2,860 personas adultas mayores, y con el objetivo de fortalecer su bienestar, de acompañarlos en esta edad tan bonita, de integrarse a la comunidad, de ser autónomos. Definitivamente esta obra responde a la necesidad que tiene ese municipio, porque en general Terán hay 14,000 habitantes y sacando numeralia y estadística en la población son 4,000 los adultos mayores. Es un pueblo, es un municipio que está prácticamente viviendo por sus adultos mayores, y esta casa del adulto mayor les será de mucha utilidad. Y un anuncio: en la Universidad Autónoma de Nuevo León, Jesús Leos Pérez asumió como nuevo integrante de la Honorable Junta de Gobierno, un cargo que ocupará durante 11 años, del 1 de septiembre de este 2026 al 31 de agosto del 2037. Fue un protocolo que se llevó a cabo en el Teatro Universitario y fue encabezado por el rector Santos Guzmán. La propuesta de que Jesús Pérez León sea integrante de la Junta de Gobierno fue presentada por la Escuela Industrial y Preparatoria Técnica Álvaro Obregón. Se pone ante el Consejo Universitario y luego se nombra. El rector destacó el compromiso de Jesús Pérez y la responsabilidad que tiene con la universidad. Le deseó éxito en esta nueva etapa. Y yo le doy como antecedente a Jesús Pérez. Jesús Pérez León dirigió la Prepa Técnica Álvaro Obregón del año 2019 al 2025 y agradeció la confianza que le están depositando y aceptó el cargo con humildad y con gratitud y consciente de la alta responsabilidad que representa, pues, formar parte del máximo órgano de gobierno de la Universidad Autónoma de Nuevo León. Así con la Universidad Autónoma de Nuevo León. Oye, me preguntaban, porque iba parte de la información en este espacio de Reporte H, cómo es el tema de la Regiorruta. La tarjeta de la Regiorruta ya usted la va a necesitar. Para empezar, la Regiorruta es el transporte público que puso el alcalde de Monterrey, Adrián de la Garza, para ayudar al problemón que se le vino a Samuel García con el tema del transporte público. Bueno, que no se le vino, ya lo tenía desde que asumió la gubernatura, pero que no ha podido resolver, entonces le entran los alcaldes. En este tema, pues ya está diciendo el alcalde que tienes que tener una tarjeta y va a ser obligatoria a partir de septiembre, que es gratis, por supuesto, pero para conocer los requisitos de obtener esta tarjeta, ve a la página de gobierno del municipio de Monterrey. Ahí te van a dar los pasos. Prácticamente nada más necesitas una identificación oficial vigente y un comprobante de domicilio. Es el trámite completamente gratuito, y en el caso de los menores de edad, las mamás, los papás pueden registrar a sus hijas e hijos solamente con su CURP, por favor, porque a partir de septiembre ya subirte a la Regiorruta así nomás ya no, necesitas esa tarjeta. Nos escuchamos mañana en punto de las 3 de la tarde. Gracias, Joel, acá en los controles. Muchas gracias en la producción también, mi querido Landeros. Gracias, Benito Rodríguez, en la Jefatura de Información. Magda González, en la Dirección General. Nosotros nos escuchamos mañana. Por favor, cuídate mucho. Soy Vivi Sánchez, viviendo contigo.
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11: El GPS funciona gracias a satélites que llevan relojes atómicos extremadamente precisos. Estos relojes miden con gran exactitud el tiempo que tarda una señal en viajar desde el espacio hasta tu teléfono. Y con esa información, el sistema calcula tu ubicación en la Tierra. Lo sorprendente es que esos relojes se ven afectados por dos efectos descritos por Einstein. Debido a la gran velocidad de los satélites, el tiempo para ellos transcurre un poco más lento, pero al estar lejos de la gravedad de la Tierra, también pasa ligeramente más rápido. Al final, sus relojes adelantan unos 38 microsegundos al día respecto a los de la superficie. Puede parecer insignificante, pero esa pequeña diferencia provocaría errores de más de 10 kilómetros en la ubicación. Por eso los ingenieros ajustan los relojes antes de lanzar los satélites, logrando que en órbita queden perfectamente sincronizados con el tiempo terrestre.
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0: qué placer enorme saludarlo. Estamos arrancando Heraldo Deportes, estamos arrancando esta edición de lunes, hoy ya 24 de agosto del 2026. Los Rayados con muchas problemáticas, pero ya viajaron a Chicago, van a enfrentar mañana su compromiso de League Cup buscando avanzar.
1: Los Tigres rugieron de nuevo, los felinos recuperaron la victoria, ahora buscan mantener la racha y seguir sumando puntos en este torneo de apertura.
0: En el tema del béisbol, los Sultanes están en la final de la zona norte, superó su serie contra Caliente Durango y enfrentará al equipo de los Toros de Tijuana.
1: Misak del Toro vuelve a embestir, el ciclista mexicano se queda con el título de la Vuelta a Alemania y firma una gran victoria internacional.
0: En el tema del deporte motor, Lando Norris ganó el Gran Premio de Países Bajos, Kimi Antonelli sumó puntos, le tenemos todos los detalles. ¡Arrancamos!

0: Estamos arrancando Heraldo Deportes. Esto es Eurythmics, es Annie Lennox, Dave Stewart, y esto que es el famoso Sweet Dreams Are Made of This, una canción que nunca pasará de moda, y con la gran voz de Annie Lennox. ¿Cómo anda, mi querido Charlie Ledesma?
1: Harto feliz, harto contento, mi querido Pedro Piña Loredo, arrancando la semana. Mañana tenemos fútbol, qué bueno, los Rayados a darle vuelta a la página, pero tenemos excelentes noticias por el deporte mexicano a nivel internacional.
0: Sí, con el tema de Isaac del Toro, ¿no? Particularmente que tuvo una destacada actuación en Alemania. Más adelante estaremos platicando de ello. Pero arrancó la era de don Víctor Manuel Bucetich. Merece, de entrada, pues una lectura positiva, ¿no? Lo importante es ganar. Al final, ganando mejoras, ¿no? En muchos sentidos. Generas confianza. Tenían 9 partidos sin conocer la victoria.
1: Sí.
0: Un punto de 12.
1: Sí.
0: Sigues estando estancado, es decir, sigues estando en el fondo, allá en el lugar 15, de la tabla general al día de hoy. Y bueno, el plantel de Tigres, pues todavía con mucho trabajo por hacer, pero al final, pues la lectura positiva de inmediato, ¿no? O sea, ponerla sobre la mesa, no recibes gol, se ataja un penal por parte de Nahuel Guzmán que le regresa la confianza. Y más allá de los resultados inmediatos o de las expectativas que siempre acompañan a un equipo de esta categoría como es Tigres, pues recuperar el orden, equilibrio, tal vez identidad competitiva, ¿no?
1: Totalmente. Bruneta también haciéndose presente en el marcador. La comunión otra vez con la afición cuando ya estabas en la cuerdita floja de que comenzaban a desesperarse. Qué bueno que se gane, sobre todo lo que mencionas, la manera en la que se consigue. Y que trabajen ahora toda esta semana con una mayor tranquilidad y confianza. Por ahí decía el profe Bucetich en la rueda de prensa, se recuperó la actitud, la confianza, la seguridad de los jugadores, porque estaban ya ellos también como que inciertos en lo que estaba pasando en el conjunto felino, no solo en el área deportiva, sino extra deportiva, qué pasaba en las altas esferas. Bueno, esta victoria, este resultado frente al Atlante, calma un poquito las aguas. Un poquito, Pedro, porque todavía hay cosas que corregir.
0: Sí, hay cosas que corregir, pero dentro de los rivales que has enfrentado, da la casualidad que ante este escenario, es decir, de la llegada de don Víctor Manuel Bucetich, de la victoria, te toca enfrentar un equipo que está por la calle de la amargura, que es el equipo de Santos Laguna. Juega de local Santos el próximo sábado y Tigres, bueno, pues con esta oportunidad de sumar otros 3 puntos, ¿no?
1: Sí, que se ve muy posible y luego ya lo platicaremos. Volteo a ver el calendario de septiembre y mira, aparece con muchas posibilidades de que Tigres tenga un gran mes patrio, ¿eh? Salvo el 13 de septiembre. El resto de los partidos creo que les puede ir muy bien.
0: Mucho se beneficia Tigres con la llegada de Bucetich. Sí. ¿En qué sentido? Conoce no solamente el fútbol mexicano, sino conoce de manera puntual las entrañas del fútbol regiomontano. Y esto puede generar una construcción positiva para el equipo en esa, insisto, estructura y en esa confianza que se busca. Tigres necesita volverse una vez más ese equipo incómodo, ¿no? Uh-huh. Para cualquier rival, y creo que con Bucetich puede encontrar esa capacidad de competir los partidos desde la experiencia, insisto, la inteligencia, sobre todo inteligencia táctica también, y el manejo de los momentos.
1: Totalmente, porque me parece que es la mejor opción que pudieron haber encontrado de toda esa baraja que estaban haciéndose bolas, que si este, el otro, de pronto se topan con Buse. Sigo diciendo y pensando, creyendo que de pronto, que no era la primera opción, aunque ellos mencionan que tenían meses, y llega para ordenar las cosas, porque es un conocedor de la plaza, como mencionas, pero sobre todo de esta situación de equipos en los que puede tomar el control cuando están inciertos. Me parece que Buse le va a beneficiar tanto a Buse como Buse para el equipo, es decir, Tigres va a ganar con este nuevo entrenador y Buse va a ganar nuevamente presencia y esa posibilidad, o ya que está concretado, que sea directivo del equipo, que es también lo que me comentan, él ya quería seguir en el fútbol, pero en otro plano, en otro aspecto, Pedro.
0: Bueno, repetimos, es también provocar que Tigres sea considerado un equipo peligroso.
1: Sí.
0: Que hay que enfrentarlo con cautela, porque creo que también había perdido un poquito esa mística, ¿no? Como que cualquiera le podía faltar al respeto al conjunto de Tigres. Apenas arranca esta era, apenas arrancó el pasado viernes. De hecho, se filtró, me refiero, no que lo hayan descubierto algunos, no, o sea, lo publica el Club Tigres, pero esos momentos donde estuvo hablando en el vestuario,
1: ¿sí?,
0: donde recibía a sus jugadores, donde se le veía en la cancha al final del partido. Entonces, para don Víctor Manuel Vucetich, esta experiencia, esta calidad que tiene también en la plantilla y esta presión natural de esta institución que está acostumbrada a competir por títulos, bueno, pues puede ser una combinación interesante si se logra, transmitiendo ese orden, firmeza, confianza, hambre, porque también creo, claro, que tienen que tener hambre los jugadores, pues para ser más competitivos, ¿no?, en estos próximos partidos.
1: Eso, fíjate, esa hambre de querer ir por más, de no bajar los brazos, de que no, bueno, hay un desorden acá, pues mejor vamos a esperar a que termine el torneo. No, esas ganas nuevamente de competir, de querer los colores, la camiseta, de darle a esa afición tan incomparable y fiel que tienen la satisfacción. Insisto, lo que conocemos a Buse y lo hemos visto en su trabajo en cancha y fuera de ella, me parece que llega el momento exacto para que no se complicaran más las cosas deportivamente hablando para Tigres. Pero sí hay situaciones que afinar en la cuestión administrativa. Yo sigo esperando que se muevan de aquí al 11 de septiembre en la cuestión de refuerzos, porque si no, por más actitud que quiera Buse inyectarle ánimos al equipo, si no se inyectan jugadores y refuerzos, va a batallar.
0: ¿Le ganas a Santos?
1: ¿Le ganas a Santos? Yo creo que sí.
0: ¿Le ganas a Necaxa?
1: También.
0: El clásico, pues, se cuece aparte, pero luego vas a Juárez.
1: No pierdes en Juárez, además yo creo que puedes ganar. Juárez no ha ganado todavía.
0: Y luego recibes a Puebla.
1: ¿Ves?
0: Tienes que aprovechar todas esas condiciones que también te está regalando el torneo.
1: Septiembre es eso.
0: Y luego ya te toca enfrentar a Toluca. La ventaja es que jugarías de local.
1: Y ya más amarrado, me parece, más fortalecido, quiero creer, futbolísticamente hablando.
0: Visitas a Chivas, recibes a León, vas con Pumas.
1: ¿Sales otra vez?
0: Vas con Pachuca y cierras con Cruz Azul y el América.
1: De local, universitario.
0: Los dos partidos.
1: Buenísimo cierre, buenísimo, con Cruz Azul y América.
0: Entonces sí son condiciones que el conjunto de Tigres pues, tiene que aprovechar. O sea, ayer de hecho lo citó el profe Buse.
1: Sí, qué bueno.
0: Trabajo regenerativo.
1: Sí.
0: Después del partido, ¿no? Antier, ¿no? El sábado.
1: Sí, el sábado, viernes.
0: El sábado fueron a entrenar.
1: Fueron a entrenar regenerativo, se presentaron, trabajaron ligero, bueno, pero sí, se acudieron a hacer algo, qué bueno, y a continuar la semana preparando para este enfrentamiento ante el equipo de los Guerreros.
0: Bueno, pues es todo un tema lo que se vive con el conjunto de Tigres. Y la reflexión de Monterrey, ¿dónde la pones?
1: Monterrey, bueno, sabíamos que iba a batallar, que es un torneo en el que va a hacer ajustes, se había topado con esta goleada, ligar triunfos, el de visita frente a Atlas y después lo que hicieron con Juárez, pero la realidad es de que este Monterrey va paso a paso y no se puede pensar, por más buena racha que pueda tener, de que ahora sí va a pelear por el título de ese torneo. No, este torneo es de ajuste, de evolución. Todavía la cuestión de la defensa queda claro, que necesitan gente que te llegue a aportar, que se concreten jugadas. Me parece que estaría dentro de lo esperado, ¿no? Esta derrota, y yo creo que todavía, Pedro, un par más, ¿eh? Porque este Monterrey está, insisto, reajustándose después de una muy mala época que había tenido. Pero claro que la derrota sacude las cosas con León, la manera en la que se da. Pero no deberíamos espantarnos, como tampoco debíamos de haber sacado las campanas al vuelo con la victoria frente a Juárez.
0: ¿Para ti el equipo volvió a mostrar dudas?
1: Sí, totalmente, sobre todo.
0: ¿Falta de carácter?
1: Sí, por momentos.
0: ¿Concentración?
1: Totalmente.
0: ¿Capacidad de reacción no hubo?
1: No, y dejan en cero.
0: Y bueno, se combina con el viaje inmediato al territorio de los Estados Unidos para enfrentar la Leagues Cup. Ayer debió haber viajado el conjunto del Monterrey, falla técnica en el avión, que por cierto son aviones que proporciona la organización, ¿no?
1: La Leagues Cup.
0: Así es.
1: Sí, si no es de que ellos rentaron uno, no, este es el que te proporciona la organización en la que estaba en la competencia, no estaban las condiciones y hasta hoy se fueron, ¿no?
0: Sí, se fueron hasta hoy y vamos a ver si se da el protocolo que tiene que ser de la famosa rueda de prensa.
1: O sea, llegando ahorita pues y a rueda de prensa.
0: Atender a los medios, soltar un poco a lo mejor en ese reconocimiento de la cancha.
1: Nomás ves la cancha, peloteas y ya.
0: Pero, ¿esto afectará para ti?
1: Yo creo que en cierta medida, no digo que el 100%, pero algo, porque tienes una programación. Llegas, te haces un trabajo ligero, después tratas de tener tu charla técnica, hoy se acortan los tiempos, vas a acelerar las cosas. Yo creo que en algo afecta, más no significa que por esto Monterrey va a perder, ¿no?
0: No, esperemos que no sea la excusa perfecta no. Para Matías Almeida, ¿no?
1: No, profe Mati, no será así.
0: Regresando al partido, si bien es cierto, no es una tragedia la derrota, es decir, vaya, va arrancando el torneo, pero sí resulta algo preocupante, ¿no? El no lograr imponer condiciones, terminar cediendo la iniciativa ante un rival que supo aprovechar sus momentos. Andaba enrachado el equipo de León y lo manifestó el día viernes. Tiene argumentos el Monterrey individuales de sobra. Lo que sigue siendo algo cuestionable para mí es la manera en que los convierte en un tema de funcionamiento colectivo. Es decir, como que no se levantaron con ganas, ¿no?
1: No,
0: como que pareciera ser que no tenían ganas. No, vaya, a lo mejor sonará muy falto de ¿qué te puedo decir? De objetividad de mi parte, pero pues algunos hasta desganados, ¿no? O sea,
1: bueno, es que comparación de como habías visto otro ritmo.
0: Otro ritmo. Callado los vio el viernes. No sé si los vimos así como que medio gas.
1: Parecía, sí.
0: O no.
1: Parecía como que.
0: Y Mochis.
1: Bueno, y Mochis, a ver qué es lo que pasa mañana. Yo creo que va Andrada. Sí, creo que algunas piezas se vieron muy distinto nivel o exigencia que la semana anterior y la otra frente a Atlas.
0: Yo siento que regalaron minutos.
1: Sí.
0: Y ya después fue muy tarde. Vaya,

0: quiere continuar De la Rosa con el equipo.
1: La crítica debe ser constructiva, ¿no? Sí. Rayados todavía está a tiempo de corregir. Totalmente. Claro, ¿no? Totalmente. Pero necesita hacerlo pronto. Es decir, en tema de la continuidad, vaya, hay que construir un equipo confiable, intenso, reconocible. Y esta derrota contra el equipo de León puede servir como una llamada de atención para Matías Almeida, que lo vi desencajado en la rueda de prensa, sí, tal vez molesto. Y Monterrey, bueno, pues a mañana brindarle una satisfacción a la afición y avanzar a las semifinales, ¿no?
0: Ojalá cobra y gran relevancia ese partido frente al Chicago Fire. Si logras el pase, ojalá si sea, ya prendemos los cirios, las veladoras y demás para que Monterrey avance a la semifinal de esta League's Cup. Llegarías la cuestión anímica fortalecido. Hablábamos del calendario de Tigres en septiembre. Monterrey también tiene que aprovechar, Pedro, porque es San Luis, Querétaro, que no creo que Querétaro sea tan sencillo como puede escucharse allá en territorio de Querétaro. Y luego tiene dos juegos como local, que es el clásico, y luego Cruz Azul, y luego sales a Atlante, que Atlante no es tampoco sencillito, y luego sales otra vez a América. Entonces, es esa parte del calendario, lo de septiembre, hijo, Monterrey tiene que llegar a esos partidos con un buen colchón de puntos, una mejora futbolística, porque sí creo que son el de Tigres, Cruz Azul, Atlante y América, esos cuatro partidos, dos de locales, dos de visita de manera consecutiva, clave para lo que puede pasar en este torneo.
1: Bueno, pues ahí están reflexiones que serán importantes para los próximos días. Particularmente el tema se desvía un poco en esa tensión y a lo mejor tomará otro matiz si el Monterrey consigue la victoria, sí, pero va a enfrentar a un equipo como Atlético de San Luis, que pues no es mal equipo, no es mal equipo, tiene buenos jugadores. Estaremos muy atentos porque el partido será hasta el domingo a las 8 de la noche, uh-huh, en el Gigante de Acero. Bueno, Hugo Muñiz está con nosotros. Hugo, mañana caminará también la semana con los diálogos de nuestra mesa, con el señor David Rocha, con el buen Fabián Patrón, pero bueno, pues también platicar un poco más adelante del deporte motor, porque hubo carrera este fin de semana. ¿Cómo anda mi Huguiño Don Nacimench?
2: Pedro, Carlos, qué gusto saludarlos, amigos. Pues sí, fue un gran premio ayer, la despedida del circuito de Zandvoort, uh-huh, que cierra su ciclo como sede de Gran Premio de Fórmula 1 debido a temas sobre todo económicos. Pero bueno, afortunadamente fue una carrera entretenida, hubo buenas sensaciones, hubo buenas emociones. Desafortunadamente Max Verstappen en su Gran Premio de casa pues sufre un accidente en la salida de la última curva debido a que todavía estaba mojada la pista, y bueno, debido a la presión que trae de que no están funcionando muy bien las cosas en Red Bull, comete un error, pisa lo mojado, se va al muro y ahí se acaba la carrera, que al final gana Lando Norris. McLaren está yendo con muy buen ritmo para este regreso de temporada.
1: Bueno, pues vamos a ampliar esta información más adelante. Antes de ir al corte comercial, cuéntame de Isaac del Toro.
0: Ahí está, Isaac del Toro ganó, ya no es de que subió el podio, ganó la Vuelta a Alemania en esta semana. Desde el arranque, el llamado prólogo, ahí estuvo encabezando el de Ensenada a Baja California, el recorrido por tierras germanas, y bueno, al final de cuentas se queda con este título que viene a aumentar el palmarés en el que sobresalía lo hecho del Tour de Francia, donde queda ahí sí en el podio. Y después, esto le permite tanto a Isaac del Toro como al ciclismo mexicano volverse a poner en lo más alto del nombre de la Unión Ciclista Internacional.
1: Aquí lo interesante es que no solamente son las victorias, sino la huella que deja en la historia del ciclismo latinoamericano, porque ningún latino había ganado esta competencia. Y bueno, pues ahora pensar en el siguiente compromiso, que va a ser los campeonatos mundiales de ciclismo en Montreal del 20 al 27 de septiembre. Isaac del Toro pues consigue su 11º triunfo de este año, ¿sí?, y su cuarta victoria en una carrera por etapas esta temporada. Isaac del Toro dice sentirse satisfecho, ya que fue una semana estupenda. Dice que fue una experiencia loca, uh-huh, que se vivieron muchas cosas en días pasados y está muy contento. El plan, menciona, no era atacar, se trataba más bien de asegurar la posición y por ahí, bueno,

0: pues se dieron oportunidades que las aprovechó el mexicano. Concluyó la vuelta con un tiempo de 17 horas, 39 minutos y 48 segundos.
1: Y ahorita es cuarto de la clasificación anual, digamos, de la Unión Ciclista Internacional. Está en primero Tadej Pogačar y ahí aparece en cuarto el Torito, pues, también palabras mayores.
0: Sí, a lo largo de estos días de la vuelta que se realizó, insisto, en Alemania, a lo largo de 5 días, estuvo conquistando el maillot verde,
1: sí,
0: representante del tema de puntaje, el blanco al mejor joven, y bueno, el día de ayer terminó en el sitio 17, pero le da para ganar esta carrera. Así es que bien por el Torito, ¿no? Teniendo buenos resultados este fin de semana.
1: Manteniéndose, ¿no? Porque no es llamada de petate, manteniéndose ahí. Dije, esto, bueno, terminó fatigado el Tour de Francia, pues lo suficientemente entero como para ganar la Vuelta a Alemania.
0: Y vamos a ver cómo le van los campeonatos mundiales, porque también, dicho sea de paso, pues es una gran vitrina, ¿no? Para el buen Torito. Mi querido Hugo, ¿cómo ves estas destacadas participaciones que está teniendo?
2: No, pues son excelentes noticias para el deporte mexicano y ojalá dé muy buenos resultados en los campeonatos mundiales.
0: Sin duda, sí, sin duda, el buen Isaac del Toro. Bueno, también antes de ir al corte comercial, Sultanes de Monterrey.
1: ¿Cómo están?
0: Sultanes de Monterrey tuvo la oportunidad de avanzar a la final de la zona. Va a enfrentar ahora a los Toros de Tijuana.
1: Toros de Tijuana que fueron líderes de la zona, pues casi casi de principio a fin. Va a estar bueno ese enfrentamiento. Ayer ganaron 8-6. En este caso, frente al Caliente de Durango, logrando asegurar la serie, y ahora para enfrentarse a esta novena, que va a ser más complicada lo de Tijuana, buscando avanzar a la Serie del Rey.
2: Se está volviendo un clásico ese,
1: sí,
2: ese Tijuana-Sultanes, ¿no?
1: Sí, sí, sí.
2: En instancias finales.
0: Sí, sí, sobre agarrones. Todo también porque en su momento hubo críticas, ¿no? De el ingeniero Pepe Mainz a la gran cantidad de
1: por
0: estadounidenses,
1: sí,
0: ¿no? Al equipo de Pochos, ¿no?
1: Pochos le dijo.
0: Que les decía el señor Pepe Mainz en su momento. Hoy hay actividad, hoy juegan los Diablos Rojos del México.
1: ¿Cómo van los Diablos, la serie?
0: Van cayendo, 1-3.
1: Abajo, ¿eh? Sí,
0: joder, ayer sí tuvieron la oportunidad de ganar.
1: Primero, iban 3-0.
0: De hecho, pues la pizarra fue 15 carreras a 10. Y hoy continúa la actividad en la zona sur, donde ambas series están 3-1. Diablo Rojo perdiendo contra el equipo de los Pericos y el equipo de los Olmecas que va perdiendo con los Guerreros de Oaxaca. Así es que, pues los Sultanes de Monterrey y el equipo de Tijuana listos para verse las caras en esta final de la zona norte. Ya está calendarizada. Hay que recordar que arrancan el viernes. El fin de semana en la casa de los Toros de Tijuana, los dos primeros partidos, viernes, sábado, se descansa domingo, y el próximo lunes 31 de agosto y martes 1 de septiembre se estarían disputando el juego 3 y 4 de ser necesario. Se jugaría el miércoles también aquí en Monterrey, y si es necesario, viajan para el viernes 4 de septiembre jugar el sexto duelo, y si es necesario también el séptimo, el próximo sábado 5 de septiembre.
1: Lo que viene para estos días, ¿eh?
0: Va a estar interesante, porque bueno, pues los Toros, dicho sea de paso, terminaron con un registro de 60 victorias, 31 descalabros, y Sultanes en el standing quedó a 12 juegos en el tercer lugar de este standing de la zona norte. El mejor equipo fueron los Diablos Rojos del México, que pues aquí nos queda claro, puede ser el mejor, pero puedes tener una mala serie y ya ves, están a punto de perder contra el cuarto mejor equipo en la zona sur, que son los Pericos de Puebla. Diablos terminó con 64 victorias la temporada y 29 descalabros. De hecho, los Pericos al final de la temporada estuvieron 13 juegos y medio de distancia de los bicampeones, los actuales bicampeones del béisbol mexicano. Entonces, pues, va a estar interesante. Vamos a ver qué pasa.
2: Pues Sultanes obligado a ganar, aunque sea uno en los primeros dos, para poder traer
1: la serie,
2: ¿sí? y pensar en ganar sus tres de local, ¿no? Yo creo que esa es la oportunidad
1: esa debe
2: que
1: ser
2: tiene.
1: La tirada, sí.
0: Y aparte...
2: Ya perder aquí se le complica mucho.
0: Y aparte vas a enfrentar a Roberto Conrado Kelly.
1: Robert Kelly.
0: El señor Roberto Kelly, que es panameño y que es el manager de los Toros. Y que en su momento
1: conoce que Sultán
0: fue manager de los Sultanes de Monterrey, recientemente, sí, incluso. Sí. Entonces va a estar también interesante el duelo con el cuadro de managers y coaches del equipo de los Toros de Tijuana.
1: A partir del viernes.
0: A partir del viernes. ¿Sí? Bueno, vamos a ir al corte comercial. Vamos a regresar con más. Estamos en Heraldo Deporte. Estamos en esta edición de lunes, arrancando la semana, deseando que le vaya muy bien. Vamos a regresar con más música. Tenemos más de Eurythmics en breve.
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5: Al nacer, los pandas gigantes están entre las crías más pequeñas y frágiles del reino animal. Un recién nacido pesa apenas entre 85 y 140 gramos, lo que representa cerca de 1 entre 900 del peso de su madre. Son rosados, arrugados, ciegos y sin las famosas manchas negras que los caracterizan. Durante las primeras semanas dependen totalmente de su madre. No pueden ver, oír, regular su temperatura, ni siquiera hacer sus necesidades por sí solos. El crecimiento, sin embargo, ocurre muy rápido. A los pocos días comienza a aparecer el pelaje blanco y semanas después surgen las manchas negras alrededor de los ojos y el cuerpo. Las crías se alimentan de leche hasta 14 veces al día, lo que les permite aumentar de peso con gran rapidez. Para su primer año pueden pesar alrededor de 35 kilos. Así, esa diminuta cría rosada termina convirtiéndose en el enorme y reconocido panda gigante que todos conocemos.
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0: Bueno, ya estamos de regreso. Hablar de Eurythmics es hablar mucho más que un dúo de música. Realmente fueron una revolución sonora, visual, de esa década de los ochentas.
1: Toda esa estética.
0: Sí, sí. Annie Lennox, ¿no? Que era, pues, camaleónica, ¿no? Una mujer totalmente camaleónica en su vestir, en sus sí, en su atuendos, estética, ¿no?
1: En su manera de
0: muchos decían que era David Bowie. Mujer, ¿no? Y bueno, Dave Stewart, que es la otra parte.
1: Sí, que era su marido.
0: Sí, mezclando en aquel entonces los famosos sintetizadores.
2: Sí, muy destacado, muy característico.
0: Su rock and roll, muy a su estilo, el soul, música electrónica, pero lo que pues reconoce la audiencia de esta agrupación, pues es la voz poderosa, ¿no? De Annie Lennox, profunda. Dirían algunos andrógina. Sí. También, ¿no? Sí. Y pues una pieza fundamental en la escena musical de los 80.
2: Gran.
0: La anterior, la que escuchamos de Sweet Dreams, uh-huh. Tiene 43 años. 43 años.
2: Y se mantiene como una de las mejores.
0: Sí.
1: Y cobereada bastantes veces. Mucho, también.
2: Sí, cierto. Muchas veces.
0: No envejece esa canción, ¿no? De Sweet Dreams, ¿no? Genial, ¿no?
2: Mejor que muchas actuales.
0: No, claro, totalmente. Oye, bueno, hay más temas para platicar el día de hoy. Le recuerdo, está también cada vez más cerca el inicio de la temporada 2026 de la NFL. Hoy hay descanso, seguirá hasta el próximo jueves.
2: ¿Y que ganaron los vaqueros?
0: Sí, pero no vale. No va a valer. Es pretemporada, no valen.
2: Van dos victorias seguidas.
0: Sí, de hecho son ya dos semanas y el campeón.
1: Cardenales, ¿no?
0: Le ganó a Cardenales 34-13.
2: Sí, 34 le
0: ganó. Ayer perdió el actual campeón, que no ha ganado. No. Dos derrotas, el equipo de los Halcones Marinos de Seattle. Perdieron contra los Titanes de Tennessee. Ayer Buffalo derrotó a Cleveland, que por cierto ya se ha hecho el anuncio de Sean Watson, que va a ser el mariscal de campo titular del equipo de los Cafés de Cleveland. Uh-huh. Entonces, pues también es parte de lo que se...
1: Como su sexto quarterback titular, ¿no?
0: Sí, digo, han estado... Fíjate, los Cafés en estos últimos años parecía que iban a retomar un protagonismo en la conferencia americana, algo similar a los Bengalíes de Cincinnati. Uh-huh. Y los Bengalíes y los Cafés, bueno, pues han quedado a deber otra vez, ¿no? Es uh-huh. como lo que está pasando con el equipo de los 49 de San Francisco. O sea, llegan al Super Bowl, pero pues no lo ganan. Al menos llegan, pero también la gran afición.
1: Pero por ejemplo, ahí en Cincinnati tienes una continuidad, al menos con el quarterback, con Josh Allen, tienes ahí...
0: Es Buffalo.
1: Ah, perdón, Buffalo. No, pero también hay continuidad con...
0: Burrow.
1: Con Burrow. Entonces, uh-huh. tienen continuidad. En Cleveland...
0: Sí, en Cleveland.
1: Cada año te ponen uno nuevo y a media temporada te lo cambian.
0: ¿Supieron lo del dueño de los 49ers?
2: ¿Lo arrestaron?
1: Lo agarraron ahí solicitando servicios.
0: Pues mira, el señor
1: y aparte allá han metido en quién sabe dónde.
0: Jeff York, que es el propietario de la franquicia, se ha declarado culpable de cargos menores en Ohio. Uh-huh. Y ahora enfrenta una investigación oficial por parte de la liga. Allá no se andan con medias tintas, ¿eh? Uh-huh. Allá
1: ese
0: la imagen,
1: tipo de
0: ¿no?
1: conductas en la liga, en la NFL, sí son muy mal vistas y pueden incluso detonar en que les pidan vender el equipo, ¿no?
0: Sí, vender o
1: pasó,
0: a su lado,
1: como
0: ¿no?
1: pasó con otros equipos sí. ya pasado sí, que les al de Washington le obligaron uh-huh. a vender, creo que al de Carolina también. Entonces, sí, allá son, pues vamos a decir, muy conservadores o muy fijados o muy estructurados en ese tema, pero no dejan pasar.
0: A ver, claro, yo creo que apegados al reglamento. Es decir, o sea, una de las cosas que más
1: a sus códigos
0: de comportamiento, de ética, claro. Sí, o sea, de hecho, pues el tema del perjurio allá en la Unión uh-huh. Americana, pues es gravísimo, sí, ¿no? Y creo que esos valores, no quiere decir que no sean una sociedad también con situaciones negativas de corrupción, tal vez de doble cara, ¿no? De la doble moral o todo lo que representa, pero al final, pues respetar la ley, ¿no? Respetar la ley. Y este dueño de los 49ers se enfrenta a un grave escenario legal tras confirmarse su arresto allá en Ohio durante un operativo encubierto contra la prostitución. Entonces, este magnate, que aparte fichado, allá también tú buscas o googleas la fotografía de la actualidad de Jed York y te encuentras con el tipo fichado, es decir, su altura 5'8",
1: con numerito y todo.
0: Sí, y lo ves ahí con el tono naranja de su vestimenta de la correccional, ¿no? O de, en este caso, la prisión. Dos días de prisión, una multita que para él es pecata minuta, pues no, a él le cobraron $1,150, ¿no? Y tomar un curso educativo en línea.
1: ¿Qué es lo de menos para él?
0: El quemón.
1: Lo grave para él es quemón.
2: La foto
0: el
2: con quemón. La liga.
0: Y de hecho,
1: eso es lo importante.
0: Eso es la multa, digamos, del condado, del pueblo, de la ciudad, ¿no? Pero, ¿qué puede venir para este elemento? Multas millonarias.
2: ¿Por parte de NFL o qué?
0: Directas a su patrimonio, o sea, económicas, educativas, en ese sentido, de cursos obligatorios de reeducación. En lo deportivo, pues te puede incluso sancionar el comisionado perdiendo valiosas selecciones del draft para la franquicia y suspensiones que prohíben al propietario acercarse a las instalaciones o a los partidos. Estas son posibles sanciones que a lo mejor, conforme avancen los días, lo podemos a lo mejor confirmar. Ya un escenario extremo.
2: ¿Cuál?
0: Como ya lo comentó Hugo, forzarlo a vender el equipo.
2: Oh, tal grado.
0: Sí.
2: No hay de que podemos arreglarnos oficial, ¿no?
1: No hay esas cosas. No estás en la Liga MX.
2: No se puede de que.
0: No.
2: Pues ya es que
0: ¿se acuerdan de Jim Irsay, que era el dueño de los Potros de Indianapolis? Él recibió una suspensión de 6 partidos y una multa de $500,000 tras ser arrestado por conducir bajo los efectos de sustancias de prescripción médica.
1: Ni siquiera de enervantes, ¿no? Era prescripción médica abusada.
0: Así es. Robert Kraft, también $1,000,000 de multa, el dueño de los Patriotas de Nueva Inglaterra, pérdidas de 2 selecciones del draft por aquel escándalo de la manipulación de los balones.
2: Sí, sí, sí.
0: Y el más severo es a Jerry Richardson, quien fuera dueño de las Panteras de Carolina, quien ante las denuncias de acoso sexual y comentarios racistas enfrentó una presión total de los socios de la liga que lo forzó a vender de forma inmediata su franquicia.
1: Este señor es sobrino de Eddie De Bartolo.
0: Sí.
1: ¿Se acuerdan del dueño de Bartolo en la época de
0: los Montana? 80,
1: del equipo de Montana, Edward Clark, todos ellos. Bueno, él es sobrino, es hijo de la hermana de Bartolo.
0: Ah, sí, okay. Y él se vino quedando con el negocio.
1: La hermana fue la que se quedó con el equipo y bueno, luego su hijo, por eso el apellido ya no es de Bartolo, es York de Bartolo, ¿no? Él. Entonces, él es sobrino de Eddie De Bartolo.
2: Siguió y ligado.
0: Los 49ers ya emitieron un comunicado. Allá reaccionan todo rápido, ¿eh? El breve comunicado institucional se limitó a señalar que no darán más declaraciones al ser un asunto legal completamente resuelto.
2: Sí, ya. O sea, ¿qué le buscamos? Ya quedó.
0: Ya. Pues sí. Pero van a venir situaciones.
1: Falta que haya reunión de dueños.
0: Y sobre todo porque ya los códigos van de la mano con la política de conducta personal de la liga, ¿sí? Donde te dice claramente, dueños, directivos de los equipos deben cumplir con un estándar ético, moral, mucho más estricto que los propios jugadores. O sea,
2: allá no pueden aventar hieleras, no pueden estar, no se puede.
0: Bueno, pues vamos a ver qué pasa con este tema. Imagínate, imagínate una franquicia tan importante por los para el fútbol americano, para la NFL, como los 49ers. O sea, por este desliz.
2: Sí.
0: O sea, que la familia tenga que vender el equipo. No. La tradición, lo que representan los Estados Unidos, los legados, ¿no? Imagínate históricamente ser conocido como el que echó a perder el legado de un equipo.
2: ¿Qué ocasión
0: para es? Una familia que pues le ha invertido muchísimo y le ha dado una sí. gran historia. Es uno de los equipos más ganadores de la NFL.
2: No pasa nada, tómala.
0: No, claro.
2: Que sí pase. Sí.
0: Bueno. No te quiero ver en una fotito así, ¿eh?
2: No.
0: Así, mira, así.
2: Fíjate, de naranja.
0: De naranja.
2: Y luego con las líneas de ahí atrás, ¿cuánto mides?
0: Sí.
1: No, mejor. Con numerito.
2: Numerito, mejor nos esperamos. O no, tampoco que andes cantando ahí en una fiesta, presidente de un equipo, que andes cantando.
0: Oye, ¿qué pasó ahí? Cuéntame rápidamente.
2: El presidente del Santos, el Chavo.
0: El Chavo, ¿no?
2: Sí. El joven. Sí, bueno. Que se quedó a cargo del primer equipo.
0: Alejandro.
2: Irarragorri.
0: Junior, ¿verdad?
2: Sí, Junior. Pues fue captado y grabado en una reunión cantando
0: Color de Esperanza.
2: Color de Esperanza, cuando tu equipo está en el fondo sin ganar y no le ves a
0: andaba.
2: Pues andaba, era una reunión.
0: Andaba feliz.
2: Entonado. Sí, hay video y todo. Entonces, caray, como que no es la mejor imagen.
0: No son los momentos, ¿no?
2: Que hay que darse.
0: Bueno, ya nada más para concluir con el tema de la NFL. El jueves hay partidos, 4. A partir de las 5 de la tarde, Pittsburgh en Buffalo estarán jugando los Cafés contra los Patriotas. Los mismos 49ers estarán enfrentando al equipo de Las Vegas, a los Raiders, y duelo en Los Ángeles entre los Cargadores y el equipo de los Carneros. La semana 1, recuerden, de actividad estaría arrancando ya el miércoles. El miércoles inicia
2: ya
0: de manera típica la temporada con el partido entre Patriotas en Seattle, porque habrá un partido internacional también en Australia, y se va a disputar el jueves 10 de septiembre entre San Francisco y Los Ángeles. Entonces, pues yo creo que se le acaba de cebar el viaje a Australia al dueño de los 49ers. Bueno, Deporte Motor, vámonos con lo que pasó. Hugo. Cuéntame, mi querido Hugo, cuéntanos qué pasó en la Fórmula 1 este fin de semana.
1: Ok, pues hubo formato sprint.
0: Sí.
1: Ya habíamos platicado que la clasificación el viernes. Desafortunadamente, yo no sé cómo deciden o quién lo hace o cómo se toma esa decisión de asignar los circuitos donde hay carrera sprint. Para Sanborn no era un circuito idóneo para el sprint. La verdad es que fue un desfile, no hubo nada de emoción, no nos aportó nada. Yo no sé, te digo, que cómo lo decidan, pero bueno, la carrera sprint se la lleva George Russell, y luego Charles Leclerc y Lando Norris en tercer lugar. Te digo, se volvió verdaderamente un desfile, no pasó gran cosa. Luego, en la clasificación, ya más tarde, Lando Norris se vuelve a llevar la pole position, seguido de Russell y de Kimi Antonelli. Kimi Antonelli, que sale tercero y batallando un poco con su coche. En la práctica 1 se salió de la pista y se salió a la grava. Entonces, ahí daña el fondo del coche, lo cual lo comprometió y ya no pudo estar al parejo dando los tiempos como para pelear la pole position, y bueno, pues eso lo puso a salir tercero, ¿no? Después había muchas expectativas del motor Honda. Parece que no cubren pues del todo las expectativas. Fernando Alonso queda en noveno lugar, hace un muy buen trabajo, también aunado a tantos retiros que hubo en la carrera. Pero bueno, después de estar en el fondo de la clasificación, peleando allá con los Cadillacs en el 19, en el 20, quedar noveno y sacar 2 puntos, la verdad es que es un gran resultado para Aston Martin con su motor Honda. Van a batallar en Monza, que es un circuito mucho más donde se necesita más la potencia del motor, no como aquí en Sanborn, que hay muchas curvas lentas donde eso se disfraza un poco. Veremos cómo les va, ¿no? Williams definitivamente tuvo un muy, muy mal día. Terminaron chocándose entre ellos. Carlos Sainz comete un error, se lleva puesto a Albon, termina penalizado. Red Bull también no tuvo de entrada, no pudo correr Hadjar porque estaba lastimado de la mano. Corrió Liam Lawson. Verstappen, lo que platicábamos, tuvo un error en la primera vuelta, en la salida de la última curva. Pisa lo mojado, lo frío, y el coche se le va y se va contra el muro, provocando una bandera roja donde hubo un relanzamiento, ¿no? Uh-huh. Eso yo creo que es por la presión que trae de que pues no está teniendo resultados el coche, y lo lleva a buscar un límite más allá del que el coche puede dar. Ferrari nuevamente Ferrari siendo Ferrari. Malas decisiones, hubo ahí titubeos a la hora de pedirle a Leclerc que dejara pasar a Hamilton. Finalmente no lo deja pasar, pero lo meten a pits. Hamilton se enoja, les dice en el radio que habíamos perdimos mucho tiempo, y la verdad es que Hamilton estaba para el podio, pero pues este tipo Caray. De situaciones pues los alejaron de llegar al podio. En Alpine hubo buenos resultados. A Pierre Gasly le pusieron unos nuevos elementos aerodinámicos, los cuales dieron buen resultado. Franco Colapinto no los traía, los van a poner para Monza. No salen así tan rápido las cosas, ¿no? Entonces veremos que. Y aparte, este fin de semana, pues nada más hubo una práctica y luego ya la calificación, y luego, entonces no hay tiempo. En Monza tendrán tiempo 3 prácticas libres para probar todos esos elementos y mejorar un poco el desempeño de Alpine, ¿no? Hay que destacar, en el mismo, atrás del accidente de Max, Bortoleto tuvo un trompo también, seguramente pisó algo mojado, un trompo 360, que lo vuelve a poner de frente hacia el sentido de la carrera, uh-huh. Pero su compañero Hülkenberg venía atrasito de él, atrasito de él. Se ve en la toma de Hülkenberg cómo se llena de humo la pista, y en una milésima de segundo él tiene que decidir para dónde va, izquierda o derecha. Su experiencia y su instinto y sus reflejos, que para eso entrenan los reflejos los pilotos, era una peraltada. Entonces el coche va a ir para abajo, entonces él volantea a la izquierda y lo libra, como dijo él, a una hoja de papel, ¿no? De verdad que es impresionante los reflejos, la capacidad que tienen de reacción estos atletas, y la verdad es que libra un accidente que hubiera sido muy muy grave. Sí. Pegarle de lado a un coche a esa velocidad,
0: incluso para él.
1: Para él y para su compañero, ¿no? Uh-huh. Hubiera sido bastante grave. Russell y Antonelli. Russell gana el sprint, Antonelli en la carrera, bueno, pues estuvo a punto de ganarla, pudo pasar en el relanzamiento. Fíjate que Antonelli se ha mejorado mucho a la hora de arrancar. Al principio de año, no sé si se acuerdan, que decíamos que estaba arrancando mal, que se quedaba, que sí, se quedaba en las salidas. Eventualmente recuperaba la posición, pero estaba teniendo malas salidas. Hoy día ha mejorado mucho eso, ha mejorado sus salidas. En el curso de la carrera alcanzó a pasar a Lando Norris. Después, con la estrategia y el ritmo que traían el McLaren de Lando Norris, pues ya no le dio y gana la carrera. Supo aguantar esos ataques de Antonelli y Lando Norris. Hicieron una muy buena estrategia, una buena gestión de neumáticos con los duros. Hicieron rendir muy bien el ritmo del McLaren. Traían muy buen ritmo de carrera, lo cual McLaren ha logrado ya no tener esa degradación en las llantas y lograr un buen ritmo. Te digo, va a haber un buen cierre de temporada con McLaren ahí, y faltan las actualizaciones que pueda traer Mercedes. Digamos que pues no está dicho todo, ¿no? Hay posibilidades de que haya un buen cierre. Uh-huh. Antonelli se mantiene con esos 59 uh-huh. puntos de diferencia ahora a Russell, porque Hamilton ya se quedó en tercero. Siguen siendo esos 59 puntos, pero una carrera menos, ¿no?
0: Fíjate que en el tema de Checo, hoy leíamos algunas cosas de él con respecto a sentir que hay un buen progreso después de lo que vivieron en este evento. Hay que recordar que arrancó pues prácticamente
1: del pit lane.
0: De la zona de pits, ¿verdad?
1: Sí.
0: Y terminó 15.
1: Terminó 15.
0: Sin sumar puntos, pero creo que para Checo, pues al final está aportando...
1: Pues él está al dando menos, lo que hay, con lo que hay.
0: Morir con la cara al sol,
1: sí,
0: ¿no?
1: Sí, porque desafortunadamente el coche no está a la altura, trae mucho sobrepeso, trae muchos problemas. Valtteri Bottas nuevamente tuvo que abandonar. Entonces, Checo está dando su máximo con lo que hay, ¿no? Y terminar la carrera en 15 con todos los abandonos que hubo, bueno,
0: sí, aparte,
1: es un, el mérito es acabar la carrera.
2: Mencionabas, ¿no?, ahorita, Hugo, de que ese es el objetivo, ¿no? Ahorita pues vamos a terminar la carrera.
1: Terminar la carrera. Y Checo, porque pues, hemos visto que ha habido hasta dobles abandonos. Sí. O sea, entonces, tenemos ya el nuevo team principal, el que hablábamos el viernes. Se acaba de estar apenas ordenando ahí la oficina, a ver dónde le va a tocar, ¿no? Entonces, esperemos resultados a lo mejor en Monza tal vez, o a lo mejor ya para la siguiente en Madrid, donde ya podamos ver un cambio o una mejora en el desempeño del Cadillac.
0: Bueno, pues viene una pausa muy breve.
1: ¿Una semana?
0: Es decir,
1: una semana, tenemos 15 días, viene el Gran Premio de Italia en Monza, que es una de las catedrales del automovilismo, un circuito muy rápido, y el motor es esencial, largas rectas, es muy rápido ahí, es la catedral también de la velocidad. Desafortunadamente ahí vamos a volver a tener el problema de la recarga de la batería, porque no hay curvas como las que tenemos en circuitos como Zandvoort.
2: Para que se recargue.
1: Vamos a tener esas caídas de velocidad en las rectas, y bueno, es lo que tenemos ahorita, y habrá que verlo y disfrutarlo como lo tenemos ahorita.
0: Bueno, recordar que la carrera en Italia también va a ser a las 7 de la mañana, después el 13, el día del clásico, sí, regio, 7 de la mañana vamos a estar viendo el Gran Premio de España en Madrid.
1: Madrid, que ya lo probaron en estos días probaron los coches de la F3. Fue una pre-inauguración con los coches de la F3, ya para darle unas vueltas, para calarlo, para ver cómo están las curvas. Obviamente la diferencia es mucha, pero al menos ya son coches de competencia tipo Fórmula, los que ya rodaron en el circuito de Madrid, que es un circuito mitad callejero, mitad fijo, o sea, hay partes fijas que se hicieron exprofeso para esta carrera, hay partes que son parte de la calle, está muy cerca del aeropuerto, tengo entendido. Entonces, pues es una nueva opción, una nueva pista donde esperemos tener espectáculo.
0: Bueno, pues bueno, ya nos vamos, mi querido Charlie.
2: ¿Cómo? ¿Ya? ¿Tan pronto?
0: Mira la hora.
2: Oye, mañana hay mesa de debate y de análisis, Fabián Patrón, David Rocha.
0: Así es.
2: Va a estar bueno.
0: El señor patrón va a llegar agrandado por la victoria de Tigres, ¿no?
2: Sí, dice que le atinó.
0: Y a ver qué dice David de esta derrota. Y bueno, pues también estaremos platicando el previo del
2: juego contra Chicago.
0: Gracias, querido Hugo.
2: Gracias, Hugo.
0: Redes.
1: Gatonauta Racing en Twitter. X ahora, @ Hugo Muniz.
0: Me parece más que excelso. Vámonos, a las 6 llega José Luis Portugal, a las 7 Isa Alonso, y nosotros nos escuchamos mañana en punto de las 4 de la tarde.
2: Buenas tardes.
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0: ¡Yóboles! ¿Cómo están? ¿Cómo les va? ¿Cómo se portan? Bienvenidos a este lunes de licencia para el licenciado Rochamoya.
1: Sí, de licencia permanente. Pues
0: parece ser, ¿no? Parece ser. Ahorita sí, después no.
1: Sí.
0: En fin, ya saben ustedes cómo es la 4T, problemas de los que tienen poder.
1: Problemas de rico, como dicen por ahí.
0: Sí, exactamente. Sí. ¿Has oído ese de un programa argentino que tiene una sección que se llama Problemas de Millonarios, ¿no?
1: Exactamente.
0: Sí, y que hablan y dicen, no, oiga, que ya no recogen las pelotas de golf, ¿cómo es posible?
1: Sí, es eso.
0: Nadie
1: sí.
0: nos da voz.
1: Nadie
0: sí, todo este asunto.
1: Bueno, pero, pues igual.
0: Pues igual aquí la verdad es que problemas de poder en Morena.
1: Sí, señor.
0: Como todos sabemos, el viernes... el viernes regresó Rubén Rochamoya a sus funciones, según se entendió luego
1: 9:30 de la mañana, más o menos, sí, por ahí lo anunció.
0: Sí, tempranito, sí. Llegó con su tacuche, cacriboleado,
1: sí.
0: Toda la cosa. Pues vengo ya de regreso, dijo.
1: Sí, sí.
0: Caray, pues bueno.
1: Dijo que la fiscalía lo había investigado un montón y que
0: él había estado ahí dispuesto a colaborar y que era el momento de defender su honorabilidad y el prestigio logrado y labrado durante tantos años.
1: Oh, bueno, hombre.
0: Y que la cuarta transformación y todo. Ni una sola. Palabra de agradecimiento a la presidenta, ¿eh?
1: Que lo defendió
0: a capa y espada, ¿eh? A costa del prestigio de ella.
1: Del país.
0: De la relación con Estados Unidos.
1: Sí.
0: Gracias, presidenta, estoy
1: nada
0: en deuda con usted. Algo, gracias, qué linda, vales chorros, ¿no?
1: Sí,
0: pero yo ya regresé. Lo que tú quieras, pero ni una palabra de agradecimiento para la presidenta.
1: Nada.
0: Y bueno, pues la verdad que sí, pues empezamos a ver ciertas cosas de la cuarta transformación, Julio.
1: Sí.
0: Que parecía que no fueran ciertas.
1: Así
0: ¿no?
1: Es.
0: Como que sí traen un desmadre bárbaro.
1: Adentro, bueno, sí, o sea.
0: No, yo había dicho, no, es que es un Montessori, no, es el CCH.
1: No, es la prepa popular.
0: La Boca 3. La Universidad Benito Juárez.
1: Benito Juárez, no.
0: El cúspide.
1: El cúspide.
0: ¿No? Sí, traen un verdadero desmadre, sí hay quien actúa por sus lados, ¿no?
1: Así parece todo indicarlo, sí.
0: Todo parece indicarlo, pero a unos niveles de provocación abierta a la presidenta Sheinbaum. Que curiosamente ese día pues andaba con gripa.
1: Con gripa, mano,
0: Que pues es propio de estos climas y de esta época. Pero eso no gustó, pues, para el sábado, pues, dar el cerrojón, porque se le dejaron caer a Rochamoya todos los gobernadores de Morena. Todos.
1: Los diputados, los senadores y el partido.
0: Y el partido. O sea, no hubo un rincón institucional de Morena que no se manifestara en contra de Rochamoya, con calificativos, Julio, tremendos, ¿no?
1: Sí, fuerte.
0: O sea, todos hablando. Bueno, los gobernadores pidiéndole madurez.
1: Sí, que es increíble.
0: Es increíble,
1: ¿no? O sea, ya que te pidan madurez en Morena.
0: Sí, tiene 70 y feria de años, pues es que sí, algo hiciste mal, ¿no?
1: No, bueno.
0: Entonces, le pidieron madurez. Otros, pues, que sensatez, otro que la falta de honor. Y yo, finalmente, la presidenta calificó, pues, de básicamente de egoísta el asunto, ¿no?
1: Porque
0: Sin mencionarlo, pues, no tenía por qué hacerlo. Dijo, pues, la verdad que ningún interés personal iba a estar por encima del interés de México y esas cosas que dicen. Y pues entonces Rochamoya, al parecer, entró, Julio, en una etapa, en un momento, no etapa, de reflexión.
1: Sí, señor.
0: De introspección.
1: Un poco como Insunza.
0: Sí.
1: Estilo Insunza.
0: Sí, y dijo, ah, qué caray. Por cierto, que Insunza se apareció por ahí por el palacio.
1: Justo en ese momento dijo, ya voy a volver a la chamba.
0: Y ya llegó el estoico. Sí. Y total, dijo, no, pues ahí te dejo rebases de un libro de Séneca, ¿no?
1: Sí.
0: Échale un ojo y piensa y medita y todo. Ya luego dijo el sábado, pues ¿saben qué? Pues por encima de la transformación, nada.
1: Nada.
0: Y pido licencia otra vez. Bien. Todo este rollo, como dijera nuestro amigo Night and Wolf, que le mandamos saludos.
1: Sí, señor, claro que sí, abrazos.
0: En un gran tuit que dijo, bueno, yo compré los boletos para la Odisea y la gobernadora de Sinaloa era fulanita de tal, ¿no?
1: Sí.
0: Cuando entré a la Odisea, el gobernador era Rubén Rochamoya.
1: Sí.
0: Y cuando salí de la Odisea...
1: ¿Otra vez?
0: No era gobernador Rochamoya. Entonces, es larga la película. Entonces, bueno, la verdad es que fue un lo que viene siendo ya costumbre, está haciendo comedia de enredos.
1: No, esto es un desfiguro.
0: Lo que está sucediendo aquí.
1: Esto es un desfiguro, por favor.
0: Y con muchas implicaciones, ¿no? Porque no hay que dejar de lado que el señor Rochamoya, en toda esa capacidad y sagacidad política que sus compañeros le reconocían hasta hace cuatro días, tiene ahora de enemigos, o con la mira encima tiene, ni más ni menos. Fíjense ustedes, o sea, que si ustedes fueran Rochamoya, ¿cómo plantearían su futuro? ¿Te quiere partir tu mandarina en gajos el gobierno norteamericano?
1: Sí, pero severamente.
0: Severamente, se quiere meter a la cárcel. ¿El gobierno mexicano?
1: Sí, que al que ya traicionaste, ¿no? O según aparenta todo.
0: Y el Mayo Zambada.
1: Así es.
0: Entonces, ¿qué futuro le ven ustedes?
1: Y la familia de Melesio Cuen.
0: Sí, la familia de Melesio Cuen. ¿Qué futuro le ven ustedes a Rochamoya? Pues es incierto, Julio, pero no parece muy
1: luminoso.
0: Envidiable y luminoso, como es la Cuarta Transformación. Pero bueno, los echamos todo este choro porque no fue cualquier cosa.
1: Podemos seguir, hombre.
0: Hablaremos más de esto más adelante, esto, ¿no?
1: Claro.
0: Pero vamos con estos avances, que es lo único que vamos a dar de información.
1: Ya les decíamos a ustedes, Rocha, deslicenciado y vuelto a licenciar de aquí para el Real. El que dice que se queda es su compa Enrique Insunza, pese a las resistencias internas. Y guerra frontal de la DEA contra el cártel Jalisco, incluidos ciertos funcionarios mexicanos. Bueno, yo voy a empezar por decir que me equivoqué, y me equivoqué a lo grande, ¿eh? Yo tuiteé algo más o menos en este tenor.
0: Una cosa histórica, ¿no?
1: Sí, es algo que me pasa muy poco. Yo tuiteé el viernes, o tal vez el sábado temprano, no me acuerdo. No, yo creo que fue el viernes. Bueno, no importa. Lo que dije es, porque empezaron los desmarques de Morena, ¿no? Y mi pronóstico era que el desmarque se terminaba el lunes. La presidenta regresaba, decía que había sido decisión de Rochamoya y vámonos a lo que sigue. Y que no se puede hacer nada. Bueno, me equivoqué. Big time. Como bien dices, Juan, empezaron inmediatamente. O sea, hay medios que hablan por ahí de una rebelión de Rochamoya. Esa es la expresión que usan, ¿no? Me parece que el país. Pues puede ser, suena a que fue, si no una rebelión, por lo menos un desacato o un háganle como quieran, ¿no? En efecto, ya les decía Juan, de pronto salió el viernes tempranito por la mañana, 9:00 a.m, con uno de esos tweets maratónicos que escribe, diciendo que, pues lo que ya les comentamos, que como la Fiscalía General de la República no le había descubierto nada, que ya, que va de regreso a la gobernatura, ¿no? Bueno, lo que fue pasando en las siguientes horas fue lo siguiente. Se tardó mucho el gobierno federal en responder, tardó 4 horas, hay que decirlo, pero pues sí respondió apretando la pierna, para usar jerga futbolística, con todo, ¿no? Entonces, primero fue vía la Secretaría de Gobernación.
0: Ah, cierto.
1: Un texto que ya es sabido, la presidenta lo aprobó evidentemente de pe a pa. Estaba con gripa, pero pues eso había que hacerlo, supongo yo. Entonces, diciendo, esta decisión de volver fue de Rochamoya y de nadie más. Que es una manera de decir, a nosotros no nos metan en las porquerías del señor. Digo, para decirlo con todas sus letras, sí. ¿No? Y que está bien, además, ¿no? Bueno, dijo otra cosa, Gobernación, Juan, que es muy ruda. Nadie le no le prestaron tanta atención, pero dijo, no, a ver, las carpetas de investigación siguen abiertas contra este güey y contra los otros 9.
0: Sí.
1: Bueno, es muy fuerte, porque lo que está diciendo Rochamoya en su tuit es, no, pues ya me investigaron y no pasó nada, está todo a toda madre, ¿no?
0: Sí, o sea, sí. Mientes, güey.
1: Exactamente, le dijeron mentiroso, básicamente, ¿no? Que sí, que habían sido 3 meses y pico de investigación contra mí y nada. Bueno, pues el gobierno federal dice otra cosa, ex gobernador. Luego viene el comunicado de Morena, del partido. Se deslinda. No hace referencias, fíjate, a la injerencia extranjera y todos estos rollos. Eso también es significativo, Ya nada de los yanquis malos ni nada, ¿no? Güey, aquí nosotros no vamos contigo, mano. Eso es lo que le dijeron a Rochamoya. Viene luego Citlali con nadie está por encima de la ley. Y ya un comentario muy explícito que es apoyo total a la presidenta. Lo cual ya te dice que la presidenta, sin desmarcarse explícitamente, ya se desmarcó, claramente, sí. ¿No? Ya quedaba claro. Bueno, luego vienen los diputados, casi todos los diputados, hubo un par de güeyes que no...
0: Claro, pero pues Monreal estuvo, los líderes de las legislativas estuvieron.
1: O sea, el tuétano del Movimiento de Regeneración Nacional ahí estaba.
0: Sí, o sea, digamos, Nacho Mier ahí estuvo y ha sido el ocultador de insumos, ¿no?
1: Pues claro, sí. Claro. Entonces, pues que reconsidere, gobernador, le vinieron a decir los diputados, ¿no? Que solicite licencia de nuevo. Luego vienen los senadores más prudentes, me imagino que tiene que ver con que Insunza es, pues, es el senador, compañero, sí. Es compañero. Pero lo mismo, ¿eh? A ver, hermano, vas para atrás. Ahí es cuando aparece Insunza y dicen, oigan, yo ya voy a regresar. Oiga, pues gracias, ¿eh? Porque lleva 3 meses y medio cobrando y sin aparecerse sí. Por el Senado, ¿no? Ya quisiera uno tener esas prerrogativas, ¿no? Que en la última semana de agosto ya se aparece. Así dice. Y entonces viene el tuit de Claudia Sheinbaum, donde nunca menciona a Rocha Moya, y al mismo tiempo no hace otra cosa que referirse a Rocha Moya. Sí, sí. Es decir, por encima de los intereses de la nación, de los de nadie, etcétera, etcétera, etcétera, etcétera, etcétera, etcétera, ¿no? Que la ambición debe pasar un segundo término, etcétera. Bueno, pues 33 horas después de volver
0: y a la oficina, de los gobernadores, ¿no?
1: Eso es.
0: Que como decíamos, pues le hicieron un llamado a madurar.
1: Así es, a madurar.
0: Le pidieron madurez.
1: A madurar.
0: Todo ante eso y la primera firmante era Marina del Pilar.
1: Marina del Pilar, así es.
0: Entonces, digo, hay chistes que se cuentan solos, ¿no? Bueno. Que dices, no, qué barbaridad.
1: Todo está... eso es un chiste de 17 gobernadores.
0: Sí, no. Una cosa increíble, pero sí hay, digamos, no recuerdo haber visto, sí, el apoyo, etcétera, pero una situación interna que provocara esta respuesta, claro. Así de Morena, pues fue fatal. Fíjate, ellos son muy dados a hablar del morenismo, el oficialismo, es muy dado a hablar del golpismo, ¿no?
1: Sí.
0: De que la derecha golpista y los intentos golpistas de fulano y de sutano y el lenguaje del golpismo y todo este rollo que traen para arriba y para abajo. Pues resulta que para adentro lo que hizo Rocha Moya fue una suerte de golpismo.
1: Claro.
0: Fue un golpecillo de Estado. Tú lo decías hace rato, que yo pondría otro más. Decías que si fue una rebelión la que quiso Rocha Moya. Pues mira, si lo planeó muy mal, ¿no?
1: Bueno, con las patas.
0: Si lo planeó con otros, pues sí. Vete a saber con quiénes fue. Quizás algún día lo sabremos, ¿no?
1: Pues sí.
0: Pero también, Julio, yo me inclino a pensar, porque pues lee uno mucho también en esta polarización, pues lee uno mucho, pues no, que esto, que López Obrador dijo, que lo mandó, y yo esas cosas no creo.
1: O sea, no hay ninguna evidencia de eso. No,
0: y los presidentes ahí como que tienen un tope natural.
1: Sí.
0: En los propios sucesores, ¿no?
1: Sí, sí.
0: Entonces como que.
1: Sí, yo.
0: Yo más bien, me imagino a López Obrador, oigan, ¿no? Si parten de su madre, ¿no? Sí. O haciendo notar que él no tenía nada que ver de inmediato, ¿no?
1: Así es.
0: No para que se le vayan a cobrar nada y nada, sino que pues, yo no me meto en eso, ¿no?
1: Ha estado callado.
0: Y pero sí también puede ser una medida tomada por un hombre desesperado.
1: Bueno, eso es lo que yo creo, ¿eh?
0: Sí, porque yo también. Porque, digamos, ve que un día la presidenta dice, no, pues, le preguntan, nunca sabe en esas conferencias, que ciertamente a veces da pena que de esa imagen, la conferencia de prensa presidencial, que nunca sabe si son preguntas pagadas, ¿no? Por los intereses que meten.
1: Bueno, y viene desde el sexenio pasado.
0: Sí. Y las cosas que, pues, medio inopinadas que suceden ahí.
1: Sí.
0: Inopinables. Y dice, no, ¿cuándo puede regresar? Dice, pues es cosa de él. Así como si fuera, oye, ¿y trajo lunch? Pues es su cosa de lunch o no.
1: Sí, no, eso, ya hay que preguntarle a su mamá.
0: Sí, se quiere hidratar, pues que se hidrate, es que si hidrate, no, pues no.
1: Sí.
0: No, pues es cosa de él. Bueno, cosas que no fueron cosas de él, fue, por ejemplo, que el general Mérida, que fue su secretario de seguridad y que se entregó en Estados Unidos.
1: Así es.
0: Salió ya de la prisión en la que estaba.
1: Sí.
0: Con un evidente, según las notas periodísticas que leemos, un evidente acuerdo con las autoridades norteamericanas.

0: No, y yo creo que hay más señales. Mira, Omar García Harfuch yendo a una especie de cumbre de la DEA en Argentina. En Argentina. Bueno, eso ya significa, Juan, un acercamiento muy importante con una agencia que había sido casi proscrita por el PG en este país. Uh-huh. Hay que también tener en cuenta eso. Y la DEA, aquí tenemos que entrar este tema también, acaban de, bueno, sí, el día de ayer, ¿no? Entrevistaron a su titular, ¿no? Sí. A Terry Cole, y pues digamos, dijo dos cosas. Una, que el Cártel Jalisco Nueva Generación, así, énfasis en el Cártel Jalisco Nueva Generación, estaba infiltrado en México hasta niveles extremos, infiltrado, lo cual incluía, dijo, a muchos altos funcionarios. Esto vino a decir. Y luego dijo que Omar, así le dijo por su nombre de pila, Omar, ¿no? Pues que es un hombre con el que tenemos una gran colaboración, estamos en sintonía en cuanto a nuestros objetivos. Entonces, si yo soy Rocha Moya y tengo una solicitud de la Fiscalía Sur de Nueva York...
1: No, y además se trajo al vicealmirante de la Marina.
0: Al vicealmirante, ¿no? Si tienes eso, tienes a la DEA en esta cercanía con García Harfuch, es decir, con el gobierno federal, eso no se puede hacer sin permiso de la presidenta, pues, ¿no? Tienes los comentarios después de Terry Cole y tú con una solicitud de extradición, pues yo creo que te empiezas a poner nervioso. Porque la neta, aquí lo hemos dicho y eso sí es innegable, el gobierno federal defendió a Rocha Moya a capa y espada durante tres meses, ¿no?
1: Yo imagino que lo único que le pidieron pues era disciplina, ¿no?
0: O bueno,
1: sea, tú haces caso, ¿no?, de lo que te decimos nosotros y sí, se les acabó.
0: O sea, ¿no?, me estoy jugando la relación con Estados Unidos, güey, ¿no? No,
1: bueno, y todo el desgaste que ha sido para la presidenta ese proceso, un desgaste así interno es muy fuerte, ¿no? Porque quieras que no, ha sido una herramienta de uso constante para los opositores, a ella, ha sido un, digamos, desgaste sistemático, y pues ahí, ¿qué es lo que le queda? ¿Para qué yo creo que la pregunta es, ¿para qué hace esta cosa, no? O sea, al final del día, ahora tiene encima al gobierno de México que tiene que dar algún resultado respecto de las investigaciones que tenía.
0: Es que sí.
1: Y ya tiene uno con quién, sin ningún problema, ¿eh?
0: ¿Sí?
1: Con el asistente de Cuenca. Uno puede imaginar por dónde va a declarar, aunque no lo sepa. Pero sí, yo recuerdo todavía hace unos meses como en el Senado le echaban porras y le decían, no estás solo. Y ahora está más solo que nunca.
0: Sí.
1: Y que nadie.
0: Sí.
1: No, o sea, está como dedo, ¿no?
0: Sí.
1: Queda como dedo, güey. Sí. O sea, sí se quedó porque ni quién le echó ahorita.
0: No.
1: Antes era, bueno, un dechado de respeto, una trayectoria verticalísima y democrática.
0: Compañero fundador del movimiento.
1: Y ahora, pues, ni quién le invite un aguachile en el malecón, ¿no?
0: Es que era insostenible, digamos, la posición del gobierno federal ante estos 10 vatos a largo plazo.
1: Sí, porque ahora, salvo esto que mencionas, es de que ya la presidenta también hizo caso de las investigaciones de todos, incluyen a Insunza.
0: Pues
1: entonces esto puede traer ahí una carambola, porque recordemos que pues, Sinaloa, el problema por el que va a entrar ahora es que la clase gobernante ahí pues es del rochismo, ¿no? Se encargó
0: y,
1: de...
0: Y ayer ya hubo protestas en Sinaloa contra el rochismo, que fuera de aquí. Sí, yo creo que el gobierno federal ahí sí hizo una cosa para mí incomprensible, esa defensa a capa y espada durante 3 meses y pico.
1: Bueno, pero ahora al final pues, se las echaron a perder ellos mismos.
0: Esto se llama, Juan Ignacio Zavala, ponerse de pechito.
1: O harakiri, como tú le quieras decir. Pero está Ángel Arellano.
0: Sí, cómo no. En cambio, Ángel Arellano está en plena forma, en su mejor momento.
1: Ese sí trae información.
0: Nosotros
1: es contra él, ¿eh?
2: Pues, ¿cómo están? Buenas tardes, mis queridos tíos. Pues sí, ya comenzamos esta semana. Mario Delgado, secretario de Educación Pública, estuvo en la conferencia y adelantó que se hará una consulta a los profesores sobre el uso de los celulares en las aulas. Se les va a consultar y también, pues, no cabe...

0: No está de más señalar que el próximo lunes regreso a clases.
1: Sí.
0: Hay que comprar útiles, hay que comprar los zapatos, todo el show que...
1: Ya te lo pregunté el otro día, también te lo pregunto a ti, pero tienen hijos, pues, no sé, sí. ¿Todavía se forran los cuadernos y pues eso?
2: Si quieres que duren.
0: Sí, ya es voluntario.
1: Sí, no es de fuerza.
2: Pues no, pero pues se les cae la tap, los rayos.
1: No, tiran, imagínate,
2: sí.
1: ¿No?
2: Se les somete a trato rudo esos ejemplares.
1: Es que en mis tiempos era obligatorio, sí, ¿no? Yo me acuerdo de la cara de mi mamá de...
2: Sí, no, y tenías que comprar un forro determinado, todos iban con su mismo forro.
1: Sí.
2: Había un negocio ahí gigantesco, ¿no?
1: Y no sé qué, no sé.
0: El domingo en la noche ahí estaba la pobre de tu mamá.
1: Sí.
0: Y tú ni por ahí te aparecías a ayudar, ni nada.
1: Yo tengo...
0: Te decía, mira, déjame...
2: Yo también era muy malo para las manualidades.
1: No tienes idea lo que soy yo con unas tijeras.
2: Pinche diurex se despegaba el segundo día.
1: Sí. No sé lo que soy yo con unas tijeras en la mano. No.
0: Pues ahí está el asunto. Oye, y el próximo viernes 28 se cumplen 10 años de la muerte de Juan Gabriel. Y
1: wow.
0: Se destaca mucho este concierto del año 1990 ahí en Palacio de Bellas Artes.
1: Sí.
0: Tanto que hasta va a regresar a los cines ahí por si quieren volverse a alocar. Wow. Con ese concierto que en su momento levantó mucha polémica, ¿no? De que, abren el recinto a este cantante popular y ahora ve todo el mundo celebrándolo. Pero el verdadero espectáculo va a ser el fin de semana en la reunión plenaria de los grupos parlamentarios de Morena.
1: Sí.
0: Donde el senador Insunza dijo... Voy a regresar, pero ya topó con pared también con sus propios compañeros. Así
1: pues
0: que...
1: ya ahorita lo platicamos en la segunda parte con calma, pero así ya es. Le salió por ahí el señor Arturo Ávila a decirle, pues
0: el
1: no.
0: El propio Noroña le dijo, aguas, sí. Porque vas a afectar al movimiento. Así sí. Que todo el mundo anda perdido como para ver para dónde jala. Llama la atención cómo las cuentas de apoyo a la 4T se fueron contra los opositores, que les arda, regresó el doctor Rocha.
1: Sí.
0: Y después, al día siguiente, como dicen, tres doritos después.
1: Sí.
0: La presidenta
1: ¿no? Se la depurando sí. Al movimiento, siempre en compromiso con el Estado de Derecho. Sí.
2: Mira, pues es que es lo que decíamos, ¿no? De problemas de poder. Quien tiene mucho ¿sí? poder, pues tiene muchos problemas.
0: Como sí. dirían, el que titubea a veces se salva.
1: Así es. ¿No?
0: Ahí está lo que va a pasar.
1: Gracias, maestro Arellano.
0: Gracias.
1: Pues pausa, ¿no?
2: Vamos a ir a una pausa ya.
1: Sí,
2: vayamos. Regresamos.
1: Ahorita venimos, manos.

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2: Los pingüinos son uno de los ejemplos más claros de cómo la evolución puede transformar por completo a un animal. Hace más de 30 millones de años, sus antepasados eran aves capaces de volar, pero al comenzar a buscar alimento bajo el mar, su cuerpo empezó a cambiar. Las alas se fueron endureciendo y acortando hasta convertirse en aletas, perfectas para nadar. Gracias a esa adaptación, hoy pueden desplazarse en el agua a gran velocidad y descender hasta 500 metros en busca de peces. Su organismo también se modificó para sobrevivir bajo el agua. Tienen más volumen de sangre y una hemoglobina muy eficiente, lo que les permite almacenar oxígeno y permanecer sumergidos durante largos periodos. Con el paso de millones de años, todas estas transformaciones convirtieron a los pingüinos en auténticos especialistas del océano, aunque eso significara renunciar por completo al vuelo.
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9: Al hablar de lumbalgia, el problema no se limita a quienes acuden al gimnasio. Actividades que implican levantar objetos pesados o realizar movimientos de rotación de la cintura pueden provocar contracturas musculares y desencadenar dolor lumbar. Especialistas también señalan que el uso de calzado inadecuado puede alterar la distribución de las cargas sobre la columna y contribuir a la aparición de molestias o lesiones. Por ello, no solo el ejercicio mal realizado puede generar este tipo de problemas, también algunos hábitos cotidianos pueden terminar afectando la zona lumbar. Uno de los principales retos es identificar cuándo el dolor puede ser consecuencia de un espasmo muscular y cuándo requiere una valoración médica. En algunos casos, las molestias pueden desaparecer con reposo y cuidados adecuados, pero existen señales que no deben ignorarse. El dolor no es el único síntoma de alerta. Si el hormigueo o el adormecimiento comienza en la zona lumbar y se extiende hacia una o ambas piernas, puede indicar que existe irritación de los nervios. Ante estos síntomas, es importante acudir con un especialista para determinar la causa y evitar que el problema avance.
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2: Sí, hemos regresado en Nada Más por Convivir. Aquí están sus tíos. Sí, claro que sí, Juan Ignacio Zavala.
3: Juntos aquí, a la par, ambos dos.
2: Aquí no hay licencias.
3: No, no pedimos licencia, es así es.
2: Ni hay trabajo remoto, no somos a lo insunza tampoco.
3: Ni hagan, dejan el cheque y mando un propio.
2: Mando un propio, exactamente. No.
3: Propio por ahí, no. Aquí estamos al pie del cañón, pues viendo el acontecer nacional.
2: Viendo el acontecer nacional, dedicamos básicamente toda la primera parte, como se podrán ustedes imaginar, si no nos escucharon, al asunto de ese excelentísimo exgobernador Rubén Rocha Moya.
3: Y seguiremos un rato, porque pues sí, no.
2: Vamos a seguir otro rato.
3: No es un caso menor, ni tendrá consecuencias menores.
2: No. Más está metida la DEA, en fin, hay muchos asuntos.
3: El señor Rocha Moya sí.
2: No, sí.
3: Ahora sí se metió en todos los problemas posibles. O sea, ya estaba.
2: Sí.
3: Ya lo decíamos, desde que el Mayo dijo, ese señor, dices, chale, güey.
2: Dices, este está en problemas.
3: El que fue el mayor narco de México, te amenazó públicamente. ¿Sí? Pues ya, horrible, tu vida, ¿no? Ya cambia, ¿no?
2: Para
3: dos, los gringos te quieren extraditar y meterte a la cárcel.
2: Así es, ¿no? Así es.
3: Sí.
2: Así.
3: Y tres, pues ya hiciste enojar a la presidenta.
2: Sí, te había estado defendiendo,
3: y a todo
2: brother.
3: El gobierno y lo que, o sea, poco que tenías, te lo quitaste.
2: Te lo quitaste, ya te pusiste de pechito.
3: Ay, mano. De veras.
2: O sea, de veras, Dios, mijo. Nos hubieras preguntado, mano.
3: Como dice Alito, estás viendo y no ves.
2: Estás viendo y no ves. ¿Qué pasó, Mirandiña?
4: Hola, Mirandiña, ¿cómo estás?
3: Miri anda muy risueña, muy.
2: Se va de vacaciones.
3: Muy jajaja, jojojo, porque sí, se va de vacaciones.
2: Ya mañana en la playa, ¿no?
3: Dale madre, ¿no?
2: Sí. Echándose un cevichito, un cevichito, una chela,
3: un...
2: No queremos saber qué más. Sí.
3: Sí, un mango con chile.
2: Mango, chile, coco, un coco.
3: Sí, un coco loco, un
2: coco,
3: ¿no?
2: Loco.
4: Sí. Ya toca, ya toca.
2: Subimos al parachute. Muy bien. Es.
4: Ahí les voy a traer algo.
3: Sí.
4: Un cangrejito o algo.
3: Sí. Ay, sí, un cangrejito.
4: Pues ahora yo les tengo una nota sobre, bueno, todo va en relación de las últimas fotos que subió Kylian Mbappé, que es este jugador delantero en el Real Madrid que tiene 28 años. Con su novia Esther Expósito, que es una actriz española de 26. Y pues se hicieron virales unas fotografías donde pues Kylian Mbappé le tomó a Esther, salen un poco mal, salen un poco descuadradas, ¿no?
2: Tiene grandes talentos Kylian Mbappé.
4: Excepto...
3: En la cancha.
4: Sí, y lo comparan mucho con las fotos que publica Esther, su novia, que son fotos muy buenas, encuadradas, se ve muy bien este Kylian, ¿no? Todo muy bien.
3: El otro güey, la verdad que así, con un ojo, un moco.
2: El cilantro en el diente.
3: Un frijol.
2: El ollejo de frijol.
4: Y es que este tema ya llegó también que a una explicación psicológica que nos están dando, porque muchas personas en redes sociales están levantando la mano y dicen que no solamente les está pasando a ellos como pareja, sino en muchos lugares en todo el mundo, pues siempre tenemos ese problema que a lo mejor las mujeres no salimos muy bien en las fotos que nos toman nuestros novios, a comparación de lo que nosotros tomamos, ¿no? Y algo que menciona la psicología es que esta comparación que se hace, puede llegar a caer en que el novio de alguna forma ve con muchísimo amor a su pareja y por eso no le importa tanto el encuadre o la luz, son aspectos que no toman en cuenta los
2: estás
4: hombres.
2: Estás temblando de, ¿no?, amor, pues sí. No está fijo el teléfono, chingado.
4: Entonces, los hombres, pues, y me refiero a los hombres porque es la mayoría en estas situaciones, ¿no? Pues ven con tanto amor a sus novias que simplemente le toman la foto y ellos pues perciben a su chica de una forma muy atractiva, cuando la mujer pues a lo mejor no solamente busca guardar el momento, sino también salir bien en las fotografías. También las personas pueden pensar, o más bien las mujeres, ¿por qué no? ¿Por qué tomó esa foto? O sea, me quiere hacer sentir mal, me quiere bajar el autoestima o algo. Pero pues también es que algo que ponen ahí es que las mujeres...
3: ¿Ahí en dónde?
4: En el artículo del País, justo es un artículo del País. Sí, lo que mencionan es que las mujeres también tienen esta cuestión de que son más instagrameables, ¿no? Se cuidan mucho lo que van a subir a redes sociales, por eso cuiden la luz, por eso cuidan el encuadre, y a lo mejor son personas que ya en su mente tienen bien pensado lo que quieren subir, la fotografía, cómo debe de salir, y por eso tienen un poco más de, pues, práctica a la hora de tomar las fotos. Y cuando les llegan estas fotografías mal encuadradas, pues dicen, ¿qué onda?, ¿no? Pero al final de cuentas no es una cuestión de que el novio quiera dejar mal a su chica, más bien simplemente no le saben a la fotografía, no están acostumbrados.
2: Es eso. Tenemos otro tipo de virtudes.
3: Yo me identifico.
2: Yo plenamente.
3: Sí, soy yo.
2: Sí, soy yo. Nosotros también tenemos talento en la cancha.
3: Sí, también. No nos toman video cuando lo deben hacer.
2: Exactamente.
3: No, pero sí, sí está cañón lo mal que sale. Bueno. ¿No?
4: Y ya para terminar...
2: No, y hacer salir mal a Esther Espósito está difícil.
4: Sí, está muy difícil. La verdad. Y ya para cerrar esta parte, también muchas personas citadas en este artículo mencionan que para los hombres es mucho más atractivo tener fotografías de las mujeres o de su pareja en formatos más orgánicos, por así decirlo, ¿no? A lo mejor fotografías más movidas y todo esto, porque reflejan la realidad de su novia a comparación de alguien que está haciendo todo un espectáculo para armar una fotografía perfecta.
2: Pues sí.
3: Suerte bueno. Ahora en la playa con
4: Claudia. Sí, ¿verdad?
3: Te haremos pendientes.
4: Ya le mandé el artículo.
3: De tus redes.
2: Vamos a estar pendientes de las redes. Sí. El güey, todo guapo.
3: Sí,
2: ¿no?
3: sí.
2: Marcados.
3: Sí, y aquí un arete de Miri, ¿no? Sí. La rodilla.
2: Claro, ¿no? Sí. El ceviche. Sí.
3: La catsup aquí.
2: El catsup. Pero, oye, bueno. Pues muchas gracias, Miranda.
4: Ah, no, gracias a ustedes.
3: Pues tenemos ya es la ley del orden, ¿verdad?
2: Matías Sonar, nunca más oportuno, caray.
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3: Carlos Matienzo, ¿cómo te va?
5: Hola, hola, ¿cómo están, querido Juan, querido Julio?
2: Qué gusto saludarte, oye. Oye, tranquilo, todo en Sinaloa, muy bien, ¿no? Muy, muy, muy conforme a derecho, todo tranquilo, ¿no?
5: La patria está en calma, todo en orden, sí, es un pequeño tropiezo.
2: Una cosita de nada, ¿no?
5: Nada que no se arregle en Twitter.
3: Así es, un digamos, todo lo que puede generar un tweet para aquellos que desprecian esa red social.
2: Claro.
3: Si el señor Rocha Moyer hubiera mandado su tweet, si hubiera estado quieto.
2: Así es.
3: Pues bueno, pero sí, qué desorden, ¿no?
5: A ver, yo creo que esto refleja más que una oveja negra o un caso aislado, pues creo que ya son las consecuencias de vivir en un país desinstitucionalizado, ¿no?
2: Sí.
5: Donde la gobernabilidad ya no depende de instituciones, la justicia ya no depende de un poder judicial, de una fiscalía que investigue, sino que todo depende de arreglos políticos, arreglos narcopolíticos que se hacen en el territorio. La gobernabilidad en México se vació de institucionalidad y eso ha sido un proceso abierto, ¿no? O sea, se han desmantelado instituciones, es lo que más ha hecho el obradorismo. Se han desmantelado, se han transfigurado como el Poder Judicial. La relación, por ejemplo, el hecho de que la Secretaría de Gobernación pues prácticamente no exista, también se refleja en una crisis política como esta. Y entonces todo depende, estamos a merced de cómo están los ánimos al interior de Morena, en el nuevo partido cuasi hegemónico, cómo están los ánimos entre los grupos criminales, cómo están también las relaciones que no sabemos hasta entre familias. Es decir, hemos vaciado de institucionalidad a México y entonces ahora pues veo incluso algunos muy emocionados de la presidenta, este es su momento, tome la decisión de separarse de López Obrador. Pues no, la gobernabilidad del país no debería depender de cómo esté la presidenta con el expresidente o de cómo esté la relación al interior de las fuerzas del partido. No, la verdad es que debería depender de que la ley es la ley, pero dejó de serla durante los últimos 7 años.
2: Pues sí, ahora, yo sinceramente no pensé que fueran a defenestrar de nuevo a Rochamoya. Yo pensé que iban a seguirse de frente con esta defensa institucional al ahora exgobernador. ¿A qué se lo atribuyes, eh? ¿Ya no era sostenible? ¿Qué pasó?
5: A ver, yo creo que en primer lugar, en un régimen como de estas características como el que describíamos, se toleran muchas cosas, pero no la desobediencia, no la deslealtad. Justamente en una gobernabilidad vaciada de institucionalidad, pues son las lealtades, claro, lo que sostiene, digamos, la estabilidad. Y creo que aquí, pues si se es como lo hemos visto hasta el momento, que se fue por la libre, o con otros apoyos, con otros respaldos que no son los de Palacio Nacional, pues creo que ahí es donde se rompe el equilibrio. Creo que la pregunta en realidad más interesante es por qué lo hizo Moya, ¿no?
2: Sí.
5: Y creo que ahí esa es la especulación interesante. A ver, puede ser que esté viniendo un caso encima, puede ser que le preocupe el arresto del supuesto chofer de Melesio, pero que en realidad pues es también un operador político del Estado vinculado a esos grupos. Puede ser que le preocupe, platicábamos de esto, la entrada del exgeneral, el exsecretario de Seguridad en el programa de Testigos Protegidos con Estados Unidos. Y por otro lado, pues también el hecho de que se vaya por la libre te habla de la proyección de fuerza política de la presidenta al interior de Morena, al menos en su caso,
2: claro,
5: y en lo que sea que él represente al interior de Morena.
2: Sí, absolutamente, porque la pregunta es esa, ¿por qué? A ver, decíamos Juan y yo en la primera parte, esto tiene toda la pinta, me refiero a Rochamoya, ¿no? Esta decisión tan rara, pues de una especie de entrada en pánico, ¿no? O sea, es una cosa como de desesperación. ¿Por qué, verdad? Ese es el gran tema.
5: Y por otro lado, también esa parte de desesperación, pero también es envalentonado por otro lado porque, digamos, tuvo el respaldo de ese manto de impunidad, lo cubrió durante muchos años. No pues sí. Podemos olvidar una imagen que para mí es emblemática de este caso y acaso del régimen, es que en septiembre de 2024... a unos días de que tomara posesión la presidenta, la nueva presidenta de México, Claudia Sheinbaum, fueron la presidenta Claudia Sheinbaum y el presidente López Obrador a levantarle la mano a Rocha, septiembre del 24. Sí, ¿qué había pasado? Ya había pasado el escándalo del asesinato de Melesio y lo habían tratado de ocultar la fiscalía. Ya había estado la carta del mayo acusando al gobernador. Ya había empezado la guerra intestina del cártel de Sinaloa. Y ahí le dieron ese pacto de impunidad, ese manto de impunidad, que luego se reprodujo en el no está solo, en su defensa, en varios de los discursos de la presidenta, estos que hace de sus como informes de gobierno anuales, o bueno, que hay hasta varios al año. Creo que también el problema es, pues, cría cuervos y te sacarán los ojos. O sea, le dieron demasiado espacio de discrecionalidad para que tomara este tipo de decisiones. Yo creía que lo tenían vigilado de entrada, ¿no?
2: Sí, pues
5: por pura lógica. Y pues parece que no, y sí creo que un apunte que a lo mejor no he visto tanto en medios, más allá de la seguridad, de la justicia, el tema de la gobernabilidad, ¿hay Secretaría de Gobernación? O sea, ¿qué está pasando con esa parte? ¿Dejan operar a la gente de la Secretaría de Gobernación? Creo que se siente un régimen que tiene muchos hilos sueltos,
2: sí,
5: y empezando por los de Palacio Nacional.
3: Mira, la otra también es que pues igual con todo esto que decimos que hay una enorme cantidad de notas que tú puedes encontrar a lo largo de estos, por ejemplo, estos 3 meses que han pasado desde la solicitud de extradición, pero desde que empezó el asunto, como bien narras, en septiembre del 24, que ahí van juntos López Obrador y Claudia Sheinbaum a apoyar al gran amigo compañero Rochamoya, y ella insiste durante el 25 en apoyar a este señor, que estaba en dimes y diretes constantes. Recordábamos ahora cuando fue al Senado por abril, etcétera, que le decía no está solo, todo este asunto. Pues sabes qué, Carlos, que a lo mejor Rocha Moya simplemente se creyó todo lo que le dijeron. Lo que le dijeron sus compañeros, sí, lo que le dijeron, sí, sí. Lo que dijo la presidenta, lo que le dijo Ignacio Mier, lo que dijo Monreal, lo que le dijeron todos, se lo creyó.
2: Sí, sí, no,
3: dijo,
2: no,
3: bueno, ya, pues sí, somos compañeros y esta es la cruzada y la ultraderecha, y ya la ultraderecha ya fue contra Andy y entonces todos no estamos solos, estamos juntos, y se lo creyó y dijo, voy. Y pues resulta que alta traición, ¿eh?
2: ¿Sí?
3: Porque hay que verlo de esta manera. Yo creo que nadie esperábamos, sinceramente, una reacción tumultuaria del oficialismo, ¿no?
2: Sí, sí, sí, sí.
3: Sino algún llamado, etcétera, y salió algo que no, no habíamos visto.
2: Aventaron a toda la caballería, sí, sí.
5: Sí. Y no, totalmente, y creo que además esto lleva a pensar a qué sigue para Sinaloa y qué sigue para él, ¿no? Bueno, creo que claramente le salió el tiro por la culata. Si había investigaciones o había algo en su contra o estaban dudando en ir contra él, creo que ya se ve claro que probablemente esto lleve o dé más razones para ir contra él, ¿no? Porque ya ni siquiera hay lealtades políticas que proteger ahí. Pero por otro lado, creo que también hay que pensar cómo están las cosas en Sinaloa. Para mí esa es la otra gran pregunta, porque lo que vimos en estas horas que fue gobernador, pues fue al Poder Judicial, yendo a Palacio de Gobierno, fueron a cuadrarse, el Congreso cuadrándose. Entonces, pues ya ni siquiera es solo el caso de Rocha. Tal vez lo metan a la cárcel, tal vez lo manden a Estados Unidos. La pregunta es quién gobierna Sinaloa.
2: Sí, sí.
5: Y desde mi punto de vista, aquí sí se vuelve ahora sí muy importante la discusión de desaparición de poderes. Es una atribución constitucional que tiene el Congreso y creo que verdaderamente se debería de considerar, porque creo que ahora sí la Federación no solo se tiene que hacer caso de cargo. No solo se tiene que hacer cargo del caso de Rocha, sino se tiene que hacer cargo de la gobernabilidad de Sinaloa, y no hay poderes en Sinaloa que parezca que no están involucrados en toda esta trama.
2: Sí,
5: el Poder Judicial es muy cercano al senador Insunza, el Congreso está lleno de suplentes, obviamente, porque ahí hay gente pues que es cómplice, había acusados, hay gente que seguramente tiene miedo, que está amenazada. Creo que ese es el debate que viene, y más allá de si van o no contra el exgobernador, creo que hay que presionar.
2: Uy, creo que...
3: Bueno, bueno.
2: Creo que perdimos a Carlos Matienzo. Sí. Bueno, es que ese
3: pero
2: es
3: el... Pero sí tienes razón. La verdad, ¿sí? Tú te pones a ver otra cosa. Cuando la primera licencia que pide Rocha ya en mayo, pues nombra a una de sus fieles como gobernadora interina. Así, exacto, Carlos, estábamos diciendo, nombra Rocha Moya en su primera licencia a una de sus más fieles como gobernadora interina.
2: Sí, sí.
3: La gente que estuvo en la investigación, y más bien que armó el mamotreto ese del asesinato de Cuen, ahí sigue con trabajo. No hay quien fue la fiscal, no ha sido ni interrogada.
2: Insunza ya dijo que regresa a la chamba, ¿no?
3: Exacto, entonces como que dices, bueno, ¿qué está pasando ahí en Sinaloa? Porque todo es el rochismo, el de Insunza. ¿Van a tener que meter una limpia o qué?
5: Y porque digamos que parte todo de un pecado, y que fue la elección donde es el corazón de la acusación de los Estados Unidos en contra de los 10 imputados, es que hubo un pacto criminal entre el cártel de Sinaloa y en ese momento el partido Morena, pues para llevar a Rocha al poder, en el que incluso pues se fue desdoblando a las ciudades, a Culiacán, a las instituciones de seguridad. Es decir, es el Estado, no, antes hablamos de Estado fallido, lo que veíamos en México, este es Estado cómplice y es mucho peor.
2: Claro.
5: Y en ese sentido creo que sí amerita discutirse si se deben desaparecer los poderes, más bien declarar que ya desaparecieron los poderes republicanos.
2: Ya lo
5: y los
2: hizo
5: poderes
2: Ricardo
5: políticos
2: Anaya,
5: en Sinaloa, porque están siendo controlados por otros poderes, por otros arreglos.
2: Sí, pues completamente, mi querido Matienzo.
3: Sí. A ver, ¿y qué tú crees que pase? ¿Se irá a Estados Unidos? ¿Se queda en México? ¿Lo juzgan? ¿No lo juzgan? ¿Cuál es la dinámica que tú ves?
5: Mira,
3: que
5: yo
3: le vaya...
5: diría que para esa pregunta deberían de buscar ya a los guionistas de Narcos. Yo creo que ellos ya le entienden mejor a México que nosotros. Todo puede pasar. Yo creo que la salida más limpia es enjuiciarlo en México. desde el punto de vista de Morena, para mantener su discurso soberanista, yo no veo que lo manden a Estados Unidos. Ahora ve tú a saber cómo están las presiones de Estados Unidos, bueno, sobre todo después de que te ayudan con Argentina, con el caso del vicealmirante.
2: Así es.
5: Y va este y hace su graciosada, ¿no?
2: Sí, completamente. Pues mi querido Carlos Matienzo, se le manda un abrazo como siempre, almirante.
3: Saludos
5: a un abrazo Cruz, y otra Azul. Semana sin hablar del Cruz Azul.
3: No, perdieron con el Atlas. No, ya, hijo, van ya. Bien, ¿eh?
2: Basta, madre, ya estamos en lo de siempre.
5: Bye.
2: Oye, déjame hacer una recomendación. Sí, estaba diciendo Carlos Matienzo de Narcos. Me eché el fin de semana La Captura. La Captura está teniendo un éxito bárbaro en Netflix. Es una película sobre los agentes federales que detienen al Chapo Guzmán y se niegan a corromperse. Uh-huh. Le entré con mi escepticismo. Es súper buena película. Están Alfonso Herrera y Noé Hernández muy bien en los papeles protagónicos. Muy bien dirigida la película. Es como una película de acción, en realidad. Acción,
3: ¿no? Bueno, pues fueron momentos increíbles. Muy difíciles que pasaron estos dos policías.
2: Y aguantaron el tipo, ¿eh? Sí. Y a propósito, y va junto con otra recomendación, está basada en las crónicas de Héctor de Mauleón, okay, sobre la captura del Chapo. Bueno, justo está ahorita en la revista Nexos, la crónica de Héctor de Mauleón sobre esa jornada. Es espectacularmente buena, ¿eh? La recomiendo mucho.
3: Se lo llevan a un hotel y ahí esperan la llegada. Exactamente. Y sí, muy. Pues qué bueno que la recomienden. También te voy a decir una cosa, a mí. Y qué bueno que se hacen ese tipo de producciones, porque sí hay mucha acción policial, sí, de altísimo nivel en México.
2: Sí.
3: Que no se sabe y que no se promueve de esa manera.
2: Así es.
3: Entonces la gente prefiere ver cualquier cosa que te creas de la policía gringa,
2: sí,
3: a las grandes cosas que también pasan aquí. Mira, entrenada perfectamente también en Estados Unidos o en otros países.
2: Claro.
3: Y que son policías mexicanos y que enfrentan a estos criminales. Sí. Y me parece muy bien que este tipo de producciones pues ayuden a darle un golpe de imagen distinto,
2: sí,
3: a la y que no la haga Epigmenio Ibarra. Me parece mejor todavía.
2: Pues sí, a propósito, nos recuerda lo que también fue la Policía Federal.
3: Así es.
2: Que fue una corporación con sus problemas, y también había elementos corruptos y todo.
3: Sí, pero de ahí salió Omar García Harfuch.
2: Bueno, era una muy profesional policía, y sí, tuvo operaciones de un enorme valor contra el crimen organizado.
3: Pues está, qué bueno.
2: Échense ese doblete. Oye, Juan, tú ya borraste tus tweets de 2011, 2012, por ahí.
3: No, pura cosa permitida.
2: Ahí sí no hay problema. Ya ves que luego te pasa como a Liz Vilchis.
3: La licenciada Vilchis le están sacando todos los trapitos al sol. Porque aparte, pues miren, hay que tener cuidado en esto. Cuando tú te dedicas,
2: ¿qué? Pues a
3: golpear periodistas o por decirlo de manera, o no lo voy a decir de esos términos, hacer política pura, ¿no? Sí, hacer política y estar enfrentando a los opositores y señalarlos y adjetivarlos, etcétera.
2: Así es.
3: Pues lo mejor es que pues tengas más o menos claro qué te puede pasar, qué te pueden buscar, sí, qué te pueden ver. Y bueno, los tweets de la señora Vilchis son verdaderamente, pues creo que ya dijo ella, que le da vergüenza.
2: No, sí, que
3: la persona que fue.
2: Uno tiene oportunidad de ser después un ser de luz, como claramente es ella.
3: Sí.
2: El otro día le sugirió.
3: De luz negra.
2: No, bueno, el otro día sugirió que el asesinato de Carlos Manso estaba relacionado, sí, con su mujer.
3: Sí,
2: o
3: no,
2: sea,
3: bueno, sí es, digo, es. Pero bueno, pues así es esa banda de gente,
2: Sí,
3: pero sí le están sacando todo lo posible.
2: Pero además se ve que tuiteaba mucho, porque todos los días salen.
3: Pero se le olvidó que fue esa tuitera.
2: Así es.
3: Sí, porque si hubiese tenido un poco de
2: pues borras.
3: Sensibilidad, pues vas y borras.
2: Vas y borras.
3: Yo pues tengo otra, ahora tengo una vida pública así y asado, ¿no?
2: Sí.
3: Ya, pues que lo haga y que digo, lo enfrente también, como dijo Citlali, que de algún día le reclamaron un tuit de Calderón de hace muchos años, dijo, me arrepiento de haberlo hecho y tacatá y punto.
2: Ya está.
3: Pues sí, tampoco vas a borrar tu pasado, ¿no?
2: Así es.
3: Pero ahora hay un pasado que sí puede ser ignominioso.
2: Sí, no, y este bueno.
3: Pero bueno,
2: no. Borren sus tweets, sobrinas y sobrinos.
3: Si quieren estar madreando a los demás.
2: Así es.
3: Si no, pues
2: relájense.
3: Y madreando porque se puede en tweet. Ese es el tema. Pero. Sí. Pero si quieren puesto y todo, pues tiene un precio. Señoras y señores, bye. Es así como concluye esto. Viene hoy Javier Solórzano, nuevo programa. Así que pues esperemos aquí.
2: Le deseamos el mejor de los recorridos.
3: Le dejamos el rating top. ¿Sí? A ver qué hace. Sale.
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6: Debajo del río Amazonas existe un fenómeno geológico sorprendente conocido como el río Hamza, aunque en realidad se trata de un enorme acuífero subterráneo. Este sistema fue identificado en 2011 por investigadores del Observatorio Nacional de Brasil y recibe su nombre en honor al científico Valiya Manantial Hamza. Se extiende por cerca de 6.000 kilómetros a unos 4.000 metros de profundidad y sigue prácticamente el mismo recorrido que el Amazonas, desde los Andes hasta el Océano Atlántico. A diferencia de un río convencional, el agua del Hamza se mueve a través de rocas porosas de manera extremadamente lenta, apenas centímetros por año. Aún así, su tamaño es impresionante. Su ancho puede alcanzar hasta 400 kilómetros, mucho más que el propio Amazonas. Los científicos descubrieron su existencia analizando datos de temperatura obtenidos en cientos de pozos petroleros, lo que reveló el movimiento del agua en las capas profundas de la corteza terrestre.
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12: México brilla en matemáticas. Un estudiante de la Universidad Veracruzana ganó la medalla de oro en la competencia internacional de matemáticas para estudiantes universitarios, considerada el torneo más importante del mundo en esa disciplina a nivel universitario. Se trata de Emiliano Fernández Almazán, de 22 años, originario de la ciudad de Jalapa, en Veracruz, quien actualmente cursa la licenciatura en matemáticas de la Universidad Veracruzana. La competencia se realizó en Bulgaria. El evento fue organizado por University College London y tuvo como sede la Universidad Americana de Bulgaria. En esta edición participaron 453 estudiantes provenientes de 47 países distintos. Durante la competencia, los participantes resolvieron problemas de álgebra, geometría, análisis matemático y combinatoria, considerados entre los más exigentes en el ámbito académico universitario. Les saluda Heriberto Vázquez Muñoz.
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13: Buenas tardes, ¿cómo les va la vida? ¿Cómo están? ¿Bien? Qué bueno, me da mucho gusto que todos se encuentren bien. En este día, lunes 24 de agosto. ¿Calor? Sí, pero bueno, no es para morirnos. Es para disfrutar la vida, calor, agradable, rayos del sol, vitalidad, energía, positividad. Disfrútenlo. Si no trae clima en su vehículo, no importa, cierre los vidrios y disfrute ese calor. No se crea. Es difícil, ¿no? ¿Cierto o no es cierto? Oiga, a mí en lo particular no me gusta decir se los dije, pero se los dije. Dos cosas les dije. El jueves de la semana antepasada les dije que para mí, en mi lectura, hay un conflicto muy serio en